0: uno por una fuga. Aseguran que las emanaciones son temporales y ya han disminuido. Bloquean avenida por falta de luz. Vecinos de la colonia Tamulté bloquearon la avenida Gregorio Méndez y calle Méndez ante la falta de energía eléctrica en la zona. Exigen a las autoridades el restablecimiento del servicio. Hallan hombre sin vida dentro de vehículo. Pobladores reportaron el hallazgo del cuerpo sin vida de un hombre al interior de un vehículo en la ranchería Corregidora Quinta Sección, en la entrada al Corcho, en el municipio de Centro. Autoridades fueron notificadas del hecho.
1: Hello, hello, hello, hello, hello people.
2: Baby. Hello, baby, baby. Saludos al Manolito.
1: Oye, por cierto, felicidades a Manolito, porque estuvo de cumpleaños. Excelente, un fuerte apapacho.
2: 30 años. Está cumpliendo Manolo.
1: Ay.
2: ¿Verdad, Cabrera? 30 años.
1: Wow, excelente. Bendiciones para él y para todos los cumpleañeros también en su día tan especial. Bueno, hoy es martes 23 de junio del 2026. Muchísima información importante. Vamos a estar relatando en esta mesa de trabajo. Gracias totales por estar con nosotros, por acompañarnos en esta emisión. Uy, que ya son muchas emisiones a través de estas plataformas digitales de Ahora Tabasco Noticias. Soy Ilse Torres. ¿Qué?
2: ¿2 años y medio?
1: Fíjate. ¿2 años y medio? Sí, es cierto.
2: ¿Te acuerdas?
1: De aquella
2: cuando
1: vez.
2: Cuando eras una bebé que apenas, o sea, estabas llegando.
1: Sí, muy ingenua.
2: 18 cuando empezaste aquí, ¿no?
1: 18.
2: 19, 20, vas a cumplir 21.
1: Así es. Poquito.
2: Poquito, eso todavía estás chavo.
1: Ándale, ándale.
2: Y se puedes hacer
1: todavía. Y bien madurita.
2: De tu vida.
1: En la información.
2: Cosas.
1: Claro, por supuesto. Les voy proporcionando el número telefónico.
2: Por favor.
1: Ok, 99-31-46-0101. 99-31-46-0101. Es nuestra línea de mensaje a través de WhatsApp, que ya somos muchos en el canal, en ese grupo de noticias. Gracias por estarse sumando precisamente todos los días. Y bueno, estar informados de todos los acontecimientos, minuto a minuto, segundo a segundo, en el 99-31-46-0101. También aquellos que nos están viendo a través de Facebook, en nuestro plataformas en vivo y en directo, en Ahora Tabasco, como también en nuestra página de YouTube, Ahora Tabasco Noticias. Tenemos entrevista, fíjense, ya todos conocen al Pato Merlín. Ya estuvo en la mañanera ayer, por cierto, y hoy ya fue registrado su nombre en la INPI. Así que cuidado al utilizar el Pato Merlín para fines, para lucrar con ese nombre, porque ya está registrado, Efectivamente, de esto y más vamos a estar platicando con Mabel Ricardes Cancino, presidenta de la Fundación Caninos 911, sobre los riesgos de la sobreexposición mediática del Pato Merlín. ¿Preguntas? ¿Quieres opinar acerca de este tema? Pues ahí a través de nuestras plataformas, en vivo y en directo, a través de Facebook de Ahora
2: que
1: Tabasco.
2: Que no se pisoteen los derechos
1: del pato.
2: De los patos. Y aquí en Tabasco, ni de los pijijes, ni de las garzas, ni de las águilas concheras, ni por supuesto tampoco de la garza chocolatera.
1: También.
2: Pico zapato. Uh-huh. Por favor. Pero sobre todo de nuestros pijijes.
1: Ay, sí.
2: ¿Verdad?
1: Hermosos pijijes.
2: Y de los patos de Macuspana.
1: Ándale.
2: De los patos de Macuspana.
1: También. Y bueno, mañana juega México, señoras y señores. Ya estamos ustedes preparados. Ya están listos. Sí, capitán, estamos listos. Y para esto y más está con nosotros Fabián. Fabián, la voz de las noticias de deportes. Fernández, ¿qué tal? ¿Cómo estás?
3: Hola, ¿qué tal, Ilse Gabo? Buenas tardes, ¿cómo están?
2: Bien, pues hoy con el gusto de saludarte.
1: Ya veo, pero sí.
2: ¿Qué onda,
1: tú eres sin calor?
3: Pero ya ves, estos días me está pegando ya.
1: Ay, caray, de veras.
3: ¿Cómo están? A ver.
1: Pues felices, contentos, por supuesto, mañana juega México. A ver, platícanos, ¿no? ¿Cuáles son tus expectativas de este partido?
3: A ver, vamos a platicar rápido de todo lo que está pasando con la selección mexicana, que efectivamente mañana tiene su tercera y última prueba de la fase de grupos. Se miden ante Chequia. Por ahí se hablan muchos temas de la alineación que puede utilizar el Vasco. Yo quería aquí platicar con Gabo, que le gusta, y también contigo, que me des tu opinión, porque se hablaba mucho, o se habla todavía, porque a ver, la alineación titular el Vasco la confirma poco tiempo antes del partido, y se manejaba mucho el tema de un posible homenaje a Memo Ochoa. Porque Memo Ochoa ya es oficial termina, su último mundial. Termina el mundial y él se retira uh-huh. del fútbol.
1: Ajá.
3: Entonces, todos dicen, bueno, ¿por qué no le da entrada a Memo Ochoa para que la gente lo ovacione en el Estadio Azteca? Yo creo que no habría mejor homenaje para Memo Ochoa y en un partido de mundial que esta despedida.
1: Ajá.
3: Pero muchos dicen de que pues no estamos para hacer despedidas y menos para un portero que en los últimos meses pues no ha tenido mucha actividad y juega en una liga de un país que no tiene y no pinta en el mapa futbolístico como es Chipre.
1: Ajá.
3: Entonces, no sé ustedes qué opinan. ¿Ustedes creen, ya con el pase amarrado a 16avos, que es necesario que le hagan un homenaje a Ochoa o no?
2: Yo creo que sí.
1: Puede ser
2: se
1: un
2: lo merece. Finalmente está en la cúspide. Por terminar su carrera futbolística, uh-huh. ha hecho un buen papel en los equipos donde ha estado y en la selección mexicana. Es un personaje muy querido
3: sí.
2: por un gran parte de la afición y creo que sí es merecido. No se le hizo agua en su momento por el tema de quienes están al frente de la Femex Food, quienes están al frente de la organización de estos eventos deportivos, por grillas internas, lo vimos, ¿no? Cuando no lo alinearon y hay miles de mitos alrededor.
1: Así
2: y
1: es.
2: Así muchos otros jugadores que no han sido despedidos por un tema de egos. Yo creo que sí es merecedor,
1: uh-huh.
2: no para abrir el partido contra Chequia, pero sí para cerrar, a lo mejor en algunos
3: el
2: últimos minutos.
3: ¿El segundo tiempo
1: o
3: los
1: últimos minutos? Ándale.
2: Ya para rendirle un homenaje, un
1: exacto,
2: aplauso, entregarle un reconocimiento,
1: sí.
2: algo. Porque tampoco vas a hacer como que una fiesta nacional.
3: No, claro que no.
2: ¿Cuánto tarda un homenaje? ¿Cuánto tarda una despedida del fútbol?
3: Y realmente no lo manejan, no se refieren tanto a un homenaje ¿qué? Como de que ahí vamos a aplaudirle, le entreguemos un papel y un homenaje. No, se refieren
1: relax.
3: Más que nada al homenaje. El hecho de que lo metan al campo.
1: Ándale,
3: a jugar, y pues
1: sí,
3: la gente
1: unos
3: lo
1: minutos.
3: Vacione.
1: Claro.
3: Yo igual estoy de acuerdo que sí merece.
2: Eso que tú no eres americanista.
3: Y eso que
2: tú
3: no
2: odias al América.
3: Tengo mis reservas con el América, pero tampoco soy fan de Memo Ochoa.
2: ¿Lo amas o lo odias? Entonces, si no lo amas, lo odias. Dilo abiertamente.
1: Somos humanos y nos ponemos en sus tenis, en sus tacones.
2: Si ya cometiste un error en tu vida al irle a otro país. Nosotros aceptamos.
1: A ver, ¿tú naciste del América?
3: No.
1: ¿No?
3: Pues parece. No, no, no. Entonces,
2: pues parece, tiene todo el tipo, ¿ah?
3: Sí. Entonces, bueno, yo opino de que también merece un reconocimiento mañana. Dicen que por ahí no va a ser así, que tal a Rangel, con el buen momento que está viviendo el jugador de las Chivas, que junto con el portero de España y el portero de Argentina, uh-huh. son los únicos tres porteros que tienen portería a cero en este mundial
2: a
3: en los
2: cero,
3: dos partidos.
2: Pero hay tres equipos que también han mostrado muchísimo poderío en la portería, aunque han recibido goles.
3: Sí,
2: ¿no?
3: Claro,
2: o sea,
3: sí.
2: El tema de los africanos está impresionante.
3: Hay muy
2: Fabián.
3: Buenos porteros y muy buenas actuaciones que hemos visto en este mundial. Y bueno, pasando un poquito a fuera el tema de la selección mexicana,
1: ajá.
3: lo que pasó hoy con Cristiano Ronaldo.
1: ¿Qué pasó?
3: También hablar ayer lo de Messi. Messi, que bueno, para Messi,
2: de la tabla.
3: Bueno, sí, de la tabla de goleo, claro.
2: Ajá.
3: Pues está de más decir palabras de Messi, Cristiano y lo que significan para el fútbol estos personajes, estas leyendas.
1: Ajá, sí.
3: Realmente aquí no hay que pelear, no hay que debatir, sino somos afortunados de vivir en la época de estos monstruos del
1: claro.
3: fútbol. Ayer Messi demostró ante Austria lo que es a sus casi 39 años, que mañana está de manteles largos, cumple 39 años.
1: Sí.
3: Y lo que ha logrado 5 goles en este mundial, 3 contra Argelia, ayer 2 contra Austria, es de otra dimensión. Y también hoy Cristiano, muchos decían, no apareció el primer partido Cristiano, ¿qué espera? Pues bueno, hoy cayó muchas bocas y apareció no una vez, sino dos veces, marcó un doblete en la victoria de 5-0 de Portugal sobre Uzbekistán.
1: Wow.
3: Pero no solo fue el marcador abrumante de 5-0, uh-huh. sino fue de la manera en que lo consigue,
1: uh-huh.
3: ya que Cristiano Ronaldo se convirtió en el primer jugador de la historia en anotar en 6 mundiales diferentes,
1: uh-huh.
3: algo que no cualquiera, algo que ni Messi pudo conseguir, porque a ver, Messi y Cristiano empezaron a la par jugando su primer mundial en Alemania 2006. Y ahorita en Alemania, en México, Canadá y Estados uh-huh. Unidos 2026 es su sexto mundial.
2: Ya llevan 3 años, ¿no? 38 y 41 tienen.
3: Sí, Cristiano 41 y Messi mañana cumple 39. pero Messi no marcó en Sudáfrica 2010, uh-huh. Cristiano sí. Entonces lo que consigue hoy Cristiano es un hito sin precedentes en la historia del fútbol, 6 mundiales marcando y consecutivamente. Uh-huh. Entonces aparte superó a la Pantera Eusebio como el máximo goleador de portugués en uh-huh. esta competición en mundiales. Entonces, hoy Cristiano rompe 2 récords y bueno, qué decir, una leyenda al igual que Messi. Y hoy, precisamente al ratito, juega en Guadalajara, Colombia contra República Democrática del Congo.
2: Una locura.
3: Se espera, a como fue invasión colombiana en el Estadio Azteca hace unos días, ajá. se espera lo mismo en ciudad de Guadalajara. En Guadalajara. Con, bueno, a toda la afición mexicana apoyando, por supuesto, a los colombianos. La República Democrática del Congo, algo que yo quería ver y lo voy a ver, va a ser, no sé si algunas veces han visto aquí ustedes en redes sociales, un fanático de República del Congo que en los partidos se queda como una estatua saludando, que hace referencia a un político muy famoso de ese país. Durante todo el encuentro, así se queda. Como una estatua completamente, se personifica como tal, y todos decíamos, ¿por qué no los vimos en el primer partido a este? Pero era por el tema del aislamiento del ébola que México no permitía y todo eso, entonces ya pasó como quien dice su cuarentena, y hoy va a estar presente en el Estadio Guadalajara, algo que yo veía y yo decía, bueno, lo veo en un partido en África, claro, por transmisión digital, pero ahorita verlo en México a un ícono de la afición, como por decir Caramelo, es más o menos algo parecido a lo que es Caramelo con México. Entonces me parece muy muy bueno. Y bueno, qué decir por último de lo que estamos viviendo con Cabo Verde. Es una cenicienta este país, un país africano que se encuentra en el Océano Atlántico a 570 kilómetros de las costas de Senegal.
2: Caboverdiano,
3: sí, caboverdiano es su gentilicio. Fueron colonizados por portugueses. Su idioma oficial es el portugués, pero el idioma natal es el criollo caboverdiano. Que es una mezcla del portugués antiguo y el africano.
2: Una lengua africana.
3: Entonces, su moneda es el escudo caboverdiano, que equivale a 0.18 del peso mexicano. Entonces, ahí saquen sus cuentas más o menos cuánto es. Pero es un país bellísimo.
2: Te puedes ir a dar la vuelta ahí con poquita lana.
1: ¿Y sabes una cosa?
3: Buscas tú en TikTok.
2: Que para llegar hasta Cabo
3: buscas tú en TikTok, lo que en redes gastas, Cabo ¿no? Verde. Es una isla, parece una isla del Caribe. O sea, sus aguas cristalinas, parece que estás en Punta Cana, en Santo Domingo, en Bahamas, o sea, no parece que fuera un país africano.
2: Parece más caribeño.
3: Más caribeño. Ha sido la gran revelación porque le empató a España y le empató a Uruguay. Sin duda es el muchos le decimos el caballo negro de este mundial, así le decimos cada 4 años hasta la selección que sorprende al mundo, el caballo negro, sin duda es Cabo Verde. Y bueno, esta historia que ha cautivado en redes sociales, la de su arquero Bocinha, arquero de 40 años que juega en la segunda división de Portugal, en el equipo Chávez de Portugal, una historia muy bella, muy conmovedora, que bueno, de tener 50 mil seguidores a tener 15.7 millones de seguidores en estos momentos, ya superó, para que podamos entender, ya superó a Tom Brady en seguidores en Instagram. O sea, un jugador que es el más grande de todos los tiempos en el fútbol americano. Y un portero desconocido, lo que logró en un partido, superarlo en seguidores, es increíble.
1: Fenomenal.
3: Ha superado a Manuel Neuer, a Buffon en seguidores. Es algo que no tenemos cómo dimensionar lo que ha logrado este arquero. Pero la historia más conmovedora es la de su madre, que no lo pudo ver en el primer partido por temas de la visa y todo, y porque se tenían que pagar 15 mil dólares, que el mismo arquero dijo que no tenían para pagarlo. Esta historia dio la vuelta al mundo y llegó a autoridades de Estados Unidos, y un demócrata de la Cámara de Representantes movió todas las influencias.
1: Cielo, mar y tierra.
3: Habló con Marco Rubio y dejaron entrar a la mamá sin pagar un peso.
1: Wow.
3: Y estuvo en el partido contra Uruguay viendo a su hijo de 40 años en una Copa del Mundo.
1: Excelente, muy bien.
2: Perfecto. Oye, pues ya después de un pequeño problemita con la señal de la 101.5 FM de Radio Núcleo, los 40, me está informando en estos momentos de manera oficial el señor licenciado don Fermín González, que ya estamos al aire.
1: Saludos,
2: gracias,
1: señor Fermín.
2: Usted está escuchando a la 101.5 FM. Bienvenidos a la transmisión de Ahora Noticias Media Group. Gracias, Fabi Fer.
3: Gracias a ustedes.
1: Excelente.
2: ¿Cómo te seguimos en redes sociales?
3: En redes sociales. FabiFer14 en Instagram.
2: En Instagram, FabiFer14.
3: Así
2: ya
3: es.
2: Ya te estoy siguiendo, de hecho.
3: ¿Sí?
2: Estalqueando.
3: Perfecto.
2: Y acá mis corales y acá mis corales. Que por cierto, no había visto el material que ha estado suministrando usted.
1: Ah, sí.
2: No sé. Así.
1: No sé de qué habla, señor Aiza. Pero lo que sí sé es que vamos a un pequeño corte comercial. Son las 6:16 y regresamos con más información.
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6: 2026, y cuando jugó por primera vez la selección mexicana, bueno, después de haber ganado ese partido, pues estuvo en las calles de la Ciudad de México un pato que llamó la atención.

0: de México. Sí, Claudia Sheinbaum. Y hoy, fíjense, nada más y nada menos, ya hoy está registrado su nombre, el Pato Merlín, ante el INPI, efectivamente. Así que cuidado con el uso de ese nombre. Para eso está Mabel Ricardes Cancino. Vamos a platicar vía stream, vía telefónica. Ella es presidenta de la Fundación Caninos 911, porque vamos a hablar sobre los riesgos de la sobreexposición mediática del Pato Merlín. ¿Qué tal? Buenas tardes.
1: Hola, muy buenas tardes. Gracias por la invitación.
2: Pues cuéntenos, a ver, ¿cuál es su punto de vista sobre el tema del pato?
1: Pues mira, primero, o sea, sí quiero decirles que qué bueno que un animal genere mucha empatía y cariño entre las personas. Pero el caso de Merlín, está padre, pero hay que recordar también que mientras este caso de Merlín se vuelve viral y recibe todos los reflectores, existen miles de animales que viven en situaciones de verdad graves, perros abandonados, perros que viven encadenados toda su vida, perritos que son víctimas de maltrato extremo. Ojalá de verdad que toda esa atención, todo ese cariño y toda esa sensibilidad que hoy vemos hacia Merlín también pudiera extenderse a los animales que realmente están sufriendo, que los perritos que están en los refugios.
0: Fíjese, a mí, por ejemplo, vamos a hablar, por ejemplo, de los animales que en su momento estuvieron en los circos. Sabemos que estos animales muy bien estaban haciendo sus espectáculos y toda la cosa, y nosotros felices y contentos de verlos, ¿no? Sin embargo, estos animales pues también sufrían pues de maltrato, y no solamente fuera de la función, sino también dentro de la función, porque creas, el estar alrededor o rodeado de gente pues también les causa estrés. ¿Será posible que el Pato Merlín, pues desde no ser tan famoso y ahorita tener todos los reflectores, podría ser también un maltrato hacia el animal, de que ahorita esté mucho a la atención de todas las personas hacia ese pato?
1: No lo creo. Hay que verlo desde el punto de vista de que nos da gusto ver que la gente vea un animal con ternura, y eso siempre será muy positivo. Yo no pienso que el patito Merlín esté recibiendo maltrato, pero la pregunta que siempre de verdad deberíamos hacernos antes de tener cualquier animal, sea un perro, un gato, o lo que sea, es preguntarnos de verdad si podemos garantizar su bienestar durante toda su vida. Ahorita Merlín se volvió una moda y todo mundo va a querer tener un pato, pero realmente tenemos que preguntarnos eso, si podemos garantizar su bienestar durante toda su vida. Un pato de verdad no es un animal como tal de compañía.
0: Ajá.
1: No es un animal de compañía, requiere muchísimos cuidados. Yo nunca he rescatado un pato, pero sí sé que requiere de muchísimos cuidados y atenciones. Un pato hace del baño, no te imaginas cuántas cantidades de veces.
2: Por eso dicen, haces como pato, ¿no?
1: Sus alas son muy delicadas, o sea, son muchas cuestiones, y la gente ahorita lo va a tomar como moda, y al rato, ¿qué va a pasar con ese pobre pato?
2: No, ¿y cuántos patos van a comprar ahora? Como pasó con Nemo y con otras mascotas, ¿no? Ya ves que compraban los pescaditos y luego los soltaban, y alteró muchísimo la vida, o la fauna marítima, la fauna acuática, porque a veces hasta en los ríos y todo soltaban las especies que no son endémicas de algún lugar y provocaban problemas, ¿no?
1: A mí me tocó, que me comentó una amiga que asistió a una fiesta, imagínense, regalaban pececitos. Imagínense, la gente, no, pececitos, en otro, no, tortugas también, o sea, a los niños, o sea.
0: Oye, los ponen de centro de mesa.
2: Pero ahorita que estás hablando de los patos, ¿y no te acuerdas cuando echaron a andar el Maluco en Macuspana, que es una laguna artificial, que Cuco Rovirosa mandó a pintar los patos de colores? Que había patos azules, rojos, sí, amarillos, verdes, sí, violeta, porque el señor Rovirosa dijo, yo soy el alcalde.
0: Pues se le antojó,
2: amigo,
0: ¿no?
2: Porque además es mi amigo Cuco, yo lo reconozco como mi amigo, pero yo sé que de repente sí se le bota la chaveta bien gacho. Entonces, mandó a pintar los patos.
0: Sí, se le antojó hacerlo, ¿no?
2: Y estaban vendiendo y regalando patos porque pues es la tierra de los tumbapatos, ya sabes, ¿no?
1: Sí, no supe ese caso, la verdad.
2: Ay, sí, está muy bueno.

0: Así es. Bueno, entonces, nos platicaba sobre los riesgos, entonces, sobre de la sobreexposición mediática del pato Merlín, como cuál otro también podría ser un riesgo para este patito.
1: Los patos tienen que sí o sí tener agua suficiente. Yo no, es que realmente no sé, no creo que su familia lo maltrate ni nada de eso, pero
0: yo tampoco creo que sea la familia, por supuesto que no. Yo sí, quizás mi preocupación es que está muy expuesto a la gente, y estamos hablando de cantidades de personas ahorita en estos momentos, precisamente pues celebrando los partidos sobre el mundial en México, en la Ciudad de México, en Guadalajara, en donde quiera que se encuentre el patito, ahorita la gente se le acerca precisamente para una foto. Entonces eso a mí me preocupa.
1: Sí, es preocupante también, igual a las personas que llevan perros a los partidos. O sea, sí son animales de compañía, pero ellos están expuestos a los ruidos para ellos. O sea, lo claro. Que nosotros escuchamos fuerte, ellos lo escuchan mil veces más fuerte. Los perros también así se estresan. Es. Imagínate el pato, cómo debe así de sentirse.
0: Es. Oye, así
2: no,
0: es.
2: Fíjate que estoy viendo este pato, está tan robusto, bien cuidado y hermoso,
0: está hermoso.
2: Que parece ganso. Y aquí mucha gente utiliza el ganso como protección, como así como hay perros de guardia.
0: Ajá.
2: En muchos lugares el ganso es bravísimo, sí. Lo utilizan para protección de las casas,
0: sí.
2: De los ranchos, de las cercas.
0: Ajá. Mm.
2: Pues sí, así está la historia. Pues Mabel, te agradecemos mucho que nos des tu punto de vista sobre el tema de los patos.
1: Quiero que me den un ratito de espacio nada más para hablar.
2: Tenemos un minutito, adelante.
1: Nada más. Ok, pues para invitarlos, este 5 de julio en el Parque La Choca se va a llevar a cabo nuestra caninata. Ya son 6 años consecutivos. Es para recaudar fondos. Sí, para nuestros más de 200 perritos que tenemos en nuestro refugio. Entonces, pues muchísimas gracias y pues los esperamos en la caninata.
0: Excelente, no, gracias a ti por tomar la llamada. Y bueno, que tengas una excelente tarde lluviosa, por supuesto.
1: Muchísimas gracias. Hasta luego.
0: Son las 6:29 de la tarde, vamos a otra pausa y regresamos, tenemos información y también vamos a platicar con Marisol Iturríos, Marisol. Promotora de lectura, novelas que cambiaron la historia. Excelente tema después de la pausa.
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3: Las 6:31 minutos.

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23: Maravilla Navidad, la quinta
24: gritada.
23: Cuando Granier, o ni te acuerdas.
25: Sí,
24: no
25: sé. Oye, sí. El nacimiento enorme.
23: Bueno, él, wow. El químico Granier originalmente ponía su nacimiento en su casa, ahí en Mario Brown.
24: Ándale.
23: Famosísimo el nacimiento del Chelo. Antes de ser alcalde, antes de ser el gobernador.
24: Ok.
23: O de buscar un cargo de elección popular, él ya era muy popular porque es padrino de quién sabe cuántos chiquitos y chiquitas.
24: Okay.
23: De un montón de que sí, de graduación, que sí, de primera comunión,
24: sí.
23: De bautizo.
24: Sí, sí, sí.
23: Padrino de medio mundo. Y ponía un nacimiento con doña Tere Calles, su esposa, con sus hijas, su hijo, Fabián.
24: No, las, no lo vi, chelas, eso no me tocó verlo.
23: Y precioso el nacimiento, y fue, él coleccionaba en viajes y todo, coleccionaba piezas y ponía un nacimiento hermosísimo.
24: Wow.
23: Yo no sé por qué lo dejó de hacer. Sí, eso es muy bonito.
24: El único nacimiento que he visto, el que está en la zona centro, que lo exponen también para que vayan a visitarlo y así. Está padrísimo. Ya son las 6:35 y ¿qué creen? Ya está vía streaming. Vamos a platicar con ella, con nuestra promotora de lectura, Marisol Iturríos. Novelas que cambiaron la historia.
23: Marisol Iturríos Acosta.
24: Salió lo
23: Marisol, ¿Cómo estás?
26: ¿Qué onda, chicos? ¿Cómo están?
23: Le sube un poquito, por favor, a Marisol.
24: Feliz.
23: Con el gusto de verte, querida Marisol.
24: De verte y de escucharte.
23: Cuéntanos sobre el tema que os has preparado.
26: Oye, pues mira, estamos acostumbrados a que de repente vemos las novelas como algo meramente de entretenimiento, pero no nos hemos dado cuenta que a lo largo de la historia hay libros que realmente han cambiado el mundo y han cambiado incluso leyes, han cambiado políticas, han desembocado en movimientos. Precisamente el tema que habíamos abordado la vez pasada era libros que habían sido prohibidos. Entonces, cuando nosotros vemos que hay una prohibición de algo tan inofensivo como un libro, es porque los libros nos generan ideas. Entonces, aquí vamos a ver algunos libros que han cambiado el mundo en diferentes formas, y vamos a iniciar con el primero, que es la historia de Genji de Murasaki Shikibu, que este libro se escribió alrededor del 1100 antes de Cristo, y esta es catalogada como la novela, la primera novela escrita en la historia humana. Y bueno, fue una mujer quien lo escribió, no podía ser de otra manera. Y esta mujer, Murasaki Shikibu, era una mujer que pertenecía a la corte imperial japonesa, y pues ella observaba todo lo que iba pasando en esta corte e iba introduciendo todos estos elementos y elementos psicológicos que hacían justificar las acciones de los personajes. Entonces empezó a hacer estas estructuras narrativas complejas que no se habían utilizado antes. Y uno podrá decir, oye, pero el poema de Gilgamesh, ¿qué acaso la epopeya de Gilgamesh, acaso no fue el primer libro escrito? Sí, pero no fue la primera novela. Gilgamesh es un poema épico, más no una novela. Entonces, bueno, gracias a esta idea de Murasaki Shikibu, que si bien es cierto, bueno, tarde o temprano alguien iba a hacer una novela, pero fue ella la que lo hizo, más temprano que tarde. Y de ahí tenemos también a un famoso griego que es Esopo, quien nos regaló las fábulas que conocemos todos desde niños, estas fábulas que contienen moralejas, que contienen alguna enseñanza, que de alguna manera dictó la manera en la que se debía conducir la gente en el occidente, porque se utilizaron todas sus fábulas para enseñarle a los niños qué estaba bien y qué estaba mal, para que tuvieran cuidado, para que sus acciones no fuesen en contra de otras personas. Entonces, a través de todos estos animales, de todos estos personajes que eran animales, pues dictaba los códigos de conducta, los códigos éticos universales que conocemos hoy en día. Y pues bueno, otra novela, bueno, que este sí es un poema, pero ha pasado a la historia también como una novela, es Comedia o la Divina Comedia de Dante Alighieri, que se escribió alrededor de 1320. Y bueno, él fijó las bases del idioma italiano. De esa manera, esa novela cambia el mundo, porque anteriormente todas las novelas escritas eran se hacían en el dialecto toscano, que era como que el dialecto oficial, el dialecto del pueblo, perdón, se escribían en latín, que eran el idioma oficial, y lo que hizo Dante es que utilizó el toscano para escribir la Divina Comedia, que es lo que conocemos hoy como el italiano. Y me voy con uno mucho más conocido en las escuelas, que es El Quijote de la Mancha, de Miguel de Cervantes Saavedra. Esta novela de 1605 es considerada la primera novela moderna en la historia, y de hecho, cuando uno la revisita, cuando uno la lee ya de adulto, podemos encontrar elementos que incluso en nuestras políticas de conducta actuales, o sea, actuales 2026 me refiero, ya eran vigentes para Miguel de Cervantes Saavedra. Hay un pasaje donde hay una chica, que ahorita no recuerdo el nombre, estaba siendo enamorada por otro joven, pero ella no quería andar con él. Entonces todo el pueblo le empieza a atacar porque decía que él era una persona buena, que era una persona trabajadora, que qué se creía ella al rechazarlo, etcétera, y da todo un discurso del consentimiento, algo que hasta la fecha, o 2026, sigue siendo todavía difícil de entender para las personas. Ahí Miguel de Cervantes Saavedra, en 1605, estaba dándonos una cátedra de lo que es el consentimiento para aceptar una relación o para aceptar a una persona en nuestras vidas. Entonces, bueno, él lo que hizo aquí fue desmitificar todos estos relatos de caballerías e instaura lo que hoy conocemos como el realismo literario. Y de ahí nos vamos a ir con la última novela de la que vamos a hablar hoy, que es Frankenstein de Mary Shelley. Mary Shelley inaugura con esta novela lo que es las novelas de ciencia ficción, y por primera vez se plantea todos estos dilemas éticos en la medicina, en la bioingeniería, y claro, parte de una primicia que era donde el mundo se encontraba debatiéndose entre esta cuestión de la chispa divina. No tenía mucho que se había inventado el microscopio, entonces era la revolución científica lo que hizo que todos estos elementos influyeran en Mary Shelley para crear por primera vez un ser que no dependía de algo divino, de un poder divino para ser creado, sino que era creado a raíz de la ciencia, a raíz del intelecto de un ser humano.
23: Bien, pues querida Marisol, como siempre, súper agradecidos con estas recomendaciones, y poco a poco vamos a ir retomando el ritmo. Bienvenida nuevamente a Hora Noticias.
26: Sí, bueno, nada más fue una semana que falté. Yo sé que para ustedes son como 2 años, pero nada más.
23: Sí, la verdad es que no, pero además vieras las manifestaciones aquí afuera de Hora Noticias, cerraron la calle, la avenida, tus me fans imagino, estaban muy molestos,
26: la verdad, patearon. Qué pena porque no se avisó que no iba a estar, pero fue una cuestión de locura ese momento. Me pusieron una cita de último momento y ya no pude estar. Y estuve en Villahermosa el fin de semana, pero nada más fue viernes en la tarde, sábado, domingo.
25: Claro, de entrada por salida.
23: Ah, sí, estuviste, sí. Pero así de rapidín.
26: Sí, nada más para pasar el Día del Padre con mi papá. Ah, y ya, de retorno.
23: Saludos a tus papis con mucho cariño. Pues qué bueno que lo pudiste disfrutar. Abrazos, querida Marisol.
25: Hasta luego. Nos vemos el próximo martes.
26: Nos vemos el próximo martes sin falta.
25: Así será. Bueno, son las 6:42 de la tarde. Vamos a otra pausa y regresamos. Tenemos información. No se despegue su aparato receptor. Regresamos.
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1: Las 6 con 43 minutos.
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2: Son las 6:46 y mi querida Ilse Torres nos prepara así una es. Pieza informativa que no tiene desperdicio alguno. Es una pieza informativa diseñada con la idea, la finalidad de concientizar, de concienciar, de distribuir, de compartir sobre lo que estamos viviendo día con día, que tiene que ver con el conducir motocicletas en estado de ebriedad, exceso de velocidad, sin equipo de protección y sin la capacitación que se requiere para conducir un vehículo motorizado a dos ruedas. No es una bicicleta, pero lamentablemente muchos no lo entienden y son familias enteras las que día con día pierden la esperanza, pierden a un ser querido, pierden el futuro o una lesión, y cuando bien les va, cuando mejor les va con la muerte. Tenemos un alto índice de accidentes en moto y hoy por hoy es necesario concientizar y hablar con nuestros seres queridos que conocemos y que manejan moto, que se tienen que desplazar, que tienen que hacer sus actividades en moto, pues que lo hagan, pero lo tienen que hacer con mucha precaución y aprender así a manejar.
3: Gracias
2: por la pieza.
3: 257 muertes por año de motociclistas. Fíjense, esta es la crisis de los motociclistas en Tabasco.
4: Las motocicletas son cada vez más comunes en las calles de Tabasco. Su bajo costo y su fácil traslado ha sido una de las alternativas para miles de personas. Sin embargo, es una de las principales causas de seguridad vial en el estado.
5: Tabasco ocupa el segundo lugar nacional en muertes de motociclistas. De acuerdo con cifras del INEGI correspondientes a 2024, se registraron 860 siniestros en los que estuvo involucrado motociclista y 257 personas perdieron la vida.
4: Detrás de estas cifras hay historias que pudieron evitarse. El exceso de velocidad, el uso incorrecto del casco, las distracciones al conducir, el incumplimiento de las normas de tránsito son algunos de los factores que hacen que tengan accidentes viales.
5: Mientras la Ciudad de México ocupa el primer lugar nacional en fallecimientos de motociclistas, Tabasco se mantiene entre las entidades con los índices más altos del país. La gravedad del problema también se refleja en los hospitales. Tan solo en el Hospital Rovirosa y el Hospital Juan Graham se atienden en promedio hasta 400 motociclistas lesionados por accidentes, y de ellos, alrededor de 40 fallecen. Un llamado de atención que involucra a autoridades, conductores y sociedad.
4: La seguridad vial no depende únicamente de las leyes o los operativos. Depende del momento en que nosotros encendamos una motocicleta.
5: Lo que más preocupa a especialistas es la edad de las víctimas. Antes, la mayoría de los fallecidos tenían entre 20 y 29 años. Hoy, cada vez son más frecuentes los casos de adolescentes desde los 15 años, una situación que ha encendido las alertas sobre las necesidades de fortalecer la cultura vial.
4: Porque un casco, una precaución o reducir la velocidad puede ser la diferencia entre llegar a casa o no hacerlo.
2: La cara.
3: Ay, qué
2: mira, le estaba comentando a Ilse. Bueno, todavía hay tiempo, pensé que estaba, era más tarde.
3: Ajá.
2: Me ha tocado estar en la guardia los fines de semana en el Hospital Rovirosa, eso de que te quedas en la noche.
3: Sí, sí, sí.
2: Bueno, el viernes, desde el jueves hay mucho accidente, pero el viernes en la noche es una locura de accidentes.
3: Más los
2: sábado
3: fines de semana.
2: Y domingo. Que el que cayó, que el plomero, que el carpintero, pero de motocicletas llegan un montón.
3: Uf.
2: Y luego dicen, por decir la clave, ¿no? Ya llegó un 12-4.
3: Ajá.
2: 7-33. Y ya nada más dicen, seguramente itálica roja.
3: Ya.
2: Hay un alto contenido de accidentes en vehículos rojos. El rojo es un color que te incita a manejar un poco más rápido que otros vehículos. Es un estudio.
3: Mira.
2: Entonces, los nuevos doctores te dicen, los TUMS, te dicen itálica roja. O sea, dependiendo la cantidad del fregadazo.
3: Ajá.
2: Seguramente es una itálica roja o itálica verde metálico. Porque abunda el tema. Y lo buscan mucho el color.
3: Uh-huh.
2: Y entonces los ves como rayos y centellas.
3: Claro.
2: Circulando a gran velocidad en una ciudad que no está diseñada para correr. En calles. llenas de baches, con alcantarillas, o sin alcantarillas, o sin tapas, o sin rejillas.
3: Así es.
2: En una ciudad que no tiene carriles especiales para las motos.
3: Así es.
2: ¿Sabes qué se ha puesto de moda?
3: ¿Cuál? ¿Qué?
2: Que en las carreteras federales, las autopistas, por decir, son de dos carriles. Villahermosa, Teapa, Villahermosa, ¿ubicas?
3: Sí, sí, sí.
2: Son dos carriles de ida, dos de vuelta. En medio circula el motociclista y te rebasa en medio. En la parte que divide los carriles.
3: De educación, claro, vial.
2: Imagínate tú la incompetencia cerebral de estos cuates que no les da para uno, los puedes perder de vista,
3: claro,
2: desde un vehículo, cambiar de carril y entonces te los llevas. Rebasan por la derecha.
3: Imagínate,
2: o sea, ¿quién se atreve
3: también
2: a rebasar por la derecha? ¿Quién les dijo?
3: Así es.
2: Y así estamos todos.
3: Sí, así es.
2: Yo quiero ya porque me puedo extender toda la hora con el tema.
3: Es correcto.
2: Me da mucho coraje.
3: Bueno, pues ahí está la información, por supuesto, lo vamos a estar viendo a través de las plataformas digitales de Ahora Tabasco Noticias. Y bueno, así como estamos escuchando en estos momentos que empezó a llover en la capital tabasqueña por ahí de las 4:30, 5 de la tarde, bueno, les platico que núcleos de tormenta se desarrollaron durante la última hora en las regiones de la sierra, los ríos, por lo que se prevén lluvias de moderadas a muy fuertes en diversos municipios del estado durante los próximos 60-90 minutos, informó el Servicio de Monitoreo Meteorológico Estatal. De acuerdo con el pronóstico inmediato emitido a las 16 horas de este lunes, se esperan lluvias muy fuertes en los municipios de Teapa, Jalapa, el sur de Villahermosa y el norte de Tacotalpa, acompañadas de rachas de viento que podrían ocasionar afectaciones. Las autoridades exhortaron a la población a extremar precauciones al conducir, especialmente en las carreteras que comunican con la región de la sierra, además de considerar posibles encharcamientos en zonas bajas. Asimismo, se pronostican lluvias fuertes en Emiliano Zapata y posteriormente de moderadas a fuertes en Jonuta. En Huimanguillo también se prevén precipitaciones de moderadas a fuertes, principalmente desde Estación Chontalpa hacia el sur, en dirección a la zona de Aguaselva. Se recomienda mantenerse atentos a los avisos oficiales y tomar medidas preventivas ante las condiciones meteorológicas
2: adversas.
3: Así es.
2: ¿Te acuerdas del tema de la carnicería El Jarocho que mataron a una persona?
3: Sí, sí, sí.
2: En esta carnicería, se presumía que tenía que ver con un acto de extorsión, de intento de extorsión. Bueno, pues la Fiscalía General del Estado hoy convocó a rueda de prensa para informar de la captura de 5 presuntos integrantes de una célula dedicada a la extorsión vinculada con el caso que derivó en el homicidio de un trabajador en la carnicería El Jarocho, aquí en Villahermosa, Tabasco. De acuerdo a la investigación, la red criminal estaba conformada por al menos 9 personas, de las cuales 4 continúan prófugas. Las órdenes provenían desde el estado de Tamaulipas, según reporta Guillermo Brown Bocanegra, fiscal para el combate al secuestro y la extorsión.
0: Evidencia desconocida y donde un masculino fue privado de la vida en abril de este año. Derivado de los actos de investigación que nos han permitido desarticular a la estructura de este grupo delictivo, logramos detectar que la extorsión fue generada mediante un número telefónico extranjero, adquirido mediante aplicación web, con la finalidad de mantener al máximo su anonimato y distraer las investigaciones hacia otro país. Sin embargo, técnicas de investigación sometidas al arbitrio judicial, así como el análisis de datos por parte del personal ministerial y analistas de información de la Fiscalía General del Estado, permitieron establecer la identidad y paradero tanto del líder del grupo delictivo como de sus cómplices. Cabe mencionar que aquí hemos solicitado 9 órdenes de aprehensión. Es importante destacar el procesamiento de la información con apego al debido proceso, que culminó al descubrimiento del agresor, quien desde una entidad federativa fronteriza, apoyado por 3 personas en la ciudad de Villahermosa, Tabasco, con un trabajo alterno de movilidad, trataron de ocultar el monitoreo a las diversas negociaciones, obtención de información sensible de la propia negociación mediante institucionales de protección y de los empleados. En colaboración con las instancias de la Secretaría de Seguridad y Protección Ciudadana, dependencia del Gobierno Federal encargada de dirigir la Estrategia Nacional de Seguridad Pública, en Altamira, Tamaulipas, fue cumplimiento del mandato judicial de orden de aprehensión de uno de los líderes de esta empresa criminal, siendo el día 30 de mayo de este año. Mientras que en el estado de Tabasco, en conjunto con la Secretaría de Seguridad y Protección Ciudadana del Estado, fueron detenidos 3 de sus cómplices. Por estos hechos de extorsión agravada, los involucrados podrían alcanzar hasta 42 años de prisión, con independencia de la penalidad por el delito de homicidio en contra de los empleados de la empresa, perdón, con independencia de la penalidad por el delito de homicidio en contra de la empresa del sector de cárnicos. Cabe aclarar igual que en próximos días estaremos para sacar las recompensas de los 4 faltantes de las órdenes de aprehensión ya solicitadas. Es importante destacar.
2: O sea, 4 que ya van a visualizarse, porque van a sacar la recompensa para poder tener con este problema. Fíjese, de este tipo de casos, alguna vez me contó un empresario que le hablaron para extorsionar. Pues inmediatamente se puso en contacto con las autoridades, la policía, ciber, y ya sabes, ¿no? Dijeron, no, pues que les ha dicho el extorsionador, en este momento va a llegar un comando armado a levantarte y no sé qué, y a quemarte negocios, no sé qué.
3: Para entonces, asustarlo, ¿no?
2: Empiezan a detectar dónde está la llamada, él dice, le contestaron en son de broma, le dice, no te preocupes, van a tardar un poquito en llegar por... Es que están en Santa Marta, Catitla, en la cárcel. Desde ahí te están extorsionando.
3: Ándale.
2: Entonces, mucho el tema de la extorsión es operado desde otros lugares, desde la cárcel y desde otras entidades. Así funciona.
3: Mira.
2: Es el miedo, pues.
3: Así es. Pues ya son las 6:57. Rápidamente les platico.
2: Sí.
3: La siguiente nota, resultado de diversas acciones operativas y de investigación realizadas durante los primeros 5 meses de 2026, la Fiscalía General del Estado de Tabasco logró el desmantelamiento de 6 células delictivas que operaban en la entidad. En ese mismo periodo, las autoridades cumplimentaron 44 mandamientos judiciales y aseguraron a 47 presuntos infractores de la ley. Gibran Catalino Torres García, él es fiscal especializado en homicidios dolosos, zona foránea, añadió que en estas desarticulaciones sobresale la detención de un elemento de jerarquía de la Policía Municipal de Jalapa por operar con una célula del municipio de Macuspana.
6: Hubo casos de desarticulación que se han dado en el periodo reciente. Primeramente, en la región de La Chontalpa, en el municipio de Jalpa de Méndez, Tabasco, gracias al trabajo de investigación e inteligencia, desde octubre del 2025 a mayo del 2026, se logró la detención de 14 personas, 3 de ellas mujeres, y entre las cuales se encuentra la líder de esa banda delictiva. 11 masculinos relacionados con hechos de homicidios, extorsión y narcomenudeo. En esa misma demarcación, es decir, del municipio de Jalpa de Méndez, un segundo grupo delictivo fue desarticulado en marzo del presente año. El resultado fue la detención de 11 personas, 2 mujeres y 9 hombres. Que por cierto, este grupo disputaba el territorio en el que operaba el primer grupo delictivo, es decir, en el municipio de Jalpa de Méndez. Un tercer caso de desarticulación se dio en la región de la Sierra, en el municipio de Teapa, Tabasco, el pasado 4 de junio del 2026. Se cumplimentó la detención de 9 personas, 3 de ellas mujeres, donde también era liderado por una mujer. 6 hombres en participación de delitos de homicidio, narcomenudeo y extorsión. Entre las víctimas de este grupo criminal destaca el homicidio de 2 femeninas y un masculino, así como el intento de la privación de la vida de un elemento de la Dirección de Seguridad Pública de ese mismo municipio. Otra cuarta desarticulación se dio en el municipio de Macuspana, Tabasco, donde 4 masculinos de origen extranjero y 1 de nacionalidad mexicana fueron detenidos por estar relacionados directamente con la privación de la vida de 2 femeninas. Esto en noviembre del 2025. Y también contra el atentado de una tercera víctima que se encontraba en el lugar de los hechos de ese mismo municipio.
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7: Las 7.
9: Con un minuto.
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9: Hablaremos de los jugadores clave de la selección. Piqué, Messi, unos panameños revoltosos, pero primero, subamos a la cima del Parnaso, de la mano del hombre, iluminado por la musa
10: araña.
9: La musa araña de la poesía del fútbol, el gran Alberto Lati. ¡Bravo!
10: ¡Bravo! ¡Bravo! ¡Qué hombre! ¡Bravo, Lati!
11: La musa araña.
10: Exacto, es la buena.
11: Es la buena.
10: Era calioso.
11: Qué gusto, compañeros, un placer saludarlos, un gusto. Hoy estuve con Pati mensajeándonos durante los partidos. Estamos muy metidos con
2: él. Ahí hay algo, ¿eh?
11: Y me decía Pati, pues lo que sentía del Ghana contra Inglaterra, que finalmente ya lo conversaremos cuando llegue el momento. Pero hoy la nota está con Cristiano Ronaldo y eso nos lleva a las letras lusitanas. Con lo que me soñé, que eterno dura, regresaré, clamaba el poeta portugués Fernando Pessoa. Hablaba de eternidad, hablaba de sueños, aunque no de regreso. Porque para que Cristiano Ronaldo regresara, antes haría falta que se hubiese ido. Y este hombre no se ha ido ni a la esquina. Por sexto torneo consecutivo, ha anotado, todo un testimonio de longevidad, de cuidado máximo del cuerpo, perseverancia, tenacidad, insaciabilidad. Cuando el camerunés Roger Milla anotó en Estados Unidos 94, teniendo por entonces 42 años, ya estaba semi-retirado. Sin embargo, lo convocó Camerún precisamente para eso, para ingresar como relevo y anotar lo que representaría el gol del futbolista más veterano. Lo hizo en una goleada, Rusia les metió 6-1, pero anotó el gol y dejó la marca. En todo el torneo, Roger Milla no jugaría más que unos minutos, tan distinto a este Cristiano, que llega al certamen con unos meses menos de edad que Roger Milla al 94, pero como indiscutible titular en una selección que es candidata al título como la portuguesa. Valoremos, y por favor, antes de que nos gane la polarización en relación con Lionel Messi, si gusta lo podemos meter en esta conversación y tributo. Pelé decidió no disputar su quinto certamen, el del 74, porque decía, ya voy a estar viejo, voy a tener 33 años. Franz Beckenbauer no acudió a su cuarto, Argentina 78, porque iba a tener 32. Ronaldo Luis Nazario, el brasileño, ni siquiera estuvo cerca de Sudáfrica 2010, cuando tendría 33. Michel Platini se retiró a los 32. Zico dejó de jugar con su selección a los 33. Bobby Charlton dejó a la selección inglesa a los 32. Maradona a la selección argentina a los 33. ¿Ven la diferencia? Messi hoy ha cumplido 39. Cristiano tiene 41. Ha cambiado evidentemente la metodología, la nutrición, los descansos, el conocimiento de la anatomía. Lo que no ha cambiado es lo esencial: ética de trabajo, disciplina para mantenerse en esa cima, tener una competitividad insaciable. Eso sí, hace ejemplares e inalcanzables a estos dos tiburones de nuestra era. Pensando en jugadores que han iniciado muy jóvenes como anotadores mundialistas, Lamine Yamal hizo su gol con 18 años recientemente. Para que Lamine logre algo parecido, tendrá que mantenerse en un nivel espectacular hasta el torneo de 2046, en 20 años. Una brutalidad. O cambiando de récord, para que Kylian Mbappé llegue al volumen que manejan Cristiano y Messi por encima de los 920 goles, tendrá que mantener una media de 50 goles al año por los próximos 10 años, hasta que tenga 38. Esto es lo más cercano que el fútbol ha estado, y acaso estará, a la eternidad. Cristiano y Messi, eternidad a la que Jorge Luis Borges se refiriera como palabra no permitida a los hombres, pues eso. No estamos ante hombres, estamos ante titanes. ¡Adelante!
10: ¡Bravo!
2: Se me puso la piel chinita.
10: A ver, combina datos, combina poesía. De verdad, o sea, lo que acabas de decir ahorita está impresionante.
11: ¿Están de acuerdo conmigo?
10: O sea, perdón, me habla, es que es mi mamá otra vez hablando desde ultratumba. Perdón,
11: no, que tu mamá. Descansa en paz, esta quita.
10: Está descansado, pero le gustan los chistes, incluso allá.
11: Estamos de acuerdo. ¿Se imaginan que Lamine Yamal llega al mundial, perdón, al torneo, de 2046?
10: Es muchísimo.
11: Son 20 años.
10: Sí.
11: Lo que estas fieras están haciendo es brutal.
9: Somos privilegiados, somos afortunados.
11: El volumen de goles, meter 50 goles por los próximos 10 años hasta llegar a los 38 para Mbappé, y mira que es tremendo. Pero sí, lo doy, ha sido espectacular, y a mí me duele mucho que no sea posible mencionar que Messi llegó a 18 goles en estos torneos y la gente pro Cristiano diga, pero es que ¿cómo crees? No sea posible llegar a que Cristiano anote en 6 torneos lo que Messi no hizo, Messi no anotó en Sudáfrica, y los pro Messi digan, pero es que ¿para qué? Los dos son dignos del museo que está aquí atrás, del Sumaya. Son para poner sus gestas ahí.
10: Pero es natural, ¿no? Es natural. O sea, el fútbol mismo es de equipos. O sea, sí. Y hay equipo Messi y hay equipo Cristiano. No hay claro. Duda. La gente tiene preferencias. Además de todos, creo que no pueden ser más disímbolos.
9: ¿Cuál es tu preferencia?
10: Mi preferencia es ambigua ahorita, porque ya me estoy haciendo viejo.
9: Cristiano Messi.
10: No me decido. Ah, de entre esos dos. Ah, no, okay,
9: lo otro ya lo sé desde hace años.
11: A mí estabas contestando.
10: Sí. Y te voy a contestar de esta manera. A mí me gusta Cristiano. Es mucho más estético. Es más fuerte. O sea, ¿has visto ese abdomen?
9: Es más guapo.
10: ¿Lo has visto en traje de baño en sus yates?
9: Pero es bien mamila.
10: Pero está bien mamey.
9: Sí, pero Messi es humilde, es sencillo.
10: Pero Cristiano es delicioso. Sí, sí. Esa difícil. Es la verdad.
9: Vatican, tú.
12: Hola, ¿cómo están? Yo ya saben que prefiero a Messi.
10: ¿No te soy gusta el delicioso Cristiano?
12: Messi no es mi tipo, ni...
10: ¿No te gustan los hombres ni... remilgosos?
9: Si fueras un hombre homosexual, ¿con quién te acostarías?
12: Si fuera un hombre homosexual, ¿con quién me acostaría? De ellos, a lo mejor ahí sí, con Ronaldo.
10: ¿Con Ronaldo, verdad?
12: Sí, no, pero ayuda. Como mujer, Paty Cantú, aliada, pero heterosexual, me parece que es un team de talento. Los dos tienen mucho talento, pero Messi.
10: Messi, entonces.
12: Okay, hoy se despertó Ronaldo. Hoy se despertó.
10: Eso es cierto.
9: Sensacional el despertar de Ronaldo, que no había marcado gol en su anterior partido, Portugal contra Congo.
11: Sí.
9: Y ahora, doblete.
11: Doblete, y hubo una jugada que me llamó la atención. El segundo tanto de Portugal, que es un disparo del que para mí es el mejor lateral izquierdo del mundo, Nuno. Todo mundo veía a Cristiano. Estaba a 30 centímetros del área, al centro perfecta para Cristiano. Resoplaba en el ritual que ya conocemos cuando va a ser un tiro libre. Las gradas lo buscaban, el árbitro lo buscaba, el portero lo buscaba. Y precisamente por eso se esperó para que Nuno cobrara y la metiera. No es común que Cristiano ceda algo, ¿eh?
9: Qué jugada de pizarrón se aventaron.
11: Sí, le gusta acaparar todo. La que bombea a Bruno y que finalmente la que pasa por arriba a Bruno.
10: Sí, pero suena feo, pero bueno, no importa. O sea, le hace una bomba.
9: Suena feo.
10: ¿Pero qué ibas a decir?
12: No, sí, iba a decir que es verdad que a Cristiano no le gusta pasar el balón para nada. Incluso hubo un momento en el segundo tiempo donde se daba el pase a sí mismo una y otra vez. O sea, era de no lo suelto.
10: Yo hice eso en los 90s mucho, Pati.
11: Le dabas el pase a ti mismo.
10: Yo lo hice en los 90s, Luis.
11: ¿Y no lo soltabas?
10: Ya no.
9: Ya lo soltó, a Dios gracias.
10: Ya lo solté hace mucho tiempo. Pero en efecto, yo lo que veía hoy era como un equipo que era la comparsa de un solo hombre. O sea, iban todos como un ejército.
9: ¿De qué estás hablando? ¿Del partido de Argentina de ayer o del partido de Portugal de hoy?
12: Portugal, de acuerdo. Portugal, yo creo que hablaron en vestidores, se lo decía a Lili. Y hicieron los pases, dijeron, cuando se pueda te la paso, pero cuando no juego. Yo vi hoy a Ronaldo actor incluso, o sea, muchas de esas fintas como la que estás contando para distraer, y le dejó esos tiros
10: todos le jugaban a él.
11: Muchas veces es fácil hacer bolas de nieve de lo que pasa en un vestidor. De cosas que no pasan, y lo digo cuando ya pasó el tiempo, ya tengo relación con jugadores que me decían, ¿te acuerdas cuando ustedes publicaron que esto y esto? De verdad, adentro nos reíamos. Así como muchas veces pasa mucho y la prensa no se entera de nada. Toda la semana se habló de que el vestidor de Portugal estaba roto. O sea, no el vestidor, pues el ambiente entre los...
9: A ver, ¿eso qué quiere decir para los no pamboleros?
10: O sea, háblanos de eso.
11: Había una grilla tremenda, que los jugadores estaban peleados y que estaba partido el grupo. Okay. Se llama como
9: vestidor roto.
11: Incluso hubo un mensaje de João Neves en el que habla de que Cristiano es como uno más del equipo, y le contestó gente de Cristiano, y su esposa tuvo amenazas de la gente pro Cristiano. Y finalmente, quizá lo que él quería decir es, somos un grupo y no tenemos que individualizar, pero no necesariamente estaba haciendo menos a Cristiano. Pero se hizo un rollo muy pesado esta semana en torno a la selección portuguesa.
9: Pues yo vi hoy un equipo que juega muy bien en conjunto, 5 goles, 2 de Cristiano. Esa jugada de pizarrón del segundo gol me pareció sensacional.
12: Y el autogol del portero también, de Uzbekistán, que les echó el parito porque también es fan de Cristiano. Ah, no es cierto, porque la regó.
10: Ayudó. Pues
12: Ana,
10: sí.
12: Te digo que el Mundial de los Porteros.
10: Es uno de los porteros que regalan goles, porque ya ha habido varios.
9: Y de los que salvan partidos. Gracias, Tala Rangel.
10: Gracias, Tala.
9: No lo olvidamos todavía.
12: Sí, pero como que Uzbekistán estaba puercón, ¿no? O sea, también regalaron tiros libres con tantas faltas. O sea, incluso, pues...
11: ¿Sabes que a veces, más que por sucios, es por llegar tarde y no tener una buena técnica? Cuando el futbolista llega tarde, le movieron ya la pelota y termina llevándose el pie. Y vi mucho hoy con Uzbekistán, incluso a Cristiano le dan hoy un levantón ¿sí? de aquellos, a una jugada. Oye,
12: la suciedad costó anular un gol de ellos.
10: Sí, sí, sí, pero la suciedad también golazo. Es resultado de la mala, o sea, del mal juego, ¿no? Empiezas sí, cuando claro. te desesperas, cuando te enchilas, es cuando empiezas a tirar leñazos. Es lo que yo he visto en las
12: así
10: canchas
12: juego
10: de fútbol.
12: Yo.
10: No, bueno, pero luego hablamos de tus de tus suciedades.
9: Y también boxea, ¿eh?
12: No.
10: ¿Sí boxeas?
9: Yo te acabo de oír decir que tú también que te encanta el box y que quieres estar en Ring Royal la próxima vez y sonarte a Belinda.
11: ¿Va contra Belinda? ¿Quieres reventar a Belinda?
12: No, yo no dije.
10: Primicia de la delantera.
9: Que Belinda te hace.
12: No me metan en.
9: Te hacen los mandados, Belinda.
10: Que Belinda te viene guanga.
9: ¿Te vas a dejar sin dientes?
12: Jamás. Por favor, caricias, no golpes.
9: No, no dijo nada de eso, pero sí le gusta el deporte. Bueno, Cristiano Ronaldo obra de maneras misteriosas. Obra.
10: No vamos a hablar de eso.
9: No.
10: O sea, de verdad.
9: Es un ser humano, aunque no lo parece.
10: No hagamos coprocomentarios en este
9: momento. Coprocomentarios.
12: Bueno, los titanes del fútbol no van al baño.
10: Exacto.
9: Sí es, ni las mujeres tampoco. Actúa de maneras tan misteriosas que ni él mismo se entera. Escucha usted a este aficionado compartir cómo fue que al portugués, el portugués le cambió la vida a este muchacho. Adelante.
13: Creo que cuando lo vea voy a llorar.
14: ¿Vas a llorar?
13: Voy a llorar.
14: ¿Sí?
13: Este güey es mi ídolo, gracias a ese güey. Soy lo que soy. Pues gracias a ese güey le echo ganas a la vida.
14: Ok.
13: Entonces esperemos que sea
14: bueno,
13: un
14: partido. Y aparte,
13: ¿qué más puedo pedir? La neta. ¿Qué más puedo pedir?
14: Pues que a la Chivas sean campeones, ¿no?
13: Bueno, claro que sí.
9: Ay, gracias a Cristiano es quien es este güey.
10: O sea, es un hijo regado, es uno de esos niños de temporal.
9: No, hasta donde entiendo no, porque velo, güey, está bastante cool. Está, no se parece tanto a Cristiano Ronaldo. Pero, ¿no?
10: ¿Nunca has visto bebés feos de papás bonitos? Yo sí.
9: Sí sucede.
10: ¿Qué dices? Este bebé está pinchísimo. ¿Cómo? O sea, y los papás son guapos. No puedes este güey decir trae eso. Está
12: cacu... Yo vi fotos de tus papás. Feos. Yo vi fotos de tus papás y eran guapos.
10: Eran feos. Pues fíjate,
9: perdóname, sí se puede decir que un bebé es feo.
10: Sí.
9: No se debe decir, pero sí. Seamos realistas, hay unos bebés horribles.
10: ¿Te acuerdas lo que te conté que una vez? ¿Te acuerdas de los monitores de bebés? ¿Les acuerdan? Tienes una bocinita. Sí, fuimos a una cena en donde el bebé estaba arriba y dijeron, ay, llegó la última pareja de la cena, vamos a ver al bebé. Y se empieza a ver que bruto, tiene la misma cara de imbécil que el papá. No, y la cara de, no, de su madre.
11: Todos escuchando.
10: Bajan a la cena y todo el mundo con el vino así. Qué bueno que ya bajaron a cenar, pues claro que los corrieron ahí mismo, o sea, así de bueno, ahí está la puerta.
9: Aguas con los monitores de bebé, ¿eh? Son peligrosísimos.
10: Pero bueno, a este güey le faltó decir, no soy digno de que entres en mi casa, pero una fotografía tuya sin camiseta bastará para salar mi arma.
9: ¿Perdón?
10: Bastará para salar mi arma.
9: Amén.
10: Amén. Mamén.
9: Lo que pasa es que es chivermano. Es chiver. Ya, no más mamén. No mamén. No. Es chivermano. Tampoco es para tanto, hay que entenderlo.
10: Bueno, si para ellos es un milagro ganarle al Atlas, ¿cómo no se va a impresionar con el bicho? Pues sí.
12: No te metas con el Atlas.
10: Yo sé porque se ven.
11: Yo lo hice la semana pasada y apenas me voy recuperando.
10: Exacto.
11: ¿Eh? Se va. Le duró a Pati.
10: Pero bueno, lo adora tanto.
9: ¿A Cristiano?
10: Sí. Que cuando lo adora y festeja así dice, Señor, me has mirado a los ojos sonriendo, has dicho mi nombre en la arena.
12: ¿Cuánto tiempo más vas a cantar?
10: Mucho tiempo, Pati, es que quiero aprender de ti.
9: Parte del daño cerebral que tenemos fueron tantas horas y tantos años de catecismo.
10: Correcto.
9: Lo tenemos que confesar.
10: Tú fuiste a escuela de monjas también, por eso estás así. No te hagas.
12: ¿De bien?
10: De bien portada, de pues linda.
9: Las más divertidas siempre son las de escuela de monjas.
12: El caso es que me dijeron fuera del aire que conmigo se portan muy bien.
10: Correcto.
12: Es que hoy no.
10: Pero hoy no. Bien. Y que tus papás están viendo el programa, así que ni modo.
11: Es que portarse bien, digamos que se regularon.
10: Nos reprimimos.
9: Sí.
10: Pero ya, voy a salir.
12: Yo les recuerdo a las monjas.
10: No, precisamente.
11: Si contigo le hablaron a la madre superiora y le cantaron.
10: Exacto. Hace dos días a la madre superiora. Sí.
9: Saludos a los papás de Pati Cantú, que sabemos que están viendo el programa.
11: Un abrazo.
9: A mi papá y a la mamá del Estaca, que le están viendo desde el infierno.
10: Ya, en Ultratumba. Es que ya no están con nosotros, están en otro plano, pero no importa. No en el infierno, ¿quién dijo el infierno?
12: Dijo desde el infierno.
10: Ah, pues seguro. Igual ahí están, ¿no?
9: Sí,
10: pues
9: conociendo a mi jefe.
10: Echaban relajo y a mi jefa. Bueno, los fanáticos de Cristiano Ronaldo están tan convencidos de que su ídolo merece ganar el torneo internacional de handball con el pie, que incluso gritan, ¡ánimo delincuencia! ¿Ven? Chequen lo que dice este joven.
11: ¿Ánimo delincuencia?
10: Vamos a jugar a Kepre. ¿Qué prefieres que suceda? Ahí les va.
15: Buena pregunta. Pues que se acabe la corrupción, pero la veo muy difícil. Entonces que gane el.
16: ¿Puedes subir? La verdad es que la corrupción no se va a acabar. Es difícil. Entonces, sería más fácil que CR7 gane el...
9: La banda prefiere que CR7 gane el mundial a que se acabe la corrupción en México.
10: Oye, pero pues la corrupción, mijo, poco sigue.
9: Ah, claro, se acabó. Desde 2018 ya no hay corrupción.
10: Me extraña.
9: ¿Qué pregunta tan babosa, reportero?
10: Me extraña.
9: Es que era una pregunta capciosa.
10: Porque se acabó ya la corrupción.
9: Sí,
10: ya, ¿no?
9: Desde hace 7 años.
10: Según el viejillo ventoso, ¿no? Que decía que ya se acabó la corrupción. Se acabó. ¿Ya le preguntaron a Gertz Manero de esto? ¿O a Rochamoya? ¿O a Cuauhtémoc Blanco, por ejemplo?
9: Espérate con Cuauhtémoc Blanco, estamos en pleno mundial. Bueno, ya en agosto vemos eso.
10: Ya vemos si hay corrupción o no.
9: Es Cuauhtémoc el futbolista.
10: ¿No quieren que se acabe la corrupción y Portugal juega de guinda? ¿Coincidencia? No lo creo.
9: ¿Ya viste el color de mi saco el día de hoy?
11: ¿Otra vez es siervo de la nación?
9: Así es.
10: Exacto.
9: Es siervo de la nación. La única forma de saber realmente la opinión del pueblo es haciendo una consulta ciudadana, ¿no? Cueste lo que cueste, sí. Ya lo vimos y la gente prefiere que Cristiano Ronaldo sea campeón.
10: Una de esas consultas que nomás...
11: Puedes salir a la calle y decir, levante la mano el que quiere Cristiano y ya sacas tu conclusión.
10: Y ahí está.
11: O sea, hecho.
10: Y ahí está.
11: ¿No? Hay antecedentes.
10: Pues aquí mismo estamos divididos. Ya dijo Pati que ella es ¿qué?
12: Soy la única, ¿no?
10: La única que le gusta la pulga, Messi. ¿Está bien?
9: No, yo también. Yo soy fan de la pulga. Y vamos a tener más adelante en el programa un estudio bien interesante de las posturas políticas que tiene la gente que apoya a Messi y a Cristiano Ronaldo. Y parece ser que si hay una diferencia importante.
11: Me llamó mucho la atención.
9: Pero por fin llegó el aliciente que Cristiano Ronaldo necesitaba para brillar. Algo cambió, Betolati, porque no había anotado y anotó 2 el día de hoy y se vio contundente.
11: Y su salida del torneo pasado en Qatar fue muy triste. La secuencia en la que sigue la cámara a Cristiano, la última jugada frente a Marruecos. ¿Cómo se espera hasta el vestuario para entonces romperse en llanto? Pensando que había terminado el sueño y finalmente... A los 41 años sigue viviendo el sueño. El debut fue complicado y hoy creo que Portugal es un partido completo, pero dejémoslo en su justa proporción contra un rival muy menor, ¿eh?
12: Es verdad.
9: Sí, es un nivel muy menor, estoy de acuerdo. Pero recuerden a la gente, ¿quién ganó el campeonato de goleo en la Liga de Arabia en la que juega Cristiano Ronaldo?
11: Julián Quiñones. Claro. Bien, y está Benzema, y está Sadio Mané, y está evidentemente Cristiano.
9: Está duro, pero
10: sí,
9: bien.
10: ¿Sí viste muy menores, Pati? Porque de plano dijiste, sí, menores, chafas.
9: ¿A los Uzmecos? Sí.
10: ¿De plano, muy chafas? ¿Muy mal?
12: No, o sea, no muy chafas, pero no es un, no lo puedes medir. O sea, no puedes decir, Portugal ya regresó a ser el Portugal de siempre por este partido. Ya están mejor comunicados entre ellos,
10: no,
12: sin duda.
10: Pero los peluceaste, no te hagas. Dijiste, o sea, que Uzbekistán estuvo ahí facilito, ¿eh?
9: Sí, estuvo papita.
12: Sí, o sea, sí estuvieron nada más ahí. Llegando tarde,
10: tío. Valieron gorro.
11: ¿Sí viste quién los dirige? A Uzbekistán.
12: ¿Quién los dirige?
11: Fabio Cannavaro. Gloria del fútbol italiano, el grande capitano, defensa, sí. El jugador del 2006.
9: Al que Cuauhtémoc le hizo la Cuauhtemilla.
11: Sí, también Cuauhtémoc no tuvo reparo en ese sentido. Esto en 2002. Dirige al equipo uzbeco.
10: ¿Uzbeco
11: sí,
10: con B?
11: Sí.
9: Ah.
11: Sí.
10: Es con B de bebés. Pero ya, dejémoslo así.
9: De bebés.
11: Si algo le falta al equipo. Discúlpame. Pero, es que apenas lo entendí, por eso lo interrumpí.
9: Continúa, por favor.
10: ¿Viste lo que hizo?
11: Y llegó tarde al timón. Y si es un equipo que se defiende con muchos problemas, le hace falta un Cannavaro o varios. Y eso que su estrella o su único jugador con notoriedad es Husanov, que juega en el City de Pep Guardiola. Husanov.
10: Ah, Husanov.
9: El Manchester City.
11: Sí.
10: Ok, está bien.
9: Bueno, pues esta es la razón por la cual Cristiano Ronaldo se creció ante la adversidad y logró marcar 2 goles el día de hoy. Un mensaje entregado, un mensaje de Lionel Messi, entregado por un charro argentino. Mire usted, qué belleza.
11: Desde La Pampa.
9: Desde La Pampa.
17: Sombrero de México, el cartel, mensaje de Messi para Cristiano, que meta gol, que se ponga en la lista de goleadores para los mundiales. Que no hay mala leche. Los dos son históricos. 6 mundiales.
18: Tú eres fan de Messi, me imagino.
17: De los dos, pero cuando hay muchos de Cristiano, soy de Messi. Cuando hay muchos de Messi, de Cristiano. Para llevar la contraria.
18: Mete gol, bobo.
17: Mira, mete gol, bobo. Dale.
9: Trae una cartulina que dice eso.
19: Anda para allá.
11: Pero no estaba tan argentino, ¿no?
10: Sería como norteño argentino, como que...
9: Pero trae camiseta albiceleste, sombrero de charro. Claro.
10: En todo caso es mete gol, ¿no?
9: Pero... ¡Mete gol, bobo!
10: Desde ahí no le creo nada. Claro. Oye, pero tú dices que la regó con información el charro este.
12: ¿Lleva la misma cantidad de mundiales?
11: Llevan 6 los dos.
12: ¿Los dos llevan
10: 6 los dos?
12: No, la regué yo.
10: Ah, pues ni modo.
12: Oye, pero ¿vieron la entrevista de Mbappé donde le preguntan quién es mejor, tú, Messi, Ronaldo o Lamine, y lo que contesta Mbappé.
10: ¿Qué dijo Mbappé?
9: ¿Qué dijo Mbappé?
12: Messi, por supuesto.
10: ¿Ah, de plano?
12: Sí.
10: Bueno.
9: Ay, Mbappé, ¿qué sabe de fútbol?
12: Nada, es malísimo, por favor, sáquenlo.
9: Wow, fue tan inspirador este mensaje que le mandaron a Messi que el Chicharito, de leerlo, se metió un gol solo.
10: ¿Solo? ¿Dormido así en la camita? O sea,
9: sí, estaba jugando solo y anotó, al parecer.
10: Fíjate que nunca me ha pasado eso, y eso que he jugado solo muchas veces. Pero bueno, no entiendo por qué no soy como Messi o como Cristiano.
9: ¿Por qué?
10: O sea, mi papá me decía más o menos lo mismo cada fin de semana en la cancha.
9: ¿Mete gol, bobo?
10: No, me decía, ¡bastardo, imbécil! ¡Hijo de quién sabe quién! ¡Métela! Y nunca la metía, era mucha presión, era feo.
9: Bastardo imbécil.
10: Nunca me dijo mi papá, así los escritores son unos objetos.
9: La cantidad de goles que llevaría Cristiano Ronaldo si hubiera leído esa cartulinita antes, caray.
10: Pero qué inspirador cartoncito, la verdad. O sea, que se pare en la Cámara de Diputados y diga, ¡legisla algo, bobo! ¡Legisla algo, Cuauhtémoc! Una, ¿sabes que no ha llevado una iniciativa a Cuauhtémoc Blanco? Ni una.
9: Quedamos que ahorita estamos en tiempos de...
10: ¿Por qué le pagamos un sueldo a ese güey si no lleva ni una iniciativa?
9: En agosto les...
10: No, aquí y ahora.
9: Algo más que quieran añadir, Pati Cantú, sobre el partido que...

0: El escritor de los Simpsons.
1: Y hay que resaltar la profundidad de plantel que tiene Portugal. Esta vez no inició Bernardo Silva, que ya está fichado por el Real Madrid, sino el menino de oro, João Félix, que siempre ha estado en deuda, pero tiene desequilibrio. En la central empezó Rubén Díaz en vez de Araújo. Tiene un gran plantel el equipo portugués para ir moviendo piezas.
2: A ver qué pasa, pero tenemos declaraciones de Cristiano Ronaldo posteriores al encuentro de hoy.
1: A ver.
3: Como debes calcular, ya son 23 años de profesión y siempre cuando las cosas van bien, Cristiano bien. Cuando va mal, es un retirado, ya está viejo, siempre será así. Pero bien, de una buena respuesta yo y mis compañeros, que era lo que queríamos. Estábamos bien posicionados, jugamos bien, jugamos con las líneas arriba. Y cuando así es muy difícil parar Portugal, no es coincidencia que marcamos 5 goles. Hoy en día en el fútbol es muy difícil y la verdad que estoy muy, muy contenta. Ahora a descansar y seguir para lo próximo.
4: Me encanta, me fascina.
2: A mí también.
4: Me deleita, qué humilde es Cristiano. Habla de él mismo en tercera persona y hasta lo hace de pie. Solamente le falta hablarse de usted y ya. Qué bárbaro, qué tipo tan mamuco. No,
0: sí, hablarse de usted,
4: ¿cómo sería? Imagínate en la mañana, ¿usted quiere rasurarse primero este lado o el otro?
0: Usted es el más guapo, no importa lo que le digan.
4: Usted se ve delicioso desnudo, ¿no? O sea, en el espejo, sí.
0: O sea, ¿creen que tenga fotos de...? Bueno, ya.
4: ¡Seguro! ¡Seguro tiene fotos de sí mismo desnudo!
2: ¡Por supuesto!
4: ¡Claro!
0: No sé.
2: ¿No quisieras una?
4: No.
2: ¡Ay, no te hagas, no te hagas!
4: ¡Ya déjate ser! Es que no necesito la foto.
2: Vamos a una pausa y hablamos ahorita de lo que convencemos, sí, Alberto Lanzi. Esto es La Delantera, no se vayan.
1: Foto de Cristiano desnudo.
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6: La Alianza Mexicana de Transportistas anunció que a partir de mañana realizarán manifestaciones pacíficas por las principales carreteras del país para denunciar la falta de soluciones y resultados contundentes por parte de las autoridades, principalmente en temas de seguridad. Entre otros puntos, se verían afectados a partir de las 7 de la mañana en Ciudad de México las salidas y Pachuca.
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6: El gobierno federal informó sobre su estrategia de modernización tecnológica en el sistema público de salud, que incluye la instalación de tomógrafos de última generación en hospitales del IMSS, la expansión de la telemedicina en el ISSSTE y el fortalecimiento de los centros de salud mediante el programa La Clínica es Nuestra. Por otra parte, la presidenta Claudia Sheinbaum destacó la consolidación del programa de salud Casa por Casa, con el que se han realizado más de 20 millones de consultas a adultos mayores y personas con discapacidad, quienes podrán recoger sus medicamentos a partir de agosto en las farmacias del bienestar, centros de salud, tiendas del bienestar y una red de farmacias.
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6: En el marco del partido entre las selecciones de México y Chequia, la Secretaría de Seguridad Ciudadana de la Ciudad de México desplegará a más de 56,000 elementos para garantizar la seguridad, movilidad y atención de emergencias. Los policías se concentrarán principalmente en tres escenarios: Estadio de la Ciudad de México, FanFest del Zócalo y Paseo de la Reforma.
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10: Las 7 con 27 minutos.
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0: Regresamos. Continúa la delantera con Paty Cantú, Alberto Lati, Eduardo Videgaray y...
1: el estaquita precioso.
0: No, Kitty de Hoyos, güey, ya te dije.
1: Kitty de Hoyos.
0: Exacto, que era una vedette de hace como 1000 años. Si usted se acuerda de Kitty de Hoyos, vaya que le revisen la próstata ahorita.
2: Pero qué nombre, ¿no?
0: Kitty de Hoyos, imagínate.
2: Pero era...
0: la señorita de Hoyos.
2: Pues sí, así se llamaba.
0: ¿De cuántos éxitos estamos hablando? Muchos, ¿qué cantaba muchos. Kitty? No, no lo sé, pero bueno. Cristiano
3: Ronaldo. Es un buen nombre artístico.
1: Sí, es memorable.
0: Sí, porque de Hoyos, la señora de Hoyos se oye raro, ¿no? La verdad, la señorita de Hoyos también se oye raro. El caballero de Hoyos,
1: peor.
0: Peor.
4: Doña de Hoyos.
0: Doña de Hoyos, llena de... Vámonos.
1: Bueno, señor de Hoyos, adelante.
0: Cristiano Ronaldo es goleador, ya lo dije, es guapo, es exitoso, es millonario, está delicioso, se ve riquísimo en traje de baño, pero ¿qué creen? No es perfecto. Resulta que no tiene paciencia. Escuchen cómo manda ALD, pero en portugués. En portugués eso significa a la vergüenza, que es vergüenza, ¿no?
1: Sí. Sí, claro.
0: A mí sí me han mandado a la vergüenza, ¿eh?
3: ¿Cuánto?
0: Me han mandado
1: a la vergüenza.
0: Exactamente. Bueno, pues un reportero lo quiso comparar con Lionel Messi. ¿Sí? Y al parecer
3: le preguntó por Messi. Ya había hablado sobre Messi.
0: Sí.
3: Y ya había dicho algo. Ahorita la prioridad es esto. Y siguieron insistiendo sobre Messi.
0: Y se enojó.
1: Es que imagínate que tú estás en una entrevista y alguien te pregunta por Pompiluki y Javier Alarcón, güey.
3: Saludos. Hoy me escribió, por cierto.
0: Que nos mandó saludos, Pompiluki. Nosotros lo extrañamos a él y a sus...
1: Sobre todo lo extrañamos cuando se va y podemos ver ese derrière.
0: ¿Has visto los glúteos de Javier Alarcón?
4: Fíjate que no.
0: Son deliciosos.
4: Escríbelos.
1: No has vivido, Pati.
0: Bien torneados, o sea, altivos.
4: Tipo los de Cristiano.
0: Casi.
4: ¿Tanto te gustan?
0: Casi tanto.
1: Correcto, Don, correcto.
0: Exacto.
1: Bueno, vamos a ver cómo se pone Cristiano cuando le preguntan por Messi. Adelante.
5: Cristiano aquí, Edgar Rosado, TNT Sports México.
6: Con español, sí.
5: Ayer Lionel Messi marcó 2 goles.
6: Dale.
5: Mbappé.
3: Pero a ver,
1: lo manda por las cocas.
3: ¿Te puedo decir algo? A ver, yo trato de ponerme los pies del periodista. No me gusta la superioridad moral. Cada quien que pregunte lo que quiera, para eso estás ahí. Y es derecho de Cristiano responder o no responder o hacer lo que hizo.
1: Sí.
3: Estás ante un tipo que acaba de llegar a una gesta de este tipo. Hay tantos temas tan relevantes.
0: Sí.
3: Que ya mencionamos en mi editorial, ¿no? De disciplina, de perseverancia, de cuidado, de sueños. No me parece que sea el momento para hablar de otro.
1: De el otro.
0: Quisiera yo preguntarte.
3: Además, el otro.
1: No es cualquier otro.
0: Te pregunto, o sea, ¿quiénes son más tarugos? ¿Los reporteros de espectáculos o algunos reporteros de deportes? Porque los espectáculos me parecen unos gusanos, come miel.
3: A ver.
0: Que se alimentan del detrito, del fondo.
1: Hay
0: me parecen
1: peores,
0: asquerosos.
1: Los que se venden, la prensa vendida. De cualquiera de los dos.
0: Los moneros chafas, por ejemplo.
1: Hay de todo.
0: Bueno.
1: No tiene nada de malo que le haya preguntado por Messi, ¿no?
4: Yo digo que no, que sangrón, la verdad. O sea,
1: tiene a Messi ahí cerquita, Ronaldo lo tiene aquí respirándole en la nuca.
4: O sea, entiendo el punto de Alberto, ¿no? De que había muchas cosas que preguntar, pero creo que le da, o sea, si lo que no quiere es darle atención a esa comparación y a ese tema, esa reacción genera el opuesto. O sea, que era sencillo y humilde decir algo corto y next. O sea, sigo porque quiero hablar de otra cosa. O conteste lo que se le dé la gana, güey.
1: Lo que se vio ardillas.
4: Sí, pero yo soy bien chingón. Y ya.
0: Sí, y ya. Sí. Pero es que, o sea, es como el efecto de las tías en la cena navideña, ¿no? Que te preguntan, ¿y para cuándo la novia? Y a tú así de tía, ¿y para cuándo la histerectomía, hija de la tía? ¿No? ¿Por qué no le preguntas a mi novio por su primo, por ejemplo? O sea, no, algo. Así que, sí, digo, de veras.
1: A mi primo por su novio.
0: Ah, exacto, güey. Claro.
3: Por su primo novia.
0: Ah, está bien, digo, y amor.
3: ¿Le puedes preguntar?
1: ¿Con quién me estás engañando, güey? ¿Con qué primo? ¿Qué pedo?
0: No sé, güey. Pero bueno.
4: Se te salió el alma, ¿eh?
0: Sí, es que sí, ya les dije que estoy cambiando. Estoy a punto, estoy a nada.
4: ¿Siempre se puede cambiar?
0: Yo lo sé, estoy a nada. Ya.
1: Es que también el reportero, 6 mundiales y golear en todos, para preguntarle por Messi, de verdad.
0: Molesto, la verdad. Pero sí, como dices, ¿no? Habiendo tantas cosas de qué hablar, es ganas
3: así
0: de joder.
3: Así como ayer a Messi, que llegó a 18 goles, o el partido anterior, que llegó a 16, no me parece que la pregunta era por Cristiano.
1: No, sí. Ni por Haaland, ni por Mbappé, ni por nadie, ¿no?
0: Y de repente te echa la gente a pelear, no sé, con Belinda en los programas.
4: Pues tú vas a
0: por eso.
4: Sí, claro, pero no le dejo. No nos vamos a pelear, aunque quieran.
1: Yo digo que no la noqueas, ¿eh? Porque trae una cantidad de manzanazos en la frente que ha aguantado que se ve difícil de derribar.
0: En serio, o sea, porque son menuditas las dos. ¿Sí
1: son
0: las
1: con el mismo peso, ¿no?
4: No.
0: ¿Ella entrena algo?
4: No tengo idea, pero siento que no tenemos ganas.
0: ¿Cómo está tu jab? ¿Cómo estás?
4: Cuando nos vemos nos abrazamos.
0: Está bien.
3: ¿Es tu debut como promotor boxístico?
0: Me encantaría. O sea, si lo hizo de Nigris, ¿por qué no
4: ¿Por
0: yo?
4: ¿Por qué no se suben ustedes al ring royal?
1: No, me revienta en 2 segundos.
0: No creo que me dure mucho rato.
1: No, ni un minuto. Menos.
0: Bueno,
1: ¿qué más? Ahora, vamos a ver.
4: Okay.
1: Yo tengo la sospecha de que tú eres izquierdosa progresista.
4: ¿Por qué? ¿Porque lo voy a Messi?
1: Así es.
4: Yo creo que sí soy izquierdosa progresista.
1: ¿Y tú que apoyas a Ronaldo? Ajá. Eres un facho de derecha, un cerdo capitalista.
0: No soy un conservador, un cerdo capitalista sí, pero conservador no soy, pero bueno, para
4: eso. Tampoco dije socialista comunista, solo dije izquierdista progresista.
0: Somos centristas.
1: Está muy bien.
0: Somos centristas progresistas.
4: Sí.
0: ¿Te gusta?
1: No, somos. Tú apoyas a Cristiano y apoya a Messi.
0: Ok, está bien. ¿Y eso qué quieres
1: decir? Beto Lati, ¿quién es para ti?
3: A ver, es que Messi nació con más, aunque Messi trabajó mucho.
4: Sí.
3: El ejemplo de lo que Cristiano se ha trabajado para mí es tremendo.
4: Tiene más.
3: Pero no hace falta decirlo para desdeñar a Messi. No hace falta. Cristiano es más completo, pero Messi con la zurda hace más que Cristiano completo. O sea, son diferentes.
4: Son diferentes.
3: Cristiano es más en la línea de Pelé, Messi es más en la línea de Maradona.
4: Son diferentes, pero en algún punto tienes que dejar de ser.
1: ¿Qué dijo este
0: Lati, lo que está diciendo es que no quiere comprometerse.
1: ¿Qué
0: es
1: eso?
3: Sí, me comprometí.
1: Eso es lo que percibo.
3: Cristiano es más completo, pero Messi con la zurda hace más. ¿Miedo a quién?
0: ¿A ti?
1: No, escoge uno.
0: ¡A el público!
4: Pero Mbappé prefiere a Messi.
3: Si tengo que elegir a uno, yo elijo a Pelé.
4: Ay, qué política respuesta.
3: O sea, Pelé lo hizo antes todo.
0: Sales por la tangente, nomás.
4: Ay, él lo hizo antes.
3: ¿De estos dos?
1: Veo la política en tu futuro.
3: A la presión.
1: ¿Qué manera de
4: ser, güey?
3: Puesto a eso, Cristiano. Puesto a eso, Cristiano.
1: Cristiano.
3: Puesto a eso, sí.
1: Facho. Derechoso.
4: Los aztecas lo hicieron antes también.
3: Muy bien.
4: El balompié.
1: Bueno,
0: juego de pelota.
4: Pero de eso no se trata.
3: Sí se trata, Pati.
4: Okay. ¿Cómo que quién lo hizo antes?
1: Bueno, según Cristiano un estudio, Messi. Piense usted su respuesta.
0: Chequen perdón. Esto. A ver, okay. Según un estudio, quienes preferimos, no es cierto, quienes prefieren al argentino ese, tienden a ser progresistas y de izquierda.
1: ¿Sí?
0: Y quienes eligen al portugués delicioso y precioso, somos conservadores.
4: Yo no soy cero conservador, tu descripción.
3: A ver, es que Messi
4: delicioso.
3: Vive en Miami, en un equipo que es propiedad de las personas que encabezaron la invasión de Bahía de Cochinos para tumbar
0: correcto
3: a Fidel, ahí la está. Familia más. Son los dueños del equipo. David Beckham es un símbolo hiper hacia este lado más que para el otro, ¿no?
0: Sí.
3: ¿Sí?
1: Y eso es a la clase derecha. Obrera inglesa, Beckham, ¿no?
3: Su esposa no, ¿no? Como quedó claro en eso.
1: No, la Porsche
3: con el Rolls Royce. Okay. Pero, y cuando Messi fue a ver a Donald Trump, hubo un indignación de decir, ¿cómo te fuiste con Trump? Pensamos que eras como Maradona. Me parece a mí que ese debate no tiene para dónde.
1: No, pero es que no es lo que Messi y Cristiano opinen.
3: No, yo sé que fue un estudio
1: en 25 países.
0: Sí. Acaba de fulminar a Messi.
1: Sí, acaba de volver. Se te cayó un ídolo.
4: Voy a decir el peor comentario que...
3: ¿Pero por qué? No, pero eso es el Inter de Miami. De hecho, el nuevo estadio va a ser Freedom Park porque piden libertad para Cuba. O sea, es lo que representa Miami, es el anticastrismo.
0: Es una mancha en cualquier...
3: Y Cristiano también fue y acompañado por el rey de Arabia Saudita.
0: Carajo, ya me tiraste
4: Cristiano también. ¡También viva Cristiano, pues!
1: Viva Cristiano.
4: No me cambié de equipo.
3: ¿Ya viste que son de Pelé?
0: Además, por eso le vas a Pelé, porque ese no fue con Trump. Vaya.
1: Yo me identifico más con Maradona, como que siento que teníamos más cosas en común, ¿no?
3: Está tatuaje del Che.
4: Me quedo con Raúl Jiménez.
1: Raúl Jiménez, exactamente. Porque considerando que Cristiano tiene 41 años,
3: sí.
1: Sí está más conservado, ¿no?
0: Exacto. Oye,
1: se ve muy bien.
0: ¿Tú crees, por ejemplo, que Cristiano haya probado la ultraderecha? ¿Que le guste la ultraderecha o le gustará con un sesguito a la izquierda? O sea, con una diferencia, que no sea tan así horrible. No sé.
1: Y no nada más salió este estudio sobre las tendencias políticas de quien apoya a Messi o a Ronaldo. Hay un estudio que revela que quienes prefieren al Bofo Bautista tienen serias taras cognitivas.
0: Tienen un problemita. Así como que 2 + 2 son. Pero bueno.
3: Oye, apenas una conferencia de prensa de Kylian Mbappé en este torneo. Le dice un reportero, Kylian, desde aquí, desde la izquierda, la extrema izquierda. Y dice Kylian, qué bueno que no estaba sentado al otro lado.
0: Pues sí.
1: Pues sí.
0: Muy mal.
1: Bueno, todos los extremos son malos, en mi opinión.
0: Pues resulta que el mismo estudio indica que quienes se identifican con Messi son personas más analíticas. Mientras que quienes preferimos a Cristiano somos más autoritarios. No sé si estén de acuerdo.
1: Y me vale madres.
0: Me vale madres lo que piensen.
4: O sea, según su descripción, honestamente me sigo quedando con Messi, pero según el contexto de Nati, ya valió.
3: No hay gran futbolista a lo largo de la historia. Le pongas Pelé, Cruyff, imagínate, Beckenbauer, estos, que no haya hecho lo que haya querido con el vestidor de su equipo. Okay. Es un peso muy especial. Y pasa con LeBron James, que hasta llevó a su hijo a jugar. Y pasó con Tom Brady. Los grandes de verdad,
1: es verdad,
3: tienen un peso específico diferente y hacen y deshacen y ejercen una especie de autoritarismo en el equipo.
0: Pero ese liderazgo es aceptado por los demás porque son las figuras que los
3: y
0: llevan.
3: Y no te queda de otra. No puedes brincar al orden que está imponiendo una persona que tiene semejante.
0: Bueno, mejor estar en el equipo ganador con un gran líder y hacerle caso, ¿no?
4: Pero hay liderazgo que te cae bien. Y por ejemplo, eso se nota en el equipo de Argentina hoy, donde todos sirven a ¿no? lo que necesite don Messi, pero se ve que lo hacen con admiración, con gusto,
0: con
4: se ve que atrás, no sé, pareciera, a lo mejor no es cierto, se llevan bien, y acá en el primer partido de Portugal parecía, no sé nada, es verdad que estoy haciendo mis conjeturas de chismosa, que era como, hijo, me cae súper mal ese güey, y que ese güey era, me cae pésimo estos tipos, y que es como autoritarismo, y, o sea, que lo que se impuso,
0: no aceptado. Como,
4: sí está bien, pues, versus, gracias, sí, don Messi, claro que sí.
0: Me parece un buen análisis.
1: Muy bien,
0: sin
1: estoy
0: duda.
1: Totalmente de acuerdo con lo que dice Paddy Cantú.
0: Los autoritarios no aceptan el no como respuesta. Te dicen no, no me digas, dime sí. Hazlo como yo te digo, güey. Yo creo que eso es lo que pasa ahí.
1: Madres, entonces mi mamá era súper fan de CR7. ¿Qué? Pues todas sus frases acababan con porque yo te lo digo.
0: Porque soy tu madre.
1: Ya.
0: Hay estudios más útiles, ¿eh? O sea, por ejemplo, es más útil saber a quién prefieren los que deben pensión de sus hijos.
1: Los que no dan pensión. Ellos apoyan a Luis Miguel.
0: Sin duda.
1: Bueno. Cristiano Ronaldo.
3: A ver, dimensionemos algo, perdón, Eduardo.
1: Por favor.
3: Antes de Messi, y esto no representa ser menos a Messi, Argentina ya ganó dos torneos y tenía dos de los más grandes astros de la historia del deporte, como Di Stéfano y Maradona. Y evidentemente llegó Messi. Antes de Cristiano, Portugal había ido al torneo del 66 con un soberbio Eusebio, nacido en Mozambique, que por entonces era colonia lusitana. Fue al 86, un equipo muy malo que terminó en grillas eliminado aquí en México. Y después fue a 2002 a hacer el ridículo. Tres torneos. La realidad es que sí cambió la historia del fútbol portugués y existió un Luis Figo y un Rui Costa y muchos más, pero con Cristiano hubo un cambio muy evidente. Ya después, como caiga o no caiga, es otro tema, ¿no? Pero sí es un parteaguas para un país como Portugal, ¿eh?
4: De acuerdo.
1: Así. De acuerdo, pero es un chillón. Tú mismo lo dijiste, que lo grabaron llorando,
4: ¿no? Es buenísimo lo que haces,
1: chillón. Dijiste al principio del programa, perdón, Pati, que cuando salió, que pensó que no iba a estar en el Mundial y que lo grabaron llorando, entrando al túnel, ¿no?
3: Ah, el torneo pasado, sí.
1: Bueno.
4: Andaba finteando.
3: Lo habían eliminado y todo.
1: Pues es un llorón.
3: Y aparte terminó la banca en ese torneo, entró Gonzalo Ramos por él.
0: Pero es un llorón igual.
4: Vamos, pero también sí es cierto que son muy llorones los que son muy buenos en los deportes, porque es un poquito esta personalidad de vivo para ganar y si no gano hago mi derroche.
0: Sí.
4: Y si les vale es que también les falta un poquito de pasión para.
1: Tienes razón, me acabo de acordar de Federer y Nadal llorando juntos agarraditos de la mano en la despedida de
3: la escena más bonita que ha existido en el deporte.
0: Llorando juntos agarrándose el mango de la raqueta.
1: Los grandes rivales.
4: Ya seamos amigos.
1: Agarrándose la mano llorando juntos porque se retiraba Federer.
0: ¿Y se desgastaron el grip?
1: Seguro.
0: O sea, así de...
1: No quedó nada.
0: Nada.
1: Bueno, pues las casas de apuestas están...
4: ¿Qué?
1: ¿Mandé? Que parece un cambio de tema.
0: Las casas de apuestas están buscando a Paty Cantú.
1: No, es un comercial. Las casas de apuestas saben que Cristiano es un llorón y hay un 67% de apostadores que creen en este momento, dentro del torneo internacional, que Cristiano en algún punto va a soltar las de cocodrilo, que va a llorar.
4: Seguro.
0: Quiere llorar, dicen ahí. Pero también hay un 90% de probabilidad de que haya gente en el estadio gritando, quiere llorar, y que sí llore, ¿no?
4: ¿Puedo sumarme a apostar a que sí?
0: Por favor.
4: Es que va a llorar. A ver, si pierde va a llorar y si gana va a llorar, porque pues sí está para llorar.
0: Tú lo único que quieres es apostar, ¿sí? Te digo que ya es un problema. Ese es un problema, Pati.
3: Doble nada. Bien.
1: Pero de veras hay gente que quiere ver a mi adorado bicho llorando.
0: ¿Soltar unas lágrimas?
1: ¿Habrá
0: gente que
1: bicho,
0: quiere ver eso? ¡Qué horror! ¡Qué feo! Yo creo que si llora es porque se le metió uno de sus rivales en los ojos, ¿no?
1: Unos meco.
4: Uzbeco, ¿no?
1: Ah, sí, perdón. O, sí.
0: Bueno, si fueran de esos serían varios, ya para que llore.
1: Una conjuntivitis. Sí, uno seguro ni se siente.
4: Acaba de tener cara bonita de llorar, ¿no? Porque la gente luego, poca gente tiene cara linda de llanto. Ese güey ha de llorar bonito.
0: Es que depende por qué estés llorando. O sea, si te diste en el dedo chiquito con el muerto.
4: Ah, no, ahí sí lloras feo.
1: Tienes cara bonita de llorar seguro, ¿no?
4: Claro, sí, ojo.
1: Sí, lánguida y escurriendo.
4: Obvio no, güey.
0: Es un truco. Es un gran truco de las mujeres. Una cara bonita cuando lloran. Entonces, lo que sea que hayas hecho estuvo mal, güey. ¡Mal!
1: Sí, no, te derrota.
3: Si el bicho llora, va de verdad a conmover al mundo.
0: O sea, si el bicho llora, conmueve al mundo. De verdad,
4: le dijo hasta Puerto Rico.
0: Estuvo bien.
3: Cristiano, si Cristiano llora, va a conmover.
0: Pues sí, sin duda.
3: ¿No?
1: Ustedes ven a Cristiano llorando. Yo veo un hombre que suda hasta por los ojos, por su equipo.
4: Ay, qué bonito, me gustó. Te lo voy a robar por una frase de canción.
0: Cuando se desenrede el pelo.
1: De Patti Cantú.
0: Cuando se desenrede el pelo, Cristiano, con su peine de marfil y se da unos jalones, pues llora y mueve de un solo ojo, además.
1: De un solo ojo.
0: Y una lágrima.
4: Y se habla de usted.
0: Y se habla de usted solo mientras hace eso.
3: ¿No llore? ¿Qué se dice? Ya no llore, todo va a estar bien.
0: Ya no llore, qué bello es.
4: Oye, somos tus fans.
1: Me voy a empezar a hablar de usted a mí mismo, güey.
0: No está mal.
1: Está
4: simpático. Con respeto, por favor.
0: Es usted un imbécil.
3: Eduardo va al aire.
1: Qué feo.
4: ¿Cómo se siente Eduardo hoy?
1: Jodido y viejo. Pero lo que eso sucede y nos hablamos de usted ante el espejo, cuéntenos, Pati, Lati, el que usted quiera, acerca del partido Inglaterra contra Ghana.
3: ¿Cómo estuvo, Pati? Ya lo comentamos hace rato, pero por favor, Pati.
4: Bueno, yo lo comento en fan y luego Lati en pro.
0: Va.
4: Pro Max 17. Ok. Yo, mi pregunta que estuve haciendo todo el tiempo y que se la envía a Lati fue: ¿realmente funcionó la magia vudú? En redes ya están coronando al famosísimo aficionado ganés este que supuestamente hizo magia para que ganara Ghana en el partido pasado, y parecía que funcionaba porque genuinamente hoy no vimos salir a Harry Kane hoy no vimos salir a nadie del equipo de Inglaterra para dar buenos y contundentes goles. Desgraciadamente quedó un 0-0 bastante triste y bastante aburrido. Cada minuto que pasaba favoreció a Ghana, porque Ghana no salió a ganar, Ghana salió a empatar. Ese era su meta, querían irse con sus 4 puntos, estar en la siguiente etapa, ya lo lograron. Palomita, Inglaterra, ahora a mí me deja en duda, mientras otros equipos, su segundo partido se crecen, ellos se decrecen.
0: A mí me sorprendió muchísimo que Inglaterra no pudiera sacar un resultado ganador, de verdad. O sea, para el cuadro que tienen, porque tú nos hablaste muy bien de los jugadores, de la organización que traen, pues no les vi muchos pies ni cabeza el día de hoy.
3: Les faltó buscar variantes. A ver, los números son tremendos. Posesión de balón, 79% Inglaterra, 21% gana. Pases completados. De concesión del balón, pues. Uh-huh. Sí, porque los pases completados.
0: Sí, eso es otra cosa.
3: Sí.
0: 586
3: de Inglaterra, 128 de gana. Es decir, fue abrumadora la diferencia. Sin embargo, a simple vista podríamos decir era la típica formación de niños TMB, todos en bola.
0: Ok.
3: Había un orden muy especial. Las coberturas que hacían siempre que alguien intentaba desbordar, porque Inglaterra tiene grandes elementos por las bandas. Gordon, Madueke, que empezaron, entró de cambio ese, también entró de cambio Bukayo Saka. Siempre hacían 2-1, siempre el área muy resguardada. Hubo una acción clara, un remate de cabeza que manda O'Reilly al poste, y el rebote le queda a Harry Kane botando al borde del área chica para empujarla.
0: Y la revienta
3: a las nubes. O sea, si Harry Kane falla, es porque cualquier delantero puede fallar. Yo creo que es el prototipo de 9, ¿no? Bueno, él y Haaland, evidentemente. Pero no pudo Inglaterra. Y Ghana se defendió muy bien y salió por su punto y lo consiguió. Y partiendo de la idea de que le ganó a Panamá muy ajustado, minuto 95, tiene en sus manos el segundo lugar de grupo, ¿eh?
0: Oye, pero una pregunta. ¿A ti te extrañó también que Inglaterra no hubiera obtenido un mejor resultado? Porque yo no sé mucho de fútbol en general, pero de Ghana menos.
3: Más variantes, algo diferente. Intentaron el tiro a larga distancia en una ocasión. Declan Rice se fue por encima. Otra se fue cruzado Bukayo Saka. Pero me parece que tienen más herramientas para buscar un momento en el que ya todo era intentar poner el balón adentro, a ver quién cabeceaba, y los ganeses defendieron espléndido.
0: Y una pregunta más, perdón, pero, o sea, al haber Ghana obtenido este empate, ¿a dónde van? ¿A dónde van? O sea, ¿cuál es su
1: futuro? Al segundo lugar del grupo, ¿no?
4: Al segundo lugar del grupo con 4 puntos.
3: Les va a bastar sacarle el empate a Croacia.
0: Ok.
3: En el cierre de la fase, para quedarse el segundo. Y viendo cómo se defienden, yo no lo descarto. Croacia va a llegar a ese partido con 3 puntos, producto de la victoria sobre Panamá. Ghana llega a ese partido con 4, con lo cual ya asegura calificación. 4 puntos alcanzan para ir al menos como tercero, pero yo creo que va a ser como segundo.
4: Pero hoy Alberto me dijo algo súper interesante, y es que este empate de Inglaterra y Ghana, que nadie vio venir, mi quiniela, otro punto en contra, le da una posible ventaja a lo que pueda venir para México, ¿cierto?
3: Sí, vamos. Si Ghana hubiera ganado este día, valga como suena.
4: Si Ghana gana.
3: Si Ghana se hubiera impuesto este día, pues para México hubiera sido una apertura de mares, porque entonces para octavos de final, el que figura en el camino, eventualmente somos expertos, ¿no? Primero 16avos y ya después veremos. Pero el que emerge es como primer lugar de ese grupo, Inglaterra. No será lo mismo que espere Inglaterra que espere Ghana. para que Ghana se quede ese primer lugar, tiene que ganarle a Croacia y superar la diferencia de goles de Inglaterra respecto a Panamá.
1: ¿Que le va a meter una goleada salvaje?
3: Seguramente sí.
0: Yo nada más te recomiendo una cosa, Lati. No le vayas a decir a Félix que te mandas mensajes con Pati porque se va a enojar. ¿Por qué no me manda a mí? Porque ya sabes cómo es Félix,
4: ¿no? Esto hablamos de Félix y de ustedes.
3: Está bien. Félix aseguró el sábado... ¿Qué dijo Félix? Pati y yo somos muy amigos.
0: ¿Sí?
3: Dijo Pati. ¿Con quién? Sí. ¿De qué?
4: Sí, o sea, con
1: ¿Sí sabes de quién hablamos?
4: Sí, sí, claro. De mi maestro de perreo. Pero
0: ¡eso!
4: Quiero decir, al que no sepa, busque esa imagen. No, es que de hecho, Alberto, Félix y yo tenemos un grupo.
0: Ah, donde no WhatsApp. Estamos nosotros dos.
3: La parte del fútbol del programa tenemos ese grupito.
0: ¿Saben lo que se dice en las juntas de producción de ustedes tres? No. Discutimos lo que hacen ustedes en la junta de producción y cómo ves a Pati, no, y el Lati el otro día. Oye, y el Félix y... Bueno.
1: Pero quiero decir algo rápidamente. Pati, tienes toda la razón. Cuando hablaste lo del brujo, ¿usted ha sentido que está más cansado de lo normal, que las cosas no salen como quiere? Probablemente sea víctima del chamán ganés Nana Cuaco.
0: ¿Nana Cuaco?
1: Así se llama. Okay. Y aseguró que ya maldijo a CR7.
0: No.
1: Y prometió que le haría lo mismo a Harry Kane, delantero de Inglaterra, para que Ghana tuviera mayores probabilidades de ganar el partido. Lo maldijo al punto que Kane falló solito frente al marco.
0: Muy ¡wow! Oye, pero esta maldición es súper cruel. Pero es mucho peor la maldición por asistir a una fiesta de la selección, ¿verdad, Chicharito?
1: No, eso,
0: esa sí es horrible, güey. Esa es fea.
1: Harry Kane falló el gol y eso que Harry Potter lo estaba protegiendo.
4: Yo ahí vengo de
3: Slytherin. No era Quidditch.
0: Pero ¿sabes qué? O sea, Harry Potter sí la acabó metiendo. Donde no debía, pero sí la acabó metiendo.
1: Ah, con la hermana
0: del amigo. Con la hermana del amigo. Sí, y no, eso sí, no se hace, güey. Se supone.
1: ¿Qué prefieres tú, Estaquita? ¿Que te echen maldiciones o bendiciones? ¿Que te caigan así al por mayor?
0: No sé, güey. ¿Un baño de maldiciones? Yo creo que es igual de dañino y feo. Pero bueno, no se espanten.
1: ¿Tú crees en brujería, Lati?
3: No.
1: ¿Y esto no te hace dudar?
3: No.
0: ¿A ti crees en brujería?
4: Tengo dudas.
0: ¿A poco?
4: O sea, como que de repente veo mucha gente
0: cosas haciendo raras.
4: Cosas raras, güey. De hecho, también le escribí eso a Alberto. Le dije, oye, ¿esto será real, güey? O sea, ya, o sea, si no mete un gol Inglaterra, voy a empezar a creer real.
0: ¿Es brujería?
4: Pero no, yo creo que más bien Gana salió a defender y ya.
1: Echó el camión atrás como el Tuca.
4: Si Gana el Mundial, le creo.
0: Oigan, ¿quién quiere?
1: ¿Quién nos llegó?
0: Está llegando aquí.
3: ¿Quién invitó,
1: Que nos callemos. 3, 2.
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0: Pero vamos a ver las tapas manchadas y enseñar la pizza.
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1: 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Que nos callemos otra vez.
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0: Me encanta cómo nos dicen en cabina. Cállense, enseñen la pizza, nomás se ve la tapa, cierre el hocico.
3: Si hay docilidad de este lado, ¿eh?
0: Nos tratan como animales.
1: Somos títeres de la producción.
0: Es horrible.
1: Marionetas viles.
0: No, siento que soy una marioneta y una mano atrás, abajo, haciendo... ¡Habla!
4: Pues ahí está.
1: ¿En qué te sentaste?
0: está la de maquillaje. ¡Está Fénix!
1: Ya, la razón era esto.
0: Con razón.
3: Normalmente, o ven el escritorio o no va.
0: Y ahora
1: corte.
0: Que nos callemos otra vez.
1: No se despegue porque al regresar tendremos muchísimas cosas aquí en la delantera. Volvemos.
6: Eso. 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
12: En Tabasco, los accidentes en motocicletas se están convirtiendo en una crisis de vialidad. En los hospitales estatales se atienden en promedio 400 motociclistas al mes, de los cuales no logra sobrevivir el 10%. Otro dato alarmante es que la mayoría de las víctimas mortales fluctuaban entre 20 y 29 años de edad. En la actualidad, las víctimas van de los 15 años y más, lo que ha encendido las alertas sobre la urgencia de fortalecer la cultura vial de este medio de transporte. Entre las causas principales de fallecimientos destacan la falta de pericia o experiencia al conducir, consumo de alcohol, exceso de velocidad y la peor, la terquedad mortal de no utilizar el casco protector ni el equipo reglamentario. Tabasco es el segundo lugar nacional en muerte de motociclistas al corte del 2024 y según cifras del INEGI, en nuestro estado se registró un total de 860 accidentes donde estuvo involucrado un motociclista. Los reportes de vialidad son preocupantes. Un total de 4.200 estudiantes menores de edad conducen motocicleta hacia sus respectivas escuelas. De esta cifra, el 54.76% se desplaza en comunidades rurales, mientras que el 45.24% restante lo hace en las cabeceras municipales. Ante esto, es urgente que las autoridades desarrollen programas de educación vial para prevenir y erradicar esta problemática. Hasta el siguiente comentario.
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2: Las 8 en punto.
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2: Muy buenas noches, señoras y señores. Qué gusto saludarlos. Buenas y lluviosas noches. Oye, que está el chipi chipi rico y a gusto, y que sí, se siente que ha refrescado. Porque bueno, desde la tardecita empezó a llover, eso ya ayudó muchísimo con el calor. Y sí, bueno, sí. Qué gusto poderte saludar a través de los 40, 101.5 FM. Yo soy Rafa Ricardes, encantado de acompañarte estas dos horitas que nos quedan. Padrísimo, con muy buen tema el día de hoy, excelentes recomendaciones de nuestros patrocinadores, así es que tú no te despegues. Pero no estoy solo, estoy bien acompañado, sí, mi estimado Chema Segura.
3: Señor Rafa Ricardes, buenas noches a todos los que ya nos están escuchando. Bienvenidos a la cabina de los 40, mi hermosa. Martes 23 de junio, se cumple lo que dicen los que saben. Que el porrazo, es que no es el porrazo de acá, pero es la noche de San Juan, llueve sin parar, dicen, y mira, hoy 23 para 24, vísperas del día de San Juan, entonces cae un porrazo, cae un chubasco, cae mucha lluvia, y se está cumpliendo, dicen los sabios.
2: Yo no sabía.
3: Nah, pues es que los sabios, tú porque no sabes. Dicen, ahí está, sabios. El primer gol ya.
2: No.
3: Sí,
2: no,
3: claro, no, que no. Sí, fue un gol. Ahí
2: no,
3: está.
2: No,
3: ahí,
2: no,
3: claro que
2: no
3: es.
2: Han marcado, no.
3: A ver, ¿quién está jugando, Chimita? Está jugando Colombia contra República de Congo.
2: No, y no está considerado. Bien, ah, no. Claro, no. Cierto, está en 0-0. No. No se lo permitieron, no se lo. No, no se pudo. Lo sentimos mucho, no se pudo. Saludos a todos los colombianos que radican en Tabasco.
3: Así es. 8 minutos ya del partido de Colombia contra Congo. Y sí, no lo valieron.
2: Y saludos a todos los venezolanos que están viviendo en la nave 3 del parque. No es cierto, no es cierto, es broma, güey.
3: También.
2: No está, todavía no está marcado, ya ves, te estoy diciendo, no se los aceptaron. Sí. Dicen que no fue gol.
3: 8 minutos.
2: No fue gol, ahí está. Te lo estoy 18, pero no me haces caso. Oigan, mañana no se pierdan el Mundial. Obviamente México jugando a partir de las 7 de la noche. El programa no podrá estar al aire por motivos obviamente lógicos, que todo mundo estará viendo el Mundial o escuchándolo a través de Radio Núcleo. Así es que ya lo saben, gracias, gracias. Pero bueno, qué gusto saludarlos a todos. Chemita, ¿algún Chema, digo, algún comentario al margen? ¿Todo bien?
3: ¿Estás todo
2: a
3: gusto? Tranquilo, todo.
2: ¿Alguna
3: bien?
2: ¿Queja?
3: No, todo no, bien.
2: Todo bien.
3: Lluviecita rica.
2: Padrísimo.
3: Sí, ya tomaste café, ya tomaste galletitas, todo
2: ya
3: bien.
2: Ya está.
3: Todo bien,
2: ya
3: todo chido.
2: Oh,
3: sí.
2: Bueno.
3: Ya hice ese batuquillo que hacen aquí los chocos tabasqueños de tu cajué con un montón de galletas adentro.
2: Ay,
3: de
2: no,
3: animalitos.
2: ¿En serio hiciste
3: con
2: eso?
3: Cucharas. Sí, me encanta. Ay, y te lo comes así con la cuchara.
2: ¿Qué esperas de que lleva tortillas a Kentucky?
3: Pues obviamente, no, digo, no. Obvio. Así no se sé. Tienen que comer las galletas.
2: No lo sé, Rick. ¿Mm?
3: Tabasqueño que se respeta hace su batuquillo así, con su café y sus galletas. Con pan no me gusta, me gusta con galletas de animalitos o esas galletas de mantequilla que traen grajeas de colorcitos.
2: Ay, Dios.
3: Eso, así. O con las galletas mexicanas, las que les llamaban galletas de cartón porque vienen en cajitas de cartón.
2: Uh-huh.
3: Esas. Uno, pues que es del pueblo. Para el
2: no,
3: pueblo.
2: Está bien, cada quien.
3: Sí, claro
2: cada
3: que
2: quien,
3: es.
2: Cada quien. Oye, Chemita. 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Sí. Pero bueno, vámonos con el tema de esta noche, Chemita, por favorcito, así que échate el redoble. El tema de esta noche, creo que todos vamos a tener algo que decir, así es que vayan preparando su mensajito de una vez. ¿Qué habilidad básica deberían enseñarte en las escuelas, pero que no lo hacen? habilidad básica. Y actualicémonos también a los tiempos de hoy, ¿no? Que siento que a veces somos un poco retrógrados ahí en esa parte, ¿no? Actualizarnos hoy en día, que los jóvenes estén actualizados. ¿Qué habilidad básica deberían enseñar en las escuelas? Pero no lo hacen. No lo haces, Chema. No lo haces. 99-32-59-51-19. 99-32-59-51-19. Vale la pena. Ya lo sabe. Ahí está, señoras y señores. Pueden mandar su mensaje y opinar qué habilidad básica deberían enseñar en las escuelas, pero no lo hacen.
3: Por ejemplo, ahorro e inversión. Si en la primaria me hubieran enseñado a ahorrar, no debería yo 16 tarjetas de crédito.
2: No manches. 16.
3: 16 tarjetas de crédito. 16 tarjetas de crédito.
2: ¿Quién fue el idiota que te dio la tercera?
3: Tengo dos del mismo banco. O sea.
2: ¡No! Neta, sí. Está cañón. Pero yo estoy de acuerdo, eso de educación financiera. Yo creo que ya hoy en día sí o sí.
3: Sí, tiene que ser.
2: Debe de estar.
3: Totalmente.
2: Sí. Secundaria mínimo, secundaria y prepa. Sí, pero secundaria. Recordarás que en ¿cuándo? ¿Se acuerdan cuando
3: ¿hasta
2: llegó?
3: ¿Hasta cuándo? ¿Cuándo mucho?
2: CNA, cuando llegó CNA, CIA. Sí. CNA, mira, CIA para los de Conalep.
3: Los que tenemos, los que estamos en la década de los 30 y 40 años, uh-huh. 35 a 40 años, y estamos en buró de crédito, es gracias a CNA.
2: Fue a los 18 años.
3: A los
2: ¿no?
3: 18.
2: Cuando andábamos como ya en prepa, más o menos.
3: En primer semestre de la universidad, que le daban chance a las nuevas tiendas departamentales llegar a las universidades para que tuvieras tu primera tarjeta de crédito a tus 18 años sin saberte limpiar la cola, sí, pero ya tenías tarjeta de crédito.
2: No teníamos ni nada de madre de educación financiera.
3: Libertad
2: y güey, y pero espérate, no, o sea, y sí fue la sensación cuando llegó CNA,
3: ¿sí?
2: Que después con el tiempo nos fuimos dando cuenta que la neta no es una tienda de muchísima calidad.
3: No, pero las papas que vendían y por las cuales están.
2: Las palomitas, las papas, ese concepto de acercarte ahí a.
3: Ajá.
2: A ligar y todo ese rollo. Uh-huh. Con tu chava, pero le invitaba sus papas y sus palomitas ahí, sí, en CNA, güey. Era tendencia eso.
3: Sí, claro.
2: Pero tener tu tarjeta de crédito de CNA también era wow. Y se atoraron a muchos.
3: Y por poquito, porque la tarjeta de universitarios te la daban por 2,000 pesos, 2,500.
2: Sí.
3: Y todo te lo jartabas en palomitas, en papas y en retiro de efectivo. Porque te quedabas sin dinero.
2: Sí, estoy de acuerdo,
3: Entonces, a todos a buró de crédito. De mis compañeros que yo recuerdo que sacaron su tarjeta, todos estuvimos en buró de crédito. Todos.
2: Qué fuerte. Uh-huh. Bueno, parte de, ya saben, ¿qué habilidad básica deberían enseñar, sí, en las escuelas, pero no lo hacen? No lo hacen. Mándanos tu mensaje, 9932-595119. Dice, hola, buenas noches, soy Carlos. Yo creo que sería primeros auxilios. Wow. Todos deberíamos saber qué hacer mientras llega una ambulancia. Puede marcar la diferencia entre la vida y la muerte. ¿Y sabes algo, Carlos? Lo que estás diciendo es muy cierto. Porque muchos dirán, no, a mí sí me enseñaron lo que es el RCP. Y a mí sí me dijeron, sí, a lo mejor sabes lo que es. A lo mejor sabes hacerlo. Pero si no tienes esa certificación, tú no te puedes acercar a un accidentado, ¿eh? Por leyes mexicanas, uno, por más que sepa cómo salvarle la vida a alguien, si tú te acercas a un accidentado y ese accidentado todavía estaba vivo, pero después fallece, tú puedes ser el culpable, güey, de su fallecimiento, no el accidente, desgraciadamente. Entonces, ¿qué necesitas? Algo que te proteja, que realmente es esa certificación de, oye, yo sé de primeros auxilios. Imagínate que a todos los jóvenes de hoy les enseñaran de primeros auxilios y tuvieran su certificación, el mundo sería totalmente diferente, güey. Habrían jóvenes salvando vidas. En un futuro nada lejano, habrían adultos, sí, salvando vidas. Sería muy diferente todo, güey. Y el saber de primeros auxilios te hace también a fondo valorar lo que es la vida, güey. Y lo frágil que es nuestra vida. Saber que con una galleta de animalito atravesada porque te lo tomaste en un café, todo aguado, que se te atravesó en la garganta, eso te puede matar. Porque está atravesado en tu garganta. Y el no saber qué hacer está cañón.
0: Sí, sí.
2: Gracias, Carlitos, por tu mensaje. 99-32-59-51-19. 99-32-59-51-19. Usted opine, participe, sea parte del programa. Encantados. 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
2: 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Oye, vámonos con más mensajes. Gente bonita, gracias porque ustedes hacen este programa. Gracias. Dice, hola, buenas noches. Creo que deberían de enseñarte desde muy temprana edad el cómo manejar las emociones. Nos enseñan muchas materias, pero no cómo enfrentar la ansiedad, el estrés, güey, o un conflicto sin explorar. Ay. Si me hubieran enseñado cómo explorárselo a ese conflicto, mi vida hubiera sido diferente. Pero es que ese conflicto nunca se dejó explorar, güey. Ese es el problema. Solo fue conflicto, nada más. No, perdón, Fer. No, nada más estoy agarrándote de bajada. Pero tienes mucha razón. Oye, ¿cómo manejar las emociones? Tenemos tantos problemas en la vida porque no sabemos manejar nuestras emociones. Si supiéramos cómo controlar las emociones, estaríamos del otro lado, ¿eh? Del otro Laredo. Mira nada más cómo está. Y qué atajada del portero del Congo.
0: Sí, sí.
2: No, hombre, esa la atajó, no con las manos. Con el jejeje, yo creo. Colombia nada más no puede, ¿eh? Pero bueno, es que está jugando Colombia contra el Congo. Mándenos un mensaje 99-32-59-51-19. Por acá dice: buenas noches, soy Jorge. Hacer trámites, declaraciones, impuestos, contratos, seguros. Cuando eres adulto descubres que nadie te explicó cómo funciona todo eso. Tienes mucha razón, Jorge. Muchísima razón. De hecho, desde el principio deberían de enseñarte. Si vas a ir a hacer un trámite a base 4, esto es a lo que te vas a enfrentar. La burocracia, sí. La secretaria comiendo la torta, el de las papitas adentro del local vendiéndotelo con salsa y todo el rollo. No falta el que se mete con sus tacos de cochinita también y apesta todo el lugar. O sea, que como que te digan, mira, esto es a lo que te vas enfrente, es la realidad. Esto es lo que viven todos. Mándanos tu mensaje, sí. 99-32-59-51-19. Más mensajes, gracias de todo corazón. De veras, muchas, muchas, muchas gracias. Gracias por ser parte de este programa. Dice por acá, antes enseñaban oficios desde la primaria. Los oficios sí, sí. Están muy chidos. Yo sé que hoy en día los enseñan desde la secundaria, ¿eh? Desde la secundaria ya que si carpintería,
0: sí, sí.
2: Que si este diseño, sí, que sí. Si manualidades acá, bueno, eso lo aprende uno solo, sí, pero sí. Ese tipo de cosas normalmente sí. Oficios desde la primaria, saludos al buen Javier, un abrazo, gracias. Más mensajes. Dice por acá, hola, buenas noches, Patricia, como siempre reportándose.
0: Hola.
2: Comunicación, dice.

0: Sí, todas esas cosas que lo que dice ella sobre la comunicación, cómo expresarse en público, cómo dirigirse. Sí, tiene razón. Hay muchas materias que se dan, se imparten y que dice uno, ¿para qué quiero eso? Si eso no sirve, como trigonometría, álgebra y demás. Pero también son funcionales porque si vas a hacer un trámite y en el trámite te dice INE expandida al 200%, si tuvieras puesto atención en tu clase de matemáticas y supieras lo que son porcentajes,
1: lo que es el 200,
0: lo que es el 200%,
1: okay,
0: cuando fueras a hacer tu trámite a base 4, no te enojarías porque no me quieren recibir mi copia de mi credencial, señora, porque le están diciendo que aquí dice INE al 200%. Sí, pero es que yo no sé qué es eso. Mira, no necesitas saberlo, necesitas comprensión lectora, que también te lo dan como materia y no le prestas atención. Si tuvieras comprensión lectora, sabrías que si dice ahí, si es que sí da coraje, porque a veces le echan la culpa a los burócratas, y si es cierto, el papeleo es y sin fin. Pero si llevaras todo en orden, todo como se especifica, no tuvieras que regresar dos o tres veces.
1: Ya se enojó, Chema.
0: Digo yo, he dicho.
1: Ok, Chema, está bien. No, tienes razón, Chema, tienes razón. Comprensión lectora, cosa que sí nos dan, pero no sé cómo pasamos. Oye, buenas noches, Chema, Rafa, excelente escucharlos.
2: Hola.
1: Dice, yo creo que algo básico que nos tienen que enseñar desde muy temprana edad es cómo conseguir trabajo. O sea, nadie me enseñó a hacer un buen currículum, prepararme para una entrevista o negociar un sueldo. Cierticísimo, Luis. Muy cierto. ¿Estás de acuerdo, Chema? O sea, una cosa es que uno mismo, porque tienes el tiempo o la necesidad, en la secundaria ya andabas chameando en las tardes, atendiendo en una papelería, en una nevería, lo que fuera, a que realmente sepas preparar un muy buen currículum, una hoja de presentación, básicamente. Y y cómo prepararte para las entrevistas.
0: Sí, pero las generaciones de ahora, con las nuevas aplicaciones de inteligencia artificial, donde tú ya le dices a tal inteligencia, hazme esto, hazme el otro, hazme aquello, y ni siquiera lo revisas, ni siquiera checas que tu nombre esté bien escrito o escrito correctamente, se pierde la esencia de lo que es un currículum, de lo que es una hoja de vida, y así. Que no estoy peleado con la inteligencia artificial puede ser demasiado útil. Pero ¿qué pasa? Y ahí están las noticias. ¿Cuántos alumnos de universidad han sido rechazados en su tesina o en su tesis? Porque el 80% de la tesis es inteligencia artificial. Entonces, o sea, ya no quieren echarle coco.
1: Es que antes era copy-paste, amigo.
0: Sí, no, ahorita, antes era copia y pega. Ahorita nada más es díctalo y ni siquiera lo lees, así lo imprimes y así lo mandas.
1: Oh, man.
0: Así que no, pues no.
1: Oh, sí,
0: hace falta esa materia también.
1: Sí.
0: De hojas de vida. De
1: muy, muy bien, muy bien, muy bien. Dice, hola chicos, aquí escuchándolo, soy Rosa. Y creo que una materia que debería de impartirse es la de cocina y nutrición. Todos comemos todos los días, pero muy pocos sabemos preparar alimentos saludables sin gastar de más. Rosa, qué gusto saludarte. Creo que nutrición sumamente interesante, ¿eh? ¿Estás de acuerdo? Nutrición, sí. Pero sobre todo por la obesidad, Rosa, que estamos viviendo en México. Y aparte que es una obesidad infantil, o sea, desde chiquitines. Entonces creo que la nutrición, el saber qué está bien, qué está mal, qué es exceso de azúcares, ese exceso de sodio, todo lo que represente y lo que puede hacer en tu cuerpo me parece maravilloso. Pero, ojo, Rosa, lo que sí no estoy de acuerdo contigo, que el comer saludable sin gastar más, perdón, comer saludable es carísimo.

0: carísimo. Pero carísimo, güey. O sea, de veras, tu despensa se puede ir, el gasto de tu despensa se puede ir al doble o al triple solo por comprar productos saludables. Que el hecho que porque están saludables, porque están de moda, por lo que fuera, no sé por qué tienen un costo tan, pero sí, tan sí. Alto, ¿eh? Tan alto. Mándanos tu mensaje, gracias Rosa, 99-32-59-51-19. ¿Qué habilidad básica deberían enseñar en las escuelas, pero no lo hacen? Es el tema de hoy en el Brinquito de la Noche. 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Vamos y regresamos. No le cambie, vamos con música. Estás en los 40.
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0: causa.
1: ¿Qué? ¿Ya te dio sueño? Aguanta el palo. Perdón. Aguanta el palito. No. Perdón, que no te dé sueño y aguanta el brinquito. Regresamos.
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4: Las 8:36.
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0: Oye, 0-0 Colombia contra República del Congo. Le está costando mucho trabajo a Colombia, ¿eh? Le está costando bastante trabajo a Colombia. Está, el partido está bueno. Está bueno el partido. Vale la pena. Ya lo saben. 99-32-59-51-19. Usted opine, participe, sea parte de este programa, sea parte de este espacio. Recuerda que hoy estamos hablando qué habilidad básica deberían enseñar en las escuelas, pero que no lo hacen. No lo hacen. ¿Sabes qué? Más allá de nutrición que nos comentaba hace ratito. Si no me equivoco, era Rosa, sí, Rosita. Más que lo que nos comentaba Rosa de nutrición, creo que también debe de haber un momento donde te tienen que enseñar lo básico para cocinar.
1: Sí, sí.
0: Neta, lo básico.
2: Sí, definitivamente, wey. Calentar tortillas, hacerte un huevo, el arroz, los frijoles.
0: Por cultura, sí. General, ¿no?
1: Sí, sí.
0: Mínimo por cultura general, lo básico, porque de repente nos avientan al ruedo desamparados. Porque en casa también no hacemos nada. Acostumbrados desde niños a que todo te pongan en la mesa.
2: Y que los hombres no cocinen.
0: Que los hombres
2: no cocinen. Y que los hombres no se metan a la cocina.
0: Uh-huh.
2: Entonces...
0: Es cierto.
2: Sí, debería haber esa educación.
0: Dice, hola chicos, excelente tema, me llamo Miguel y opino que algo que se debería de enseñar desde muy temprana edad es el pensamiento crítico. Hoy, con tantas noticias falsas y videos en redes, es fundamental aprender a verificar la información antes de creerla o compartirla. Miguel, yo creo que eres el comentario más acertado y el más necesario hoy en día a lo que estamos viviendo. Sí. Debido a la inteligencia artificial, Debido a la inteligencia artificial. Así. Tan cierto, Miguel. Porque hoy se hace un caos simplemente porque a alguien se le ocurrió subir un video falso hecho con inteligencia artificial. Y donde la primera persona que lo ve cree en eso, sin verificar si es verdad o mentira, e inmediatamente lo empieza a compartir, y después empieza el chacahuaca entre amigos, compañeros y vecinos, y ya quedaste un caos social. O sea, obviamente lo crea el primer idiota que hace el video, ¿no? Pero el segundo idiota que cree en él. Que no tienes la habilidad y la capacidad de distinguir si eso es verdad o es mentira. Muy cierto, Miguel, gracias por tu mensaje. Manden su mensaje 99-32-59-51-19. 99-32-59-51-19. Parquita hermosa, te queremos. ¿Qué tal? Muy buenas noches. Espero que la estén pasando bien.
3: Hola.
0: Lo que se debería enseñar desde la primaria, secundaria, preparatoria es la cultura de la educación vial como peatón. Porque nadie, sin excepción de personas, digo, ya tiene educación vial peatonal para saber cómo cruzar las calles y las avenidas sin arriesgarse a tener algún accidente. ¿Sabes qué, Parca? Tienes muchísima razón con lo que estás comentando. Pero más allá de la enseñanza, sí sabemos, güey. Sí sabemos dónde cruzar, cómo cruzar, en qué momento tenemos que cruzar. Pero como sociedad, lo hemos normalizado tanto el valemadrismo. Nos vale. Pero yo te puedo garantizar que el primer mexicano que pisa una tierra en Estados Unidos, una ciudad en Estados Unidos, se cuadra en los señalamientos de tránsito, se cuadra en las cebras de cruce peatonal, se cuadra ante el semáforo rojo. Se cuadra, ¿por qué? Porque allá sí existe esa educación. Y aparte de que existe esa educación, está penado si tú te cruzas en un lugar incorrecto. Pero aquí, como nos valen madre las leyes, nos la pasamos por alto, güey. Por alto, por alto, por alto. ¿No? Entonces, Pero muy cierto lo que dices, mi estimada Parca. Te mandamos un abrazo. 99-32-59-51-19. 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Ya saben, sigan mandando su mensaje 99-32-59-51-19. Hola chicos, excelente noche, me llamo Daniela. Y yo diría que administrar el tiempo, saber organizar prioridades y evitar la procrastinación es una habilidad que sirve para toda la vida. Estoy de acuerdo, Daniela, tienes toda la razón, pero es que procrastinamos porque nosotros mismos queremos, porque el maestro te dice, el proyecto es para fin de semana o el proyecto es para el lunes. O sea, él ya te está enseñando que no tienes que dejar nada para mañana, que todo lo tienes que hacer hoy. Somos nosotros mismos que nos viene valiendo gorros y caemos en eso. Oye, por acá dice, buenas noches, aquí Ricardo. Aprender a aprender. Ah, chinga. Aprender a aprender. La tecnología cambia tan rápido que lo más importante ya no es memorizar datos, sino saber buscar información confiable y adaptarse. Ah, ok. Mira, cierto. Sí. Muy cierto, más con lo que decíamos hace rato igual, ¿no? De identificar qué es correcto, qué no es correcto, qué es inteligencia artificial, qué no. Tantos engaños a los que caemos. Dice, hola, soy Alejandra. Pienso que deberían enseñar inteligencia emocional. Uf, saber controlar el enojo. Si me lo hubieran enseñado desde la primaria, mana. O la frustración. También desde la primaria. Ayuda muchísimo más en la vida que memorizar muchas otras cosas. Estoy de acuerdo, Ale. Totalmente de acuerdo con tu comentario. Inteligencia emocional, Chemita. La que te hace falta.
2: Totalmente, Palacio. ¿Qué?
0: ¿Qué dijiste?
2: Sí, es cierto. Nos hace falta mucha inteligencia emocional.
0: ¿Verdad que nos hace falta?
2: Sí. A veces nos enojamos por nada. Explotamos por nada, no tenemos en orden nuestros pensamientos.
0: Por estupideces.
2: Sí, la verdad.
0: Manden su mensaje, sigan opinando. 99-32-59-51-19. Hola, creo que deberían enseñarnos a reparar cosas básicas de la casa. Cambiar un contacto, arreglar una fuga, usar herramientas. Te ahorra mucho dinero. Y después no creen en uno. A mí ya de mí ya no creen cuando yo digo, no, es que ya estoy listo para hacer esto. No, ¿estás seguro, mijo? Porque no vayas a echar a perder las cosas. Oh, si uno sí sabe manejar el taladro. Pero, güey, lo que sí dices es muy cierto. Solamente es hasta secundaria donde hace rato nos estaban mencionando. Es hasta secundaria donde empiezas a tener es como esas actividades extracurriculares, opcionales, por así decirlo, donde entras. Que sea carpintería, que sea plomería, que como cosas muy, muy técnicas.
2: Taquigrafía.
0: Pero es opcional. O sea, no es obligatorio.
2: Pero en mis tiempos sí era obligatorio. Taller como obligatorio, sí.
0: Bueno, pero llevabas un taller, pero le seleccionabas cuál taller.
2: Te hacían un examen psicométrico para ver en qué habilidades podrías desarrollarte.
0: ¿En qué habilidad entraste tú?
2: A mí me tocó agropecuaria.
0: Yo pensé que plomería para destapar caños.
2: No, quisiera, pero no. Agropecuaria. Andar sembrando palos por donde quiera, yuca y demás.
0: Ah, mira, por sembrar
2: yuca. Sí, claro, claro.
0: Ah, bien, bien. Pero fíjate, claro. Aquí es sí lo básico de cómo utilizar cierta herramienta. Creo que es básico. Como dicen, es que no todo es como memorizar cosas que el día de mañana ni te van a servir, cabrón. No. Dice: hola, ¿qué tal? ¿Cómo detectar fraudes? Ah, eso ya es por perdón. Hoy cualquiera puede caer en una estafa por teléfono, internet o redes sociales, sí. Tienes mucha razón, amiga. Pero eso ya también depende de uno. De la inteligencia. O sea, creo que muchos de estos temas deberían de estar relacionados con el civismo, con la clase, con la materia de civismo. Pero depende mucho también del maestro. ¿Qué es lo que el maestro realmente quiere enseñarte? Opina, participa. Por acá dice: hola, buenas noches, aquí Iván reportándome. Creo que educación digital, no solo usar una computadora, sino proteger tus datos, crear contraseñas seguras, cuidar tu privacidad. Muy chido, Digo, todos en algún momento dado llevamos computación. Te tocó computación también, ¿no, Chema?
2: Sí, también.
0: Llevamos computación, donde sí se tocaban ciertos temas de seguridad y lo que era programación y demás. Pero hoy en día crece la tecnología tan rápido que yo creo que ya ni enseñar computación es necesario. Ya vienes como que con el chip cargado. Pero sí lo que es todo lo relacionado a la educación digital, lo que conlleva alrededor de el buen uso de las aplicaciones, el buen uso de tus contraseñas, cuidar de tu privacidad, el no estar exponiéndote o mostrando cosas que no deben ser y demás. Eso es muy cierto. Mándenos su mensaje 9932 59 51 19. Por acá nos dice: hola, buenas noches, chicos, excelente programa como todas las noches. Creo que deberían de enseñarnos muy bien cómo cuidar la salud, entender los análisis clínicos, leer etiquetas de alimentos y prevenir enfermedades, que debería ser obligatorio. Pero si existe una materia, ¿no?, relacionado a esto, Chimita, una materia de salud, una materia algo relacionado a,
2: no. Como tal, para que tú sepas cómo leer tus resultados y demás, no. Lo llevas en química, en biología. Hay una materia, al menos en bachillerato, acerca de ciencias de la salud, pero ya se da cuando, ya después de haber hecho tu otro examen psicométrico para ver qué carrera técnica vas a llevar en tu bachillerato, ya se da. Pero no como tal, pero también es importante aprender a tomar la presión, por ejemplo, a inyectar. Yo creo que eso no debería nada más encerrarse en las personas que van dirigidas al sector salud, a químico, biólogo y salud, sino para todas las personas, para cualquier situación, sepamos inyectar, tomar la presión. Hay gente que no sabe siquiera leer un termómetro de mercurio, que es más confiable que un termómetro digital.
0: Sí,
2: hay personas que no saben leer un termómetro digital, aun cuando no es más ciencia que apretar el botón, ponérselo en la axila y esperar a que suene.
0: Bueno, jijirijiri.
2: No, ya depende. Si eres muy perro.
0: Ay, mojo perro.
2: Sí. Pero sí, también, eso yo creo que es bien importante y son cosas útiles que deberían enseñarte desde pequeño para que lleves la noción de lo que es. Sí.
0: Así es, muy cierto. Es cierto.
1: Sí, sí.
0: 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Vámonos ahora sí con Call Me Baby y regresamos a través de Los 40. No le cambies.
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4: Las 9 con 4 minutos.
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13: En Tabasco, los accidentes en motocicletas se están convirtiendo en una crisis de vialidad. En los hospitales estatales se atienden en promedio 400 motociclistas al mes, de los cuales no logra sobrevivir el 10%. Otro dato alarmante es que la mayoría de las víctimas mortales fluctuaban entre 20 y 29 años de edad. En la actualidad, las víctimas van de los 15 años y más, lo que ha encendido las alertas sobre la urgencia de fortalecer la cultura vial de este medio de transporte. Entre las causas principales de fallecimientos destacan la falta de pericia o experiencia al conducir, consumo de alcohol, exceso de velocidad y la peor, la terquedad mortal de no utilizar el casco protector ni el equipo reglamentario. Tabasco es el segundo lugar nacional en muerte de motociclistas al corte del 2024 y según cifras del INEGI, en nuestro estado se registró un total de 860 accidentes donde estuvo involucrado un motociclista. Los reportes de vialidad son preocupantes. Un total de 4.200 estudiantes menores de edad conducen motocicleta hacia sus respectivas escuelas. De esta cifra, el 54.76% se desplaza en comunidades rurales, mientras que el 45.24% restante lo hace en las cabeceras municipales. Ante esto, es urgente que las autoridades desarrollen programas de educación vial para prevenir y erradicar esta problemática. Hasta el siguiente comentario.
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0: De regreso al brinquito de la noche. 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
1: Sí, sí.
0: 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Oigan, seguimos hablando entonces, Chemita, acerca de las habilidades básicas que deberían de enseñar hoy en día en las escuelas, pero que no lo hacen, no lo hacen.
2: Corte y confección también sería buenísimo para que aprendas a costurar tu pantalón, tu calzón, tus calcetas. Y no, mamá, ya se me rompió, cóselas. No, también claro. Porque tener la habilidad de surcir.
0: Poner botones.
2: De coser, de poner los botones cuando se le cae a la camisa del uniforme. O sea, también es una habilidad que debería. Hay una materia en taller que es corte y confección, pero pues ya nada más para los elegidos. Pero sí, como tal, la destreza, aprender a barrer y a trapear también. En China, en Corea, en países asiáticos, tienen una hora específica los propios alumnos para poder dejar limpio su salón antes de retirarse. Sí. Pero aquí lo han tratado de poner, y las mamás principalmente, y me sorprende. Mi hijo no es criado, por eso hay intendencia. Se ponen bien esas señoras que comen bongles. Oye, que por cierto, haciendo un paréntesis, me encontré un video y me acordé mucho de ti, porque hay una señora que va a comer bongles.
0: ¿Bongles?
2: Bongles con tortillas, y se hace sus tacos de bongles y todavía le pone de la salsa ranch así a su taco. ¡Ay, qué rico! Se me antojó un taco de bongle con su ranch bien sabroso.
0: Boneles.
2: No, esos son bongles. Esos son bongles. Acá ya más personas.
0: Los
2: boneles. Pero sí, los bongles con tortilla, qué rico.
0: Oye, por acá dice, buenas noches, soy Arturo, reportándome derechos y obligaciones como ciudadano. Eso en civismo, viejo, eso sí, eso sí va. Que tú pasaste a lo mejor de noche, es otra onda, Arturo. Mucha gente no sabe qué hacer ante un abuso o cómo exigir un servicio. Viejo, eso es en civismo, depende también en dónde lo hayas estudiado, ¿no? Pero ahí debe de venir, ¿no? Dice por acá, hola, buenas noches, soy Paola. Creo que nos deberían de enseñar a determinada edad la educación fiscal. Ah, claro. Cuando llegó mi primer trabajo formal, no entendía por qué me descontaban impuestos ni cómo funcionaba todo. Muy cierto, Paola, muy cierto también. Y realmente, ¿a qué conlleva todo esto? No sé si en civismo lo sigan enseñando eso o no lo siguen enseñando. ¿Lo enseñan o no?
2: Sí, lo enseñan, sí. Sí.
0: Oye, por acá nos dicen, hablar en público, saber expresar una idea con seguridad, abre muchas puertas en cualquier profesión. Pero ahí les va, los que ya van varios que nos llegan con este mensaje de hablar en público. Para eso son las presentaciones que te encarga el maestro, güey.
1: Sí, sí.
0: Para eso son las presentaciones, amigos. O sea, el que vas a exponer es para que vayas agarrando confianza. La cuestión aquí es que no te califican la seguridad con la que hablas y demás, cosa que deberían de calificarte para que los alumnos le echen un poquito más de ganas en sus exposiciones. Pero para eso es. Eso es lo básico, ¿no? Dice por acá, hola, buenas noches, soy Natalia. Creo que deberían de enseñarnos planeación para el retiro. Uno cree que falta mucho tiempo, pero entre más temprano empiezas a ahorrar, mucho mejor. Saludos, Natalia, gracias, ¿cierto? Muy cierto. Si esos nos lo hubieran enseñado hace cuánto tiempo, amigo. ¿Cuánto tiempo nos hubiéramos ahorrado? Tan cierto. Dice por acá, hola, Chema, Rafa, escuchándolos. Creo que leer y entender un contrato antes de firmarlo. Mucha gente acepta condiciones sin saber realmente a qué se está comprometiendo. ¿Y qué refiere, no? ¿Y qué representa eso? Más que nada también, ¿qué representa eso? Muy cierto, gracias, viejo, un abrazo. Hola, aquí Diana. Aprender a decir no. Poner límites también es una habilidad que deberían enseñarse desde pequeños. Claro, pero es que los papás son los primeros que te dicen a todo. Le tienes que decir que sí al papá, a la mamá, a obedecer. Eso nos enseñan desde pequeños, a obedecer. Entonces no puedes decir un no. Gracias, sí. Tenemos muchos mensajes. 99-32-59-51-19. 99-32-59-51-19. Dice, deberían de enseñar a cocinar. Sí, lo habíamos mencionado, Lenín. Sí, claro. Un abrazo, viejo. Sí, de hecho, en esos países asiáticos, desde muy niños, desde el kinder casi, ya cuando tienen propia capacidad, los enseñan a prepararse su lonche, güey. ¿Cómo se preparan su lonche y todo ese rollo?
2: Hasta solitos se van a la escuela ya casi.
0: Hasta solitos casi se van caminando, ¿sí? Sí. Dice, sí. Hola, ¿cómo están? Aquí estamos escuchándolos. Gracias. Dice, deberían de volver a saludos a Ever y a Liz. A Liz y a Ever. Ever y Liz. Deberían de volver.
2: ¿Quién primero?
0: Liz.
2: Eso.
0: Liz y Ever. Oye, deberían de volver a poner las materias que daban hace 40 años como civismo, lectura y redacción, etimología para saber el origen de las palabras y ortografía. En la actualidad los jóvenes necesitan calculadora para sacar cuentas. Sí, necesitan del celular.
2: Habilidades matemáticas que ya no se dan como antes.
0: Como antes, estoy de acuerdo contigo. Totalmente de acuerdo contigo, ¿no? Y ándale, Liz y Ever, mira nada más. Luego, marcando territorio la Liz. Ay, Liz, contrólate, por favor. Manden su mensaje, 99-32-59-51-19. Vámonos con más música. Yo regreso con ustedes, no le cambies, estás en los 40.
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0: ¿Qué? ¿Ya te dio sueño? Aguanta el palo. Perdón, aguanta el palito. No, perdón, que no te dé sueño y aguanta el brinquito. Regresamos.
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2: Las 9 con 23 minutos.
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0: Oigan, comentario al margen, ¿eh? Partidazo que se está llevando a cabo entre Colombia y la República del Congo. Van 0-0, pero están dándose con todo, ¿eh? La verdad es que la República del Congo sorprendiendo otra vez en su fútbol, ¿eh? La verdad es que sí, sorprendiendo otra vez en su fútbol. Yo creo que sí van a quedar 0-0, ¿eh, amigo?
1: Probablemente sí.
0: A como están, sí. A como están jugando, está cañoncísimo.
1: Ya se están encendiendo los ánimos, ya varias tarjetas amarillas, varias faltas, se están dando chido.
0: Es que a Colombia le está costando, güey.
1: Sí.
0: Uno pensaría que Colombia tiene mejor fútbol que el Congo. Uno lo pensaría así.
1: Pero en el PlayStation solamente.
0: Yo creo, porque aquí está. Ahora, muchos países que han sorprendido en este mundial, ¿eh? La verdad, muchos países que han sorprendido en este mundial. Pero bueno, ahí está. Pero bueno, continuamos. Gracias por estar con nosotros en el programa. 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

0: 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Oye, dice Ever que en la universidad le daban clases de apreciación cultural y los hacían ir a eventos artísticos y se le hacía algo bonito porque no valoramos los eventos culturales en la universidad. ¡Órale! Bien, muy bien. Muy bien por el Ever. Por el Ever, muy bien. Por eso como que tiene rasgos así medio gays, ¿verdad? ¿Te diste cuenta? Yo sí me di cuenta, así como que se le va... Como que,
1: claro que no, que sea culto y tú inculto no quiere decir que sea
0: gay. Estoy bromeando.
1: No, ¿y qué te pasa? No. Nosotros somos más incultos. ¿Qué? No es cierto. No creo. Por eso luego no quieren ir a clases. No. Porque les ponen etiquetas, ¿sabes? No les hagan caso. Vayan. Sí, vaya. También debería ya haber una materia en la prepa para aprender hombres y mujeres a cambiar una llanta ponchada, a checar el...
0: A que le chequen el aceite.
1: Pero fíjate que eso siento
0: que
1: yo...
0: Lubriquen.
1: Y que es así, pero como aquí no tomamos el curso... Aquí como no tomamos el curso para aprender a conducir, ni mucho menos vas a la escuela de manejo... Aprendes de manera empírica y que te enseñe tu esposo, que te enseñe tu papá. Nunca vas a una escuela, no aprendes la calibración de tus llantas, cuándo tienes que checarle el aceite, cuánto debes de tener anticongelante. Todo eso que te enseñan en los cursos no lo hacen.
0: Entonces, muy válido.
1: Sí debería haber también una materia para todos que
0: te chequen el aceite.
1: Ahora sí que...
0: Que te calibren.
1: Todo y listo.
0: Que te den buen mantenimiento.
1: ¿Tú sí sabes cambiar una llanta?
0: Claro, sí, viejo. Claro.
1: Sí, ¿y sabes calibrar?
0: Ah, güey. Claro.
1: Sí. A ver, ¿a qué presión debe estar la llanta?
0: Mira, mis llantas tienen que estar a una presión del 32 presión libras, porque dependiendo si estás en ciudad o si vas a carretera.
1: ¿Oxígeno o nitrógeno?
0: Nitrógeno, preferiblemente nitrógeno, pero si no te alcanza para el nitrógeno, pues le pones oxígeno.
1: El oxígeno, ok, está bien, si sabes.
0: Oigan, cuiden sus coches,
1: Sí, y aprendan también.
0: Eso sí. Oye, dice, ¿qué onda? Saludos a Jesús Okendo.
1: ¡Órale! Dos días seguidos.
0: El locutor más guapo de la radio, ¿eh?
1: Sí.
0: Oye, ¿qué onda, Rafita? Aquí escuchando. Saludos. Dato de color, ¿eh? Dato curioso. Uh-huh. La República del Congo tiene una de las fanaticadas más coloridas del mundial. Uh-huh. Lumumba, la estatua del Congo, es un tipazo que se ha hecho muy viral. ¡Ah, cierto! ¡Claro! Buen dato, ¿eh? Buen dato, ¿eh?
1: Mira, ¿y de Rafa, los colombianos que dice?
0: ¿Eh?
1: ¿Y de los colombianos que dice?
0: ¿Qué opinas de Colombia, viejo? Él es venezolano, obviamente.
1: Sí,
0: pero,
1: claro, pero
0: pues, es latino. Venezuela ni hablemos.
1: Oye, que por cierto, haciendo otro paréntesis en el paréntesis antes del comentario. Y digo, eso es política, no nos metemos en política, pero hubo elecciones en Colombia. Y las cosas se están poniendo como en Venezuela cuando teníamos aquí a los inmigrantes, digo, cuando estaban aquí nuestros compañeros venezolanos que nos platicaban.
0: Yo no lo
1: también
0: dije.
1: se está poniendo la política en Colombia color de hormiga.
0: Sí, está pesado, ¿eh?
1: Sí. Oye, ahora sí, continuemos con el tema.
0: Rafa, al que se le fue toda la hora es a ti.
1: Ay,
0: yo sí joteo, güey, la neta, a mí me vale.
1: O sea, no
0: madre.
1: Se me acumula.
0: Yo sí ando joteando cada vez, a mí no se me acumula, yo sí ando joteando cada vez que puedo. Es tan rico, güey.
1: Por supuesto. Pues claro.
0: Aprieta pirish, suelta pirish, aprieta pirish, suelta pirish.
1: Esa es mancha bueno. Que no se quita.
0: Ay, casi mete gol Congo. Casi mete gol Congo. Ahí va, ahí está. ¡Ay, la sufrieron en este momento! ¿Cómo no? Claro que sí. Ahí está Colombia, recupera. La saca hasta el fondo. La tiene el portero del Congo. Y bueno, más. Oye, Rafa, muy bien, pero hay algo que pasa con Colombia. Y es que el jugador de fútbol colombiano no entienden de contexto. A veces no saben qué se están jugando. Y se les mete la flojerita. Ah, no, ¿de qué se están jugando? Ok, claro, y se les mete la flojerita. Yo
1: se sabes confían
0: que,
1: mucho.
0: Yo siento eso, que se confiaron contra el Congo, ¿eh? Yo siento que es lo que está pasando. Muy buen partido. Los dos están dando durísimo. Durísimo. Entonces, digo, vale la pena, ya lo sabe. Oye, tenemos que ir a...
1: Corte, pues, de media.
0: Es que te pasa, Chema.
1: Le tiraste el anzuelo a Ever, a ver si caía.
0: A ver nada. Si caía Ever y nada, no se deja. Vámonos, Domino, JCG, lo escuchas en los 40.
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0: para relajarte un tema más. Sí, un tema más que te relaje. Sí, un tema más que te relaje. Regresamos al show.
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3: Las 9:40.
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0: 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Continuamos.

0: Justo antes de mandar a música, Colombia anotó un gol, otros dos goles más que fueron anulados. Están dándose con todo. Va 1-0 ahora Colombia, a favor Colombia contra la República del Congo, pero mis respetos con el Congo, ¿cómo están jugando? ¿Con qué energía? Y se siguen defendiendo. Todavía pueden dar la sorpresa de empatar, Todavía pueden. Pero ya llevan como qué, como tres goles anulados los de Colombia por offside, sí, por fueras de lugar. Ahí va otro fuera de lugar. Están jugando muy sucio los de Colombia, eso sí. Y bien nos decía aquí Jesús Ocando, que le mandamos un abrazo, nos decía, a veces no entienden la importancia de lo que se juegan. Y eso les pasa siempre. Saludos al buen Jesús Ocando. Ahí está. Qué cosas, ¿verdad? Pero bueno, faltan nada más unos 6 minutos para el tiempo reglamentario y de ahí lo que vayan a agregar los árbitros.
1: Por lo regular agregan 10, 11 minutos por las situaciones. 10 van a agregar, yo creo.
0: Por ahí va a estar, más o menos. Pero sí tiene capacidad la República del Congo de empatar, ¿eh? Sí la tiene. Sí. Pero bueno, vámonos con más música. Nosotros regresamos con ustedes. No sé, es que está bueno el partido. No sé, esperen estar en los 40, no le cambien.
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2: Las 9:50.
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4: En Tabasco, los accidentes en motocicletas se están convirtiendo en una crisis de vialidad. En los hospitales estatales se atienden en promedio 400 motociclistas al mes, de los cuales no logra sobrevivir el 10%. Otro dato alarmante es que la mayoría de las víctimas mortales fluctuaban entre 20 y 29 años de edad. En la actualidad, las víctimas van de los 15 años y más, lo que ha encendido las alertas sobre la urgencia de fortalecer la cultura vial de este medio de transporte. Entre las causas principales de fallecimientos destacan la falta de pericia o experiencia al conducir, consumo de alcohol, exceso de velocidad y la peor, la terquedad mortal de no utilizar el casco protector ni el equipo reglamentario. Tabasco es el segundo lugar nacional en muerte de motociclistas al corte del 2024 y según cifras del INEGI, en nuestro estado se registró un total de 860 accidentes donde estuvo involucrado un motociclista. Los reportes de vialidad son preocupantes. Un total de 4.200 estudiantes menores de edad conducen motocicleta hacia sus respectivas escuelas. De esta cifra, el 54.76% se desplaza en comunidades rurales, mientras que el 45.24% restante lo hace en las cabeceras municipales. Ante esto, es urgente que las autoridades desarrollen programas de educación vial para prevenir y erradicar esta problemática. Hasta el siguiente comentario.
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3: Oigan, ya regresamos, señoras y señores. Gracias por estar con nosotros. 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Ya nos vamos, Chemita, gracias. Oye, partidazo que se está dando, ya está por terminar Colombia contra el Congo, ganando Colombia 1-0, pero ¿qué? Pelea le está dando el
4: Parece
3: Congo,
4: gallitos de pelea, más que fútbol, ya se está volviendo campo de guerra. 2 minutos y se termina el partido, 1-0, así que a ver cómo nos va. Sigan la transmisión por La Que Buena. Mañana también vamos a estar México, en el partido de México, en La Que Buena. Y nosotros nos escuchamos a las 11 de la noche con lo que nos espera mañana. Así que sigan en sintonía de la buena música a través de los 40 en el 101.5 de su FM.
3: Claro que sí, yo los espero el jueves, estaré al aire con ustedes. Mañana no estaremos al aire por obviamente el partido de México, pero sí estaremos muy pendientes de ustedes. Así que gracias por acompañarnos, hasta la próxima. Adiós.
5: Adiós, te queremos bien harto. Te queremos.
0: Hasta aquí un tema más, que estoy seguro te encantó, pero te esperamos en la próxima emisión con más chistes, más regalos, más sorpresas, pero sobre todo con otro tema más. ¿Es en serio otro tema más que te va a encantar? Digo, esto del tema más creo que ya me está gustando. Bueno, ya, total, si te gusta o no te gusta un tema más, aquí te esperamos. Duermen como quesadillas, calientitas y dobladitas. No, pues para esto mejor les digo, duerman como hot dogs con la salchicha en medio, o mejor aún, como tamalito con la carnita adentro. Bueno, aquí ya no se puede más. Se acabó el brinquito de la noche. Adiós. 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
3: Las 10 en punto.
4: Hoy.
0: Revista del Consumidor. Radio. Polvo, lluvia, tráfico. Nuestro coche aguanta de todo, pero mantenerlo limpio no tiene por qué ser un lujo. Hoy te enseñamos cómo preparar un shampoo para lavar el auto. Anota la receta y dale a tu auto el brillo que se merece.
5: Y en otros temas, la fiebre mundialista está aquí, pero ojo, haz que ruede el balón y no tus gastos.
0: Si quieres saber cómo evitar que la pasión mundialista te deje fuera del juego, quédate en la Revista del Consumidor Radio.
4: Revista del Consumidor.
0: En la actualidad, crear nuestras propias tecnologías domésticas es la opción ideal para elaborar productos básicos con ingredientes de calidad y muy accesibles.
5: Lo mejor, no tenemos que buscar por horas lo que necesitamos, ya que lo encontramos en tiendas de materias primas y droguerías. Por eso vamos a preparar nuestro propio shampoo para lavar el auto. ¡Manos a la obra!
0: Recuerda que cada receta está aprobada por el Laboratorio Nacional de Protección al Consumidor. Los ingredientes que vamos a utilizar para hacer 750 mililitros son: una taza de agua purificada, una pizca de colorante vegetal azul, una cucharada sopera de cera de carnaúba, dos tazas de lauril éter sulfato de sodio y cuatro cucharadas soperas de polisorbato 20.
5: También vamos a necesitar los siguientes utensilios: una taza medidora, una cacerola con capacidad de 2.5 litros, un embudo, una cuchara sopera y una botella de plástico de 750 mililitros con tapa. Su preparación nos va a tomar nada más y nada menos que 25 minutos. Sin duda, una gran ventaja.
0: Para poder elaborar nuestro champú para auto, comenzamos vertiendo el agua en la cacerola y la calentamos. Una vez caliente, agregamos polisorbato 20 y revolvemos. Cuando el agua esté a punto de hervir, agregamos una cucharada sopera de cera de carnaúba. Agitamos hasta que se incorpore por completo y dejamos hervir durante 3 minutos. Retiramos del fuego, agregamos el lauril éter sulfato de sodio y removemos suavemente. Después incorporamos el colorante y mezclamos hasta que el color sea uniforme.
5: Por último, con ayuda del embudo, envasamos nuestra mezcla en la botella de plástico y colocamos una etiqueta con el nombre del producto, la fecha de elaboración y de caducidad. En este caso, considera que su tiempo de caducidad es de 6 meses. Finalmente, pero no menos importante, hay que guardarlo en un lugar fresco y seco, fuera del alcance de niñas y niños. ¡Y listo! Tenemos nuestro propio shampoo para auto. Para usarlo, toma en cuenta que para 10 litros de agua se deben disolver aproximadamente 15 mililitros de shampoo. Al final del día, apostar por las tecnologías domésticas no es solo una forma de ahorrar, es tomar el control de lo que consumimos.
0: Si quieres aprender a preparar otras tecnologías como crema de cacahuate, gel para el cabello o jabón líquido corporal, puedes visitar nuestro canal de YouTube, Profeco TV.
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0: La fiebre por la Copa Mundial de Fútbol 2026 ya está aquí y con ella la emoción llega a su punto máximo. Seas aficionado o no, el ambiente festivo invita a participar en celebraciones que, sin planificación, pueden desbordar tu presupuesto.
5: Entre las suscripciones para ver los partidos, la playera oficial o las salidas con amigas y amigos, los gastos se pueden elevar. Por eso, consumir de manera inteligente te permitirá disfrutar la intensidad del torneo sin poner en riesgo tu estabilidad económica.
0: No se trata de no gastar, sino de hacerlo con conciencia. Si vas a comprar productos alusivos con responsabilidad, evita hacer gastos con cargo a tu tarjeta de crédito. Además, para que tus finanzas no reciban una tarjeta roja, considera las siguientes reglas del juego.
5: Establece un presupuesto y define cuánto gastar en artículos y celebraciones sin descuidar tus gastos fijos. Compara precios antes de comprar y elige siempre establecimientos formales.
0: Guarda tus comprobantes, ya que son tu única defensa para cambios, devoluciones o aclaraciones. No olvides que la propina es opcional, ya que es una gratificación voluntaria por el servicio, no un cargo obligatorio.
5: Reflexiona antes de gastar y pregúntate si realmente necesitas el producto o si el lugar donde verás el partido justifica el gasto. Disfruta sin la camiseta oficial. Puedes vivir la emoción del fútbol sin necesidad de gastar de más.
0: Y hablando de camisetas, puedes consultar los costos de los productos oficiales en diferentes establecimientos en el programa ¿Quién es quién en los precios? Pero el precio no es lo único que debes vigilar. En plena fiebre mundialista, las imitaciones y los productos de baja calidad están a la orden del día. Por eso, si vas a comprar algún producto, revisa la calidad de los materiales. Examina las costuras, acabados y resistencia para detectar productos de baja calidad.
5: También verifica el empaque, ya que los artículos originales tienen sellos, hologramas y etiquetas de licenciamiento oficial de las marcas deportivas. Fíjate bien en la nitidez, la calidad de impresión y ortografía de las etiquetas. Las imitaciones suelen tener errores o empaques deficientes.
0: Recuerda comprar en tiendas o distribuidores oficiales. Es la forma más segura de garantizar la autenticidad del producto y hacer valer tu garantía. No te confíes. Aunque la compra sea digital, no debes de bajar la guardia.
5: Para evitar fraudes en tus compras en línea, toma en cuenta las siguientes recomendaciones. Compra en sitios seguros y verifica que la dirección comience con https://. Tenga certificado de seguridad vigente y ofrezca métodos de pago confiables.
0: Comprueba la identidad del proveedor. Asegúrate que el comercio tenga domicilio físico, teléfono, correo electrónico u otros medios de contacto. Consulta la reputación de la tienda y busca opiniones o referencias de otros compradores antes de pagar.
5: Lee los términos y condiciones. Hazlo para evitar sorpresas y conocer las políticas de envío, cambios y devoluciones. Analiza la descripción del producto y revisa materiales, talla, colores y dimensiones. Compara las imágenes con el original y verifica que el número de modelo coincida. Desconfía de las gangas, ya que si el precio está muy por debajo del valor de mercado, es una señal de alerta.
0: Para compras en línea más seguras, consulta el monitoreo de tiendas virtuales ingresando a www.profeco.gob.mx/tiendas-virtuales. Ahí te decimos si el comercio es transparente con sus medios de contacto físicos, métodos de envío, precios claros en moneda nacional y políticas de cancelación.
5: Ya para cerrar, recuerda que la Ley Federal de Protección al Consumidor, en su artículo 12, establece que el proveedor tiene la obligación de entregar factura, recibo o ticket de compra. ¡No te vayas sin él! ¡Es tu respaldo! Recuerda que no necesitas gastar en exceso para disfrutar del Mundial. ¡Vive la emoción del fútbol con un consumo responsable!
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2: Las 10 con 30 minutos.
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2: Las 10 con 48 minutos.
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4: En Tabasco, los accidentes en motocicletas se están convirtiendo en una crisis de vialidad. En los hospitales estatales se atienden en promedio 400 motociclistas al mes, de los cuales no logra sobrevivir el 10%. Otro dato alarmante es que la mayoría de las víctimas mortales fluctuaban entre 20 y 29 años de edad. En la actualidad, las víctimas van de los 15 años y más, lo que ha encendido las alertas sobre la urgencia de fortalecer la cultura vial de este medio de transporte. Entre las causas principales de fallecimientos destacan la falta de pericia o experiencia al conducir, consumo de alcohol, exceso de velocidad y la peor, la terquedad mortal de no utilizar el casco protector ni el equipo reglamentario. Tabasco es el segundo lugar nacional en muerte de motociclistas al corte del 2024 y según cifras del INEGI, en nuestro estado se registró un total de 860 accidentes donde estuvo involucrado un motociclista. Los reportes de vialidad son preocupantes. Un total de 4.200 estudiantes menores de edad conducen motocicleta hacia sus respectivas escuelas. De esta cifra, el 54.76% se desplaza en comunidades rurales, mientras que el 45.24% restante lo hace en las cabeceras municipales. Ante esto, es urgente que las autoridades desarrollen programas de educación vial para prevenir y erradicar esta problemática. Hasta el siguiente comentario.
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2: Las 11 con un minuto.

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1: Las 11 de la noche con 5 minutos. Acaba de arrancar el último playlist de este martes 23 de junio. Con toda la actitud a través del 101.5 de tu FM. Yo soy el Chema Segura y te acompaño junto a las 10 canciones que la producción ha propuesto para esta noche y con la información veraz y oportuna que necesitas saber sobre todo lo que nos espera mañana. ¿Cuántos días faltan? ¿Cuántos nos quedan? ¿Qué se celebra? ¿Quién cumple años? ¿Cómo va a estar el clima? Y más, para que al iniciar un nuevo día nadie te diga, nadie te cuente, tú estés bien informado y con toda la actitud arranques un día más. Acabamos de escuchar a Ellie Goulding cantando On My Mind. En mi mente tú estás, así dice la canción. ¿Y qué te parece si nos vamos pues con la información? Aquí arranca lo que nos espera mañana.

0: Pues ya mañana miércoles 24 de junio será el día 175 de este año y nos quedarán solamente 190 días para finalizar el 2026. Estamos llegando prácticamente a la mitad del año, Son los primeros días del verano en el hemisferio norte y el invierno en el hemisferio sur. En los días internacionales y mundiales, mañana 24 de junio es el Día Internacional de las Mujeres en la Diplomacia. A partir del 2022 se comenzó a conmemorar el Día Internacional de las Mujeres en la Diplomacia con la finalidad de reconocer la contribución de las mujeres en la política exterior de los países que representan. Se pretende visibilizar la representación inequitativa de las mujeres en los altos cargos diplomáticos, así como los desafíos que enfrentan en el ejercicio de sus cargos. La Asamblea de la ONU proclamó este día como el Día Internacional de las Mujeres en la Diplomacia a partir del año 2022. Su objetivo es hacer un reconocimiento al aporte de las mujeres diplomáticas a la paz, el desarrollo sostenible y también los derechos humanos. La diplomacia es definida como el conjunto de actuaciones orientadas a representar y velar por los intereses de un Estado y de su nación en relación con otros estados y organismos internacionales. Así que mañana, pues, felicidades a todas las mujeres que trabajan en la diplomacia. Día Internacional de las Mujeres en la Diplomacia. También mañana es el Día Internacional contra la Contaminación Electromagnética. Y aunque hemos tenido días sin luz, también la contaminación electromagnética presenta una piedra bastante pesada en el medio ambiente. El 24 de junio se celebra el Día Internacional contra la Contaminación Electromagnética, una fecha para hacer conciencia a la población de los riesgos de un tipo de contaminación que, aunque parece invisible, puede tener consecuencias en la salud de las personas y otros ámbitos. Se trata de un tema importante, ya que cada vez es mayor la presencia de este tipo de contaminación debido a la proliferación de antenas Wi-Fi en todo tipo de edificios, incluyendo colegios, hospitales y edificios públicos y otros lugares como autobuses, domicilios particulares, etc. Casi en cualquier parte tenemos la influencia de redes inalámbricas. Está claro que es muy cómodo poder acceder a internet desde cualquier parte, pero lo cierto es que este tipo de redes inalámbricas tiene consecuencias para la salud de las personas. También conocida como la electropropulsión o electrosmog, la contaminación electromagnética es una exposición excesiva a campos electromagnéticos generados por equipos electrónicos. Y no es que vayamos a causar un caos o una alerta, pero se sospecha que ciertos campos electromagnéticos pueden afectar a los seres humanos y a los seres vivos en general, afectando sus hábitos reproductivos y otros aspectos de su vida. Así que hagamos conciencia en el Día Internacional contra la Contaminación Electromagnética. Vámonos con música. Eso es de Dua Lipa, Break My Heart. Suena en los 40 con toda la actitud.
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1: 11 de la noche, 22 minutos. Escuchamos a Calvin Harris, Pharrell Williams cantando Feels en los 40 con toda la actitud. Mañana también es el Día Internacional del Maquillador. Seguimos con todo lo que nos espera mañana. Cada 24 de junio se reconoce muy especialmente a aquellos profesionales artísticos del maquillaje que enaltecen la belleza de las personas. Se celebra el Día Internacional del Maquillador. Y es que el maquillaje es una profesión artística desempeñada por maquilladores, quienes con su arte, talento, creatividad y estilo realzan la belleza humana combinando formas, texturas y colores. Este efeméride se creó en homenaje al destacado artista del make-up estadounidense Bud Westmore, quien falleció el 24 de junio de 1973. Tuvo una destacada trayectoria como maquillador artístico profesional, realizando más de 450 películas en Hollywood. Ward fue un gran maquillador cinematográfico, destacado por sus impecables trabajos de maquillaje en películas. Su padre fue el diseñador de pelucas George Westmore, quien tuvo 6 hijos dedicados al mundo de los peinados y el maquillaje, montando el primer estudio en Hollywood. Así que mañana todos los artistas profesionales del make-up, a todos aquellos que dedican su vida al maquillaje, mañana 24 de junio, muchas felicidades, Día Internacional del Maquillador. Y en los días o en las celebraciones religiosas, fíjate que mañana 24 de junio se celebra el Indi Raimi, o también conocida como la Fiesta del Sol. El 24 de junio se rinde homenaje a una de las tradiciones religiosas más importantes celebradas por las comunidades indígenas de los países andinos: Guatemala, Perú, un pedacito de Colombia por ahí también.

0: del nuevo año agrícola. Esta celebración coincide con el solsticio de invierno en el hemisferio sur y el solsticio de verano en el hemisferio norte. Se celebra con ceremonias tradicionales, ritos, costumbres y otras expresiones culturales en los países andinos que originarios de esta tradición, como Argentina, Bolivia, Ecuador, Perú y Guatemala. Así que mañana, pues, es el Inti Raymi, o también conocida como la fiesta del sol. Y en el santoral, ya que andamos en la religión, es mañana 24 de junio, San Juan Bautista. Hablábamos anoche, precisamente, que hoy en la noche se celebra la noche de San Juan, pero mañana es 24 de junio, día oficial de San Juan Bautista. Para todos los Juanes que llevan este nombre por Juan Bautista, muchas felicidades, mañana día de su santo. Pero te platico en 30 segundos que San Juan Bautista, también conocido como el Bautista o Juan el Bautista, fue un predicador judío nacido en el siglo I después de Cristo, considerado por la tradición cristiana como el precursor de Jesús de Nazaret. De acuerdo al Evangelio de Lucas, nació en Judea a finales del siglo I. Era hijo de Zacarías e Isabel, una prima hermana de la Virgen María. Durante el gobierno del emperador Tiberio, Juan el Bautista comenzó a bautizar en el desierto, así como en varios lugares de Judea, como símbolo de purificación. Así que mañana, San Juan Bautista. Vámonos con música. Esto es de The Police, se llama Roxanne y suena en los 40 con toda la actitud.
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2: Las 11 con 30 minutos.
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1: 11 de la noche, 37 minutos fue The Cranberries cantando When You Are Gone. Aquí en Los 40 con toda la actitud del Chema Segura acompañándote ya en este último playlist. Nos quedan una, dos, tres canciones y ráncate tan, tan, tan. Vámonos con las efemérides del 24 de junio, los acontecimientos que marcaron esta fecha. El 24 de junio del 2016, el primer ministro británico David Cameron dimite tras el resultado del referéndum cuyo resultado fue la salida de la Unión Europea. Temas de política entre Gran Bretaña y Europa. El 24 de junio del 2012... murió el solitario George, una tortuga gigante de las Galápagos de la especie Chelonoidis abindoni, que se creía extinta. Se sospecha que fue el último ejemplar vivo de su especie. El 24 de junio de 1994, Suecia, Finlandia y Austria firman el Tratado de Adhesión a la Unión Europea. El 24 de junio de 1949, las intensas lluvias provocaron una gran inundación en Pachuca de Soto, aquí en nuestro país, en la que una avenida de agua y lodo irrumpió en la población, llevándose todo a su paso. 55 personas perdieron la vida. El 24 de junio de 1948 comenzó el bloqueo de Berlín, uno de los primeros sucesos en el marco de la Guerra Fría, en la que la Unión Soviética, tras la escalada de tensión entre las potencias capitalistas y comunistas, decide bloquear la ciudad al estar en territorio bajo su control. También el 24 de junio de 1571, Miguel López de Legazpi funda Manila, en las Islas Filipinas. Y el 24 de junio de 1564, el español Don Diego de Quijada funda la población de Villahermosa, actual capital del estado de Tabasco. El nombre colonial original fue Villahermosa de San Juan Bautista. Mañana es el aniversario de la fundación de nuestra ciudad, 24 de junio de 1564. Vámonos con más música. Esto es de Clean Bandit. Se llama Symphony. Y lo escuchas aquí en Los 40 con toda la actitud.
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2: Las 11 con 43 minutos.
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4: En Tabasco, los accidentes en motocicletas se están convirtiendo en una crisis de vialidad. En los hospitales estatales se atienden en promedio 400 motociclistas al mes, de los cuales no logra sobrevivir el 10%. Otro dato alarmante es que la mayoría de las víctimas mortales fluctuaban entre 20 y 29 años de edad. En la actualidad, las víctimas van de los 15 años y más, lo que ha encendido las alertas sobre la urgencia de fortalecer la cultura vial de este medio de transporte. Entre las causas principales de fallecimientos destacan la falta de pericia o experiencia al conducir, consumo de alcohol, exceso de velocidad y la peor, la terquedad mortal de no utilizar el casco protector ni el equipo reglamentario. Tabasco es el segundo lugar nacional en muerte de motociclistas al corte del 2024 y según cifras del INEGI, en nuestro estado se registró un total de 860 accidentes donde estuvo involucrado un motociclista. Los reportes de vialidad son preocupantes. Un total de 4.200 estudiantes menores de edad conducen motocicleta hacia sus respectivas escuelas. De esta cifra, el 54.76% se desplaza en comunidades rurales, mientras que el 45.24% restante lo hace en las cabeceras municipales. Ante esto, es urgente que las autoridades desarrollen programas de educación vial para prevenir y erradicar esta problemática. Hasta el siguiente comentario.
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1: Las 11 de la noche con 50 minutos fue John Lennon cantando Beautiful Boy, Berlin Boy, aquí en los 40 con toda la actitud. Vámonos con el clima. ¿Cómo va a estar el clima? Noche relativamente lluviosa. Pareciera que no fuera a llover y si llovió no tanto, pero el pronóstico de anoche era que hoy no llovía y si nos llovió. Para mañana, mínima de 24, máxima de 35. En estos momentos, 24 grados de temperatura. Noche, aunque no fresca, no está calurosa. 24 grados. Mañana, mínima de 24, máxima de 35. Sensación térmica de 40 y 42 grados en algunas partes de la ciudad. No se esperan lluvias para mañana, pero sí estará muy nublado el cielo de Villahermosa. Pero mañana es 24 de junio, San Juan, a lo mejor sí llueve, ¿verdad? Pero las lluvias se posicionaron para el fin de semana. A ver cómo se compone o descompone el clima. Pero para mañana miércoles, mínima de 24, máxima de 35, cero probabilidades de lluvia y muy nublado nada más. Y ahora sí nos vamos con los cumpleañeros de mañana 24 de junio. En primer lugar tenemos a Claudia Sheinbaum Pardo, política, científica y académica mexicana. Es la presidenta de nuestro país desde el 1 de octubre del 2024, siendo la primera mujer en la historia de México en ejercer el cargo. Nació el 24 de junio de 1962. Mañana la presidenta Claudia Sheinbaum cumple 64 años. También mañana es el cumpleaños de Solange Knowles, quien es cantautora, productora, actriz, directora, modelo y empresaria estadounidense. Es también activista en contra de la segregación racial, denunciando la brutalidad policial en Estados Unidos contra la población afrodescendiente. Nació el 24 de junio de 1986. Mañana Solange cumple 40 años. Y por último, pero no menos importante, que está dando de qué hablar, es el futbolista Lionel Andrés Messi Cucitini, conocido como Leo Messi. Mañana es el cumpleaños de Lionel Messi, futbolista argentino que juega como delantero o centrocampista desde el 2023. Integra el plantel del Inter Miami de la MLS canadiense-estadounidense. Es también internacional con la selección de Argentina, de la que es capitán, y hoy hizo historia. Pues está cumpliendo mañana 39 años, nació el 24 de junio de 1987 y es el primer futbolista en participar en 6 mundiales consecutivos, anotando mínimo un gol en cada participación del mundial. Así que lleva 6 mundiales con 6 goles y de verdad que sí se le está pues felicitando. Hasta el Google puso un botoncito para darle un clic y así celebrar a Lionel Messi mañana sus 39 años. Así es. Vámonos pues, nosotros ya nos vamos a despedir. Te voy a dejar con esta última rola de Avicii, se llama Without You, y con esto le vamos a poner punto final a nuestra programación de hoy. Pero te recuerdo que mañana en punto de las 6 de la mañana arrancamos con nuestra programación habitual, y a las 11 de la noche del último playlist tú y yo tenemos una cita para juntos terminar un día más. Por hoy me despido, que tengas una extraordinaria noche. Hasta la próxima. Adiós.
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2: Las 6 con 2 minutos.
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1: Muy, pero muy, pero muy buenos días. México, México, México.
2: Vámonos al ángel.
1: Vámonos al ángel. Ahí te ves, Nashla. Ahí te ves.
2: Te voy a meter al grupo.
1: Méteme al grupo para saber qué onda. Estamos arrancando Ya Párate. Y bueno, es que Nashla ha ido al ángel hasta cuando ganó Colombia. O sea, ella está FIFA total, está armadísima. Y hoy es tu plan, ¿verdad?
2: Sí, no, obviamente. Mira, sé dentro de mí que va a ganar México.
1: Sí, lo sabemos todos.
2: No, claro, estoy con toda la energía. Entonces, sí. ¿Quieres que te meta al grupo en serio?
1: Sí, méteme al grupo.
2: Va, perfecto. Sí. Pero no puedes fallar.
1: No, voy a estar de oyente. Si me convencen, tal vez iré. Pero es que lo que pasa hoy es que sí, va a ganar México, obviamente. Pero a las 7 está, o 6:30, está el juego de Brasil, donde en mi casa, pues somos brasileños, ¿no? Entonces, me voy a quedar a ver el otro partido y ya. Si logramos el triunfo, tal vez sí. Pues ya doble
2: me alcanzas
1: triunfo,
2: en el ángel.
1: Nos vemos allá.
2: Ay, ojalá que sí. Y pues nada, quien guste, si gana México, me voy a ir a celebrar al ángel.
1: Hasta las calcetas trae verde con rojo. Oh. Increíble el outfit. Al ratito la ven, 7:10, abrimos las cámaras en el canal de YouTube de Los 40 México. Oigan, tendremos boletos de Grupo Firme, se prometieron y hoy se dan.
2: Se escucharán mis aplausos, se sentirá mi sonrisa. Porque sí, aquí amamos a Grupo Firme.
1: Mira cómo tú me ibas a invitar al Zócalo y yo te voy a invitar a Grupo Firme. Pues, nivel,
2: sí,
1: ¿no?
2: Sí.
1: Además,
2: sí.
1: También boletos para La Josa, jueves 6 y viernes 7 de agosto, Auditorio Nacional. Todo eso ya en el programa de hoy que está arrancando.
2: Así es, más adelante también nos conectamos con el abuelo, por supuesto, para preguntarle qué está pasando con esta justa deportiva, para que estén pendientes. Tenemos también Operación Dejando a la Bendy como todos los días. Si nos están escuchando, espero que ya estén preparando sus chistes, sus chismes, sus anécdotas y estén marcando ya.
1: Así es, arrancamos Ya Párate, música para bañarse, mi Lion. @ Leoncio Cósmico, denle follow, @ Nashy Roll, @ Gabo Ramos Oficial. Arranca Ya Párate.
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0: Las 6:12.
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0: con esta información y la trae Nashla. Esto es lo que no sabías.
1: ¿Qué sabías?
2: Y la traigo, y la traigo, y la traigo, y la traigo.
0: Se la lleva y... ¡Gula!
2: Bueno, bien fifas, ¿no? Ajá. Y a tu amiga la más
0: porque
2: fifas.
0: Hoy okay. Miércoles, dale.
2: Venga, vámonos con una pregunta para ti, Gabo Ramos, y por supuesto a todos los yaparatianos. ¿Las relaciones a distancia pueden funcionar igual que las presenciales? ¿Sí o no?
0: Ah, es que depende el compromiso que uno le ponga a esa relación y también el acuerdo que tengan. Si va a ser una relación abierta, si se van a estar llamando todos los días. Depende mucho.
2: Todo depende, tienes muchísima razón.
0: O que se den sus visitas, ¿no? Conyugales, ¿no? Una visita conyugal semanal. O quincenal, ¿no?
2: Pero eso es mucho poco. A ver,
0: depende.
2: ¿Tú qué piensas? ¿Te gustaría o no te gustaría?
0: Una por semana. Y ya.
2: Ok, pero ¿qué dice la ciencia, muchachos? La ciencia tiene una respuesta sorprendente, porque sí, sí pueden funcionar, pero enfrentan desafíos diferentes. En algunos aspectos, incluso pueden ser mucho más fuertes esas relaciones a distancias que las presenciales. Pero aquí el factor comunicación sí juega, bueno, ¿qué te digo? El protagonismo absoluto.
0: Mira, yo tuve una relación a distancia cuando me fui a vivir a Argentina y nuestra relación era por Nextel, porque solamente teníamos Skype y pues lo veíamos poco y duró 2 meses.
2: Bueno, dicen que relación a distancia, felices los cuatro.
0: Y yo le dije, vente, te pago todo, y como que no quería, cortamos y después de 2 meses llegó con su novio actual a Argentina y me buscó.
2: ¿Con el novio actual?
0: Nunca había contado esto al aire.
2: Y, pero, oye, qué fuerte.
0: Sí.
2: Has pasado por mucho.
0: Y esa persona era un actor, José Ron.
2: Ay, no es cierto.
0: Me la bajó José Ron.
2: No es cierto.
0: Pero bueno.
2: ¿Y la llevas bien con José Ron?
0: Luego nos echamos nuestros chismecitos.
2: Ok.
0: Pero sí fue una relación a distancia que no fluyó.
2: No, bueno, dicen por ahí que amor de lejos es para...
0: los cuatro.
2: Exacto, exacto. Ustedes terminen la frase. Ok. Bueno, un estudio de la Universidad de Queens en Canadá comparó parejas a distancia con parejas que vivían cerca y encontró que los niveles de amor, compromiso e intimidad emocional eran muy similares. En algunos casos, las parejas a distancia reportan incluso una comunicación con mucho mayor calidad. ¿Por qué? Pues sí, porque no estás así codo a codo con la persona.
0: Claro, pues estás ahí a lo lejos, ¿no? Pero también depende, pues, el compromiso que decíamos. Si se ponen pilas y chidos. Yo también tengo una amiga que tiene un novio nada más en Guadalajara y se andan viendo. O sea, la regla que tienen es verse los fines de semana, donde sea. O él la viaja o ella viaja, pero se ven.
2: Bueno, pero ya eso sería como relación semi a distancia, ¿no? Porque pues ya también lo estás viendo 2 veces por semana.
0: Y con un billullo enorme.
2: Ah, no, hombre, así las que quieras, claro, como claro, vengan, claro. No pasa nada. Oigan, para terminar esta muy valiosa información, las parejas a distancia dependen mucho más de conversaciones largas, mensajes frecuentes, videollamadas y expresión verbal de emociones, por lo que las parejas presenciales luego no se hablan en todo el día.
0: Y eso sí.
2: No se contestan los mensajes.
0: Sí, dolió.
2: Como que dan por hecho, fíjate.
0: Es verdad.
2: Dan por hecho, dan por hecho.
0: Uno ya ni habla, ¿verdad? Nada más.
2: Pero aquí la cosa es, pues tú elige la pareja que mejor te haga sentir, a distancia o presencial, pero lo que sí te puedo decir, y esto está comprobado por la ciencia, la comunicación siempre será el factor más importante. Ahora sí que no importa si está o no está el novio.
0: Dejar los acuerdos claros, ¿no? Desde inicio, y la distancia, pues ya será un factor más. Ahí estuvo, ¿eh? Lo que no sabías.
2: ¿Qué sabías?
0: ¿Cómo ves lo de mi chisme con José Ron?
2: No, pues necesito saber más.
0: Es lo que no sabías que sabías.
2: Eso,
0: que no sabías.
2: Eso, háganlo clip.

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2: Las 6 con 32 minutos.
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0: 24 de junio, aquí Gabo Ramos, Nashla. Nos vamos hasta el 2024. Ay, ni tanto.
1: Sí, ni tanto, tranquilo. Tranquilo, o sea, vamos a aterrizar, pero tranquilamente.
0: Sí, yo estaba muy emocionada ya en el 1986, pero no.
1: No.
0: 2024, ¿qué pasó?
1: Estos son dos pasitos para atrás, porque en el 2024, Sabrina Carpenter, explota mundialmente y se convierte en una de las artistas más escuchadas del planeta, gracias a Expreso y Please, Please, Please, Don't Break My Heart.
0: A mí me encanta ver a Sabrina Carpenter en los premios estos de los Latin Grammys, digo, los Grammys, los Billboard, ¿no? Porque si hace un montaje enorme, grande, mete hasta un avión, y eso también lo hace, pues, el artista que es, ¿no? Sabrina Carpenter, que en ese 2024 fue el año en que pasó de ser una artista popular a una auténtica superestrella global.
1: Y confirmo y me arrepiento de no haberla valorado cuando le abrió el concierto a Taylor Swift.
0: Híjole, vamos a escuchar.
1: Sí, ya
0: un
1: sé.
0: Un poquito de la exabridora de Taylor Swift, Sabrina Carpenter. Esto es Expreso.

0: Y les cuento, que durante meses Espresso fue una de las canciones más reproducidas del mundo y fue aclamada por su letra divertida y llena de confianza. Además, obviamente este sonidito pop muy fresco y súper pegajoso.
1: Oye, ¿has visto ese reel que ya es súper viral, que participó en Soy Luna? ¿Soy una Carpenter?
0: En Soy Luna.
1: Ajá, y aparece así como, ah, mira, te presento a Sonia Carpenter en la serie. Y porque era de Disney, ¿no? Y ahorita ya así de...
0: Pero... Yo más bien, fíjate que la vi participar en la doble de Hannah Montana y quedó en segundo lugar, ¿puedes creerlo?
1: ¡Órale!
0: Puedes creerlo, y hay fotos con Miley Cyrus y bueno, ahora ya son súper colegas.
1: Los momentos más humildes de Sabrina Carpenter. Escuchamos un poquito más de Espresso en el viaje retro.

0: dato curioso, fíjate que Sabrina es de las mías. ¿Ah? Mide 1.52, 1.52 metros. Es okay. chiquitita. Ah, una característica que ella misma ha abrazado con gracia en varias entrevistas y demostró que su presencia escénica es de verdad impresionante. O sea, no importa que sea de llaverito. No, ella se ve enorme.
1: Y otro dato curioso es que le encanta batir huevos. A ella le encanta batir huevos, crema pastelera, porque le encanta la repostería.
0: Oh,
1: ella le encanta cocinar, la repostería. Y ha declarado en varias entrevistas que si no fuera artista, probablemente sería Mis Pastelitos. O sea, chef de repostería.
0: Imagínate, ¿no? En un universo alterno.
1: Sería Mis Pastelitos.
0: Wow. Y se parecen un poco, ¿no?
1: Wow.
0: Como que mismas fibras.
1: Cerramos este viaje retro con un poquito más de Sabrina Carpenter. Expreso suena en Ya para

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1: Las 6:52.
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0: México. Y mira, mira, Nash, está aquí en la cabina Luis Alberto, el Abuelo Vázquez.
1: Yeah, abuelo, oye, qué honor tenerte por aquí. Mucho chismecito del cual hablar. Sí. Fíjate que quiero empezar con esto. El bicho, Cristiano Ronaldo, sí, ayer sí destacó, sí se hablaron de... Pues de esos goles, ¿no? Sí.
0: Siento que hay favoritismos, ¿no?
2: ¿O por mí o por Infantino? No.
0: Siento que todo el mundo ve al bicho, los demás jugadores dicen, ¡ay, ahí viene! Como que se abren, ¿no?
1: Ay, yo también pienso lo mismo. De, ¡ay, ahí viene!
3: Pero no te abres.
0: No. Exacto. Los jugadores sí se abren. Sí, dicen, sí, no, sí. Ya que lo meta, ya llegó.
2: Sí, por completo. ¿Cómo están, amigos? Buenos días. Hoy vine presencial porque juega México. Ajá. Y porque iba a haber un mega cierre. Entonces dije, vamos a llegar temprano. La segunda fue más que la primera. Sí, pero Cristiano estaba indignado porque al final del partido, digo, ahorita hablamos de lo que menos importa, hablar de deportes, ¿no? Al final del partido, le preguntaron por Messi y dijo, siguiente pregunta. Ajá. O sea, no quería hablar de Messi. Eso fue la versión, pero aquí...
0: Ese es el clip viral.
2: Sí, porque
1: pero
2: la realidad...
1: Pero sientes que de mala onda o simplemente ya, es que flojera. Es que siempre flojera, los ponen, ¿no?, en rivalidad a los dos.
2: Sí, y aparte ya le habían hecho esa pregunta 4 veces. Sí. O sea,
0: en la misma conferencia.
2: En la misma conferencia. Es que es la famosa zona mixta, mira. Es como un... O sea, como un cuadrito, ¿no? Entonces cada uno se va estacionando en un lugar, pero cuando es una figura, como es el caso de Cristiano, se queda fijo y le ponen los micrófonos.
0: El chacaleo, pero, ¿no? En el espectáculo.
2: Hay muchísimos periodistas. O sea, a ver, de la que yo vi, había fácil 40 en un espacio muy reducido. Joder. Entonces, a lo mejor, y el que la hizo, pensando que es buena persona, no se le ocurrió que ya le habían preguntado eso. Y por eso Cristiano se enojó.
0: Y dice, no, siguiente pregunta, y así fue, ¿no?
2: Sí, exacto, bananera para rellenar, como el de sí vine al evento, ¿no? O sea, no vas a tener la oportunidad otra vez de entrevistar a Cristiano y le preguntas eso.
1: Pues es el clip que se va a hacer viral.
2: Yo le hubiera preguntado, Cristiano, ¿quién te gustaría que sea la nueva camada de fútbol? ¿Haaland o claro, Mbappé, no? ¿O qué piensas de la nueva camada o 6 mundiales consecutivos metiendo gol? O sea, tienes para preguntarle.
0: Yo le hubiera preguntado, ¿no?, Cristiano, ¿sí jalan o no jalan? ¿No? Sí. Dicho, ahí perdiendo mi oportunidad, ¿no?
2: ¿Y si Kylian?
0: Ándale, ¿no? ¿Tú qué preguntarías, Nash?
1: Cristiano, ¿todo bien con Georgina?
2: Nah, fan de su relación.
0: Ojo, Igual
1: fan de su relación.
0: Igual y se voltea y se queda hablando contigo porque es algo que no le preguntan.
2: Exacto, sí, es algo diferente.
1: Yo le he dicho, oye, te viene el documental de Netflix. Me encantó tu participación en el documental de tu esposa.
0: Yo le he dicho, oye, ¿no fuiste al cumpleaños de tu hijo? ¿Piensas hacerle otra fiesta?
1: Exacto.
0: Ay, no.
2: Ah, eso estaría bueno.
1: Ya, oye, cotorrea.
2: Pero ¿saben qué? Lo que sí, o sea, ya metiéndonos al aspecto deportivo, mete 2 goles y se ve esa unión con el equipo, ¿no? O sea, como dejar los tiro libre, como asistir. Tenían que golear de esta manera a Uzbekistán, que a ver, Uzbekistán es una selección que se le complicó a Colombia en algunos minutos, pero lo resolvió bien con el aspecto individual de Luis Díaz. Portugal necesitaba una victoria así, porque no solo era de que Cristiano anotara, ya había anotado Haaland, sí, Mbappé, Harry Kane, Messi, necesitaba él aparecer para que sus compañeros se vean respaldados.
0: Ahora, yo soy el peor para hablar de fútbol, ¿no? Pero siento, ayer que vi cachitos del partido de Portugal, que es un gran equipo, ¿no? Se siente potente,
2: sí,
0: se acompañan, avanzan.
1: Pero Uzbekistán tampoco era un rival tan fuerte.
2: No es un rival tan fuerte. Kuzanov es su máxima figura, defensor del Manchester City, que me ignoró cuando le pregunté algo en la conferencia, pero seguramente nos está escuchando. Pero la realidad es que es un equipo que se sabe defender atrás. O sea, es muy compacto. Tú fuiste al partido, se veía claramente la línea de 5 con 4 súper pegados, como de que no querían salir, algo así como los Pumas de Efraín Juárez. Pero la realidad es que, más allá de eso, lo decía Gabo, es una mezcolanza interesante entre jugadores que vienen del Paris Saint-Germain, de ser bicampeones de Champions, del City, del United, y el veterano que es Cristiano Ronaldo. Le tiraron mucho a Cristiano porque decían, Luka Modric salió de cambio porque ya está grande, Harry Kane salió de cambio porque ya está grande, y Cristiano no salía. Pues bueno, pues ahí está la respuesta de por qué Cristiano no salía.
1: Y claro, por qué es considerado uno de los mejores futbolistas actualmente.
0: Y bueno, es su último mundial también.
1: Parecía concierto, también de Cristiano en el estadio, así todos traían la playerita del número 7, o sea, pero de verdad, sí, una gran comunidad.
2: Ahorita entonces, que dicen eso de que puede ser su último mundial, había visto el otro día un documental de que están trabajando para que llegue otro mundial. O sea, si Roberto Martínez, que es el actual técnico de la selección de Portugal lo y que logra, en su momento fue de Bélgica, le va a dar todo lo posible, pero lo increíble de esto es, va a trabajar con un grupo de médicos para que le digan exactamente cuántos minutos tiene que jugar,
0: claro,
2: cuánto rendimiento va a tener para que aguante 4 años más, para sí, que sean 7 mundiales del 7.
0: Botox en los chamorros.
2: Porque
0: Botox
2: hay que...
0: en los chamorros y ya con eso.
2: Hay que recordar que el siguiente mundial es en España, Marruecos y Portugal.
0: Bueno, pues va a estar acostumbrado al clima por lo menos, ¿no? Va a estar...
2: Sí, tranquilo. Sí, sí, que ya tiene rato que no va a jugar allá, pero pues sí, sí, podría ser.
0: Oye,
2: esa,
0: por otro lado,
2: parte,
0: el de Colombia, yo una vez escuchaba los gritos ahí por mi casa, sí, sí estuvo cardíaco, ¿no?
2: Es muy cardíaco, a ver, República Democrática del Congo, son de esas selecciones que van a empezar a aparecer en certámenes importantes, en certámenes oficiales, son de estas naciones que se aprovecharon perfectamente por esa unión en su ascendencia, con neerlandeses, franceses, o sea, se nutre mucho de futbolistas que están en segunda división, y en el caso de Colombia, a ver, derrota 1-0 en un partido que si bien se pudo ir empatado sin problema, Daniel Muñoz, que también anotó en el primer compromiso, aparece. A mí, honestamente, o sea, la nota sí es Cristiano, pero la nota también es Inglaterra 0-0 contra
1: ya
2: Ghana.
1: Sí.
2: Pero yo te decía.
1: Sí, sí, sí.
2: Y le hicieron brujería a Harry Kane.
0: Pero Inglaterra no gana.
2: No, ni gana.
0: Y ni gana, ni gana, y no gana. Gana, no gana.
2: Oye, pero yo cuando veía las alineaciones y todo eso, había un, no me acuerdo de su nombre, pero un brujo muy famoso ganés que decía tal cual, ¿eh? Vamos a hacerle un trabajo a Harry Kane para que hoy no nos haga daño. No se va a lesionar. Si se llega a lesionar, va a estar para el siguiente partido, pero solo es para que no nos haga daño. Y Harry Kane tuvo fácil 2 claras de gol.
1: Ah, pero ¿cuándo se supone que hicieron la brujería o cuándo?
2: Ayer declararon. No sé si. Yo, a ver, me imagino que 2 días antes o algo así. Pero no me sorprendería. O sea, hay varios momentos. Trinidad y Tobago, Haití.
1: Ay, abuelo, sí. Tú siendo tan experto en el fútbol, en serio.
2: Pues es que no me explico.
0: Pero también cree en la magia y más en la negra.
2: En la magia, dejémoslo así, nada más. Buenos días, son las 7:08.
1: A ver, en serio, abuelo, ¿en serio crees que, o sea, el empate entre Inglaterra y Ghana fue un tema de brujería?
2: No, me dio risa la nota. Honestamente, creo que los cuadros africanos se le complican muchísimo a la selección de Inglaterra, sobre todo, a ver, a mí me gusta llamarlo como el famoso falso dominio. Tiene la posición de la pelota, llegas, disparas, pero te empiezas a desesperar. Porque gana con el empate, claro, ganaba, punto.
0: El impostor, ¿no? O sea, no la estás logrando, brother.
2: Sí, sí, totalmente. Y luego ahí había un descalabrado, Gueye, si no mal recuerdo. Luego Declan Rice, el que le metió 2 golazos de tiro libre al Real Madrid, no andaba fino. Jude Bellingham tampoco andaba fino. Entonces, me parece que fueron unas condicionantes de lo que terminaron por pasar. Dentro también del chisme deportivo, Didier Deschamps, que es el técnico de la selección de Francia, no va a dirigir el partido del viernes, que para mí es el partido de la fase de grupos. Por más que me quieran vender el España contra Uruguay porque es en Guadalajara, para mí el partido de la fase de grupos es Noruega contra Francia, porque se enfrenta Haaland contra Mbappé, pero Francia no va a contar con su entrenador porque falleció su madre. Entonces ya abandonó la concentración, va a ir, obviamente va a regresar al Mundial, pero sí no va a estar en ese partido, que es el que define al líder de ese sector.
0: Pronóstico rápido para el partido de hoy de México.
2: México golea, que por cierto va a haber modificaciones.
1: Nos vamos al Ángel, abuelo, ¿Cuánto?
2: 3-0.
0: Sí, yo dije 4-1.
2: ¿4-1?
0: Soy muy positivo.
2: ¿Es porque van a poner Ochoa de portero, acaso?
0: Posiblemente.
2: Que se andaba lesionando ayer,
1: Yo me voy por un 3-1. Obviamente, favor México. Sí, algo real.
0: Ayer en el partido de Colombia pusieron la canción Shakira estrenó la canción en español de Dai Dai.
1: Okay.
0: Sus amigos de Ande allá en España lo tenían como exclusiva y aquí está. Así que vamos a escuchar un poquito. Venga, mi Lion, a ver qué suena tantito.
3: Shakira en castellano.
4: Pues sí, la cantante anunció que iba a estrenar esa nueva versión. Y ayer en Telemundo, durante el partido Colombia-Congo, pudimos escuchar un trocito. Así suena.

0: ¡Qué bueno, eh!
1: ¡Anda! Bien.
2: Saludos a sus compañeros de Anda Ya en los 40 España.
1: Oye, y anda bien pendiente, ¿eh? La vi por ahí en el partido de lunes a Shakira con sus hijos.
0: Sí, le gusta el fútbol. Recordar que no contentos con 4 partidos diarios, ya tenemos 6. A la 1 tenemos Suiza-Canadá, sí. Bosnia-Herzegovina-Qatar. A las 4 Marruecos-Haití, Escocia-Brasil. A las 7 de la noche Sudáfrica-Corea del Sur y Chequia-México. Yo sé que nadie va a escuchar el Sudáfrica-Corea del Sur, pero vamos a estar narrando eso. Ah. Ahí póngale 900 AM de repente.
1: Oye, ahí va a estar el
2: abuelo.
0: No, ese va a ser
1: Es en Guadalajara, ¿no?
0: Exacto, lo vamos a hacer desde aquí al ladito.
2: El abuelo va a estar presente en ese partido y obviamente también el de México se escucha aquí por los 40. Gracias, abuelo.
0: Gracias a ti,
1: abuelo. Gracias.
2: Luis-Abuelo-Vázquez con Z a las 2. Denle follow. Vámonos con música. Son las 7 de la mañana con 11 minutos, hora centro de México. Llega más música aquí en Ya Párate. Ella es Katy Perry. Estás con en los 40.
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4: Las 7 con 16 minutos.
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0: Deporte.
1: Traca, 7 de la mañana, 23 minutos, hora centro de México. En este, pues, miércoles tan esperado, el miércoles 24 de junio, porque hoy juega la selección Nash.
2: ¡Vamos! ¡México! ¡México! ¡México! ¡México!
1: Bueno, acá en la Ciudad de México, las escuelas dieron el día, obviamente.
2: No, espérate, las oficinas también.
1: Bueno, pero no, estamos no para nuestra, toda no la república. Saludos a Veracruz, a Mérida, a Puebla, León, Aguascalientes, márquenos, háganse valer. Súbele, mi Lion, que se sienta el poder de México.
2: Ea.
1: ¡México, querido! Yo traigo la negra puesta, la negra de Quiñones.
2: Y yo también.
1: Y también Ashla. El Rulo trae la verde.
2: Saludotes a quien, John, a Quiñones, a...
1: John trae la verde, pero de la que buena.
2: Alexis Vega.
1: A Santi Jiménez.
2: Ayúdame, a Edson.
1: A nuestra llamada, bueno. Hola, ¿qué
3: bueno,
1: tal?
3: Bueno, ¿quién habla? Gabo.
1: Yo hablo. Aquí Gabo, ¿allá quién? ¿Tú cómo te llamas?
3: Mateo.
1: Mateo, ¿cómo estás? ¿De dónde nos marcas, Mateo? ¿De Veracruz?
3: Sí.
1: Mateo de Veracruz. ¿Hoy sí vas a la escuela, Mateo?
3: Pues, claro.
1: Claro, muy.
2: ¡Buenos días, Mateo!
1: Oye, Mateo, ¿qué estás preparando para nosotros aquí en Ya Párate?
3: Una adivinanza.
1: Amo las adivinanzas, Nashla también, así que estamos listos en 3, 2, 1, ¡ya!
3: ¿Sabías por qué corro rápido?
1: ¿Por qué?
3: Porque camino rápido.
1: Ah, claro, porque camina, exacto.
2: ¿Por qué corro rápido? Porque camino rápido.
1: Porque él ya camina rápido, ¿no? Entonces corre rápido.
2: Bueno, pero no la sentí tan adivinanza.
1: ¿Verdad que sí, Mateo?
3: ¿Qué?
1: ¿Verdad que sí? ¿Así ya terminó? ¿Verdad que sí?
3: Sí.
1: Listo, ahí está. Mateo.
2: Me gusta, rápido.
1: Gracias, Mateo, te mandamos un abrazo, gracias por marcar. Saludos a tu family. A su mami que también le ayuda en todo.
2: Buenos días, ya párate, ¿quién habla? Hola.
4: Aranza.
2: Muy. Buenos días, Aranza. ¿Qué onda? ¿Qué nos traes el día de hoy? ¿Qué nos quieres contar?
4: Constanza.
1: Un chiste, vas, chiste de Constanza en 3, 2, 1, ya.
4: Que sube y baja de color amarillo.
2: Sube y baja de color amarillo.
1: Bart Simpson.
2: Un pochito.
1: Bob Esponja. ¿Qué es?
4: Un pollo en el elevador.
1: ¿Un qué?
4: Un pollito en un elevador.
1: ¡Oh! ¡Oh! En el elevador, el pollito. Oh,
2: ay,
1: Constanza.
2: Está muy tierno, Constanza. Gracias por marcar.
1: ¡Saludos! Te mandamos un abrazo y un saludo también a toda la familia. Hay más llamadas.
2: Venga.
1: ¡Bueno! Hola, hola. ¿Qué tal?
5: Diego Alejandro habla.
1: ¿Cómo te llamas?
5: Diego.
1: ¡Muy! ¡Buenos días, Diego! ¿Qué onda, Dieguito? ¿Cómo andas? ¿Qué preparaste para nosotros, Diego, aquí en Ya Párate? ¿Preparaste
5: Hablo
1: algo?
5: Desde la Ciudad de México.
1: Desde la Ciudad de México, muy bien.
2: Ea.
1: Ya listo también para los partidos de hoy. ¿Y qué nos preparaste para nosotros?
5: Un chiste.
1: Órale, estamos listos con tu chiste en 3, 2, 1, ya.
5: ¿Qué le dijo un árbol a otro árbol?
1: Un árbol a otro árbol.
2: ¿Qué le dijo?
5: Se le paró el pajarito.
2: ¡Ay!
1: ¡Fa! 7 de la mañana con 27 Hoy, minutos, hora centro de México.
2: Mente abierta, ¿verdad?
1: Mente abierta. La gente se andaba quejando, no soy yo, son los niños.
2: Sí, exacto, ¿eh? No son nuestros niños, chistes.
1: Son los niños.
2: Está chido, Diego,
1: Bultic,
2: gracias.
1: Bultic Chicón, saludos.
2: Hay llamada. Buenos días, ya párate, ¿quién habla?
1: Hola. Bájala tu radio, porfa, quédate aquí en el teléfono. ¿Quién habla?
6: Hola, buenos días, Paula.
2: ¡Paula! ¡Muy!
0: ¡Buenos días, Paula!
2: Oye, Paula, ¿qué nos traes el día de hoy?
6: Yo quiero felicitar a Iris González.
2: Ok.
1: ¿Iris González por qué? ¿Cumpleaños?
6: Sí.
4: Ah, bueno, la anotamos para cantarle más adelante Iris, las yaparanitas.
1: Iris González.
6: ¿Cuántos? Ellas te están escuchando porque todos los días te escuchan.
4: Iris. Oye, pues le mandamos saludos a Iris y aprovechamos, ¿no?
1: Aprovecho también,
4: para toda la gente que cumple años y el día también, de hoy, 24 de junio.
1: Sí, dime. También
6: que son las bendis.
1: ¿Cómo?
6: A Sebastián y a Valentina, que son las bendis.
1: Saludos a Sebastián y a Valentina también. Muchas gracias. Abrazotes hasta allá. También saludos a Michos Velázquez. Dice, ¿pueden mandar saludos y unas yaparanitas a Diego de Puerto Vallarta, que hoy cumple años? Claro.
4: Claro que sí. También saludos, claro, allá. Que sí.
1: Hay una más de parte de Aguascalientes. Por ahí dicen que quiere yaparanitas, ¿no?
4: Así es. De parte de Max el Fail, le pueden cantar las yaparanitas a mi hijo Max. Saludos desde Aguascalientes.
1: ¡Que suenen las
4: yaparanitas! ¡Venga, con todo!

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1: La temperatura, 14 grados.
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3: Las 7 con 33 minutos.
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2: Muchas gracias, Mamalucha. Nos acompaña desde las 7 de la mañana con 40 minutos, hora centro de México, porque son las más pedidas. Y Bodega Aurrerá nos acompaña en las más pedidas con las rolitas de todo México.
4: Oye, sí, me gusta, fíjate, que Mamalucha vea pues este talento, ¿no? Que muchísimos yaparateanos tienen.
2: Yo traigo hoy la puesta a la negra, que sean canciones mexicanas, ¿no? Que sean para alentar a la selección. Claro. Estaría bueno, exacto, si quieren. Pero bueno, los yaparateanos son los que mandan en este programa. Claro, se ve. ¡Hay llamada! ¡Bueno!
5: Bueno.
2: ¿Qué tal? ¿Cómo estás? ¿Cómo te llamas?
5: Habla Isaac.
2: Isaac, oye Isaac, ¿qué rolita quieres que suene aquí en las más pedidas?
5: A ver, voy a pedir una para dedicar.
2: Órale, va.
4: Uy.
5: Sí, se llama Iliana, la que le voy a dedicar.
2: Liliana se llama.
5: No, Iliana.
2: Iliana, ¿y es tu exnovia? ¿Es tu que ver? ¿Qué es?
5: Ay. Es la con la muchacha que voy a salir este domingo.
2: Tu nalga, perfecto. Adelante.
4: Pero aparte va a salir este domingo, o sea, falta mucho.
2: Es tu lunch. Muy bien. Dale. Tu pumps. Oye, cuéntanos, ¿qué canción quieres?
5: Voy a pedir la de...
2: También prepara, ¿no? Prepárate, ¿no? Porque pues así, pues, a decidir al aire no está chido.
5: Sí, no. La de Eres.
2: ¿Eres de Café Tacuba?
5: Sí.
2: Perfecto, pero... ¡Cántala!
5: Eres lo que más quiero en este mundo, eso eres. Mi salvación de
2: Y así quiere ligársela. No manches, Isaac. Eso eres. Eso que quería decirte, eso eres. Te pasas, Isaac. Oigan, escábula porque es cuate, ¿eh? Habla cada tercer día.

0: Buenos días, ya párate, ¿quién habla?
1: Hola, buenos días, Cristina.
2: ¿Qué onda, Cris?
0: ¿Qué onda, Cris? ¿Qué canción quieres?
1: La de Narcisista Artificial de Panda.
0: Uy, de los tuyos.
2: Narcisista por excelencia, ¿no?
1: Ah,
2: dale, va. Venga, Panda Fan presente, venga mi Cris, pero...
0: ¡Cántala!
1: Disfraz, narcisista artificial, disfraz.
2: Ahí está el poder de Panda. Sigue en México.

0: Buenos días, ya párate, ¿quién habla?
1: México,
2: México, México, México, ¡vamos loco!
0: ¿Quién habla?
2: Venga.
0: ¿Quién es?
1: ¿Cómo están? Buenos días.
2: Muy bien, muy felices, como tú, ¿cómo te llamas?
1: Soy el Javi, me ando escondiendo del trabajo, pero ya es el momento en donde yo me puedo esconder para dedicar una canción.
0: Perfecto, perfecto. ¿Qué canción quieres y a quién se la dedicas?
1: Pues a mi novia, pero se llama Canela de Nampa Básico.
2: Perfecto, de Nampa Básico, suena a quien ya párate, pero...
0: ¡Cóntala!
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2: Órale.
1: Ya está perfecta de ti, sin morena.

0: 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Nampa básico. De parte de Colombia. Que él ganaron, Hay más llamadas en las más pedidas. Bueno.
1: Hola.
0: Me prendí con Panda, no manches. ¿Qué tal? ¿Cómo estás? ¿Cómo te llamas?
1: Roberto.
0: ¿Qué pasó, Roberto? ¿De dónde nos marcas, Roberto?
1: De México, Ciudad de México.
0: Excelente. ¿Qué rolita quieres que suene aquí en las más pedidas?
1: La niña futbolista de Julieta Venegas.
0: Ok, pero antes de que la cantes, ¿cuánto crees que vaya a estar el partido de hoy de México? ¿En cuánto?
2: Pronóstico.
0: Pronóstico, chate.
1: 2-1 o 2-0.
0: Favor.
1: México.
2: ¡Eso!
0: Ahora venga, sí, échate la de Julieta Venegas. Pero la que tú quieras, esa es la de la niña futbolista, ¿verdad?
2: Ok, ok.
0: Pero...
2: ¡cántala!
1: Hace tiempo en la ciudad vi una niña especial, apasionada por el fútbol.
0: Ok.
1: Dando patadas a un balón. Sin embargo,

0: Wow. Y Nashla como que se empoderó, ¿no?
1: Sí.
0: Te empoderaste,
1: esta,
0: Nash.
1: Esta canción está linda.
2: Al equipo contrario se llevó.
1: Ok.
0: A pesar de todo.
1: Ok.
0: El momento de Nashla ha llegado. Porque usted lo pidió, porque
1: así
0: los yaparatianos no paran de decir, por favor, que Nashla cante. No lo pueden creer, se subió a la mesa. ¿Qué canción será, Nash?
1: Así es, y con la negra puesta para apoyar el día de hoy a la selección.
0: La negra de Quiñones.
1: Es del Nalgón Vega también. Exacto, saludos a todos. Y esperemos que les vaya muy bien a todos los futbolistas, a la selección mexicana.
0: Okay. ¡México! ¡México! ¡México! ¡México!
1: El día de hoy estoy en mood todavía de la Copa.
0: Muy bien.
1: Vámonos con una canción de Maná que tiene todo que ver.
0: Claro.
1: Esto ¿cuál es? Clavado en un bar.
0: Tiene todo que ver, pero ¡cántala! Sí.
1: Aquí me

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4: Las 7:52.

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1: Ahí está, 8 de la mañana, hora centro de México, avanzando en esta tercera hora de Ya Párate de los 40. Y esa música nos recuerda, Nash, que ha llegado el Club de los Ex.
2: Es correcto. Esta música de tensión, esta música donde ya, mira, es más, hasta el pechito se te está saliendo. Porque sí, es momento de que nos marquen a contarnos esa historia que tienes con algún ex, ex novio, ex novia, ex esposo, ex suegro, ex jefe. O sea, estamos listos, listos para darte un...
1: expreso, extintor, excremento.
2: Excremento también.
1: Hay llamadas, por favor, márquenos 55-5166-8101 o también está el teléfono para todo el resto de la República.
2: 800-00-610-00. Estoy lista para darte un consejo, ¿puedo decirlo?
1: Sí.
2: Chaquita. Chaquita para que no se suene raro y que no me Chaquita. Estén diciendo que estoy diciendo doble sentido, porque no.
1: No, no te preocupes.
2: Un consejo, pero te recuerdo, de mi parte.
1: Estás, Nash, estás en los 40, aquí se vale todo.
2: Todo
1: hay llamada.
2: Vale. Okay.
1: Bueno.
3: ¿Qué tal, mi Gabo? Buenos días.
1: ¿Qué pasó? ¿Cómo andas?
3: Todo excelente.
1: Y esa seriedad, ¿cómo te llamas?
3: El Rick.
1: ¿Cómo?
3: Rick.
2: O sea, ¿eres Ricardo?
1: Rick.
3: Así es.
1: Dejémoslo como...
3: En la noche soy el marihuadidi.
1: Ah, okay. Ah, okay. Oye, Rick, cuéntanos, ¿de qué va a tratar tu historia? ¿Cuál es el título de tu historia en el Club de los Ex?
3: Tengo un ex, es un ex jefe tóxico.
1: Ajá. Jefe tóxico, muy bien, adelante. ¿Qué? Jefe tóxico, sácalos a pelear antes, muy bien. Jefe tóxico.
3: Excelente.
1: Y ahí está tu gafete, llévatelo por favor y cuéntanos tu historia ahí en el estrado. Adelante, 3, 2, 1.
3: Fíjate que yo hace unos años
1: sí.
3: Tenía un jefe que era un poco, ¿cómo lo puedo decir? Era un ¿cómo? Poco exagerado con sí. El trabajo, o sea, por ejemplo, a la hora de la entrada se ponía, cuando faltaban 5 minutos, era una tienda de empeño, no voy a dar las marcas, pero una tienda de empeño.
1: Sí.
3: Y cuando le faltaban 5 minutos, se ponía en la puerta.
1: Y
3: si de repente él te veía que ibas entrando, al minuto le decía al guardia, ya no de acceso, y te dejaba afuera.
1: Y
3: obviamente la manchadez era de que si te, ya cuando pasabas, pues obviamente te mandaba a la bodega a acomodar. En lugar de dejarte vender o emplear,
1: claro,
3: para que pues pudieras ganar, te castigaba.
2: Uf.
3: Y aparte de eso, pues te mandaba, aparte de eso, te quitaba una hora de comida. O sea, sí era muy exigente.
1: No manches.
3: Pero la verdad, me hacía ganar muy bien. Porque aparte de exigente, sí, la verdad, sí... te ayudaba con los no, esa exigencia.
2: O sea,
3: sí,
2: unas por otras.
3: La verdad, no me quejo del todo, pero sí era muy extremista. O sea,
1: a ver.
3: Muchas veces estar castigado.
1: A ver, ganabas muy bien, ¿no? O sea, pues, ¿para qué te quejas?
3: Sí, o sea, no me quejo, por eso digo, no me quejo, pero sí, o sea, sí, sus métodos eran muy extremos, eran muy manchados.
2: No, eso de castigar a la gente, pues ¿cuántos años tienes?
1: No, quitarte la hora de comida, sí, pues sí, ni exacto. Que fuera Matilda, oye.
2: Exacto.
3: Y aparte, por minutos, de que te veía que estabas cruzando y que los carros no te dejaban pasar, y así como que, pues, no es mi rollo, ¿no?
1: Claro.
3: O sea, te veía y cruzaba y todavía corrías y se ponía en la puerta y con su cara de...
1: Y en la cara así se paraba y decía,
3: ajá, no, o sea, ya nomás se veía el reloj.
2: Alguien que disfrutaba la desgracia ajena.
3: Ah, sí, es sí, disfrutaba, lo disfrutaba.
2: ¿Y entonces?
1: ¿Renunciaste o sigues ahí?
3: No, la verdad, pues ahí hubo una cuestión que, como tenía unos métodos para llegar a las cuotas, de repente un poquito chuecos,
1: ajá,
3: hubo una ocasión que nos llegó auditoría. Nos llegaron a felicitar porque fuimos la tienda número uno,
1: uh-huh,
3: pero también al mismo tiempo llegó auditoría para ver por qué habíamos sido la tienda número uno.
1: Y
3: nos pasaron al confesionario uno por uno para ver si acusábamos al gerente.
2: Oye, ¿y no nominaste a alguien?
3: No, yo la verdad no. Por lo mismo, o sea,
1: más bien te nominaron, güey, pues terminaste que te sacaron.
3: Pero no, la verdad no. Yo dije, aquí todo es correcto, todo se hace bien.
1: Ay,
3: y es que se hacían algunas ventas o algunos empeños ahí, movimientos.
1: Malas mañas,
3: de jinetear,
1: ¿no? Ajá, sí, trabajabas cochino.
3: Ajá, o sea, se jineteaba y lo mismo de ahí, se jineteaba la mercancía y el dinero para poder cubrir las cuotas.
1: Ah, claro.
2: O pues sea, mira, todo era una farsa.
3: Ajá, sí, pero no.
1: Bueno, a ver, sí, pero no. Mi Rick, pásame tu gafete porque dice jefe tóxico. Vamos a cambiar el título y vamos a ponerle por tus malas mañas trabajando cochino como siempre. Ahí está. El jineteo.
2: Oye, el jineteo.
1: ¿Qué pasó?
3: Sí. Oye, aparte de esto, pudiera pedirte una felicitación. Es que fue el cumple de mi esposa y su gemela, y son fan de Pokémon, son fan de Ash.
1: Okay.
3: Les pudieras enviar una felicitación de
2: ¿Y son gemelas?
1: ¿Cómo se llaman?
3: Son gemelas, se llama Viridiana Pérez y Vanessa Pérez Ruelas.
1: ¿Viridiana y Vanessa?
3: Viridiana Ruelas.
1: Ok, les voy,
4: Hola, soy Ash Ketchum de Pueblo Paleta. Viridiana y Vanessa, yo las elijo ahora. ¡Feliz cumpleaños! ¡Que pronto sean maestras Pokémon!
1: Gracias.
2: Wow. Ya quiero que sea mi cumpleaños.
3: Te amo. Son los mejores. Me ha costado mucho llamar y son los mejores, la verdad.
1: Muy bien. Muchas gracias. Nosotros también a ti. Gracias por marcarnos.
3: Espero poder llamar luego con operación de Hannah Lavend y mi niña luego quiere llamar.
1: Me encanta acá, recibido siempre mi Rick. Te mandamos un abrazo.
2: Oye, te digo que ya quiero que sea mi cumpleaños para que me hagas una dedicación Pokémon.
1: ¿Cuándo es tu cumple?
2: No, en marzo. Ya fue. Estoy muy arrepentida de no haberla pedido. Pero bueno, tenemos llamadita.
1: Hay más llamadas. Bueno, en el Club de los Ex.
2: Bueno.
1: Hola, ¿quién habla?
2: Hola.
5: Hola, ¿me escuchan?
2: Sí, ¿quién es?
5: Hola, hermosos, buenos días. Me llamo Lucy.
1: Lucy. Oye, Lucy, ¿puedes salirte del baño, porfa?
5: ¿Cómo crees? ¿Hay cámara escondida o qué?
1: Oye, hasta acá huele.
2: No, ya no, se escuchó no, golpe no, que le inhalaste.
5: Qué oso. No, ¿cómo crees?
1: Oye.
2: Lucy, ya te estamos cotorreando, pero cuéntanos. ¿Tienes?
1: ¡Cotorrea, Lucy, cotorrea!
2: ¡Ándale! Oye, pero ¿tienes historia con algún ex que nos quieras compartir?
5: Claro que sí, Domi. Y les voy a contar una con mi primer extranjero que tuve.
1: ¡Wow! Entonces, ese es el club de los extranjeros.
2: Me encantó.
1: Mi primer extranjero. Muy bien, Lucy. Aquí está tu gafete. Y adelante, cuéntanos tu historia de tu primer extranjero.
5: Bueno, pues les cuento que yo soy maestra de idiomas y a veces me escriben por Facebook también para dar guías, ¿no? Guía turística aquí en Guadalajara.
1: Sí.
5: Entonces me contactó un chico y cuando vi su perfil, no manches, quedé un dominicano súper guapo, así de piel morena.
1: Un chico guapo, garrote.
5: ¿No? Sí, ándale. Se vio que sí. Pero yo dije, con postura querida, ¿no? Porque claro, tú eres la de chama y vas a ir toda seriedad, ¿no?
1: Oye, Lucy, ¿tú cuando lo viste sonó esta canción, Adelante Mila John Súbele, así? Y cuando...
2: ¡Guau!
5: Ándale, así. Y la de Thalía, eres piel morena.
2: ¡Ay!
5: ¿Y entonces le fui a dar un tour por todo Guadalajara?
1: Órale, sonaste tu cabeza, ¿no?
5: No, espérate.
2: Entonces, o sea, el alumno te lo llevaste a dar vueltas en Guadalajara.
5: Sí, porque para eso me contrató, porque quería ver la ciudad, ¿no? Entonces fuimos a San Juan de Dios, fuimos al Centro Histórico de Guadalajara, lo llevé a museos.
1: Ajá.
5: Y una persona, la verdad, muy atento, empezamos a las 9 de la mañana el tour y terminamos a las 10 de la noche.
1: ¡Órale, sí te duró!
2: No,
1: ¿eh?
2: O sea...
1: ¡Goro!
2: ¿Y qué hicieron?
5: Sí,
2: se puede saber.
5: Ahí voy, dale.
1: Más bien, ¿qué no le hicieron a Lucy?
5: No, pues después de ese día, porque eran vacaciones de verano, todos los días nos empezamos a ver, todos los días. Y era muy atento, caballeroso, hasta que el mes, Armin, tuve que darle
1: de
5: mi
1: la
5: panquecito.
1: Mano, así de la mano, Lucy.
5: No, Armin, le di mi panquecito al mes.
1: ¡Ah, al mes!
2: Espérame.
1: Panquecito.
2: ¿Le diste el panquecito al mes?
1: Órale.
2: Ajá. Oye, bueno, te voy a decir, te voy a decir que te tardaste.
5: Ah, pero porque yo también decía, no, es que vamos muy rápido toda la cosa.
1: Se lo diste a desear, claro. Sí, por eso cayó.
2: Claro. Oye, total, ya el panquecito al mes se enganchó.
5: Tú me vas a decir, darling. Cuando le di el panquecito, Sí. ¿Cómo crees que reaccionó después, Nash?
2: Siento que al tercer día te dejó de hablar.
5: Exactamente.
1: No manches.
5: Exactamente, Darlene. Después de todo ese mes fabuloso.
1: O sea, no chambeaste bien, no chambeaste chido.
5: No, pues, ya estábamos de vacaciones. Era como amor de verano, ¿no?
1: Y...
5: Pero la verdad me la pasé muy bien porque él venía de Nueva York.
1: Es como tu amor de verano en vaselina.
5: Sí, la verdad sí pagó por todo.
1: Ah, pagó, sí.
5: Sí, pagó
2: por todas
5: nuestras salidas, las cenas.
1: ¿Lo extrañas? ¿Lo extrañas, Lucy?
5: Ay, darling, es que... Si tengo tiempo, otro minuto para contarte el final.
1: Sí, sí, aquí hay tiempo. Para ti sí hay tiempo. Adelante.
2: Exacto, estamos aquí picados.
1: Para ti sí.
2: A ver, entonces, total, le entregas el panquecito, a los tres días te deja de hablar, se regresa a los New Yorkers y.
1: ¿Qué pasó,
2: y entonces,
1: darling?
2: ¿Qué?
5: Ay, darling, pues, ¿qué te cuento? Pues después me comenta que su ex estaba embarazada.
2: No, no.
5: Ah, estaba esperando un bebé y yo me sentí súper mal. Porque ya iba a dar a luz, o sea, esa semana en que nosotros estábamos juntos y la última vez que nos vimos.
1: Él ya sabía.
5: Estaba dando a luz,
1: güey. Estaba dando a luz.
5: Sí, ay. Y yo me sentí tan mal porque dije, ¿cómo es posible que en la parte más importante para este baby, pues no esté ese cuate, ¿no?
2: Pero o sea, tú no sabías que venía un baby en camino.
5: Pues súper después.
2: Darling. O sea, después de lo del panquecito.
1: Darling, sí. Pero esto es mala vibra, ¿eh? O sea, es mala onda.
2: Pero no para Lucy. O sea, Lucy no sabía.
5: Sí, él me incluso me enseñó los papeles de que incluso estaba casado y se estaba divorciando.
2: O sea, cuando le pediste una explicación.
5: Sí, me dijo que era una ex que se había venido desde su país para conocerla y tratar de ser.
1: Nos queda claro relación. Que se había venido, ¿eh? Eso nos quedó muy claro, no hay que aclararlo.
5: Sí, entonces él se vino desde allá y cuando llegó aquí pues se dio cuenta que las cosas no funcionaron y más porque comenzó el COVID.
1: El COVID.
5: Entonces no. Los dos trataron de armarla, no la hicieron y todavía esta chica ya tenía otro bebé de otro dominicano.
1: No manches, ¿tenía otro bebé de otro?
5: Tenía otro bebé, David.
1: No.
2: Oye, los dominicanos muy, muy fértiles, ¿no?
1: Sí.
2: Sí,
1: pues
2: no, o sea. Hecho,
5: a mí no me tocó esa parte, David.
1: Bien llorones, ¿no?
5: Nomás la práctica.
2: Ay, no, Lucy, esta sí es una triste historia. Pero lo bailado no te la quita. Felicidades por ello.
5: No, la verdad sí estoy contenta por eso que vivimos. La verdad, yo me quedo con eso. Pero después, Darlene, a los dos meses me puse de pie, me fui al gimnasio, cambié mi look, me sentía muy bien. Y por Facebook citas, no me lo van a creer.
2: Ahí está, Darlene, te dio para arriba,
5: No me lo van a creer, Darlene.
2: Gracias. Y claro que te dio para arriba.
1: Claro.
2: Oye, muchísimas gracias, Lucy. También a Roberto.
1: Oye,
2: ¿no?
1: Lucy,
2: que nos marcó hace rato.
1: Préstame tu gafete, vamos a cambiar la historia. Decía mi primer extranjero. Vamos a cambiar aquí el nombre y vamos a ponerle la mujer del pelotero.
2: Es que sí, queda la mujer del pelotero.
1: Te mandamos un beso. Gracias, Lucy.
2: Ay.
1: Qué fuerte, Nash.
2: Qué historias. Oye, vámonos con una canción. Ahora sí, que se la dedique Lucy. Esto es De Lejitos, de
1: mira,
2: Jay Wheeler.
1: Vivía de Lejitos, sí. Más adelante llegan Mariano Ochoa aquí a la cabina, ya para Tiana.
2: Yeah.

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2: Las 8:17.

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0: Mariana, bienvenida. Y oye, y traes la verde, apoyando a la selección.
1: Apoyando a la selección como tiene que ser.
2: Eso.
1: Sí.
2: Oye, aparte con canción que va acompañando todo este furor, ¿no?
1: Sí, me animé también de último momento a escribirla. En mayo dije... Lo pensé todo, o sea, desde enero. Sí. Dije, no, todo el mundo va a sacar su canción del mundial, no sé qué, pero en mayo me entró la emotividad y dije, sí la voy a hacer. Entonces me senté, me la produjeron, la verdad, de contrarreloj en un par de semanas para poderla subir a plataformas y quedó bien padre.
2: México mágico.
1: México mágico,
0: pero
1: sí,
0: ya es la
1: haciendo
0: segunda,
1: alusión.
0: ¿No?
1: La segunda...
0: La segunda que sacas como referente a la Copa Mundial.
1: No, no, no, es la única. De mi parte es la única. Efectivamente, todo el mundo sacó su canción del Mundial, pero por mi parte es la única. México mágico. Y pues quise hacer alusión a nuestro México, que es la tercera vez que recibimos este gran evento mundialista.
2: Y que vamos muy bien, ¿eh?
1: Y que vamos muy bien. Bien.
2: Oye, por ejemplo, ¿cuál es
1: tenemos
2: la,
1: que ganar hoy?
2: Una buena frase de la canción que podemos destacar. ¿Recuerdas alguna cifra de cita que digas, esta es la que más me gusta, en esta me gustaría hacer la playera?
1: Ponte el sombrero.
2: Ponte el sombrero.
1: Para que todos los que nos visitan se pongan el sombrero, que es algo típico mexicano. Moreno y güero, así.
2: Eso.
1: Ponte el sombrero, moreno y güero.
0: Oye, ¿ya has estado como en algún fan fest cantando pues esta canción que es muy sabrosita, muy a la mexicana?
1: Justo iba a estar en un fan fest porque por la lluvia se pospuso y ya me dieron la fecha. El 30 de junio, el martes que vuelve a jugar México, voy a estar en el Hipódromo de las Américas, muy contenta. Yay. Porque ese día juega México también.
2: ¡Woo! Súbele tantito.
1: Y la voy a cantar por primera vez.
2: A ver, súbele, mi Lion.

0: Órale. Oye, estoy leyendo acá que también María Bernal participó en la composición de esta canción, ¿no?
1: Sí, la compusimos. La verdad, me he hecho de un equipo muy padre con el que me he sentido muy a gusto. Le hicimos los mismos
2: mucho,
1: que compusimos La Pensión.
2: Sí.
1: La idea original fue mía y la compuse junto con María Bernal. Y en la música, en la parte musical, mi productor Joel Alonso Montes y Janu García, Juan Carlos Murillo.
0: Para recordar, ¿no? O sea, el momento en el que estabas así, ¿qué estabas haciendo? Dijiste, necesito sacar una canción para estos momentos. Estabas en el baño, estabas cocinando, estabas viendo La Pantera Rosa. O sea, ¿qué vino a tu cabeza? ¿Te acuerdas? ¿Qué estabas haciendo?
1: ¿Qué estaba haciendo, Ale? A ti te dije, ¿qué estaba haciendo?
0: Estaba preparando unos taquitos de cochinita pibil.
1: ¿Estaba en mi casa?
0: Estaba echada en la casa.
1: Ah, estaba de fin de semana.
0: Ah, tú así relajada.
1: Así de, y dije,
0: no tengo nada que hacer.
1: Me hace falta, exacto. Estaba.
3: Como que te entró el FOMO, ¿no?
1: Así el FOMO de.
3: ¿Quieres ser parte también?
1: ¿Cómo me voy a quedar fuera de todo el evento del mundial?
3: Sí. No, y lo haces maravilloso. Oye, pero sí necesitamos un chismecito.
1: A ver, estuvo
3: las redes candente que supuestamente te habían como demandado o que habías usado muchas palabras o habías usado
0: términos. Posible multa,
3: ¿no? Exacto, de una posible multa.
1: Sí, yo también cuando lo vi dije, caray, pero...
3: ¿Pero te enteraste por redes también?
1: Me enteré por redes porque efectivamente cuando escribimos la canción, que ya fue muy pegado al inicio del mundial, imprimimos la lista de las palabras registradas que no puedes usar.
0: Las que sí, las que no.
1: Y pues no, o sea, bueno, sí le hablé a mi abogado porque dije, caray, y si sí usé alguna que yo no sabía, ¿no?
0: Bájenla.
3: O sea, pero no te llegó ninguna notificación.
1: No, nada.
3: Noticias falsas.
1: Sí, algún periodista especuló y lo sacaron de cabezado y como que otros medios lo empezaron a tomar. No tengo ninguna notificación, no hay ninguna multa, no usé ninguna palabra registrada. Y es más, en la música sí se permite usar, aunque sean registradas palabras. Si no, imagínate, Camilo estaría multadísimo, ¿no?
0: También.
1: Todos los que mencionan que Gucci, Balenciaga, que les todos los que cantan urbano.
0: Es una expresión artística.
1: Es una expresión artística. Sí, esto de los registros y los logotipos y la imagen de la mascota lo hacen sobre todo para establecimientos que quieren lucrar.
0: O medios de comunicación.
1: Y que no han pagado.
3: Ok, exacto. Ok, oye, ¿qué tal? No todos nos vamos de repente con los TikToks.
1: Y Mariana bien multada, ¿no?
3: O sea, porque la verdad es que estuvo muy sonado y lo vi como en varios medios.
0: Oye, ¿sí? Me encanta que Nash abrió la puerta del chisme. Hay otro chisme con Mariana Ochoa.
3: A ver, venga.
0: La verdad, ya que estás aquí, vamos a desmentir y aclarar. ¿Qué onda con la Casa de los Famosos?
3: Mariana,
1: todos los años
0: sonando tu nombre.
1: Todos los años me ponen en la lista. O sea, les gusto ahí para ponerme en la lista. Para mí es publicidad gratis.
0: Ajá.
1: Todos los años me ponen en la de la Casa de los Famosos, me ponen en la de la máscara. Siempre que van a destapar a alguien,
0: ver
1: es
0: ahí.
1: Mariana Ochoa.
0: Te quieren ver ahí la gente.
1: Ay, todavía no me animo.
3: Pero si has estado en llamadas.
1: No, yo me voy, de hecho, yo me voy a España, me voy al Pride, era un viaje de vacaciones originalmente.
0: Me voy a la Casa de los Famosos de España. Te vas al Pride.
1: Me voy todo el mes de julio, mi hija cumple años, entonces un regalo que quise darle, que lo tengo comprado, no me gusta de ver en mis tarjetas, entonces lo tengo comprado desde diciembre.
0: Uh-huh.
1: He ido comprando los tours y todo esto, porque nos vamos en tren a Barcelona y luego nos vamos a París.
3: O sea, pero es un hecho que no estás en la Casa de los Famosos.
1: Yo voy a estar en España.
3: Pero ¿por qué se especula tanto? Te lo prometo que ayer dieron una lista, exacto, aquí también se comentó, la verdad, en el streaming, que tu nombre estaba súper sonado y que era casi un hecho.
1: Sí me buscaron, pero yo ya tenía este plan de irme. Es más, estreno álbum nuevo. También les voy a hablar del álbum nuevo.
0: ¡Vamos, carajo!
1: He estado yendo a Monterrey. Me está produciendo Abelardo Rivera, que, tiene un estudio, tanto el Inge, que es el papá, como sus hijos. Se han ganado un montón de Grammys. Graban a Pesado, han grabado a Mon Laferte.
0: Wow.
1: Sí, la verdad, muy orgullosa de que hayan tomado mi proyecto.
0: Muy pesados, ¿no? Son pesados.
1: Son pesados. Y bueno, ya he estado grabando. He estado yendo y viniendo a Monterrey para grabar las canciones. Las empezaron a producir en el mes de mayo. Uh-huh.

0: aprendiendo las cosas sobre la marcha, pero ahorita ya durante de enero para acá estuve trabajando en todo mi álbum, estuve escribiendo, me junté con Marcela de la Garza, también gran compositora, a terminar muchas de las canciones, con María Bernal, obviamente, que, wow, que la amo y la adoro, y hemos hecho una mancuerna padrísima. Y pues ya tenemos la mayoría de las canciones listas. Vamos a arrancar con la primera el próximo mes. Se llama...
1: Ya es una exclusiva.
0: Sí, todavía no está en redes.
1: Pero es cadena nacional.
0: Pero para que la empiecen a buscar.
1: Claro.
0: Te mandé a la goma.
2: ¡Oh! ¡Wow!
1: Muy bien, cuidado, okay, te mandé okay, a la goma.
2: Viene fuerte, viene fuerte. Mariana, muchísimas gracias, muchas felicidades por todos los éxitos. Espero verte en algún fanfest. ¡Qué fantasía! Qué fantasía verte cantar en vivo. Y felicidades cuando tengas el álbum.
0: Los invito el 30, el 30 de junio. Ahí los invito en el hipódromo. Ya les tengo apartados los boletos. Es más, en mis redes sociales voy a rifar también un par de boletos para... Sí. Un par de boletos dobles para los fans de Hueso Colorado.
1: Atentos todos, yeah. Mariana, gracias por toda la buena onda, por buena vibra, además de que sabemos que todos tus compañeros también de grupo y también de generación siguen chambeando, pero mira, tú estás a full.
0: Con todo.
1: Destacándote hasta arriba, siempre sacando canciones, siempre con nuevas ideas, siempre nos vemos acá con grandes sorpresas. Muchas gracias.
2: Oye, pero no descartes, lo de la Casa de los Famosos, creo que serías un gran elemento. Lo harías fabuloso. Ya, luego lo platicamos.
1: Sigue picoteando.
0: En una de esas me convence.
2: Exacto.
1: Muchas gracias. Mariana Ochoa estuvo con nosotros aquí en Ya Párate. Seguimos con más música en los 40.

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4: Las 8 con 35 minutos.
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0: Y el Veterisexy. Claro que sí, tenemos consultorio veterinario para todos ustedes. 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
0: 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Y ahora sí, Gabo Ramos, nos conectamos directamente. Ya se la saben, ya se la sándwich. Esta canción solo indica una cosa. Así es, Alan Rodríguez está aquí.
1: El hola, hola. Sexy, y quiero decirles que los que puedan vivir el streaming y vengan a verlo en la cámara, trae una cámara hoy muy especial y una luz que le da en su torso. Se va iluminando ese camino y sobre todo la aceitada, la espalda aceitada.
0: Oye, ¿sí te hiciste algún tratamiento en la piel? Porque
2: No,
0: Effective y Wonder, se te ve como muy glowy, dirían por ahí.
2: Es la iluminación, seguramente.
1: Es la iluminación.
0: Ay, sí, es modesto, ¿no? No.
1: Así soy, dice.
0: Así me levanté.
1: No me digan nada, así soy. Alan Rodríguez, denle follow, @betcan. ¿De qué vamos a hablar hoy en este consultorio veterinario?
2: ¿Cómo están, chicos? Pues miren, el día de hoy siempre los invitamos a la conversación a los gatos, pero el día de hoy sí buscamos que fueran los estelares el
1: me
2: día
1: encanta.
2: De hoy. Entonces vamos a resolver algunos mitos y realidades, algunas dudas de estos chamacos.
1: A ver, por ejemplo, ¿es bueno jugar con un láser con el gato? Porque es como básico de película, ¿no? Ay, el lásercito, la luz, ¿está bueno eso? ¿O no?
2: Justo, es una de las cosas, incluí esta pregunta porque sí es una de las situaciones que yo creo que todavía hoy día vemos con mayor frecuencia, el juego de láser con los gatos. La realidad es que no es tan recomendable por varios factores.
1: Ajá.
2: El primero de ellos es porque eventualmente si llegamos a equivocarnos y apuntar con el láser directamente a la cara o a los ojos del gato, podemos generar problemas visuales. Pero el más importante es básicamente el tema de frustración a la caza. O sea, el gato eventualmente sí se entretiene por un instinto, pero aquí lo que él está buscando más que jugar es un tema de intentar capturar este elemento o este puntero rojo que él está identificando, y pues eventualmente al no ser algo físico,
1: sí.
2: Nunca concluye este evento de caza. Entonces sí puede llegar a generar frustración a la caza, puede llegar a generar estrés, que pues eventualmente eso puede derivar en problemas conductuales en la mascota.
1: Sí,
2: entonces,
1: lo que pasa
2: no
1: es que
2: definitivamente lo más recomendado.
1: A veces lo vemos tal vez en las películas, en las series, o tan solo en el TikTok, ¿no? Que son ya videos virales de ay, mira el gato arriba para abajo, pero le estás generando otro síntoma también al gato. O sea,
0: no, y la ansiedad, y al final del día puede que ellos no vayan. No, ni siquiera están de acuerdo, ni siquiera sabes si están de acuerdo.
2: Sí, la realidad es que muchas veces este tipo de cosas las promueven justo videos en internet o películas que se basan en realmente costumbres que pues al final de cuentas sí ya se ha descubierto que tienen cierto efecto perjudicial en las mascotas.
1: Ok, a ver, ¿qué otro mito o realidad? ¿Es bueno que mi gato use un cascabel en su collar?
2: Yo creo que después del tema del juego con el láser, este es el segundo que tiende a ser más relevante, y no, la realidad es que es una de las peores cosas que se puede hacer y es una de las cosas que más vemos todavía en clínica y con todos los propietarios de gatos. El gato, para empezar, tiene un oído 6 veces más desarrollado que el del ser humano. Entonces, empezando por ahí, vamos a generar como cierta distorsión o cierto estrés crónico en la mascota por el hecho de estar teniendo como este sonido constante.
1: Mira, es que tengo otra pregunta aquí, @chabela12w, dice, hablando de gatos, mira cómo me pones como gata en celo, Veterisexy.
0: No, pero esa no es una pregunta del tema.
1: Perdón.
0: Estamos hablando de los mitos más frecuentes en los gatos.
1: Sí.
0: Oye, Veterisexy, esta pregunta sí es en serio, lo prometo. Dicen por aquí, ¿es cierto que los gatos pueden provocar abortos?
1: ¿Cómo es eso?
2: Los gatos... No pueden provocar, o sea, no van a provocar abortos por el simple hecho de ser gato y por el hecho de que tengamos un gato en la casa y una persona esté embarazada o que conviva con él, que lo toque o que lo acaricie, pero sí hay un parásito que se llama Toxoplasma gondii que provoca una enfermedad que se llama toxoplasmosis. Esta enfermedad o este parásito propiamente, si el gato es portador, sí puede llegar a provocar abortos. Ahora, esta también es una acotación muy importante. el hecho de que el gato esté contagiado por sí solo no va a provocar un aborto por el hecho de tener contacto con el gato. Aquí realmente se tiene que contagiar el humano de este parásito, y este parásito es propiamente el que provoca el aborto. Y el punto importante, ¿cómo se contagia? Usualmente la contaminación del contagio del gato al humano es oro fecal. ¿Qué significa esto? Que el gato elimina el parásito por las heces, y nosotros tenemos pues básicamente que tener una higiene muy deficiente, que la persona que está embarazada tiene que estar tocando o limpiando la caja de arena, y no solamente eso, sino que no lavarse las manos, no tener una higiene adecuada. Esto sí puede llegar a juntar los factores que se necesitan para provocar un aborto a través del contagio de este parásito, que sí es un tema bastante importante, porque sí hubo una época hace algunos años donde se corrió mucho este rumor, y pues básicamente todas las mujeres que se embarazaban, pues el gato iba para la calle.
1: Claro, pero hasta sí decían, no te puedes embarazar si tienes gato. Ajá, o sea, como ya, pobres gatos.
0: Yo recuerdo que de niña, y te hablo que de niña, como que no...
1: Que hace 5 años, ¿no?
0: Ay, sí, no, bueno, te hablo que tenía como 12 años. Ajá. Pero sí había un mito súper fuerte. Entonces, te decían, por favor, no te acerques. Gatos. No te acerques el gato como pues al... O sea, no te lo acerques tanto, porque el pelo del gato es muy malo para la mujer. Oye. No, digo que más adelante iba a tener como yo ciertos problemas en la adultez. Entonces... No, sí, o sea, siempre...
1: Preferí
0: como
1: tener
0: que
1: una tortuga, dice Nash.
0: Exacto, pero siempre han habido muchos mitos alrededor de los gatos. Y ahora con el internet, bueno, ay, no encuentras todo. Noticias falsas en todos lados.
1: Véngase al canal de YouTube de Los 40 México. Está nuestro veterinario de confianza, el Veterisexy, Alan Rodríguez, para que lo vean también. Prendió su cámara, ¿no? Oye, otra pregunta que tenemos acá. ¿Cada cuánto se debe desparasitar una mascota? Esto lo manda Ana Seferino.
2: Venga, ese es un tema bastante polémico hoy día. Depende mucho, o sea, la respuesta más bien es muy específica para cada mascota, o sea, en función a lo que haga y a lo que se dedique. ¿Por qué? En el sentido estricto, lo ideal es que únicamente se desparasiten a las mascotas que tienen positivo un estudio parasitario, o sea, que están infectados básicamente con un parásito, porque realmente son tratamientos específicos para casos específicos.
1: Ajá.
2: Eso aplica en humanos y en animales. La realidad es que en el sentido práctico a mucha gente se le hace tedioso estar acudiendo al veterinario, llevar las muestras fecales, mandarlas al laboratorio y verificar si están parasitados o no. Aquí esto se busca simplificar, resumir y hacer más fácil en el sentido de desparasitarlos una vez al año o una vez cada 6 meses, siempre y cuando sean chaparros que no tienen tanto nivel de exposición o tanto nivel de contacto con otras mascotas de las cuales desconozcamos que tienen un esquema de salud en forma. ¿A qué voy con esto? Si, por ejemplo, nuestra mascota va de forma muy frecuente a estos famosos parques para perros, donde pues no sabemos si todas las mascotas que están presentes tienen como su esquema de salud al corriente y están desparasitados, pues eventualmente hay mayor riesgo de contagio. En esta lógica, pues sí hay que desparasitarlos con un poco de mayor frecuencia. O, por ejemplo, los chaparros que van a pensiones o a escuelas de adiestramiento. En ese tipo de lugares, incluso por reglamento, les van a pedir que tengan la desparasitación actualizada.
1: Ok.
0: Pues hay que estar atentos, ¿no? Y como siempre lo hemos dicho y repetido en la sección más sexy de este programa.
2: La sección más
0: sexy. Se tiene que decir. No, pero tienes que estar atento y cada 6 meses visitar, por supuesto, a tu veterinario de confianza. En este caso, pues te vamos a dejar las redes de Alan. Nos ayudas.
1: @ Betcan con B de vaca y con K y doble A. Por favor, para que le den follow. Gracias, Alan.
2: Muchas gracias a ustedes, chicos. Siempre es un gusto estar aquí.
1: Te mandamos un abrazo.
0: Nada más, el gusto es nuestro.
1: Ahí como que se está escurriendo el aceite en el pecho izquierdo.
2: En el pecho.
0: Gabo Ramos.
1: Y la pezonera del Inmei se te está despegando la de la derecha.
0: Ay. Nos vemos la próxima semana. Gracias por esta valiosa información. Y ya para ti, nos vámonos con una canción súper favorita de todos. Ahora sí que se puso de moda, ¿eh?
1: Claro, esto es As It Was y él es...
0: Harry Styles.
1: Suena en Ya Párate.
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0: 8:55.
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2: En la mañana, 4 minutos, es la hora del Turbolengua. Hay boletos para María José, o sea, la Josa, jueves 6 y viernes 7 de agosto. Y para Grupo Firme.
3: ¡Ay, ay, ay, ay!
2: Grupo
3: ay.
2: Firme, sábado 18 de julio, se suma a la mesa ya para Tiana, arroba el Atomics.
4: ¡Aquí estamos, Gabo! Felices y con tenis porque la selección hoy gana.
2: ¿Pronóstico?
4: Pronóstico 2-0. 2-0 gana.
2: 2-0. Ah, sí. Mira, te estás viendo realista.
4: Vamos bien, realista, sí.
2: Yo me fui a 4-1. Vamos a ver cómo le va también a todos los ganadores del Turbolengua. Queremos muchas llamadas.
3: Porque el amor de su vida.
2: ¡Mira! ¡Ah, llamada! ¡Bueno!
5: Hola, buenos días.
2: ¿Qué tal? Muy buenos días. ¿Cómo estás? ¿Cómo te llamas?
5: Miranda.
2: Miranda. Es Miranda, mi amor.
4: Oye, la guitarra Miranda. De Lolo nos marcó.
2: ¿Cómo está Lolo? Ah, oye, Miranda, ¿boletos para La Josa o Grupo Firme?
5: Grupo Firme.
2: Grupo Firme. Ok. Vamos para allá. Esto es el Turbolengua para Miranda. Y la categoría es, te tocó fácil.
4: A ver.
2: Animales de la selva que sí existan.
3: Ay, no manches.
2: Ah. Nashla.
3: Anaconda.
2: B. Miranda.
5: Boa.
2: C. Atomics.
4: Chango.
2: D. Nashla.
3: Dinosaurio.
2: Tache. Animales de la selva que sí existan. E. Atomics.
4: Ay, no manches. Elefante.
2: F. Miranda. 3, 2, 1.
5: Foca marina.
2: Ah. ¿En la selva?
4: Creo que no.
3: Estaba de vacaciones.
2: Ah, fue de vacaciones. ¡Tache! Nashla le quiso poner onda, pero hay un consejo de producción, 1, 2, 3, 4, y hay 3 minions pegándose en la pared, tratando de levantar llamadas.
6: Papá.
2: Así es, y me dijeron que no.
3: Bueno, quise ayudar para todos los que están participando, Nash. Porque yo soy el juez, bueno, no soy juez, ¿verdad? Ni siquiera.
4: Eres la interventora.
3: No, ¿yo qué soy? Eso. ¿Yo qué soy aquí?
2: Hoy eres participante en este juego nada más.
3: Y no gano, además no gano nada.
2: Nada más le pone sabor.
3: Exacto.
2: Hay llamadas, bueno.
7: Sí, bueno.
2: ¿Qué pacho? ¿Quién habla? Ya párate.
7: Buenas noches. Carlos, buenos días.
2: ¿Qué pasó, Carlos? ¿De dónde nos marcas?
7: De aquí, de la Ciudad de México, de la Gustavo Madero.
2: Perfecto, Carlos. ¿Boletos para qué quieres?
7: De la GAM. Para el mejor Grupo Firme.
2: ¡Grupo Firme! Muy bien, Carlos. La categoría para ti en el Turbolengua es la siguiente. Damos vuelta a la ruleta y dice... Ahí va a estar difícil, ¿eh? Ciudades con mar. Ciudades con mar. A. Atomics.
4: Acapulques.
2: B. Carlos.
7: B. Bahamas.
2: C. Nashla.
3: Ciudad del Carmen.
2: D. Atomics.
4: Dubái.
2: E. Carlos.
7: Ecuador.
2: No sé si ciudad. ¿Me pueden corroborar? Sigo. F. Nashla.
3: Finlandia tiene un lugar que se llama Helsinki.
2: Nah, tache. G. Atomics.
4: Guerrero.
2: H. Carlos.
3: Pero tiene más.
7: Haití.
2: I. Atomics.
4: Ah, no manches, Islandia. Sí tiene mar, eso es alrededor. Islandia tiene...
2: No, es un océano, ¿no?
3: Pero a mí, ¿por qué me la pones mal?
2: ¡Tache! J, Carlos.
7: ¿Jota?
4: Qué duro vienes. Sin albur.
2: ¡Tache! No llegó.
3: A ver, yo quiero entender por qué estoy mal yo.
2: Son boletos de Grupo Firme. No, Islandia todo bien, pero es océano, no es un mar.
3: No, a ver, dijiste ciudades.
2: Ciudades con mar. Pero bueno, siguiente categoría y siguiente llamada.
3: No, y por eso yo.
4: Islandia,
3: yo
4: país quise en decir, Europa.
3: En Finlandia hay un lugar que se llama Helsinki, que es la capital que. O sea, no entiendo por qué está mal.
2: Pues no, porque empezaste, la ciudad no es Finlandia.
3: Ya sé.
2: Y no tiene mar.
3: Pues ya. Está dando una explicación.
2: Ay, ya, Nash. Ya. Llamada, bueno.
8: Para hablar de Jesús. Buen día, soy Isaí.
2: Isaí, ¿cómo estás, Isaí?
8: Bien, bien, todo bien.
2: ¿Boletos para qué quieres? ¿La José o la Josa? ¿María José o Grupo Firme? Fue nervioso, Nashla. ¿Eh?
8: Grupo Firme.
2: Grupo Firme, Isaí. Muy bien. Isaí, la categoría para ti es la siguiente.
3: A ver, vamos a ver, ¿eh?
2: A ver, letrero típico que ves en la calle o camión.
4: Ay, no,
2: letrero típico que ves en la calle o camión. A. Nashla.
3: aguas con el camión. ¿Qué tiene? Así dicen.
2: Sí. B, Isaí, B de burro.
6: Ocha.
2: Base de autobús.
6: Está pasando, mano.
8: Base de taxis.
2: C, Atomics.
6: Comer aquí no.
2: Comer aquí no.
6: Comer ver, aquí no.
2: D, Nashla.
3: Estudiantes a bordo.
2: D, dedo, tache.
3: Ah.
2: E, Isaí. D, E, Isaí, E. Estacionarse.
8: Estacionarse. Prohibido estacionarse.
2: F, Atomics.
6: Follar no aquí.
2: G.
9: No me follen aquí.
2: G, Isaí, G.
3: Revive. Revíveme.
2: No, dice quejón de que te revivo. G, Isaí. ¡Tache! Le soplé tres. Te la soplé, Isaí. Yo de ya nada.
6: Y para que Gabo la sople, está cañón, ¿eh?
2: Sí,
6: ¿eh?
3: Siento que fue muy injusta.
2: Me cayó bien.
3: Mi salida en la ronda anterior, no en esta.
2: Bueno.
3: En la anterior.
2: Lo hablaremos en el streaming.
6: Estuviste rudo, Gabo, la neta.
3: Sí, como que no se están viendo fácil estos boletos.
2: Son de
3: por
2: grupo
3: lo cual,
2: firme.
3: Por lo cual, si tú me estás escuchando, anímate. Todavía tenemos harto boleto para ti. Otro día.
2: Vamos con música. Son las 9:10 a.m, hora centro de México. Y llega Morat y Silvestre Dangond.
3: Ay. Así es, esto es Lo Poco Que Yo Quiero.
2: Suenen aquí. Ya Párate.
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3: Las 9 con 14 minutos.

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1: Nos enlazamos hasta los 40 Monterrey, el momento favorito de muchos. Llega arroba, sí soy Rudy.
2: ¡Hoy juega México!
3: ¡Ay, ay, ay!
1: México, hasta la bubuceta se trajo. Oye,
2: ¡vamos!
1: Arroba, sí soy Rudy. Mi Rudy, tu pronóstico para este partido.
4: No, acuérdate, Gabo. Si yo digo un pronóstico, chupamos faros, güey.
1: No manches.
3: ¿Por qué?
4: Sí, acuérdate, ya la semana pasada lo platicamos. Yo sé que no se acuerdan porque se levantan muy temprano y se duermen muy tarde.
1: Gacho.
4: Pero no, si yo digo un pronóstico, salo este pedo. Lo salo.
3: Ah, sí, sí, recuerdo que lo habías dicho, pero.
1: Bueno.
3: Sí, pero entonces no. Mejor no.
4: Calzón,
3: mejor no, que vamos
4: calzón
3: muy bien.
4: Negro, no se dice el pronóstico y listo.
1: Vamos, acá ya vamos. Se dijo muchas veces, perdón, Rudy, ni modo.
3: Bueno, no, pero de cualquier manera. De cualquier manera, digo, queremos que nos vaya bien en este partido. Sí, sí, no sí. Pasa nada, igual ya tenemos asegurado el del 30.
4: Sí, así que en el que ganar, venga.
3: En el del 30 de junio, chitón, Rudy.
4: No, nada, ¿no? Yo
3: no, ni hables, ni comentes.
1: Chitón,
4: no,
1: dice.
4: No vamos a decir nada.
1: Oye, mi Rudy, ¿cómo vamos con los dilemas? ¿Estás haciendo como una selección? ¿Cómo es el filtro que utilizas para encontrar el dilema?
4: Realmente no hay un filtro.
1: Ajá.
4: No hay un filtro.
3: Ah, creí que el filtro de
4: simplemente
3: su
4: voy agarrando los que, así como en orden, como van llegando.
1: Como van llegando.
4: Y los voy guardando.
1: Como la
4: todos.
1: Fila de las tortillas.
4: Es correcto. Y los voy guardando todos en un Word.
1: Okay, ok.
4: Y luego se los comparto a Dana y Dana me los comparte a mí.
1: Ah, ok, perfecto.
4: Sí. Okay. Y ya no lo voy a leer, güey. Ya no los voy a leer, lo voy a platicar yo.
1: A ver, va, date.
4: Porque luego me dicen, güey, mucho.
1: Ah, no. Tú no, échale no. Tu ronco pecho. A ver, ¿cuál es el
4: dilema?
1: Este
4: vato se llama, soy Anto. Antonio, de Anto de Antonio, porque es Anto. Bueno, este compadre se cantoneó. ¿Sí saben qué es eso? Se casó.
1: Ah, ok.
4: Contrajo nupcias y su señora y él, pues, resultaron embarazados. Y, ajá, pues, tuvieron a su bebé. Una linda y hermosa bebita. Resulta que, pues, estando en el hospital, tú sabes que tienes que ir a registrar a la bebé. Tienes que ir al registro. ¿Te tocó, Gabo, alguna vez?
1: Claro, y hacerle todos los tamices y todo, ¿no?
4: ¿El qué?
1: El tamiz.
4: Ah, el tamizaje, Simón. Pero bueno, eso se le hace el doctor, güey. No. El registro público, ya es que vas así.
1: Sí, el registro civil, el nombre, para, ¿no? Decir ya civil, nació bien y estos son los papás y esta es su huellita.
4: Es correcto. Total, este güey, pues, está en una disyuntiva y trae un dilema el güey porque su ruca, eso sí lo voy a leer porque aquí lo tengo y no quiero que se me olvide cómo quiere ponerle. Él no le quiere poner como le quiere poner su morra. El caso es que su morra le quiere poner Kenny a Jerry porque es fan de Kenny.
1: No,
4: y Jerry.
1: No, todo bien con Kenny Ozzy y Jerry Mua, pero
3: sí,
1: no.
3: Sí, eso debería ser ilegal.
4: Y no hay una ley que te lo prohíba, o sea, Maci Osares sí, güey. Pero, pero que ni a Jerry sí se vale, güey.
1: No.
4: Sí
1: no.
4: Se vale.
1: Entonces, como Usnavi, ¿no?
4: Como Usnavi, haz de cuenta. Pero
1: ahora,
4: no,
1: hubo una generación de Gaeles, por Gael García.
4: Sí, ahorita
3: pero
4: hay mucho
3: Gael,
4: Diego.
3: Bueno, Gael, pero no se te viene a la mente,
1: pero
3: ¿no?
1: Pero por Gael García, son todas las mamás, eran enamoradas de Gael García.
4: De Gael,
1: claro. Pero ahora, Kenny Ayeri.
4: No, aparte no. Gael es un hombre normal, güey.
1: Sí.
4: Kenny Ayeri está medio rancio. Y, ojo, ojo, opinamos, no juzgamos.
1: A ver, sí.
4: Seguramente
1: sí.
4: Hay muchas Kenny Ayeris por ahí, güey. Y yo, ojo, me considero Kenny, güey. Kenia solito está chido.
3: Kenia. O Jerry, solito, ¿no? En su debido Kenia caso, Jerry, solo Jerry.
1: Pero nosotros, ¿qué tenemos vela en el entierro?
4: La cosa es que este vato. Va al registro y dice, chinguesu, le voy a poner el nombre yo.
1: Y
4: sin avisarle a mi ruca.
3: Pues está haciendo bien.
1: ¿A él se adelantó o se va a adelantar?
4: A ver, cuando nacieron mis huercos, yo le quería poner al primero, a Gabriel, le quería poner Lucas Damián, por Lucas Lobos y Damián Álvarez. Y mi ruca no me lo permitió. Y luego, al segundo, al Diego, yo le quería poner André Nahuel, por André Pierginac, y Nahuel Guzmán.
1: ¿Y qué?
4: Y no me lo permitieron.
1: No me lo permitieron. Pues no, es que es demasiado fanatismo, güey.
3: Es que, sí, caray, o sea, a ver.
4: ¿Sabes todo lo que nos han dado?
1: Bueno, también acá tenemos una Nashla, güey.
3: Exacto.
1: ¿Qué hacemos?
3: Yo siempre.
4: ¿Qué fue Nashla?
3: Miren, que en eso siempre le he reclamado a mi mamá. ¿Por qué me pusiste un nombre tan difícil?
1: ¿Quién se fregó a quién, dice, no?
4: Nashla.
3: Y mi mamá sostiene que, o sea, que no le importa. Que ese nombre a ella
1: Nashla,
3: le encanta.
1: ¿Qué significa Nashla? ¿O qué? ¿Dónde
4: ¿qué
1: viene? Es árabe, ¿no?
3: Todopoderosa.
4: Ay, tú, lancito, güey, no manches.
3: No, fíjate que es un nombre antiguo. Es un nombre antiguo. antiguo árabe, además muy antiguo. O sea, ya ni siquiera gente del Medio Oriente se llama así.
1: Pero no conozco otra, ¿eh?
3: Eso no, sí, bueno, es eso única. Es porque tienes un mundo pequeño, pero déjame.
4: No solo el mundo, sí.
1: No me conoces, Nashla.
4: No le conoces nada, Gabriel, hombre.
3: No te conozco nada, tienes razón, pero no, fíjate que sí conozco Nashlas en México.
4: ¿Sí?
3: Y mi bisabuela se llamaba así. Entonces, ni modo, tuve que soportar, y si ustedes me preguntan, yo desde niña, yo era ese compa, yo le decía a mi mamá, porfa, mamá, déjame irme a cambiar el nombre, me quiero llamar Daniela o Mariana. Ay, era la fantasía.
4: Bueno, pues, ya lo puedes hacer, ¿eh?
1: Vamos,
4: ya lo puedes cambiar.
1: Ah,
4: vamos
1: con una rolita y checamos las opiniones de la banda Yapalatiana. Estás en Yapárate. Está el Rudy, Nashla y aquí Gabo Ramos. No te vayas.
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1: Seguimos conectados hasta los 40 Monterrey. Arroba sí soy Rudy. Trae dilema de nombres, ¿no? De una bebé que sí, le van a poner. ¿Cómo le van a poner?
2: Le van a poner que ni a Yeri, güey. Le van a poner que ni a Yeri. Este vato tiene que ir al registro mientras que la señora está convaleciente en el hospital. Yo pienso que esto ya pasó. No tenemos actualización. No. Espero que nos escriba y nos diga.
1: ¿Cómo le habrá puesto entonces?
2: Ajá, ¿cómo le puso? Yo espero pronto tener la respuesta. Y la idea es que la ruca quiere que se llame Kenia Yeri porque es fan de Kenia Oz y de Yeri Mua.
3: Es que no lo haga. O sea, de verdad que si nos está escuchando tu compa, que se detenga. O sea, tú no sabes lo que es tener un nombre raro. Es horrible.
1: Te lo dice Nashla.
3: No, sí, por eso. O sea, te lo digo. Tú llegas a cualquier lugar.
1: Aquí investigamos, ¿eh? Origen árabe, Nashla. La teoría más difundida se relaciona con la palabra árabe Nahla, que significa la de ojos grandes y hermosos.
2: ¡No manches!
1: De mirada amplia y chiquillos, bella.
3: Es verdad, ¿eh? Eso es verdad. Se supone que...
1: La de todopoderoso te la inventaron.
2: Se la inventaron para que te calmaras.
3: No. El significado es ojos bonitos.
1: Ah, entonces ¿por qué le
2: pusiste? A ver, ojitos a la cámara.
3: Pues, ¿por qué?
2: A ver, ojitos a la cámara. A ver, ojitos.
1: Qué bonitos ojos tienes. Hablando de
2: la lengua. Hablando de Yeri Mua. ¿Por qué sacas la lengua?
3: Porque también quiere decir lengua bonita.
2: Oye, y la Yeri Mua, a ver, cántenme una Yeri Mua.
3: A ver, ahí te va. Qué bonitos ojos
1: no,
3: tienes.
1: No, ese es de Bellacat.
2: Ese es de la Bella.
1: Oye, bueno, saludos a toda la gente que está participando. Dice Liz, dice el Rudy hace lectura de café, usa el filtro del café para leer el futuro. Ah, caray, de los dilemas.
2: ¿Uso el filtro de café?
1: Nada que ver. Reconocer a los críos, se dice, nos dice arroba Jules Wall. También Jimena Live nos dice, por favor, que no la registre así. Arroba Raúl Graham, ensártate a tu morra, que no le pongan ese nombre.
3: Detente, sí.
2: Ensártate a tu morra acá en Monterrey quiere decir otra cosa, güey.
3: Sí, también, hecho, también aquí en Ciudad de México, ¿eh?
2: Sí, de hecho, hace 9 meses la ensartó, güey, y por eso están registrando una bebé.
1: Claro. Bueno, Frank the Boy también dice, es buen nombre, no le tengo problema, no encuentro fallas en su lógica.
3: Ay, no, que se detenga y que tu compa vaya y la registre con un nombre...

0: Tarde, ah, porque sí. En la nochecita está el partido de la selección mexicana, ¿okay?
1: ¡México! ¡México! ¡México!
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3: Las 9 con 34 minutos.
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1: Nos enlazamos hasta los 40 Guadalajara. Así es, está Claudia Chávez como todos los días, puntual, presente. Muy buenos días, Clau.
2: ¿Cómo están? Muy
3: buenos días.
2: México.
1: México. M-E acento X y C y O.
2: Oye, mi Clau, pero hoy vienes vestida más como de béisbol.
4: La verdad es que está sucia mis dos selecciones. Están sucias.
1: De alguna forma me veo más de deportes con esto,
2: sí, claro,
1: ¿no?
2: Con gorrita y todo.
4: No, y aparte no, lo de que digan que me levanté, que digan que me bañé, ¿no?
1: Oye, ¿qué onda ayer? ¿Cómo se puso ahí en la Minerva? ¿A dónde fuiste?
4: ¿Sabes qué? No, la Minerva no, al estadio. Fuimos al partido de Colombia contra el Congo. Increíble. Eso era una mancha amarilla, la famosa fiebre amarilla. O sea, el estadio estaba repleto
1: de colombianos. ¿Qué tal cómo cantaban, eh? O sea, ya increíble. Cuando entró el gol, ¿cómo sonó el estadio? No.
4: Espectacular. Te digo una cosa, debemos aprender mucho de la afición, porque, bueno, yo estuve también en el estadio aquí de Guadalajara cuando jugó México, y hasta que metimos gol en el segundo partido, en el segundo tiempo, ya como que la afición empezó a aprenderse. Pero ayer los colombianos, desde el minuto uno o segundo uno, no dejaron de corear Colombia, de siempre estarlos apoyando.
2: Confirmo, traen muy buena fiesta, afición, pero traen toda la actitud, y seguramente te tocó verlos bailar después del partido.
4: Todo.
1: Oye, traigo información, Claudio Guadalajara, me dicen que el jueves 25 de junio en la Minerva, Alejandro Fernández.
4: Por supuesto,
1: y confirma la visita y la colaboración de Julián Álvarez y Alfredo Olivas.
4: Así es, ayer fuimos a la rueda de prensa, digo, hemos estado muy activos con esto de la Copa Mundial de la FIFA 2026, y bueno, es parte de los acontecimientos, y bueno, por supuesto que también subiremos imágenes, también estaremos mañana.
1: Por favor.
4: Yo no sé de qué día soy, la verdad, pero yo en todo me van a ver, ¿eh?
2: Oye, no, literalmente, literalmente estás en todo. Si ayer que vi a Alex Fernández, bueno, Alejandro Fernández en tus stories, dije, no, hombre, mi Clau viviendo su mejor vida.
1: Oye, aprovechando el momento, pero así llega la notita bonita.
4: Oigan, sí, me encontré con una historia muy linda que ocurrió en China, pero seguramente ocurre en cualquier parte del mundo. Cualquiera de nosotros hemos estado en situación económica no como la más agradable, ¿no? Uh-huh. Entonces, y la verdad es que a veces, pues, te da pena decir, o si vas, te das cuenta cuando vas a la tienda, en vez de comprarte un kilito, qué sé yo, de jitomates, jitomate, dos jitomates, ¿no? Entonces, a veces nos cuesta trabajo pedir ayuda o decir que estamos en una mala situación, pero hay una historia muy interesante de un empresario o de una persona que tenía su supermercado, su tiendita, ¿no? En una localidad pequeña en China. Entonces, se daba cuenta que había una persona, un adulto mayor, una señora, un adulto mayor, que en situación financiera que no era la correcta.
1: Okay.
4: Les digo, ¿qué hizo este empresario divino? Sin decirle nunca nada, escaneaba solo algunos artículos o modificaba modificaba la cuenta. Entonces, durante cuatro años lo hizo. ¿Por qué nunca le dijo, se lo regalo? No sabe qué le voy a robar. No se preocupe, madrecita, vaya a su casa.
1: ¿Era más de sorpresa o qué?
4: ¿Sabes qué? Porque, bueno, yo creo que a la mayoría sí nos gusta que nos ayuden, pero también está un poco tu integridad, ¿no? Que no te sientes bien. No sé ustedes, a ver, pregunta, cuando alguien tiene un restaurante, ¿no? Sí. Te invitan a nomás, te invito, vamos, qué padre. Estás en ese momento, ya que te invitaron.
1: A mí me pasó.
4: No vas a pagar, no pagas la cuenta.
1: Ajá.
4: Pero no sé si regresar, dices, ay, regreso otra vez.
1: ¿Sabes qué me pasó a mí, Clau? Fui un día así, entré de la nada a comer unos tacos. Ajá. Y en eso, dos, tres, cuatro tacos, y en eso aparece el dueño de la taquería y me dice, no, te los regalo. Y yo, ach, pues qué cara traía yo, cabrón. O sea, ¿cómo vengo vestido o qué? O sea, sí me sentí raro, pero porque estaban abriendo la taquería. Y luego fui a otro restaurante.
4: Yo creo que te reconoció.
1: Y llegó y también me invitó a la comida en otro restaurante. O sea, es dueño de varios en la zona. Wow. Y yo dije, pues ya es mi brother, ¿no?
2: Sí, pero
1: ya me da penita.
2: Contigo.
1: Ya me da penita ahí.
4: A eso vamos, ¿no? O sea, sí, yo tengo mucha gente que cada te invito. Y tengo muchas ganas de ir al lugar, pero no voy porque siento que, ay, claro, viene
1: a gorronear.
4: Ajá, no. Entonces, bueno, en este caso de la señora adulto mayor, era para que ella se sintiera bien, ¿no?
1: O sea, okay,
4: integra, claro. Que no es que le le están ayudando. No es que la ven súper mal y entonces le van a regalar todo. También somos, también, no sé si en Latinoamérica, pero creo que en México sí. Te acostumbras a que te regalen cosas y luego ya ni te esfuerzas, ¿no? Entonces.
2: Bueno, es mucho de que te apapachen, es verdad, sí, pero.
1: El favor se convierte en una obligación.
2: Pero
1: también,
2: ¿no? Lo que pasa es que el día que no lo hacen, pues te enojas, ¿no?
4: Ya lo hiciste. Ay, pero
1: oye, yo venía porque me invitaba los tacos, ¿por qué ya no, güey?
2: Exacto. Oye, sí, pero qué buena onda eso, Gabo.
1: Sí, brother.
4: Sí, qué lindo. Oye, pero se me hace lindo que este señor, que era el dueño, seguramente a él no creo que le haya afectado tanto en su cuenta, pero oye, cuatro años ahí era.
2: Pues bueno, es, yo creo que, ¿qué será? Como que chance la veía, pues como su mamá.
1: Ándale.
2: Su abuelita.
1: Era empático, ¿no?
4: Era empático, o sea, siempre trata de ayudar a los demás. Ponerte en los zapatos de los demás, no es, es imposible.
1: Hay que replicar eso. Nash, sí, tú también, cuando te ofrezcan una campaña, paquetéale bien.
2: Exacto.
1: Al de ventas, para que diga, no, ay, mira.
4: Ahí sí no, Nash.
2: Oigan,
4: ahí
2: pero
4: sí,
2: no me dejarán mentir. No me dejarán mentir, y seguramente también los que nos están escuchando coinciden, que, a ver, no la cuenta como tal, jamás me ha pasado que llegue alguien y me diga, señorita, su cuenta ya ha sido pagada. Pero
1: se le invita el señor de enfrente.
2: Sí. Pero sí, sí me ha pasado, y seguramente ustedes, que te traen un postrecito de cortesía,
4: sí,
2: como de.
4: Claro,
2: ay,
4: claro.
2: Se siente bien bonito. Y claro, la verdad es que gratis, como bien dirían, ¿no? Hasta sí, las puñetas.
1: Oye, que regañas al mesero a propósito para que se sienta mal y te invite algo al final.
4: Oigan,
1: ¿no?
4: Les tengo una anécdota, pero no sé, en minutos. Estábamos en un antrito, ¿no? Padrísimo, pero iba con mi esposo, con amigos. Traíamos una fiesta increíble y de repente nos llega, ya sabes, todo el espectáculo, una botella de champán con luces. Se nos bajó la fiesta, dijimos.
1: Ah, les dio miedo.
4: Es que nos dicen, ay, se las mandan de aquella mesa y ¿qué? No. Dijimos, vámonos de aquí.
1: Y ya está destapada.
4: No, o sea, sí estaba como.
1: Raro.
4: Nos pusimos nerviosones, pero conocíamos a la gente del lugar. Oye, ¿qué onda? No, lo manda fulanito. Es que este cliente es asiduo y cuando la gente que está en el lugar le cae bien, siempre les manda bebidas, ¿no? Bueno, al final fuimos y nos tomamos la botella con él.
1: Bueno.
4: Pero en México también es como, está extraño, ¿no?
1: Está raro.
2: No sé. No sentiste la vibra, la.
4: Ajá.
2: Como que dijiste, no.
1: La fucking vibe.
4: Ay, espérate. O sea, les voy a decir lo que, o sea, me voy a quemar cañón, no quemar, pero.
1: Ah, mi
4: clave. Lo que el señor, rápido, lo que el señor de la botella nos dijo. Dice, no, es que la verdad me cayó un perfecto. Me encantaría llegar a su edad. Me encantaría llegar a la edad que tienen y seguir disfrutando. Y nosotros. Claro.
1: Wow, sí, ahora sí, maldito. Que fue notita y anécdota bonita.
2: Qué tierno.
1: Oigan, gracias, Clau.
2: Pues sí, ojalá que nos vengan muchos regalos de esos, la mera neta, ¿no? Sí, se agradece.
1: Te queremos, Clau, gracias por conectarte con nosotros.
4: Eso. ¡México! ¡Arriba, México!
1: ¡México! ¡México! ¡México! 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

0: es hora de irnos. Se acabó. Nos echamos 4 horas de programa y ya prepararnos para los partidos de hoy. Obviamente en la tarde yo me voy a poner la azul de Brasil y ya más tardecito pues me voy a volver a poner la negra
1: oye,
0: de México.
1: Sí, pero mira, te da tiempo perfecto para caerle, pues ¿qué será? Como se a mi ligan, casa y de ahí nos vamos
0: ligan,
1: al ángel.
0: Se me ligan los partidos, pero sí, nos vemos en la noche y te escribo a ver dónde andas y ahí va. Vamos a caer.
1: Nos
0: tenemos que ir mañana en el Turbo Lengua. Habrá boletos para... Sí. Agárrese. Boletos para Kenash.
1: Tenemos boletos para Sam Smith. Y Rosana también, para quienes sean fans. Pues bueno, se me pongan las pilas y nos marquen el día de mañana a la hora de la sección. Vengan Sam preparados Smith. Porque sí van a estar muy peleados.
0: Que ya confirmaron que Sam Smith no es Adele. Ya se confirmó, ya los vieron en un evento.
1: O sea, te pasas viendo como las teorías conspirativas. Siento amo, que si eres el que crees que sí. Billie Eilish y Verónica Castro es la misma persona.
0: Yo creo que la Tierra es plana. O sea, soy
1: sí, también.
0: Tierra planista. Claro, en todas esas. También vendrá el buen Rudy. Nos vamos. Denle follow @ Nash y Roll.
1: Yeah, ya para tianos. Hoy gana México. Los espero en el ángel. A pesar de su forma de ser, los amo.
0: Aquí @ Gabo Ramos. Nos escuchamos mañanita 6 de la mañana, por favor. Y ¡México!
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6: Las 9:56.
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3: Las 10 con 2 minutos.

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Everybody.

0: Good morning, everybody. Muy buenos días por la mañana. ¿Cómo están? Andaba yo, en la mensa,
1: Pajarito.
0: Good morning, everybody. México. Oigan, qué gusto saludarlos, bienvenidos todos, gracias por estar con nosotros en el programa, bienvenidos, felices y contentos de tenerlos aquí con nosotros. La verdad es que gracias por acompañarnos. No estoy solo, mi estimada Gabriela Verástica, good morning.
1: Good morning por la mañana, hermoso miércoles nubladito, medio fresquecito. Espero que le estén pasando bien, muy bien. Hoy gana México con toda la actitud. Hoy sí vi mucho verde en la gente. Hoy sí la gente anda con todo.
0: Sí, oye, con la verdad todo. Es que sí.
1: Hoy me tocó levantarme temprano para ir al súper y andaba la gente vuelta loca.
0: Qué bueno, me da gusto. Aquí les vamos a tener las recomendaciones de lo que pueden hacer para este día. Claro. Pero mi estimada Pau, en los controles técnicos, dirección artística, muchísimas gracias. Buenos días, ¿cómo estás?
2: Good morning, everybody. Buenos días, ¿cómo están aquí empezando este miércoles con ustedes? Gracias por estar sintonizando 101.5 FM de los 40. ¿Y qué quieres?
0: Uy,
2: qué bárbaro.
0: ¿Cómo está tu oxitocina hoy?
2: ¿Cómo quitan la inspiración de uno aquí dándole la bienvenida a todos ustedes y aquí al señor haciéndome señas? ¡Qué bárbaro! No, pues, ¿qué le vamos a hacer? Oigan, ¿cómo va a estar la quiniela hoy? Y antes de empezar, vamos a saludar a nuestros patrocinadores porque sin ello está... no fuera una realidad este programa, Rafael.
0: 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Gracias por ser parte de... Bienvenidos todos, 9932-5951-19. Vamos a tener también hoy miércoles, obviamente miércoles de del Colegio de Psicólogos del Estado de Tabasco. Estará con nosotros la psicóloga Abigail Franco. Hablaremos del autocuidado emocional y la prevención del desgaste psicológico. Tan importante. ¿Tú te estás bien desgastada psicológicamente?
1: Ay, amigo, ¿qué quieres que yo te diga? Mira, a esta altura del partido te puedo decir que más del 80% es desgaste emocional y mental.
0: Sí. Oye, ¿hay alguien más que te deba dinero?
1: ¿Cómo? A ver, ¿qué?
0: ¿Hay alguien más que te deba dinero?
1: Ay,
0: digo,
1: amigo.
0: Para tratar el tema.
1: Sí, también entra. ¿Cómo sabes?
0: No sé, nada más digo. Oiga,
1: ¿comenzando por quién?
0: No sé. Pero tú saca el tema. Oigan, pero bueno, mándenos su mensaje, sea parte del programa. Bienvenidos todos, encantados de poderte saludar y de que nos acompañen. Muy buenas recomendaciones de parte de nuestros patrocinadores. 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
0: 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Ya lo saben. Mándenos su mensaje, 9932-595119. ¿Cuál es su pronóstico para hoy? ¿Cuál es su pronóstico para hoy? Ahorita veo, no entiendo. ¿Cuál es su pronóstico para hoy?
2: 2-0.
0: 2-0, dices Pau. 2-0.
1: Favor, ¿tú? México. Yo. Ay, es que como veo la situación. 1-0.
0: Yo le voy a 3-1. 3-1.
1: Ay, me avisas porque no, hoy no me toca ver el juego. Hoy es mi triste realidad.
0: Mándenos su pronóstico. Échele la quiniela. 99-32-59-51-19. 99-32-59-51-19. Vale la pena. Sí, señoras y señores. Participe con nosotros. Sea parte del programa. Encantados de que nos acompañen. Encantados de que nos acompañen. Vale la pena, señoras y señores. Oye, por acá, ¿qué nos dicen? A ver, ¿qué es esto? Se acabó la publicidad gratis para Azteca. Familia inicia registro ante el INPI del Pato Merlín. ¡A la mecha!
1: ¿Ve?
0: Pues está bien.
1: Ay. Ayer me tomé la talla. ¿Te acuerdas de que ayer hablamos de la marca de Levi's?
0: Ajá, sí, claro.
1: Que muchas tiendas y demás se unieron al tren de tapar el logo y así. Pues aquí no.
0: No.
1: No. Porque en en tres plazas que acudí, no estaba.
0: Estaba
1: no
0: genial.
1: No estaba.
0: Oye, y
1: yo sí iba con la idea de, a ver, vamos a ver si está tapado, tomo la foto y demás. No. Nada. La decepción total.
0: Ay, pero bueno, esto lo han de haber hecho en otras tiendas, en las más importantes quizás. Oigan, pues ahí está el Pato Merlín ante el INPI. A ver, la familia creadora del personaje, el Pato Merlín, inició los trámites correspondientes ante el Instituto Mexicano de la Propiedad Industrial para registrar formalmente la marca en medio de la creciente popularidad que ha adquirido el personaje y de su exposición en diversos medios mediáticos. La decisión llega después de que el Pato Merlín se volviera un fenómeno en redes sociales y programas de televisión, lo que según allegados a la familia hace necesario proteger legalmente el nombre y la imagen del personaje para evitar usos no autorizados. Usuarios en redes sociales interpretaron la medida como el fin de la publicidad gratis para TV Azteca, luego de que el personaje fuera ampliamente difundido y comentado en distintos espacios relacionados con la televisora. Y especialistas en propiedad intelectual señalan que el registro ante el INPI permitirá a los titulares ejercer derechos sobre el uso comercial de la marca y, en su caso, emprender acciones contra terceros que lo utilicen sin autorización. Claro, pues la imagen completa, de hecho, que no vayan a ser, ya sabes, peluchitos, figuritas del patito, que utilicen el nombre. Pues es un pato.
1: Sí.
0: Es el patito Merlín. Es el patito Merlín. Y y demás, pues se subieron al tren.
1: Pues sí.
0: Yo voy a registrar a mi Gretita.
2: Al patito que después va a salir muy, muy, muy rico en el plato de la mesa.
0: Así es. Y bueno, hoy se celebra el cumpleaños de la presidenta de México.
2: ¡Órale!
0: De la doctora Claudia Sheinbaum Pardo. Le enviamos una cordial felicitación. Pero deseándole todo lo mejor de los éxitos. Que siga con éxito. ¡Que le eche ganas, caramba! ¡Que le eche ganas!
2: Si le está echando ganita, Rafa.
0: ¡Que le eche ganas!
1: ¡Que se vea!
2: ¡Un poquito más!
0: ¡Un poquito más! Okay. Todavía puede. Se puede más.
1: Oigan, entre otras cosas, antes de que se llamara Tabasco Villahermosa, se llamaba Juan Bautista. Entonces hoy está cumpliendo también años.
0: San Juan Bautista.
1: Ex nombre de Tabasco.
0: Así es.
1: También me topé con muchos mariachis.
0: Sí, oye. Sí, qué bueno, me da mucho gusto que se festeje, que no se pierda
1: esa tradición.
0: Así es. Y bueno, se pronostican lluvias el día de hoy. 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
1: 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No veo claro. Ya salió el sol.
2: Ni lo vas a querer cuando te caiga la lluvia.
1: Ay, a mí sí me gustan los días lluviosos.
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0: 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Vamos a tener regalos de el Circo Atay de Hermanos para ustedes. En un momento más les diremos la dinámica con todo gusto. Gracias al Circo Atay de Hermanos, que hay que disfrutarlo al máximo. ¿Ya fueron? ¿Ya fuiste? ¿Qué tal? Padrísimo.
1: Me gustó. Es totalmente diferente a los demás circos, pero está padrísimo. Y si le preguntas a mis hijas, quedaron encantadas.
0: Ay, claro, para felices llevar a los chamacos. Okay. Vamos a tener pases dobles, ¿eh?
1: No
0: pases
1: se lo pierdan.
0: Dobles, gratis, gratis para ustedes. Así es que no se lo pierdan en ninguna manera. Vámonos con esto de Ariana Grande, se llama Problem, y nosotros regresamos, no le cambies.

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4: Las 10 con 19 minutos.

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0: Oigan, estamos de regreso. Buenos días aquí, escuchándolos desde temprano. Dice Ever que si encontraste el pajarito.
1: ¿Qué pajarito?
0: ¿Qué pajarito? ¿A qué pajarito se refiere?
1: La mascota que yo tenía aquí afuera ya volaron desde, yo creo que en la
0: no,
1: tarde.
0: No es eso. No sé a qué se refieren. No sé. Ahora sí ya me sacaron de onda.
2: ¿Tu pajarito saludos, lo tienes?
0: Saludos.
3: ¿Lo traes
0: pegado? Sí, aquí lo traigo, sí. No se me olvidó ponérmelo. Aquí lo traigo, no se me olvidó ponérmelo. Oigan, muy buenos días por la mañana, hermosa Gabriela y Paulina. Saludos, gracias, Rafa. Yo tengo saludos. Fe que México puede ganar. Dice, yo digo 1-0. Ok, sí, gracias, man. Carlitos. Un abrazo, gracias de todo corazón. Buen día para todos. Creo que en Mérida ya registraron al Pato Merlín. Le ganaron a la familia dueña del pato.
2: ¿En serio?
0: Ay, no manches, aquí me están mandando una nota. Ahorita lo vemos, ahorita la checamos. Chismosos que son todos, en serio.
1: Nos gusta.
0: Dice por acá. A ver. Hoy, hola, buenos días, muy buenos días a todos, al personal de locutores y conductores que hacen posible la transmisión del gran programa. La mañana nos agarró. Saludos al buen Rafa Ricardo, saludos cordiales a la bombón de Pau, saludos cordiales a la niña Refifi, que hoy se vuelve a poner cucaracha fumigada porque va a ganar México. Ah, sí, cierto, mañana no faltes, ¿eh?
1: Amigo,
0: hoy, 6 de la mañana.
1: Decirte.
2: Uy, sí, claro. Fuera de al aire vamos a hablar muy claramente.
0: Saludos, Martín Antonio, un abrazo. Dice, hoy gana México 3-1. Eso mismo dije, fíjate. 3-1. ¿Eh? 3-1. ¿Y tú que no creías que podíamos ganar el partido pasado, eh?
2: Pues yo ya me estoy retratando, que no lo creías. Y estoy diciendo que 1-0, la verdad, porque sí lo veo muy difícil.
0: ¿Qué? ¿Tú crees que está difícil? No es fácil, pero creo que van a entrar con todo. Yo sí le cargo un 3-1. Vamos a ver qué tal. Mándenos un mensaje, o usted participe, opine, 9932-595119. Por acá nos mandan la foto. Dice la Bendy que te manda saludos y que quiere participar para su boleto del circo que escuchó en la radio, porque dijimos que él no estaba invitado.
2: Ay, no se
0: pues
2: me
0: ni
2: así.
0: Modo.
1: Y la cara de...
0: El niño de dámelo. Dame acá. Bueno, vamos a ver ahorita cómo vamos a regalar los boletos.
1: Claro.
0: Vamos a ver cómo vamos a regalar
1: aparte
0: los boletos.
2: Así es.
0: Así es. Pero bueno, gracias a todos ustedes por acompañarnos. 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
0: 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I love you, sister. Oye, ya me autorizaron, ¿eh? Ya me autorizaron el brinquito de la noche transmitirlo desde Dolce Motel, ¿eh? Ahora sí vamos a brincar, pero ahí ya le vamos a poner una. Uy, le voy a llevar un hombre. ¿Qué? A una amiga que tengo por ahí. Le voy a llevar un macho. Para que le den como ya mereces. Ya mereces, mana sister, ya mereces. Te voy a llevar un hombre ahí para que te dé una arrastradota. Y tú nos digas tu experiencia. Yo nada más voy a ir a... Me gusta estar viendo ahí las...
1: ¿El camarógrafo?
0: Sí, yo
1: el
0: camarógrafo.
1: ¿La transmisión en vivo?
0: Sí. Está chido.
1: Está rico.
0: Sí, vas a tener que acompañarnos para la transmisión. Sí, pero esperemos que también nos acompañe Jesús Ocando. El venezolano, el locutor más guapo de la radio. Ahí voy a hablar con él para ver si nos acompaña también. Pero bueno, lo más importante es que ya lo armaremos y ya sabrán ustedes.
1: Se fue pensando, ¿cómo? Pau, quién sabe a dónde.
0: Así es. Mándenos un mensaje, opine, participe, sea parte del programa. 99-32-59-51-19. 99-32-59-51-19.
1: ¿Ya?
0: Sí.
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0: 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Voy a ir un corte directo y regresamos porque tenemos en nuestra sección de psicología con nuestros amigos del Colegio de Psicólogos del Estado de Tabasco. Así es que no te despegues, regresamos, estás en los 40.
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2: Las 10:32.
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0: Oiga, ya estamos de regreso y como siempre los miércoles ya es toda una tradición esta sección del Colegio de Psicólogos del Estado de Tabasco, recibir a la psicóloga Abigail Franco. Muy buenos días, ¿cómo estás? Bienvenida.
1: Hola, ¿qué tal? Buenos días a tu amable auditorio que nos hace el favor de escucharnos. Bien, gracias a Dios, aquí.
0: Nosotros encantados de recibirte, de atenderte, de que estés con nosotros. Y mi estimada Abigail, pues primero que la gente conozca un poco de tus credenciales, de tu gran experiencia.
1: Sí, gracias. Mira, tengo una plataforma en donde las personas me buscan, se llama Psicología FM en todas las redes sociales.
0: Psicología FM.
1: Psicología AFM.
0: Okay.
1: Mi teléfono es 9933-784304. Uh-huh. Tengo un diplomado en neuropsicología.
0: Okay.
1: Veo casos de personas que han tenido algún evento isquémico, algún cerebro isquémico, y entonces ahí ellos tienen que tener apoyo emocional, pero sobre todo terapias para volver a hablar, para volver a comunicarse, para volver a estructurar su cerebro de las funciones ejecutivas que el cerebro hace, como planear, organizar, desarrollar, que es

0: básico para todas las personas.
1: Claro.
0: Y bueno, también soy especialista en niños y adolescentes y en terapia de pareja.
1: Ok, la verdad es que es un placer recibir siempre eminencias en este programa y eres una de ellas, y que qué bueno que estás con nosotros, sobre todo porque a partir de este momento hablaremos de un tema muy interesante, el autocuidado emocional y prevención del desgaste psicológico, bastante interesante. ¿A qué refiere esto, psicóloga?
0: Bien, mira, el desgaste, nosotros pensamos que el autocuidado simplemente es dormir bien y es descansar bien, pero no es así. Ya se necesita más que eso, y ahorita les voy a decir por qué. Porque muchas personas piensan que no dormir bien o dormir bien es una cuestión de autocuidado. No, va más allá. El desgaste psicológico tiene que ver con situaciones cotidianas que trae la vida, como por ejemplo en los adolescentes, el estrés escolar, en las personas en general, la presión social, incluso las redes sociales, el cansancio mental. Por ahí siempre han dicho que, y lo hemos escuchado, cuidar nuestras emociones no es un lujo, es una necesidad. Y de ahí es donde partimos para este tema. Tiene mucha tela de donde cortar.
1: Claro, este autocuidado emocional depende de uno, empezar por uno mismo, ¿no? Antes de otra cosa, primero empezar por uno mismo, ¿o cómo es?
0: Sí, claro. Hoy, por ejemplo, vamos a hablar de cómo cuidarnos emocionalmente. Ya sea en casa o como familia, pero en casa empezamos precisamente con los padres, que son, ya sabes cómo se dice, ¿no? Que las palabras impactan, pero el ejemplo arrastra. Entonces, muchas cosas pueden decir los padres a los hijos, pero si no lo ven que ellos lo hacen, tampoco lo van a hacer.
1: Ok.
0: Y esto, ¿por qué lo menciono? Porque cuando una persona se desgasta emocionalmente, toda la familia lo siente, porque es un núcleo, es un sistema. Entonces, cuando alguien de la familia está mal o ya tiene este desgaste emocional, este desgaste psicológico, pues no solamente lo está sufriendo la persona, sino toda la familia lo resiente. Y hay algunas dinámicas importantes que se pueden jugar en casa, como puede ser en parejas, en familia o con amigos, que a mí me gusta decirles a mis pacientes. Se llama el semáforo emocional. Normalmente nombrar a las emociones y ponerles un color. Por ejemplo, por decir algo, si me siento mal, ponerle el color rojo. Hoy me siento en rojo. O pues hay personas que ni siquiera quieren mencionar sus emociones, ¿no? Entonces, pues me siento agotado, pues estoy en color rojo. Pues okay. Estoy más o menos, o amanecí más o menos, pues pongámosles un amarillo. O me siento bien, hoy amanecí bien, descansé bien, me siento bien, pues ponemos un semáforo de color verde.
1: Claro.
0: Ahora, y así preguntarle a la familia, perdón, si hoy tu emoción fuera de color, de un color, ¿de cuál sería? Esa sería una pregunta que pudiéramos hacerle a las personas que nos están escuchando y que pudieran contestarte.
1: Ajá. ¿Cómo se siente hoy? ¿Con qué color te puedes identificar? ¿Con qué color puedes identificar tu emoción, no?
0: Es correcto.
1: ¿Con qué color puedes identificar tu emoción? Me parece muy interesante eso. Yo siempre le pregunto a los radioescuchas, ¿cómo está tu oxitocina el día de hoy, no?
0: O sea, claro.
1: ¿Qué tan desgastada está, no? Compañeros, porque de veras, de repente uno puede salir muy de buenas de la casa y te pasan cosas en la calle o llegando al trabajo que rompen con toda tu oxitocina y tu estado de ánimo se va como no te imaginas. Pero, estimada Abigail, mencionabas muy bien acerca de que el desgaste emocional puede perjudicar a toda la familia. Si uno padece de desgaste emocional, puede perjudicar a la familia. ¿Qué ejemplos de desgaste emocional podremos hablar?
0: Excelente pregunta. Y para que lo escuchen todas las personas que nos están escuchando ahorita, mira, muchas personas no entienden a qué nos referimos los psicólogos cuando hablamos de esto, pero te voy a dar algunos ejemplos. Por ejemplo, está el cansancio mental, personas que tienen como una neblina que no se pueden centrar en lo que están haciendo.
1: Cierto.
0: Tienen un cansancio mental. Está la irritabilidad, está la falta de ganas de hacer las cosas que antes te gustaba hacer, pero que ahora lo vas procrastinando, lo vas dejando de hacer y mejor para mañana. Entonces, no hay esa parte de tener las ganas de hacerla. Una sensación también de presión constante, que las personas todo el tiempo sienten que están presionadas y que no pueden con todo. Bueno, en el caso de los jóvenes, pues hay una apatía, a veces hay aislamiento, normalmente enojo frecuente, todos los días están enojados. Claro. O en las familias puede ser que haya muchas discusiones, incluso puede ser que haya falta de comunicación. Entonces también viene esto que es el cansancio emocional, la falta de motivación, el enojo que te mencionaba yo hace rato, el sentirse saturado. Uh-huh. Es decir, es que tengo tantas cosas que hacer en el día, bueno, pero quizás te pusiste una meta muy alta y no vas a poder lograrlas todas.
1: Claro.
0: Hay que diferenciar entre lo que es el estrés normal y el desgaste prolongado. Uh-huh. Estrés normal todos podemos sufrir o tener en algún momento, pero hay una diferencia ya en el desgaste prolongado. Y también, pues, hay todas estas señales, son señales de alerta que no debemos de ignorar, porque algo nos está dando nuestro cuerpo, algo nos está diciendo, y si lo ignoramos, las consecuencias son peores.
1: Claro, muchísimo peores, porque si no le pones atención a este estado de ánimo en el que te encuentras, te puedes ir deteriorando cada vez más. Y como bien mencionabas, afectamos también a los que nos rodean. O sea, ahorita mencionabas la familia, pero ¿qué hay con los amigos? ¿Qué hay en el entorno laboral?
0: Exactamente. No solamente la familia, también en las cuestiones laborales. Ahí frecuentemente ignoramos todas estas indicaciones de falta de motivación. A veces, tan solo llegar al trabajo, muchas personas disfrutan de su trabajo, pero cuando tú ya empiezas a no disfrutar, llegas a tu área laboral y no disfrutas, tienes que ver qué es lo que está pasando. Es una cuestión externa, no tiene nada que ver conmigo, o es conmigo la situación. Yo me siento mal y entonces al sentirme mal yo, pues obviamente siento que todo mi entorno está mal. Normalmente yo siempre trabajo con fábulas,
1: okay.
0: Y a mí me encanta hablar de fábulas porque cuando estoy con mis pacientes, ellos siempre encuentran la moraleja o si se sitúan ellos con algún personaje de la fábula.
1: Claro.
0: Y ahorita que estoy hablando contigo, me viene a la mente la fábula de los 1,000 perritos. No sé si alguna vez la has escuchado.
1: No, a ver, cuéntanos.
0: Pues esta es una pequeña fábula de unos perritos que van caminando en un sendero y viene de regreso un perrito muy enojado, con el ceño fruncido, muy molesto, y se encuentra con un perrito que va cantando y va alegre. Y se encuentra con él y le dice, oye, perro, no se te ocurra meterte a esa casa porque ahí hay muchos perros feos, groseros, mal encarados, enojones. Ni te vayas a meter, me cayeron mal todos. Y el perrito le dice, ay, gracias, qué amable, qué bueno que me dices eso, amigo perrito, lo voy a tener en cuenta. Entonces, cuando ya va pasando por la puerta de este lugar, el perrito dice, ¿será que habrá un lugar así tan feo como me lo acaba de comentar mi amigo perrito? Pues voy a ver, tengo curiosidad. Entra, abre la puerta y resulta que se asombra al ver muchos perros allá adentro. Y él les regala una gran sonrisa y los perritos también a él. Y dice, qué bonito lugar, qué hermosos perros, cómo me cayeron bien todos, qué agradables son. Otro día vengo a visitarles, pero ¿dónde están los perros feos, mal encarados, que dijo el otro amigo? Pues no hay. Entonces se aleja el perrito y a lo lejos se ve que tenía un letrero la casa y decía la casa de los espejos. Wow. Entonces, ¿qué moraleja te deja esta fábula?
1: Claro. Es obviamente tu forma de ser, tu carácter, tu estado de ánimo, lo vas a ver reflejado en tu entorno en todo momento. Si tú estás enojado, sentirás que los demás están enojados o el ambiente será bastante, bastante difícil a tu alrededor por el estado de ánimo en el que te encuentras. Si tú estás triste, me vas a crear un entorno triste, ¿no? O sea, al final nos estamos reflejando y muchas veces también nos espejeamos en los demás. Bien, dicen que lo que te choca, te checa, ¿no? Esa es otra, que cuando dices, ay, es que me cae mal esa persona. A ver, analízala bien, porque a lo mejor esa persona tiene muchas cualidades similares a ti y por eso también estás chocando con ella, ¿no?
0: Sí, así es. Y muchas cuestiones también por las cuales trabajar, claro. Definitivamente.
1: Claro.
0: Entonces, eso es lo que te mencionaba. Cuando llegas a tu trabajo, ver en qué momento la situación es externa. Si no tiene nada que ver conmigo, si en el trabajo hay, por ejemplo, como le llamamos cuando voy a dar pláticas en psicología organizacional a las empresas, le llamamos terrorismo laboral, ¿no?
1: Okay.
0: Que tienes un minuto, que ya están atrás de ti, que en una ocasión una persona me mencionaba, me choqué, pero como no puedo llegar tarde, solo tengo 5 minutos y no me descuentan todo el día, así dejé el carro, lastimado todo, así me fui a trabajar, trabajé mis 8 horas y luego me fui al seguro para que me checaran y pues el doctor me regañó. Y porque sí era un golpe muy fuerte que el que recibí, pero te imaginas el terrorismo laboral de algunas empresas que claro. tienen así a los trabajadores. Entonces, ver hasta dónde es externo mi malestar o realmente es interno. Yo me siento mal porque yo estoy cansada, porque yo estoy cansado, porque yo ya tengo un desgaste psicológico y porque no he tenido la paciencia de tener un autocuidado emocional y ver qué es lo que me hace sentir bien y lo saber y nombrar a mis emociones.
1: En este caso, psicóloga Abigail, ¿cómo saber este autocuidado emocional? ¿Qué tendría yo que hacer para poderlo llevar a cabo y no caer en este tipo de problemas?
0: Perfecto, muy buena pregunta. Primero, me gustaría que se tenga en cuenta que el desgaste no siempre se ve, el desgaste psicológico no siempre se ve. A veces las personas ríen por fuera, pero por dentro es una bomba de tiempo lo que traen.
1: Claro.
0: Es importante escuchar sin juzgar a las personas. Claro. Bueno, en el trabajo terapéutico que nosotros como psicólogos hacemos, esa es nuestra ley siempre, escuchar sin juzgar. Y bueno, las personas tienen que hablar. Mientras van a una terapia psicológica, a una sesión psicológica, hay algunas cosas que pueden ir haciendo. Ahorita te las voy a mencionar. Pero sí darse cuenta que una persona, si se siente mal, quizás no lo sabe ni siquiera nombrar.
1: Claro.
0: No sabe ni siquiera decirlo. Quizás un joven diga, estoy cansado o cansada, pero no sé por qué.
1: Claro.
0: Entonces, ni siquiera sabe nombrar lo que está sintiendo. O quizás un adulto diga, gracias por decirlo. Vamos a ver, ¿no? ¿Qué necesitas? Puede decirle un adulto a un joven que se siente así, pero tal vez ese adulto no está preparado como para lidiar con las situaciones que trae ese joven. Hablando de que fuera, por ejemplo, un maestro, una maestra con un alumno.
1: Claro.
0: Y bueno, ni se diga un padre o una madre de familia con sus hijos, porque muchas veces los adolescentes lo que menos quieren es hablar con sus padres, aunque escuchar sea una forma de tener autocuidado familiar, que es muy importante, en la adolescencia eso se va menguando, porque los adolescentes buscan más la comprensión y el cuidado de sus pares, de sus iguales, en el caso de los adolescentes que tiene al lado. Y si ese adolescente que tiene al lado, pues no tuvo una estructura familiar de calidad, pues entonces ahí los jóvenes se enfrentan a situaciones que no conocían y los padres dicen, es que no conozco a mi hijo, no sé quién se ha convertido.
1: Claro. No, y es que también muchas veces, Abigail, el adolescente quizás sí quiere expresar esa emoción o ese sentimiento y el papá inmediatamente le pone el alto, ¿no? Tú no deberías de estar pensando en esas cosas. Tú no deberías de estar sintiéndote así. ¿Cómo crees? ¿Sí? Si tú estás joven, estás sano, estás... Inmediatamente, en lugar de decir, a ver, te escucho, ¿por qué te sientes así? ¿No? Inmediatamente ya están limitando tu emoción, limitando expresar tu emoción. Entonces, ese ejercicio también que nos decías me parece muy interesante, que en familia le pongamos colores a las emociones, ¿no? Así. Para que de repente sea mucho más fácil decir, hoy me siento azul. A lo mejor azul le pusieron a la tristeza, ¿no? Bueno.
0: Ah,
1: o sí. Me siento amarillo porque estoy alegre, ¿no? No sé. Irle poniendo esos colores a las emociones a manera de que te puedas expresar mucho más fácil dentro de casa, ¿no?
0: Es correcto, pero es que los adolescentes a veces no saben ni nombrar lo que están sintiendo. Pero ahorita mencionabas algo, que los padres limitan en muchas ocasiones las emociones de los hijos porque ellos les comentan. Cuando yo tenía tu edad, por decir algo, que es muy frecuente, están las comparaciones.
1: Claro.
0: Y las comparaciones jamás van a ser buenas. Cuando yo tenía tu edad, yo no tenía esto, yo no tenía el otro, yo crecí con carencias, yo solo estaba trabajando, tú tienes todo, no te hace falta nada, lo único que quieres es dar problemas. Entonces ahí, desde ahí, ya no hay una comprensión de que la otra persona no eres tú como padre o como madre, es una persona individual que creció con cuestiones diferentes a ti, y por lo tanto sus situaciones emocionales no van a ser las mismas que tú. Uh-huh. Y además también son cuestiones generacionales. Claro. Entonces no puedes entender a una persona cuando tú quieres llevarla a tu terreno de lo que tú fuiste en esa adolescencia. Claro. Sin la comprensión total de que ya no es esa persona, no eres tú, no se está tratando de ti como padre o como madre, se está tratando de tu hijo o de tu hija, de las emociones de él, y además es otra generación diferente.
1: Claro, también hay que entender que ya las generaciones vienen muy cambiadas, o sea, no podemos comparar en ningún momento. Mi estimada psicóloga Abigail Franco, importante para ir cerrando el tema, ¿qué podemos recapitular de todo esto?
0: Mira, como les dije al inicio, el autocuidado no es solo dormir o, ay, me siento, te voy a distraer. No, no, no. Eso es un paliativo, nada más.
1: Claro.
0: Que tú lo puedes hacer y te sientes bien en ese momento, pero no te va a servir prolongadamente.
1: Claro.
0: ¿No? Entonces, ¿qué tenemos que hacer? Pues tenemos que primero aprender a reconocer nuestras emociones.
1: Cierto.
0: No dejarlas que se deslicen, ¿verdad? Así en un tobogán, así como si fuera, y las dejo salir. Estoy enojado y dejo salir mis emociones y rompo todo y tiro todo y grito y asusto a las personas. No, no. Primero reconocer, me estoy empezando a enojar.
1: Claro.
0: ¿Por qué me estoy enojando? ¿Qué hago después de que me enojo? Empezar a tener un diálogo interno. Uh-huh. Luego, expresarlas de forma sana.
1: Claro.
0: Ok, ahora estoy sintiendo esto, no está mal el enojo, no está mal la tristeza, no está mal el desagrado. Ok, voy a expresar mis emociones y voy a tener una negociación con ellas. Nunca vamos a limitarlas, vamos a regularlas, porque las emociones no se van a limitar.
1: Claro.
0: Vivimos con ellas, nacemos con ellas y morimos con ellas.
1: Cierto.
0: Pero sí tenemos que tener una regulación emocional, a lo que nosotros le llamamos inteligencia emocional. Otra cuestión sería pedir ayuda.
1: Claro.
0: Pedir ayuda cuesta mucho trabajo, y hay personas que tú les dices, ¿por qué no vas con un psicólogo, con una psicóloga? Y enseguida la respuesta, ¿cuál crees que es?
1: No, ¿cómo crees? Si no estoy loco.
0: Exacto, así es, siempre.
1: Claro.
0: Siempre, siempre. Y a mí me causa tristeza que las personas piensen eso, porque los trastornos mentales, locura le llama a la gente, pues yo siento que es una falta de respeto. Pero bueno, las personas que tienen trastornos mentales muy fuertes, no lo ven los psicólogos, los ven los psiquiatras.
1: Claro.
0: Y están en otro nivel. Los psicólogos trabajan en prevención. Entonces, si una persona te dice, ve con un psicólogo, ve con una psicóloga, te está hablando de prevención.
1: Claro.
0: Para que no es a psiquiatría. Entonces, no tiene nada que ver psicólogos con estar loco. Eso
1: así es. Así es.
0: Un mito, ¿no?
1: Así es.
0: También, ¿qué autocuidado debemos de tener? Aprender a decir no sin culpa. ¿Sabes cuántas personas dicen sí a todo sin querer hacerlo?
1: Imagínate, claro, muchísimas personas, tienes razón.
0: Y luego están haciendo las cosas a disgusto, en contra de ellas mismas, y sienten que se traicionan a sí mismas. Esto no es autocuidado emocional. Aprender a decir no significa poner límites sanos.
1: Claro.
0: No siempre tienes que decir que sí, no siempre tienes que estar bien. Está bien estar mal, nosotros siempre lo decimos así. También está bien estar mal.
1: Claro.
0: Tener el permiso de estar mal. Entonces, autocuidado emocional, Rafita, no es egoísmo, como algunas personas dicen, es que solo vas a pensar en ti. No, no, no, no. Muy lejos de eso. No es egoísmo. Es conocerte, expresarte, cuidarte. Y hablando de la familia, o hablando de cuestiones laborales, en el trabajo, o hablando con los círculos de amigos, incluye el autocuidado, incluye respeto.
1: Claro.
0: Por ti mismo.
1: Así es.
0: Tiempo de calidad y límites sanos.
1: Así es.
0: Sí, eso es
1: lo más importante de todo.
0: Exacto, y decir cómo te sientes es un acto de valentía.
1: Claro.
0: Decir cómo te sientes es ser valiente. Y en casa, sobre todo, debería ser seguro decir, hoy no quiero hacer esto.
1: Hoy no estoy bien. Claro, Es muy cierto. Ahí está, psicóloga Abigail Franco. Nuevamente, ¿cómo te localizan en redes sociales?
0: Psicología AFM, en Instagram, Facebook, Twitter, TikTok, el famoso y llamadísimo TikTok.
1: Psicología AFM.
0: AFM.
1: ¿Y tu WhatsApp?
0: ¿Perdón?
1: ¿El WhatsApp, el teléfono para localizarte los que quieran continuar contigo?
0: 99-33-78-43-04.
1: Es así, la psicóloga Abigail Franco, muy interesante lo que nos muestras, como siempre poniendo este granito de arena de parte del Colegio de Psicólogos del Estado de Tabasco. Muchísimas gracias, Abigail, por estar con nosotros en el programa y esperemos pronto estés aquí con nosotros.
0: No, al contrario, Rafita, gracias a ustedes por la invitación.
1: Muchísimas gracias.
0: A mi persona y al colegio.
1: Claro, gracias, gracias, gracias a ti, Abigail. Abigail Franco con nosotros, 99-33-78-4304. Ahí está su teléfono para que le puedan mandar un WhatsApp. Quieran continuar esta plática, los va a ayudar muchísimo. Nosotros vamos a ir un corte comercial y regresamos. No le cambie, está en los 40.
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3: Las 10:58.

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3: En los últimos 3 años, la Fiscalía General del Estado ha recibido 982 denuncias por posibles actos de omisión de cuidados contra personas encargadas de atender a dependientes, sean menores de edad o adultos mayores. Datos oficiales revelan que los adultos mayores constituyen el grupo más afectado. Las denuncias por abandono se han presentado en casi todos los municipios tabasqueños, con excepción de Emiliano Zapata, donde no se ha reportado un solo caso desde 2023. De acuerdo con estadísticas de la Fiscalía, el municipio de Centro registra 292 carpetas de investigación relacionadas con este delito, seguido por Nacajuca con 59 expedientes. En cuanto a menores de edad abandonados por padres o tutores, el órgano autónomo ha registrado 303 denuncias, delito que en los 3 últimos años ha disminuido de forma importante. Sin embargo, los casos de abandono infantil se han reportado en 16 municipios de Tabasco, principalmente el de Centro y Nacajuca. De acuerdo con el artículo 139 del Código Penal del Estado de Tabasco, la omisión de cuidados ocurre cuando una persona encargada abandona a un adulto mayor o a alguien incapaz de valerse por sí mismo, por lo que esta falta se sanciona con 1 a 4 años de prisión. Hasta el siguiente comentario.
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señoras y señores, estamos de regreso en Los 40, en Nos Agarró la Mañana. 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Entre a nuestro Facebook, La Mañana Nos Agarró, así nos encuentra en Facebook, deposite su like, váyanos siguiendo por favor, La Mañana Nos Agarró en Facebook, esa es la primera. De ahí vas a buscar el video de Escribe tu historia sin pisar a nadie, esta reflexión que hicimos el día de ayer. Esta reflexión hay que compartirla en tu Facebook etiquetando el tope máximo que te permite Facebook. ¿Por qué? Porque son regalos, muy buenos regalos. Son pases dobles para el circo, no son cualquier cortesía, vale mucho. Y por lo tanto, hay que ponerle el esfuerzo. La Mañana Nos Agarró en Facebook y buscas el video que está justo abajito de Jesús Gallardo, en donde ahí les estoy hablando de Escribe tu historia sin pisar a nadie. 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La Mañana Nos Agarró, así nos encuentras en Facebook y ahí vas a encontrar el video que dice Escribe tu historia sin pisar a nadie. 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Así es, ya que lo hayas hecho, capturas la pantalla donde se ve que compartiste a 99 personas y me la mandas, esa captura de pantalla, con tu nombre completo. ¡Qué bonito, qué sabroso! ¡Sí, pirilí! 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
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Gracias. 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Voy con música y regreso con ustedes. Regresamos con más en lo que ustedes van haciendo sus dinámicas. Esperamos que nos manden su captura de pantalla para los boletos de Atay de Hermanos al 99 32 59 51 19. No le cambies, estás en los 40.

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3: Las 11 con 16 minutos.
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0: Estamos de regreso. A ver, vámonos con mensajes. Una pregunta, Rafa, Ricardo, ¿qué piensas de premoniciones que han dicho los que ven el futuro? Como lo ha dicho Babanga y otros que supuestamente ven el futuro, por ejemplo, que México llegará esta vez a las semifinales y que Países Bajos se llevará la Copa Mundial, y lo que está estallando en las redes sociales, lo que va a pasar en el partido que se hará en Miami, que durante el partido llegarán naves espaciales. Eso es una jaladota, güey. O sea, la neta.
1: Ay, a ver.
0: Ahora, otra. Yo he dicho que México llega a semifinales. Yo también lo he dicho. Yo sí creo en México.
2: ¿Tú crees en los Simpson?
0: Y aparte creo en los Simpson. Que también va a ser Portugal, a final Portugal contra México. No, pero mínimo que llegue al...
2: Que llegue al... ¿Qué? ¿5? ¿15 de julio? No, 5. Sí. Sí. Yo, o sea, es que si lo decretamos todos, sí puede pasar.
0: Sí, de acá también nos dicen que listos para contacto con los extraterrestres. Se supone que hoy 24 de junio habrá mucho avistamiento de ovnis. Dice. Señores, esa es una nubesota que nos están poniendo todos. Oye, justo hablando de las emociones, yo trabajo con los niños con el monstruo de colores, y ellos pueden identificarlos con más facilidad. Wow. Y ellos les explican a sus papás cómo se sienten a través de ellos. Sí. Qué bonito, la verdad es que sí, qué bonito, y qué bueno que les haya gustado la entrevista de hoy. Uy. Ya no me dejó etiquetar más, perfecto. Laura, nombre completo, por favor, nombre completo, se nos va la primer cortesía. Nombre completo, no, la primer cortesía de Atay de Hermanos, pase doble, se nos fue a la primera, muchísimas gracias por compartir, y mándenos su mensaje de WhatsApp al 99 32 59 51 19. También Liz y Ever, igual, nombre completo, por favor, nombre completo, para que pongamos el vale, bueno, la cortesía a su nombre, y puedan venir aquí a la radio a recogerla, ¿eh? Es importante.
2: Muy importante.
0: Yo les voy a dar aquí la dirección para que vengan a recogerla. Bueno, ya Liz y Ever saben dónde estamos. Ya tienes tu cortesía, nada más puedes venir desde hoy, desde las ahorita hasta las 2 de la tarde y de 4 a 8. De 2 hasta las 2 de la tarde hoy y de 4 a 8. Cualquier otro día de la semana, de lunes a viernes, de las 9 de la mañana a 2 de la tarde y de 4 a 8. De lunes a viernes, aquí a la radio. Los boletos son válidos para cualquier día de la semana, hasta aplica en fin de semana, si así gusta usted. Laura Lisette Falcón, ya también ganaste tu pase doble.
2: Ay,
0: me quedan dos. Me quedan dos pases dobles para el Circo Atay de Hermanos.
2: Los últimos dos.
0: La dinámica es entrar a nuestro Facebook. Ah, bueno, no, me queda uno, es el mismo. A ver. Sí, es el mismo. Me quedan tres pases dobles, entonces. Es que están confundidos, sí. Me quedan tres pases dobles. Laura Lisette Falcón es una de las ganadoras.
2: Ajá.
0: Ahora, ¿qué hay que hacer? Entren a nuestro Facebook, La Mañana Nos Agarró, y compartan el video que tenemos ahí para ustedes, con mucho gusto, de escribe tu historia sin pisar a nadie. La reflexión de ayer, escribe tu historia sin pisar a nadie. Compártelo, aquí están, son estos. No, eran cuatro.
2: Ah.
0: Escribe tu historia sin pisar a nadie, escribe tu historia sin pisar a nadie. Esa es la que tienen que compartir. Ese video, compártelo en tu Facebook, etiquetando el tope máximo que te permite Facebook y capturas la pantalla. Mándanoslo, listo. La Mañana Nos Agarró, ahí nos encuentras. Córranle, mándanoslo. 99 32 59 51 19. Send My Love de Adele. Lo escuchas a través de los 40. No le cambies.

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13: Las 11 con 31 minutos.
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7: Ok, el Circo Atay de Hermanos está presente aquí en Sandino. Ahí es donde lo van a encontrar. Está precioso. La verdad es que vale la pena. Aparte está climatizado, que es bien importante. Muy cómodo para ustedes. La venta de boletos es justamente y únicamente en las taquillas del circo. Desde las 10 de la mañana en adelante, todos los días está abierta la taquilla. De 10 de la mañana en adelante, para que ustedes vayan y disfruten, obviamente, del circo. Está muy bueno, climatizado, muy cómodo. Si llueve, no se preocupen, también la carpa está súper hermética. Te la vas a pasar súper bien. Vale la pena, compren su boleto. Pero los que quieran cortesía, ya saben la dinámica. Entra a nuestro Facebook, La Mañana Nos Agarró, y comparte el video que tenemos ahí para ustedes de la reflexión de ayer.
8: Así es.
7: Describe tu propia historia. Es el video de Escribe Tu Propia Historia. Es un video que está en blanco y negro. Ese video compártelo en tu Facebook, etiquetando al tope máximo que te permita Facebook, que puede llegar a ser hasta 99 personas, dependiendo de cada quien, hasta 99 personas, porque es un boletazo, es un regalo, es un gran regalo. Es pase doble para cualquier día de la semana, pase doble para cualquier día de la semana. Así es que comparte, ya que lo tengan hecho, capturen la pantalla y me la mandan por WhatsApp al 9932-595119. Por acá, oye, a ver. Una mujer dejó su trabajo para empezar con su negocio. Un negocio propio, una idea que tuvo y demás. ¿Ustedes lo harían? ¿Ustedes lo harían? Mira,
8: si veo que me es redituable y me está dando más ganancias,
9: claro que sí.
7: Ella se llama Carol Germain y es una mujer de Francia que decidió dejar su trabajo en un kiosco vendiendo cigarrillos para dedicarse a un particular oficio: hacerle pedicure a los cerdos.
8: Me retrato, sigo vendiendo cigarros, chicles ahí en la parada. Bien, gracias.
9: Oye, pues es que como todos necesitan una manita de...
7: Pues aquí puede haber negocio, aquí puede haber negocio. La idea de Carol surgió en el año 2020 cuando de manera impulsiva compró a Couscous, un cerdito de 60 kilos que pasa sus días durmiendo junto a ella en el oeste de Francia. Es allá donde viven. Y al compartir su vida junto a un cerdito, se dio cuenta de su pasión hacia estos animales y que además también necesitan un cuidado para sus uñas. ¿Por qué no dedicarse de lleno a esto?, se preguntó ella. Entonces Carol puso en venta su negocio de cigarrillos para dedicarse al arreglo de pezuñas desde mediados del 2023. Luego de formarse con una neerlandesa. Uh-huh. Es todo un éxito, eso cuenta Carol Germain. Ella tiene 46 años y ella dice que es increíble. Pensaba que era la única que tenía un cerdo y finalmente no. Los cerdos de sofá están por todas partes.
8: Así es,
7: son
8: sí.
7: Así increíbles en Francia, ¿no? Entonces, sí,
8: de hecho los tienen como los perro hijos.
7: Uh-huh,
8: pero estos perrijos, son cerdo hijos.
7: Cerdo hijos. Uno que otro también tiene uno que otro cerdo hijo.
9: Se entiende esa parte.
7: Se entiende, ¿verdad?
9: Se entiende. Pues. No, ya, esas son palabras mayores.
7: Cerdita hija. Durante el fin de semana y las vacaciones, Carol recorre Francia junto a Couscous, su cerdito, uh-huh, y dos mastines italianos en su furgoneta.

0: para poder brindarles algo de bienestar a decenas de animales.
1: Ay, qué lindo. Sí,
2: qué padre.
0: 43 cerdos se avientan en vacaciones. 43 cerdos.
1: ¿Y de a cómo cobrará?
0: Sí.
1: Y son cuatro patitas. Oye, pues está bien el negocio.
0: Le dan pedicure.
1: Sí.
0: Sí, y los pone así de patitas para arriba y desde ahí les va haciendo su pedicure.
1: Y lo hace el lechoncito.
0: Les limpio, las lija.
1: Es como el caballo, ¿no?
0: Uh-huh. Sí. ¿No? Entonces.
1: Wow, pero sí es caro. Cuando le da mantenimiento a un caballo, o sea, que le cambien la herradura y todo eso, sí.
0: Dicen sí. Que, mira, un cerdo doméstico puede llegar a vivir de 15 a 20 años. Y ya después ya te lo comes.
1: Espérame, a mitad de camino, que no cambie esa visualización de... lo ves con otros ojos.
0: Sí, claro. Aunque pueda parecer increíble, en pocos meses Germain ha conseguido más de 200 clientes por todo Francia.
1: ¿Qué?
0: No dice cuánto cobra, pero oye.
1: Pero euros.
0: ¿Ya euros?
1: Para que le caiga y tenga esa cantidad de clientitos, o sea, si son una buena. Allá, pero es la cultura de allá.
2: Ah, sí, porque aquí la tortilla va para adentro.
0: Aquí te lo comes.
1: Limoncitos aquí te va adentro.
2: Aquí va para adentro con todo. Y...
0: aquí te lo comes.
1: Claro.
0: O sea, imagínate, te dura de 15 a 20 años de edad.
1: El cerdito.
0: ¿Y se lo comerían ya que muriera? O sea, ¿te comerías a tu mascota? ¿Podrías hacerlo carnitas?
2: No creo.
0: ¿Chicharrón?
2: No creo.
1: Uno que no tiene esa cultura diría, pues venga, chepa, acá ya pasaste la mejor vida. Ajá. Pero ya convives diario con él.
2: El que ya lo tiene como este animalito, así como gatito y perrito en casa, ya le tomas tú un cariño a ese animalito y no creo que se lo quieran comer.
1: Oye, Pau, pero a que se lo coman los gusanos, a que te lo comas tú.
2: Ah,
1: ahí entramos. Yo sí me lo comería. Siempre y cuando el animalito.
0: Comes todo.
1: No soy Rafa. No, siempre y cuando el animalito.
2: Es que esa niña no tiene llenadera,
1: ¿no? No tuviera algún problema o estuviera bien de salud.
0: Sí, que estuviera bien de salud. Si estás infectado, que te vas a morir. Obvio. Pero bueno, ahí está. 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Voy a música, regreso. Jamiroquai, Little L. Y estás en los 40.

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3: Las 11 con 46 minutos.
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7: Las 11 con 49 minutos.
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6: Oigan, gracias porque me compartieron una nota también muy interesante de la NBA, del basketball, del draft que se ha llevado a cabo, y en la primera ronda es el primer mexicano nacido mexicano tal cual y todo, de Hermosillo, Sonora, llamado Karim López, con tan solo 19 años de edad, seleccionado en la primera ronda del draft. En la historia es el primer mexicano que es seleccionado en el draft de primera ronda de la NBA y que se va a jugar a los United States en la NBA, en la NBA, en el básquetbol. ¡Qué orgullo! 2 metros con 6.
7: ¡Ay!
6: ¿Cómo te gustan, grandotes?
7: Altísimo.
6: Altísimo, imagínate.
7: Son como 5 yo.
6: ¿Como 5 tú? No, 2 tú.
7: No.
6: ¿Cuánto mides?
7: 1,58.
6: 2, bueno, 2 metros, échale 50 centímetros más.
7: Dios. No, está muy alto.
6: 50 centímetros
7: está
6: más.
7: Está demasiado alto.
6: Sí, oye. Pero le llegas bien.
7: No dio risa. Luego no te aguantas.
6: Pero bueno, ya lo saben, pásela bien. 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Gracias por estar con nosotros en el programa. Nos vamos, Pau. Gracias. Pásala bonito. Disfruten del partido. Que gane México. La mejor de las vibras. La mejor energía. De todo, felicidades a los ganadores también del Circo Atay de Hermanos. Gracias, ya están los ganadores. Gracias, Gabriela, nos vamos.
7: Gracias, nos vamos, nos escuchamos mañana en punto de las 10 de la mañana con nueva frase y muchos chismes más.
6: Así es, mañana los esperamos, 10 de la mañana, aquí en Los 40. Hasta la próxima. Adiós.
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11: Las 12 con 4 minutos.

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14: Las 12 con 14 minutos.
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2: Las 12 con 25 minutos.
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2: En los últimos 3 años, la Fiscalía General del Estado ha recibido 982 denuncias por posibles actos de omisión de cuidados contra personas encargadas de atender a dependientes, sean menores de edad o adultos mayores. Datos oficiales revelan que los adultos mayores constituyen el grupo más afectado. Las denuncias por abandono se han presentado en casi todos los municipios tabasqueños, con excepción de Emiliano Zapata, donde no se ha reportado un solo caso desde 2023. De acuerdo con estadísticas de la Fiscalía, el municipio de Centro registra 292 carpetas de investigación relacionadas con este delito, seguido por Nacajuca con 59 expedientes. En cuanto a menores de edad abandonados por padres o tutores, el órgano autónomo ha registrado 303 denuncias, delito que en los 3 últimos años ha disminuido de forma importante. Sin embargo, los casos de abandono infantil se han reportado en 16 municipios de Tabasco, principalmente el de Centro y Nacajuca. De acuerdo con el artículo 139 del Código Penal del Estado de Tabasco, la omisión de cuidados ocurre cuando una persona encargada abandona a un adulto mayor o a alguien incapaz de valerse por sí mismo, por lo que esta falta se sanciona con 1 a 4 años de prisión. Hasta el siguiente comentario.
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3: Las 12:44.
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0: 12:55, 12:55. 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
1: Las 12:55. 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
5: La una con un minuto.
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0: Todos. ¡Ay, nanita! Es hoy, llegó es hoy, es hoy. Llegó el día, güey. Llegó el día. El día de la felicidad o el día de los nervios. Yo ya me acabé las uñas de estármelas mordiendo. De verdad, estoy nervioso porque hoy vuelve a jugar México. Buenas tardes a todos. ¿Cómo estás, Eduardito precioso?
2: Está aquí, está precioso, precioso, muy feliz. De que hoy vamos a tener un día increíble. Tenemos la corneta empezando en este momento. Más tarde tendremos a las 4 p.m. La delantera con Pati Cantú. ¿Cómo gozamos el día de ayer con Pati y Lati? Y hoy estará Félix Fernández también. A las 6 de la tarde, ¿qué? Okay, 7 de la noche, ¿no? Empieza el partido México-Chequia. Y a las 11 nos vemos en Imagen Televisión para llevarles lo mejor del partido. Tenemos el previo y el posterior.
0: Estoy nervioso. ¿Con qué cara llegaremos a ese programa de televisión? ¿Con cara de júbilo, gozo? Hechos pedazos, sin duda, porque va a ser un día pesado el día de hoy, pero bueno, divertido también. Pero tengo miedo, güey. Tengo mucho miedo de lo que pueda pasar hoy. Yo sé que no importa, no es relevante el resultado.
2: No mucho.
0: No mucho, pero también, ¿sabes qué? Yo
2: anímicamente,
0: cada vez, esa es la cosa. Sí. Anímicamente es muy importante que ganemos el día de hoy como nación. O sea, que gane nuestra escuadra, que ganen los muchachos. Y también, pues, quiero ver cómo nos medimos ante un equipo de otras características. Un equipo alto, fuerte, un equipo que además de todo se está jugando la vida, porque de este resultado depende si los checos se van a...
2: Eso es lo más peligroso.
0: Exacto, o sea, es un animal herido, Chequia, hoy por hoy. Y esos son los más peligrosos.
2: ¿Tú cómo plantearías el partido si fueras Chequia? ¿Salir con calmita o salir desde el principio a tratar de anotar, a buscar el gol, a buscar el gol?
0: Mira, conociendo a la escuadra mexicana, que se amilana, si le cae un gol temprano a México, siempre se amilanan. Entonces yo saldría a hacer eso, a tronarles un vidrio a la primera.
2: Ah, o sea, siendo México.
0: A la primera. No,
2: pero
0: no,
2: siendo Chequia. Chequia.
0: No, dije siendo Chequia, porque okay. México se amilana siempre con un gol. Si le cae un gol, cambia totalmente su
2: actitud.
0: Sí,
2: cualquier equipo.
0: No, pero México siento que en especial, algo tenemos los mexicanos mentalmente que, o sea... Si cae tempranero, ya es muy difícil que nos recuperemos. En mi muy escasa experiencia futbolística, viendo
2: yo también
0: partidos,
2: creo que va a ser un arranque estrepitoso. O sea, que nos van a tratar de apedrear el rancho desde el minuto uno. Van a ir con todo al frente y tenemos una defensa, la verdad, prodigiosa. No le han marcado gol a la selección en los primeros dos partidos.
0: ¿Estrepitoso, dijiste?
2: Sí, estrepitoso.
0: Es terrible, güey.
2: Va a ser durísimo.
0: Así es.
2: Estrepitoso.
0: Pues bueno. A ver qué sucede. Niño, deja tu pitocito y baja a cenar. Saludos a Histi y Falcón.
2: El pitocito de peluche.
0: Niño, deja tu pitocito y baja a cenar. No, quelo. El pitocito de peluche.
2: Bueno, pues hoy es 24 de junio y hoy es cumpleaños de Lionel Messi. Lionel Messi está celebrando su cumpleaños número 39.
0: ¿Y qué manera?
2: En esta justa mundialista. ¿Qué manera de celebrar? ¿Qué vida la de Messi? Es algo increíble.
0: Pues la verdad es que Lionel Messi ha demostrado que sí es uno de los más grandes de todos los tiempos, lo que,
2: si no es que
0: conoce,
2: más, ¿eh?
0: Se conoce como un GOAT. Y bueno, pues en el Mundial ha dejado muy, muy en claro, ya rompió el récord de goleo. Vamos a ver hasta dónde llega Argentina. Yo le veo piernas a ese equipo para llegar incluso hasta la Copa.
2: Hasta el bicampeonato, o sea, que sería.
0: Hasta el bicampeonato, que sería insoportable.
2: Sería grande para ellos, insoportable para el resto de los latinoamericanos.
0: El resto del continente estaríamos así de estos güeyes otra vez. Pero la verdad es que yo los he visto en la cancha como que se merecerían, ¿eh? Llegar a instancias importantes en este torneo, porque están jugando muy bien. Y Lionel Messi, además de todo, pues está dando el espectáculo que mucha gente esperaba. Incluso los villamelones absolutos como yo, queremos ver a estas grandes figuras brillar, ¿no? Yo quiero que Ronaldo haga lo suyo, que Messi haga lo suyo, que no sé,
2: oye,
0: ¿cómo se llama? Haaland haga lo suyo. Sí, que le decimos Haaland aquí.
2: Haaland,
0: ¿no?
2: Haaland, nosotros.
0: Haaland, ¿no?
2: Haaland. Bueno, pues resulta que allá en África, por alguna razón, detestan a Sudáfrica. Y están apoyando muchísimo a México.
0: Nos explicaba Lati, ¿no? Que parece que los sudafricanos son muy... no son nada incluyentes con los otros países, que son muy racistas.
2: El otro día encontré la explicación.
0: A ver.
2: Que en términos nuestros es más comprensible.
0: A ver.
2: Imagínate que Sudáfrica es Argentina.
0: O sea, caen mal. Les cae mal a los demás, pues sí.
2: No, así. Yo siempre he sido fan del albiceleste. Me encantó ver cuando en el 86 con Maradona se convirtieron en campeones, cuando le ganaron a Inglaterra.
0: Sí. Muy bien, todos. Todos.
2: Pero son argentinos, ¿viste?
0: Apreciamos los logros de los jugadores y las escuadras argentinas, pero a todos nos da mucha envidia que Argentina sea tan buena en el fútbol. Y que además de todo, pues como son argentinos y son bien pederos, pues nos andan restregando en la jeta al resto del continente. Y además con gusto, ¿viste? Muertos de la risa. Yo no digo que el fútbol mexicano sea malo, lo que digo es que es una cagada. Cosas de esas, ¿no? Que porque así son esos güeyes, ni modo.
2: Sudáfrica es la Argentina de África.
0: Pues sí, entonces, Sudáfrica. Pero bueno, algo ibas con tu comentario, ¿no? De los sudafricanos.
2: No, ya acabé, era exactamente eso, nomás decir que para algunas personas es la comparación es esa. Ahí pero está. Messi cumple años el día de hoy y no está solo. No es el único.
0: ¿Qué otro jugador, qué otra figura relevante del mundo cumple?
2: Relevante años del mundo, relevantísima, la mandataria de izquierda más importante del planeta.
0: Madre,
2: Claudia Sheinbaum, nuestra gran líder, cumple años el día de hoy. Felicidades, presidenta.
0: Feliz cumpleaños.
2: Dos GOATs cumplen el día de hoy.
0: No. A ver. Felicidades sin duda, señora presidenta, que los cumpla muy contenta, que los cumpla muy festejada. Ha logrado usted una cuestión histórica siendo la primera presidenta de México. Y la verdad es que pues yo espero que lo pase muy bien. Pero, ¿por qué GOAT? Greatest of all time. ¿En qué rubro, de qué manera es Claudia Sheinbaum una de las más grandes de todos los tiempos?
2: Dime una lideresa de izquierda con mayor relevancia que Claudia Sheinbaum.
0: Tiene que ser de izquierda, huevo, porque te puedo mencionar a otras presidentas, ¿no?
2: No,
0: está la primera ministra de Nueva Zelanda, está, no sé, Angela Merkel está Margaret Thatcher en Inglaterra.
2: Pero no son de izquierda.
0: Ha habido muchas mujeres, no son de izquierda, pero además ya saben que la izquierda latinoamericana a mí me parece algo digno de utilizar como papel de baño. Me parecen unos verdaderos simuladores, verdaderos sátrapas, unos verdaderos tranzas. La izquierda latinoamericana se ha esforzado en demostrar una y otra vez que estos pueblos que tanto defienden solamente se convierten en su caja chica y en su cofre del tesoro,
2: pero
0: porque
2: no es
0: son
2: verdad,
0: los hijos de la chingada, o sea, de veras.
2: Ha habido izquierdas muy respetables en
0: pocas,
2: América Latina.
0: Pocas, muy pocas, la verdad.
2: Y no digamos en Europa.
0: Que haya,
2: y en Escandinavia también hay
0: la socialdemocracia es otra cosa. La socialdemocracia se cuece aparte, pues las izquierdas latinoamericanas han quedado de ver muchísimo.
2: Que hay un gobierno de izquierda,
0: han quedado de ver mucho,
2: gente.
0: Y algunas de ellas se han convertido en cuestiones dictatoriales, dígase Cuba, Venezuela, o sea, han traicionado a sus pueblos, los han subyugado.
2: En la izquierda y en la derecha también.
0: Ah, sin duda, pero a la izquierda latinoamericana en general a mí me parece que es una simulación barata. Y es nada más una excusa para que se roben absolutamente todo lo que pueden. Vean nada más lo que ha sucedido con la 4T en México y la bola de escándalos de corrupción.
2: No
0: los que eran
2: precioso,
0: puros,
2: presidenta.
0: ¿No? Los
2: Yo
0: que eran diferentes.
2: Feliz cumpleaños.
0: Yo también le deseo un feliz cumpleaños a la presidenta. Nada más digo, la izquierda latinoamericana
2: no
0: es una mierda.
2: Con tus declaraciones sobre
0: es
2: la izquierda.
0: Es una mierda.
2: Vamos a escuchar a Claudia Sheinbaum en la mañanera de hoy celebrando su cumpleaños.
3: Así que queremos pastel. Pastel. A ver, pastel Belmont. Gracias.

0: Mira, está bien.
1: No, feliz cumpleaños, bueno, Claudia Sheinbaum.
0: A ver, hay que separar el comentario.
1: Y Lionel Messi.
0: Quiero separar mi comentario de la izquierda latinoamericana, que repito, me parece una boñiga humeante. Y a la presidenta le deseo, por supuesto, toda la suerte del mundo, que le vaya muy bien, porque eso se traduciría en que nos vaya bien a todos. Y además, feliz cumpleaños, doctora Sheinbaum.
1: Bueno, en otro orden de ideas, ¿se acuerdan de ese güey que siempre anda con Noroña grabándolo con sus videos, que se llama Emiliano González?
0: ¿Qué dicen? Que es su asistente.
1: El que aventó de nalga a Salito Moreno y luego salió con un collarín ahí, sí, haciéndose el muy herido.
0: Y que ahí anda como de escolta de Noroña y anda documentando, grabando todo, que decían que era su asistente, ¿no? Luego
1: su
0: decían
1: novio,
0: que era su amante. Y ahora sale una información que yo no vi venir de ningún lado. Ahora resulta que se trata de su vástago.
1: La periodista Leticia Robles publicó una investigación sobre un posible caso de nepotismo en el Senado de la República, señalando específicamente a Noroña por tener en la nómina a este compa, Emiliano González, quien al parecer es su hijo. ¿Pero cómo va a ser su hijo si no tiene el mismo apellido? No se pida, bueno, Noroña, se pida González González.
0: A lo mejor es un hijo fuera de una relación monogámica matrimonial. Podría ser.
1: Un hijo de temporal, ¿no? No, ¿no?
0: Bueno, nada más un hijo que no lleva tu apellido. Eso es, o sea, biológicamente es muy comprensible, ¿no? Un hijo.
1: El de la camisa verde.
0: Si tú tienes una erección y la introduces en una mujer que no es tu esposa y ella que resulta embarazada, pues tienes un hijo que no se llama como tú, ¿no?
1: ¿Cómo sabe esta periodista? Bueno, pues de acuerdo a su investigación, según dice, que le tomó varios meses de corroboración exhaustiva. Pero que Noroña no se refirió al joven de forma afectiva o de corazón, sino que lo presentó ante los colaboradores de la mesa directiva diciendo que es su hijo y exigiendo un trato preferencial para él.
0: Ok, ok. Realmente podríamos pensar en esto, en que Noroña, si tuviera un hijo no reconocido, ¿lo traería del tingo al tango en lugares públicos y a la vez querría mantener el secreto? Me suena muy fantasmagórico. O sea, si tú quieres mantener un secreto, pues no andas paseando con el susodicho supuesto hijo para todos lados, ¿no? Se me hace...
1: Si que seas un hijo, no hay ningún problema. El problema sería el nepotismo.
0: Sin duda el problema es el nepotismo. Entonces imagínate, sí, porque Noroña sí tiene un hijo que lleva su apellido, al cual se le ha otorgado un sueldo, ya no me acuerdo en qué dependencia trabaja, pero un sueldo altísimo de 1,000,000 y tantos al año. Muchacho que pues, prácticamente acaba de terminar de estudiar, pero es un sueldo muy alto si lo comparas con la media de lo que gana el mexicano.
1: Sí, no, por supuesto, es un sueldazo.
0: Es mucha lana, y ahí sí, para que veas, pues habría señalamientos de nepotismo. Pero bueno, hombre, a ver, ¿por qué hablar de nepotismo y no hablar de Luisa María Alcalde? O sea, eso sí es
1: ahorita,
0: nepotismo.
1: Ahorita vamos, espérate. Primero vamos a escuchar a la periodista.
0: Y su papá, que es de millones y millones, rescatando una aerolínea. Y se llevó millones el señor. Y tiene a toda la familia metida en la nómina. Es
1: Vamos a escuchar a esta periodista, Leticia Robles, con Pamela Cerdeira, hablando de el hijo ilegítimo, descubierto.
0: Esto es una jalada.
1: El nepote del nepotismo de Noroña.
0: Esto es una jalada.
1: Yo creo que es una jalada, vamos a ver.
2: Yo publico el día de hoy que su relación con Gerardo Fernández Noroña, y lo meto en la lista de nepotismo, porque es su hijo, en función de la información que yo pude corroborar durante varias semanas, meses, Pamela. Aleme. O sea, no es un asunto que yo ayer me levanté y dije, ay, a mí se me hace que eso sea su hijo. No. Mira, desde que él llegó a la mesa directiva del Senado de la República en el septiembre del 2024, él presentó a Emiliano como su hijo. ¿Sí? Así se lo hizo saber.
3: No, no en un sentido de es mi hijo de corazón, de cariño, de...
2: No, dijo es mi hijo. Se lo dijo a los colaboradores de la mesa directiva. ¿Sí? Entonces, esa información de que es su hijo es popular dentro del Senado de la República desde septiembre del 2024.
3: Okay.
2: ¿Me explicó? O sea, y aquella vez que él se metió a defenderlo, pues a mí me llamó la atención, dije, bueno, qué buena onda que un trabajador se meta a defenderte tanto.
3: Claro.
2: Entonces cuando le pregunto a un senador, cuando lo comento esto con un senador de Morena, me dice, bueno, Leticia, es su hijo, me lo dice un senador de Morena. Pero te estoy hablando del año pasado.
0: Oye, a ver, nada más una cosa. Ella está hablando de ese incidente, la verdad, lamentable, donde pues, Alito Moreno, del PRI, se puso violento y empujó a este supuesto hijo de Noroña, que yo la verdad no vi gran defensa, ¿eh? Yo vi que lo quitó como si fuera un...
1: Se fue de nalga, sí.
0: Lo tiró con un solo empujón al supuesto hijo, pues, así como mucha defensa yo no vi. Luego,
1: pero manchadísimo.
0: Como padre yo te voy a decir una cosa, si a mí empujan a un hijo mío o a una hija mía, te tiras a matar, güey. Yo no creo, o sea, es más, basado en esa reacción, porque Noroña corrió para el otro lado, si yo veo que tiran a mi hijo o a mi hija, o sea, ahí se muere el cabrón que lo tocó o la tocó, ahí mismo, güey.
1: Y no hizo eso, ¿no?
0: Y no hizo eso, corrió para el otro lado. Esa yo creo que no es la reacción de un padre. Entonces, así nomás basándonos en este chisme barato de vecindad, que si es su hijo o no, eso no es un padre, eso no es la reacción de un padre ante un golpe que le hayan propinado a tu hijo, ¿eh?
1: Bueno, el senador
0: Noroña... Se los digo como padre de familia. O sea, a mí me tocan a un hijo mío y se mueren ahí, güey.
1: Noroña dijo que no es su hijo, que esta información es falsa. ¿Y ya?
0: Pues sí, y ya.
1: Ya, vamos a ver, ¿no? A lo mejor hay un padre de Emiliano que dice, oiga, no man, es mi hijo, ¿cómo creo que es hijo de Noroña? No se parece nada.
0: No se parece nada. Te digo, sí hay un hijo de Noroña, que se apellida como Noroña, y ese sí tiene un cargo.
1: ¿Sí?
0: Y ese sí dices, bueno, ¿de dónde, cómo es que el muchacho a esa corta edad consiguió el trabajo si no es a través de la influencia de su padre? Pero bueno, esa es otra cosa. A mí esto se me hace un chisme barato, la verdad.
1: Es un chisme baratísimo. Y bueno, Clara Brugada impone ley seca en la CDMX para el día de hoy durante el partido México contra Chile.
0: ¿Por qué? O sea, imagínate que tú tienes a lo mejor permiso en tu trabajo de irte a una cantina a ver el partido y quieres verlo con una cerveza. ¿Por qué carajos el gobierno me tiene que tratar como un niño chiquito y no me puedo pedir una cerveza en una cantina para ver mi partido de fútbol?
1: En restaurantes sí puedes.
0: Ah, en restaurantes sí se puede. Ok.
1: A ver.
0: Pero no puedo comprar entonces en el súper.
1: En el Oxxo o en el súper no puedes comprar.
0: ¿Y qué hay de la gente que no puede pagar un restaurante y quiere tomarse una cerveza en la banqueta viendo la televisión?
1: Por eso les estamos avisando desde ahorita.
0: Viendo la televisión de la tienda que está en la ventana, afuera, con su chela.
1: No es todo. Toda la capital del país. Lo hará, esto será en solamente zonas alrededor del estadio, del centro histórico y del Ángel de la Independencia.
0: Tampoco me parece.
1: La ley seca entrará en vigor a partir de las 3 de la tarde. ¡Están a tiempo! ¡Corran! ¡Rápido! Y culminará el jueves a las 7 de la mañana. El problema es después del partido, ya no va a haber dónde comprar chelas alrededor, bueno, del Ángel, entonces, alrededor del centro y alrededor del estadio.
0: Arrancan las compras de pánico, compren toda la cerveza y alcohol que quieren beber hasta mañana a las 7 de la mañana. Es ahorita, es hoy.
1: Uh-huh. Eso dijo la Secretaría de Gobierno de la Ciudad de México.
0: Pero ya hemos dicho en este programa, oficial. Eduardo, por favor,
1: dime,
0: ayúdame con
1: José
0: esto.
1: Ramón,
0: si eres tan amable.
1: Por favor, permíteme.
0: ¿Por qué el gobierno nos tiene que tratar como niños chiquitos? Si queremos beber, bebemos. O sea, si queremos ponernos pedos, nos ponemos pedos.
1: La ley seca fue anunciada después de los destrozos reportados durante la celebración en el Ángel de Independencia del triunfo de México frente a Corea del Sur. Muebles urbanos, fachadas de establecimientos, de tiendas, destrozaron un montón de cosas.
0: Por eso no podemos tener cosas bonitas, porque se portan mal. O sea, pónganse pedo si quieren, pero no rompan cosas.
1: Pero no se porten mal.
0: Sí, no se porten mal, ese es el problema, ¿ves? Ya, ahí está mi respuesta.
1: ¿Por qué nos tratan como niños chiquitos? ¿Por qué somos?
0: ¿Por qué será?
1: Así que tomen sus precauciones, es momento de salir a la tiendita a comprar lo que se vaya a ofrecer para el día de hoy.
0: Ahí va Cookie la ratita a su tienda favorita a comprar su cervecita. Dejen a Cookie la ratita que se ponga hasta la madre si quiere, pero Cookie, no rompas el mobiliario urbano, no patees las cosas que pagamos todos con nuestros impuestos, no te subas a las jardineras, destrozaron las jardineras en Reforma.
1: No agarren para taparse las mantas con las fotos de los desaparecidos.
0: No, bueno, esos imbéciles. No, perdóname, esos imbéciles. Esos tres
1: se
0: imbéciles
1: queda corto.
0: Cuyo nombre no recuerdo ahorita, esos tres güeyes deberían estar detenidos. Eso fue. Y además de todo, ufanos, diciendo, nos vale madres. O sea, de veras, eso es para...
1: Sí, pues...
0: Esos güeyes deberían terrible. Estar un ratito a la sombra. Pero bueno, no quiero hacer un Mauricio Imay aquí.
1: No, de ninguna manera.
0: No lo quiero hacer.
1: De veras.
0: Qué desafortunado, carajo. Pero bueno.
1: Bueno, iba a decir la princesa Sheinbaum, pero no, estoy equivocado.
0: No,
1: es la reina de México, la presidenta de nuestro
0: país. ¿Cómo que la reina de México, güey? ¿No es la reina de México?
1: ¿Entonces quién?
0: Nadie.
1: La Virgen de Guadalupe, ¿no?
0: Nadie. Esa sí puede ser la reina de México, para que veas, es así. Pero la presidenta es la presidenta, es una servidora pública, es nuestra empleada, de hecho, a la cual le conferimos el título
1: a través
0: de una elección. No, tampoco es tratoniza. Fíjate que nos tenemos que quitar los mexicanos esta... Hay que ser respetuosos, sin duda, de la figura presidencial, pero también el servilismo y el ya, ay, donde me llame la presidenta, yo voy al carajo, güey, ni madres.
1: Si te llama a ti, vas, no te hagas.
0: Primero tendría que saber qué quiere, y no creo que me llame para
1: No te
0: nada.
1: Dice, no te dice, nada más, por favor, preséntate okay. a mi oficina, pues va.
0: Voy y pregunto qué quiere.
1: De México.
0: Voy y pregunto qué quiere.
1: Te pero pones no de llegas, rodillas, pegas la frente al piso y dices, no, ¿en qué le puedo servir, su merced?
0: No.
1: ¿Para
0: no,
1: qué soy? ¡Ordene!
0: Eso a mí
1: ¡Princesa
0: de, verdad,
1: de México!
0: Te voy a decir una cosa, y tú lo sabes porque pues tú estuviste muy cerca al gobierno cuando estuvo tu hermano en él, mi padre también trabajó algunos años para el gobierno, y yo sí recuerdo ver gente de verdad servir asquerosos lamezuelas, güey, que se de verdad no conocen la dignidad, güey, y se postran ante X político o el otro, y es una lambisconería que yo vi en cenas, reuniones,
1: unas
0: fiestas,
1: filas para el besamanos con el presidente y
0: asqueroso.
1: Tener 5 segundos, ay, se acordó de mi nombre,
0: a lambisconear, güey, y ahí van,
1: es una repugnante,
0: y van, y no solamente lambisconea él o ella, lambisconea el esposo o la esposa y los hijos, ay, vengan, salud, asquerosos lambiscones, güey. Esa, o sea, ese tipo de actitudes a mí me parece de verdad que ya se deben
1: pero
0: de acabar.
1: Pero son todos, ¿eh? Yo estuve en la toma de posición de Peña Nieto en Palacio Nacional y estaba
0: los
1: la
0: más cúpula,
1: el empresariado máximo, todos
0: lamiendo,
1: dándose de codazos para tratar de llegar cerca del Tlatoani y darle la mano y felicitarlo. Los hombres más poderosos y mujeres más poderosas de México ahí estaban.
0: Y el Tlatoani,
1: igual.
0: Yo te voy a decir una cosa, como
1: y
0: yo...
1: Y con López Obrador fue peor.
0: Sí, porque, bueno, claro, además de todo era una
1: porque
0: nueva...
1: Porque tenía una masa de poder más
0: no,
1: grande.
0: Y era una nueva recua, ¿no? De puerquitos, o sea, venían de otra piara.
1: No, y era mayor entonces, cantidad de poder la que tenía.
0: Y tenían, no, y tenían que codearse más duro, porque además de todo era otro estilo, ¿no? Era el estilo este. Pues, no lo quiero calificar
1: además,
0: de lo que
1: López
0: ya saben
1: Obrador,
0: que voy a.
1: Todos traían los huevos en la garganta, a diferencia de con Enrique.
0: Y ahora el que los trae en la garganta, yo creo que es López Obrador mismo, pero bueno, está bien.
1: Oye, está bueno el chisme de lo de Monsiváis, güey.
0: ¿Qué tal, güey?
1: Hay actualizaciones.
0: También es barato, también es chafa, porque además. La base del chisme, al parecer, tenemos 12 años, es que hay unas declaraciones de una supuesta relación homosexual entre el escritor y el entonces muy joven futuro presidente. A mí se me hace lo de menos. A mí me importa lo que hizo López Obrador en su gobierno, la corrupción que permitió. Si le gustaba fumar plátano macho, ¿a mí qué más me da, güey? Me da igual, me da lo mismo.
1: Pues sí, mira, la familia de Monsiváis presentó una carta en la que dice que... Que nunca vivió López Obrador en su casa.
0: Ajá.
1: Que decían que lo conoció cuando López Obrador tenía 19 años y que vivió varios meses en casa de Carlos Monsiváis en la Ciudad de México.
0: Eso supuestamente dijo Carlos Monsiváis en esta entrevista que se retoma ayer.
1: Cuando dijo que pasó deliciosas y divertidas noches con él.
0: Okay.
1: Y que López Obrador por dinero era capaz de hacer lo que fuera.
0: La familia
1: de Monsiváis está muy molesta.
0: Ajá.
1: Dicen que resulta indignante y vergonzoso.
0: Ajá.
1: Que se presenten calumnias tan torpes y flagrantes, llenas de mentiras, y que además cualquiera que conozca los textos o las entrevistas de Monsiváis se puede dar cuenta que Carlos Monsiváis no hablaba.
0: Y la familia de Monsiváis.
1: Yo les creo.
0: Yo no sé. ¿Por qué les crees?
1: Porque tuve el placer de entrevistar a Carlos Monsiváis en 3 ocasiones.
0: Sí.
1: Porque leí varios de sus libros.
0: Sí.
1: Porque me considero un fanático de Monsiváis. Y en efecto,
0: bueno,
1: la redacción, el uso de las palabras, la sintaxis, no es la de Monsiváis.
0: Y la familia de Monsiváis llevaba una bitácora de todo lo que sucedía todas las noches en casa de Carlos Monsiváis, que
1: sí,
0: era
1: porque
0: un hombre...
1: vivía con su mamá.
0: Que era un hombre que gustaba de la compañía de otros hombres, cosa que está perfectamente bien, a mí me da lo mismo. Yo creo que aquí lo menos relevante es si López Obrador probó la ADO de Monsiváis. A mí me da lo mismo, me da igual. Si al señor le gustaba...
1: A mí también eso me es irrelevante.
0: Si le gustaba lactar, pues es cosa de él. Pero lo relevante en realidad de este asunto es... que hay una suspicacia en cuanto a los motivos de López Obrador, que a lo mejor le venía desde joven. Cuando se dice que era un tipo que estaba obsesionado con el poder, yo estoy de acuerdo. Cuando se habla en esta supuesta entrevista de que es un tipo que tenía en la cabeza una sola obsesión y era convertirse en una especie de redentor nacional,
1: un
0: héroe.
1: Pero no te das cuenta que este comunicado, esta supuesta entrevista de Monsiváis, reúne todos esos clichés sobre López Obrador y los apelmaza en un párrafo.
0: Para mí me parece que son ciertos.
1: Escrito,
0: esos clichés.
1: A toro
0: esos
1: pasado.
0: Clichés, a toro pasado puede ser.
1: Parece
0: esos clichés,
1: estar escrito.
0: Yo siento siento que son, no son clichés, son realidades de la personalidad de
1: López Obrador. Pero es asqueroso revivir a un muerto tan digno como Carlos Monsiváis.
0: Correcto.
1: Para llenarle la boca
0: quieres,
1: de calumnias y falsedades.
0: Si tú quieres, ahora la imagen a mí sí me causó bastante hilaridad. O sea, lo imaginé y me dio risa porque todos tenemos 12 años. Puede ser una fabricación, sin duda, pero bueno.
1: Sin duda lo es,
0: ahí
1: güey.
0: Está. Ahí está.
1: Ya está
0: ahora,
1: todo el mundo feliz.
0: De que ahorita el señor López Obrador tiene preocupaciones mucho más grandes que si se sabe que le gustaba tocar la flauta amarga. Yo creo que ahorita tiene cosas muchísimo más importantes y relevantes de las cuales preocuparse, como sus nexos con grupos criminales, como la organización de un gobierno a manera de un grupo de gángsters y como sus complicidades con un montón de personajes políticos, dice Rochamoya, los Bartlett del mundo y otros que tenían las manos metidas en cuestiones más que dudosas, claro, y probablemente
1: totalmente
0: criminales.
1: Otros temas y otras personas.
0: Sin duda. Por eso estoy hablando de las otras preocupaciones. A mí sí. Te digo, si le gustaba el órgano clásico, eso no es cosa mía.
1: No, pues a mí también me parece que es una fabricación total.
0: Si tú quieres, es una fabricación. Pero no, ¿cómo nos hemos divertido todos los mexicanos chismeando? Porque así somos, chismosos.
1: Esta declaración de Claudio Sheinbaum, sí, no me encantó. Habla acerca del periodo neoliberal, ya ven que les encanta decir esas cosas. Bueno, adelante Claudio Sheinbaum, ¿qué pasaba en el neoliberalismo en México?
4: Con la idea de que había que crear médicos de excelencia. Y para crear médicos de excelencia, pues había que hacer muy difíciles los exámenes para que no pasaran. Estamos contratando más médicos especialistas y formando más médicos especialistas. Se forman más del doble de médicos especialistas que los que se formaban en el neoliberalismo. Porque era absurdo eso de que eran exámenes muy difíciles. En realidad querían que entraran pocos para que todos se fueran a la medicina privada. Esa es la verdad.
0: O sea, ahorita tenemos más, son un poquito más pendejos,
1: más
0: no saben, no saben realmente bien lo que están haciendo, pero no importa, tenemos más. ¿Qué lógica tiene esto, presidenta?
1: Por una población tan necesitada de servicios médicos, pues creo que sí es mejor tener muchos, hay más o menos, que pocos buenísimos.
0: No puede ser que te estés de alguna manera aliando con este comentario.
1: Eso es pragmatismo.
0: Estamos hablando, esto se llama dejar
1: prefieres?
0: De lado la especialización.
1: No doctor, si te estás muriendo, ¿qué prefieres? ¿Un no doctor o un doctor ahí medio chafa?
0: Imagínate que
1: te estás muriendo,
0: un
1: ¿qué prefieres?
0: Cáncer. Imagínate que te detectan un cáncer. Y dices,
1: ¿qué prefieres?
0: Okay,
1: ¿no
0: tengo un tratamiento
1: o uno hay medio medio?
0: No, quiero un oncólogo.
1: Por eso, pues vas a tener un oncólogo.
0: Mira,
1: no va a ser el mejor.
0: A mí esto me parece.
1: No va a ser de élite.
0: Un comentario.
1: Pero hay un oncólogo.
0: Realmente, obtuso y extraño.
1: Es
0: decir,
1: extraño,
0: ¿saben qué? Además de todo, decir que hacían difícil. No, es una estupidez, perdón.
1: No,
0: es
1: razón.
0: Una tontería. A ver, aquí el asunto es, resulta que quería. Además. ¿Quién quería que se fueran todos a la medicina privada y poder hacer los exámenes?
1: No entiendo eso.
0: ¿Por qué hacer los exámenes difíciles para que los doctores no llegaran al pueblo? Es que fíjate,
1: nadie hacía eso.
0: Es una vez más crear el espantajo de todo lo que es privado es malo porque es nada más para los ricos y los ricos todos son malos.
1: Son culeros.
0: Es el mismo pinche discurso estúpido. Y la señora se supone que es científica, ¿no? Y se supone que es muy inteligente. A mí me parece.
1: Es política antes que científica.
0: Me parece una babosada lo que está diciendo aquí la presidenta.
1: Yo estoy de acuerdo en unas partes, me parece una realidad. Dura, pero
0: no
1: real.
0: Entiendo cómo sería mejor tener muchos médicos mediocres que pocos médicos muy buenos.
1: Pues vete a vivir en una ranchería en México rural, en donde no hay médicos.
0: Mira,
1: y se les
0: por
1: muere
0: eso,
1: la gente. Y
0: por
1: te
0: eso
1: dicen,
0: hay médicos.
1: Te va a llegar uno, hay medio
0: es que,
1: chafa.
0: A ver, te voy a decir una cosa. Por eso hay médicos generales y médicos con especialidad.
1: Estamos hablando solo de
0: si
1: médicos
0: quieres,
1: generales.
0: Bueno, pues entonces los médicos generales todos tendrían que ser de buen nivel, todos.
1: Pero si no los hay,
0: bueno,
1: es mejor
0: entonces,
1: tener
0: Eduardo,
1: uno medio
0: ¿por qué
1: chafa.
0: No manda, ¿por qué no mandamos veterinarios entonces, ya de una vez, si nos vamos a ir a
1: si
0: eso?
1: Si tú te estás muriendo en una ranchería, una
0: si
1: persona se está muriendo subido
0: en
1: una ranchería, va a preferir un veterinario que nada.
0: Me parece que
1: es real.
0: Te gusta mucho discutir y lo haces muy bien, pero la verdad es que esto es un
1: comentario
0: muy tonto.
1: Es que tú hablas de tu privilegio,
0: muy tonto.
1: Una,
0: yo hablo
1: una
0: desde mi privilegio,
1: donde
0: güey.
1: No hay médicos.
0: A ver...
1: ¿Tú crees que
0: a una persona
1: que
0: se está muriendo en una ranchería le va a dar mucho gusto que lo malatienda un médico que no sabe lo que está haciendo y a lo mejor lo mate?
1: O nada.
0: O sea, ¿tú crees realmente?
1: O nada.
0: Pero es que nadie está hablando de o nada, está hablando de bajar el nivel. Es como decir, vamos a quitar el examen de admisión en las universidades para que entre
1: está
0: todo el mundo.
1: Entonces, de las dos cosas.
0: El nivel educativo va a bajar.
1: Y aumentar el número.
0: Eduardo, de verdad
1: está diciendo
0: me parece
1: las dos cosas.
0: Que una persona inteligente como tú debería de entender que lo que acabamos de oír es una estupidez.
1: Yo estoy en total desacuerdo con lo que dices.
0: Okay.
1: Y en semi desacuerdo con lo que dice la presidenta.
0: Yo estoy azorado y sorprendido de las tonterías que hay que oír por parte de una mujer que supuestamente es inteligente, nada más es para que los tintes políticos sean satisfechos. Me parece un comentario tonto, francamente.
1: Bueno, hablando de tonterías, este programa de eso se trata. Tenemos un top ten que se llama... Te engaño como la FIFA.
0: Vamos a tener más médicos. Te engaño como la FIFA. Buenos días.
1: Pero esto no, es la mañanera. Está diciendo, vamos a tener más médicos. Buenos.
0: O sea, bien sabes que es una tontería, por favor. Ya.
1: No, suficiente. Estoy en total desacuerdo.
0: Te engaño como la FIFA. No, te lo juro, fue un payaso. Me tropecé con un payaso, mi amor. Por eso está la mancha está roja aquí en mi entrepierna. Es que se cayó, se fue de bruces.
1: Te engaño como la FIFA, síguele nuevo, yo te aviso, vamos a corte, volvemos.

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15: No, me estás joven. Diciendo que. Me estás diciendo que. Viví
16: que
15: en
16: Sofía
15: un,
16: vivía ¿qué? En un hotel.
15: ¿Qué?
16: ¿Qué pasó? No. Fuimos a un evento.
15: Ajá.
16: No me acuerdo qué, por ahí por el Auditorio Nacional. Y saliendo, yo creo que nos siguió un coche, porque cuando me bajé a dejarla, de repente se frena un coche justo enfrente de nosotros. Yo dije, puta, ya nos van a saltar, ya me la sé. Pero no, lo único que pasó fue que se frenó, bajó la velocidad y claramente vimos cómo nos tomaron fotos. 2 semanas después, en una publicación de esas, ya saben, de chismográficas, ¡pum! Que estábamos en un motel, güey. Y era la puerta de la casa del papá de Sofía. Que no vive, no era un motel de paso donde vive mi querido suegro. Faltaba más.
15: Híjole, ok, dejemos eso en paz. Dejemos eso en paz. Saludos, amiguito. Pero bueno, vámonos mejor a la sección de espectáculos, porque si no vamos a empezar con chismes personales.
16: Porque sí, ¿y con quién andabas, güey? En ese edificio, ¿con quién estabas?
15: Fui a.
16: Me dio miedo que te fueran a tomar una foto,
15: güey. A hacer un proyecto publicitario, el cual estaba mi querida amiga.
16: Ah, sí, viernes a la 1 de la mañana.
15: Wow. No era viernes a la 1 de la mañana.
16: Así se hacen los chismes.
15: De hecho, un jueves, como a las 12 de la noche, porque fuimos a cenar, porque era el único momento que se podía discutir este asunto en un restaurante, y al regresar el don Berna en cuestión, ¡ah, caray! El famoso José Ramón San Cristóbal, ¡qué gusto! Y yo, ¿qué dijo usted?
16: Seguro te dijo el famoso Estaca.
15: Porque me dijo, sí, no, me dijo, no estaquita, creo. Precioso, ¡qué gusto! ¿Qué hace usted aquí? Me pregunta el güey, es yo que... pues vengo a...
16: Por eso lo más sano y seguro, güey, es aplicar el CCH.
15: ¿Y cuál es el CCH?
16: Cine, escena, hotel.
15: No, pero no, es, no se trataba de eso, güey. Era una junta de trabajo, es lo que estoy diciendo. Justo es lo que estoy diciendo. No era eso.
16: Sí.
15: No era
16: yo
15: eso.
16: Yo sé que sí era una escena de trabajo.
15: ¿Qué culpa tengo yo de tener amigas guapas y empresarias?
16: Te creo todo lo que digas.
15: Pues ahí está.
16: Y la gente del público también.
15: Por cierto, el top 10 del día de hoy es Te engaño como la FIFA. Mándelo suyo arroba la corneta FM, que es la vía gratuita de este programa. Te engaño como la FIFA.
16: Fue una junta con una amiga y después de la cena fuimos a firmar unos papeles a su departamento.
15: Y nada más. Fui a llenar unos papeles, pues tenía que pasar al baño, cené pesado.
16: Es que tú no puedes ser infiel. Yo sé que además no te nace, tú eres una
15: persona. Debe de ser.
16: Pero ten cuidado porque
15: no hagas,
16: te conoce, güey. Y debes tantas que no, hijo, mano.
15: No, o sea, hagas cosas buenas que parecen malas, ¿no?
16: Correcto.
15: Ya, ahí está.
16: O como dice un gran amigo mío, si vas a hacer pendejadas, hazlas bien.
15: Ya, ok, perfecto.
16: Bueno, vámonos ahora entonces con los espectáculos, la sección más babosa de este programa de por sí.
15: Babosa.
16: Vamos a escuchar esta nota que tiene que ver con Cristian Nodal, en esta ocasión no hay infidelidades, no hay amoríos con nadie más, no hay escándalos ni tatuajes, lo que hay es ausencia de drogas. Adelante.
6: Más en este ambiente, pues obviamente hay de todo. Y no el hecho de que consuman drogas o que la gente toma, entonces no es lo que lo hace peligroso. Lo peligroso es cuando es gente que no está impuesta al mismo ambiente que uno trae. ¿Sí me explico? Por ejemplo, yo, mi equipo de trabajo, puedo decir con orgullo que nadie prueba drogas ni nada de eso. Y no porque esté mal, sino porque, o sea, cada quien hace lo que su vida con lo que quiere. Pero porque a mí siempre me ha gustado mantener que la gente los vea y que se mire un ambiente limpio. ¿Sí me explico? Mi zona de trabajo.
16: Un equipo sano.
6: Claro, exactamente. Entonces, pues a mí yo sí me saco de onda a veces porque pues vas a lugar a trabajar con lugares diferentes y se topa uno de todo tipo de gente que está en mal plan. ¿Sí me explico? Porque hay gente que puede estar borracha pero está sacando cura o está cantando, está disfrutando, hay gente que sí está peleando,
16: está divirtiéndose, ¿no?
6: Exactamente. Entonces en ese entonces pues yo no tenía nada,
16: sacando
6: nada
16: cura,
6: con esas cosas. Y lo que él me advertía era más como de la persona, como ser humano, que él no quería verme sufrir por la vida tan pesada del artista. Y ya, okay. Pues ahora uno se acostumbra a ver.
16: Está empezando a valer bastante
15: chica. A mí, sí, a mí ya, la verdad. Pero mira, está
16: qué
15: bien
16: por él.
15: Yo creo que no debes de estar drogado ni borracho en el trabajo, o sea, el trabajo que sea, más aún en una cuestión de
16: pues
15: producción.
16: Tú lo hiciste muchas veces, o sea, hablas con conocimiento pleno de
15: pero
16: causa.
15: Estarás de
16: igual
15: acuerdo
16: que
15: conmigo
16: yo,
15: que trabajamos durante muchos años tú y yo.
16: Drogados
15: y trabajábamos de manera muy poco efectiva. O sea, se sacaba el trabajo, pero nos tardábamos el triple, salía medio mal, lo cobrábamos mal, negociábamos con las nalgas, o sea, porque las drogas y el alcohol.
16: Siempre estábamos cansados, no hacíamos bien,
15: claro,
16: ni la fiesta ni la chamba, todo por mezclarla. Y
15: ni una cosa ni otra, porque como era fiesta y chamba todos los días, trabajábamos hasta fines de semana, entonces era una mezcla pésima de todo. Las cosas hay que separarlas, creo que tiene razón este señor. Pues la gente no la quiero drogada en su lugar de trabajo, güey. Y luego, además de todo, no sé, en un backstage, en un concierto, ahí tras bambalinas, donde hay cables y oscuridad, y andas pedo, pues te caes, te matas a alguien, de repente, ¡ay! Alguien no atornilló bien la luz, ¡mocos! Le cae una 5000 a Nodal en la cabeza y lo mata. Pues no. No es lo que quieres, ¿no? No es lo que necesitas. Entonces hace bien.
16: No.
15: Ahora, ¿dijo Gusano un ambiente sano? Porque sí oí la voz de
16: Gustavo Adolfo Infante.
15: Exacto.
16: ¿No? Cuando dices Gusano, te refieres a Gusano Amorfo Infame.
15: Gusi, le digo yo.
16: A mí me cae increíble ese güey. Le mando
15: a mí también me cae muy bien. Le mando un abrazo.
16: Todo dar.
15: Un besito en la frente y un banquito. Ok.
16: ¿Sabes qué? Uno de los más grandes consejos en mi carrera profesional me lo dio Víctor Trujillo.
15: Ajá.
16: El gran Broso. Hace muchos años me dijo: cuando trabajes, trabaja. Y cuando comes, come.
15: Pues sí.
16: No estés trabajando a media comida. No estés en la fiesta trabajando. No estés trabajando en la fiesta y así, ¿no?
15: Pues no, es que es correcto. La división de las.
16: No
15: de
16: te
15: las
16: estés empedando mientras trabajas. O sea, una cosa, haz una cosa bien.
15: Tú
16: y otra bien,
15: y yo estuvimos hasta el dedo durante como 10 años, dizque trabajando.
16: No, no tanto, y, no tanto.
15: Bueno, como fueron, 5.
16: Como 5, a lo máximo. Estuvieron buenos, creo, porque no me acuerdo nada.
15: hay fotografías en algunos restaurantes de la Ciudad de México de momentos que yo no recuerdo, pero me veo muy contento en las fotos. Y con unas ojeras tremendas y con una cara de las pupilas totalmente dilatadas, se ve que me la estaba pasando bien, pero no me acuerdo, ¿no? Entonces, yo creo que cada cosa en su lugar.
16: Sí, yo he visto fotos en restaurantes donde no recuerdo haber estado.
15: Exacto, güey. Y que ves la cara y dices, pues claro que no me acuerdo, ¿no?
16: Pues sí.
15: Ve nomás esa jeta.
16: ¿Quién estaba haciendo qué?
15: Exacto.
16: ¿Cuándo?
15: Pero bueno.
16: Pero bueno, continuando con la sección espectaculera de este programa, vamos a escuchar a Marta Higareda. ¿Cómo me cae bien Marta Higareda? Me parece un ser humano exquisito.
15: Penes de pato que viajan por debajo del agua a cientos de metros. O sea, está muy bien. Me encanta. Apariciones fantasmales en salas.
16: No me lo vas a creer, Jordi.
15: Exacto.
16: Una gran guionista, una gran actriz, una gran productora.
15: Así
16: una mujer
15: es.
16: Verdaderamente talentosa, muy bella, agradable y además que trae, llena el mundo de fantasía.
15: Es correcto.
16: Adelante, Marta Higareda.
14: Justo coincide este año, que es el 2026, con la teoría del proyecto Blue Beam. Esta teoría está hecha por un señor que se llama Sergei Monast, que fue un escritor canadiense que en 1994 popularizó la teoría conocida como el proyecto Blue Beam. Él decía que a través de sus investigaciones, que existía, o sea, que lo llevaron a darse cuenta de esto, que existía un plan secreto para crear un gobierno mundial mediante una combinación de tecnología avanzada, manipulación psicológica y eventos extraterrestres falsificados. Está cañón esto. Lo que él explica es que lo importante de este proyecto Blue Beam, una de las cosas era desacreditar las religiones tradicionales. La segunda era proyectar imágenes en el cielo y utilizar tecnología avanzada que es nuestra para tener una especie como de justamente revelación o disclosure, en donde de repente vamos a voltear al cielo y vamos a ver estas naves, ¿ok? Que a través de eso y a través de las películas y la televisión iban a poder manipular percepciones y creencias para que la gente empezara a creer en los extraterrestres casi como si fuera una religión, para después manufacturar una supuesta invasión extraterrestre o un pleito en el cielo, digamos, de estas naves, para que entonces se provoque un miedo en el mundo y se cambie la economía y se pueda alterar una humanidad que acepte una autoridad mundial unificada.
15: Ok, eso, mira, me gusta mucho.
16: Suena bien.
15: Suena super plan, ¿eh? La verdad, mira, yo creo que lo que acaba de describir Marta es lo que ha hecho la humanidad una y otra y otra y otra vez. Cuando habla de las religiones tradicionales y organizadas, son justo eso, crear una comunidad que se, de alguna manera se trague un cuento, sea el libro sagrado que usted quiera, y a la cual le infundas a través de esas creencias místicas miedo. El miedo es control. Entonces, cuando dice quiere acabar, sí, y es unión. Cuando quiere, dice que quieren acabar con las religiones tradicionales, ahí ya estás ganando adeptos. No, no pueden acabar con mi religión porque mi diosito es sagrado. Entonces, ya desde ahí estás de alguna manera diciendo, sí, yo tengo una cosa que los demás no saben, yo estoy revelando una verdad que los demás no conocen, así te hace sentir inteligente. Entonces dices, claro, esta teoría de la conspiración, debo yo de aliarme con los que están en contra de la misma. Ahora, lo que describió el cine, la manipulación psicológica a través de los medios y las redes, eso ya está sucediendo. ¿Tú crees que el articulito este que traemos todos en la bolsa, el telefonito celular que ocupa tanto de nuestro tiempo, no es una manera de controlarte, de venderte cosas, de venderte ideas? O sea, las elecciones modernas dependen en gran medida de las redes sociales. Tú eliges, pero también los algoritmos te dan en Facebook o en Instagram o lo que tú quieras, te van alimentando las cosas que tú más ves. Si yo me pongo a ver chichis en Instagram y viejas, el algoritmo me va a mandar más viejas, más imágenes sexuales, más imágenes explícitas. Está diseñado para eso, porque lo que quieren las compañías es que estés el mayor tiempo posible
16: viendo
15: eso.
16: Casi te cachan ayer viendo
15: eso.
16: Porno, ¿verdad? ¿Eh?
15: Ayer me estuvo horrible, no le digan a Pati Cantú, pero había yo dejado, algo le iba yo a enseñar en mi celular y abro el no me acuerdo qué navegador, y pues
16: porro,
15: estaba en una página y no tengo de esos protectores de pantalla, lo volteé así rápido.
16: ¿Y no se dio cuenta, Pati?
15: No, no, estaba volteando justo para otro lado, me hubiera dado mucha pena. Yo creo
16: tampoco
15: que
16: pasa nada.
15: Tampoco pasa nada, o sea, pues yo creo que mucha gente ve ese tipo de cosas.
16: Que no.
15: Pues fíjate
17: favor,
15: que...
17: Onanista. Estoy solo en México desde hace 3 semanas. Pues,
16: no tiene nada de malo.
17: ¿Qué hago?
16: Es tu cuerpo, diviértete con él mientras lo tengas.
15: O sea, además de todo, estoy solo.
16: Pero bueno, regresando.
15: Si no me atiendo solo, me va a salir por las orejas, güey.
16: Pues sí, qué horror.
15: Los nervios. Pero bueno, Marta, lo que está haciendo ahorita es planteando un cuestionamiento que nos lleva a esta plática.
16: Y nos
15: hizo
16: pensar. Gracias, Marta.
15: Nos hace un gran favor. Eso y los penes de pato que se disparan a 100 metros por debajo del agua me parecen consideraciones deliciosas, señorita Higareda. Bueno, es señora, ¿no? Pues acaba de casar.
16: Sí,
15: tiene un hijo.
16: Se casó,
15: y
16: Marta Higareda, la felicito y le agradecemos siempre sus aportaciones a este programa.
15: Sin duda.
16: Que nos llevan a meditar, ¿no? A
15: darle vuelo a la hilacha, a estirar la neurona, a tratar de pensar más allá de nuestras narices.
16: ¿Te acuerdas de Mimi y de Flans? La de Me enamorado de Flans.
15: Sí, cómo no. Ajá. Sí, me acuerdo. Eran Mimi, ¿cómo se llamaba la
16: abuelita? Te conocí en un bazar. Ilse. Un sábado a mediodía.
15: ¿Cómo se llamaba la otra? La que era como chinita, que tenía unos ojotes.
16: No me acuerdo.
15: Eran 3 Flans, pero bueno.
16: Me acuerdo de Ilse y de Mimi.
15: Era la Flan otra, de cajeta, sí. Flan de.
16: Y así, ¿Napolitano?
15: ¿No? Napolitano y la otra que no me acuerdo ahorita.
16: Bueno, vamos a ir a Mimi.
15: ¿Qué dice Mimi?
16: Mimi nos contó cómo llegó a su vida su perrita.
15: Esto es muy relevante. Esto es importante. Información de primer nivel.
16: En unos momentos te vas a enterar por qué es relevante. Bueno, no es relevante porque es divertido. Venga.
15: Viene.
18: Yo vivo sola y entonces un día como a la 1 de la mañana abrí el refri y algo olió raro y yo me empecé a pelear con el refri. Y ya me dijo de la fregada. Dije, creo que sin esto un perro. Tampoco me contesté el perro.
19: Para mínimo discutir con un ser humano, ¿no?
18: Entonces, digo, un ser. 3 meses después llegó Olivia. Mi vida acaba de cumplir 1 año y soy muy feliz.
19: ¡Ay, qué hermoso! ¿Y también es un maltés?
18: Es un maltipú. Oh. Es un maltipú, sí, pero mezcla. Pero se porta pésimo.
16: Es un maltipú, sí.
15: No, maltipú le ha de ser, ¿no?
16: Sí, es una Maltipus. Cruza de maltés y pool. Pero ella dice maltipusi.
15: ¿Maltipusi? ¿De eso dijo maltipusi, güey? O sea, ¿el perro tiene cara de nocha? O sea, ¿qué?
16: El cabeza de pantuf.
15: ¿Viste un nuevo pez que encontraron por ahí? ¿El qué, perdón?
18: Es un maltipusi, pero
19: mezcla.
15: Maltipusi. Wow. Bueno.
16: Una idiotez.
15: ¿Está peludito y labión? ¿O qué? Y tiene una naricita.
16: Babea.
15: Y tiene una naricita así chiquita. Un pellizquito ahí que si le rascas, llora.
16: Y tiene un olor peculiar, el maltipusi.
15: Wow, el maltipusi. Imagínate, güey.
16: Huele delicioso ese maltipusi.
15: Pero es que querría. Imagínate eso, que fuera esa parte, pero con patas caminando por todos lados. O sea,
16: con patas,
15: güey. Y la acaricias y llora. No sé, güey. Qué perro tan raro, güey. Esto está en el mismo rubro de los patos con penes que disparan por debajo del agua, güey. O sea, criaturas extrañas.
16: Pero eso sí es real, lo dijo Marta Higareda. Yo a Marta
15: le creo. Una quimera, es una quimera el maltipusi. Un animal fantástico, güey.
16: Bueno, y la polémica que rodeó la presencia de Esther Expósito, en la casita de Bad Bunny sigue dando de qué hablar. Después de su participación en uno de los conciertos de Bad Bunny.
15: Perdón, ilústrame, ¿quién es Esther Expósito?
16: Es una actriz y cantante, ¿no? ¿O estoy equivocado?
15: ¿De dónde o qué? ¿Quién es nuevo?
20: No, es una cantante, pero está guapísima.
15: Guapísima.
20: Súper guapa.
15: Esther Expósito, la voy a buscar. ¿Y qué hizo? Perdón, a ver. Eduardo, ¿qué hizo?
16: Ya lo vi. ¿Qué hizo? Espérate, es que me distraje viendo a Esther Expósito. Sí, okay. Es una rubia muy bella, efectivamente, mi querido nuevo. El caso es que la criticaron por su forma de bailar en la casita de Bad Bunny.
15: ¿Por qué? ¿Bailó muy sepsi o qué?
16: Yo la verdad no me acuerdo de verla ahí en la casita. Creo que sí, porque respondió contundente lo siguiente. Adelante, Esther.
21: ¿Cómo has llevado la que se ha liado con la casita de Bad Bunny? A ver, puritanismo, este rancio que es. Por supuesto que se puede ser feminista y disfrutar del reggaetón y perrear hasta el suelo si te da la gana, solo faltaba. Somos muchas, de hecho, pero es que este es un debate muy antiguo que yo pensaba que habíamos superado ya. Lo que sí me parece el colmo de la hipocresía.
15: O sea, la gente se... Ah, pues sí está guapa Esther, ¿eh? Está chida.
16: A ver, pero deja oírla.
15: Pues que dice que ya habíamos acabado con los satanismos.
16: No había acabado. Va a decir una cosa que me parece muy valiosa para la causa feminista. A ver, Esther, vas. Adelante.
21: El colmo de la hipocresía es que se apropien de nuestro discurso, de nuestras palabras, pero para quitarnos libertad, para decirnos cómo ser buenas mujeres, para decirnos lo que nos tiene que gustar, la música que nos tiene que gustar y cómo la tenemos que bailar. No, lo siento.
15: Tiene razón.
16: Toda la razón tiene Esther Expósito.
15: Que haga lo que quiera, Esther.
16: Y que utilicen, ¿no? Como una, las feministas mismas la ataquen por bailar así y pues no.
15: A ver.
16: O sea, ella puede hacer lo que se le da su gana. Puritanismo rancio.
15: ¿Sabes lo que sucede? Yo creo que la causa feminista es muy compleja y me voy a permitir, aunque yo no soy mujer, hablar un poquito de ello. Yo creo que muchas mujeres conocen de la lucha que han tenido que librar para obtener los mismos derechos, para obtener el mismo respeto a nivel laboral, para obtener, por ejemplo, la seguridad que requieren para caminar en la calle vestidas como les dé la gana. Y de pronto, los bailes que son muy sugerentes, las ropas que se usan, por ejemplo, en espectáculos que son muy reveladoras, de alguna manera están perpetuando la objetización de la mujer. Como un...
16: O sea, la mujer decide hacerlo y se le da su gana.
15: Correcto.
16: Es su cuerpo y
15: esta es la cosa.
16: Pedo.
15: Pero para muchas mujeres feministas resulta chocante el hipersexualizar a una mujer. Ahora, yo creo que hay lugar en la experiencia humana para tener espectáculos donde se hipersexualice a los hombres o a las mujeres o a quien sea, porque es una parte de nuestra naturaleza. Te digo, me permito hablar de ello sin ser mujer, nada más para puntualizar eso, ¿no? O sea, hay un lugar y un momento para todo. Pero la lucha de las mujeres evidentemente es compleja y algunas mujeres feministas pues sí han criticado a esta chica Expósito porque pues se ve muy guapa y baila de cierta manera, pues tiene toda la razón, pues, si me dan ganas de perrear hasta el suelo y ser lasciva y sexual, pues estoy en...
16: Con un discurso feminista, tienes razón.
15: No sé, pero es saludos pues y de verdad solidaricémonos los unos con los otros, las causas humanas son las importantes.
16: Pero bueno. Dice el nuevo que él quisiera ser su Expósito.
15: Ay, qué chiquita. ¿Quién no? Está muy guapa la señorita.
16: Bueno, mi querido nuevo, vamos con lo que te mandé, por favor. Esto te va a encantar, está acá. Es un grupo de mexicanos después del partido México-Corea hace casi una semana. Pedísimos. Pero fundidos y fumigados. Y uno de ellos, de pronto, lo están entrevistando para no sé qué canal o qué medio. Y uno de ellos toma el micrófono y cambia el discurso de una manera sensacional. Una claridad en su peda que me dejó admirado. Adelante, muchacho.
1: ¿Qué tienes que decirle a los coreanos?
2: Arigato, vos hay más.
1: En México hay más de 200,000 desaparecidos, que hoy siguen desaparecidos. Este es un llamado al gobierno. No nos vamos a quedar inconformes, aunque estemos de fiesta. Son más de 200,000 desaparecidos. Y aún así, ¡que viva México!
15: Bueno,
16: bravo,
15: bueno.
16: Bravo, pues, bravo, bravo. Alcoholizadísimo, ahogado, pero con conciencia social.
15: Pues mira... Es que sí, güey, esa es la, le podemos decir, dicotomía que vivimos en estas fiestas mundialistas. Ahí están.
16: Estamos gozando el mundial.
15: Pero ahí están todavía estos hechos que nos deben.
16: Sí, sigue siendo México,
15: nos deben de ocupar.
16: México siempre.
15: No iba yo a decir preocupar, pero no, nos deben de ocupar. O sea, tenemos tanto que arreglar.
16: Ahora, la delincuencia ha bajado muchísimo durante el mundial.
15: Pues que pues la gente está en otra cosa, ¿no? Los delincuentes incluso están en otra cosa. Eso no es un logro, ni mucho menos, es nada más una realidad.
16: Solo es algo bueno.
15: Sí, es temporal, es lo malo. Fíjate que, por ejemplo,
16: todo
15: todas
16: en la
15: estas...
16: vida es temporal, está acá. No hay nada permanente,
15: sí,
16: más que el cambio.
15: Lo que digo yo es que a este país lo que le falta son planes a largo plazo. Porque acuérdense que viene el mundial y parchamos el aeropuerto. Y al rato vas a ver cómo la pinche maderita pitera que pusieron en el aeropuerto de Benito Juárez se va a empezar a caer y a pelar.
16: Por supuesto.
15: Está puesta con chicles, güey. O sea, yo llegué, ahora que llegué a México, estaban todavía cortando polines. En el área de equipajes estaban cortando maderos, los pobres trabajadores. O sea, haciéndolo todo al 5 para las 12. Y eso es...
16: Ya así hicimos la delantera también nosotros. Al 5 para las 12.
15: Sí, hombre, ya sé, güey. Pero
16: es México, güey.
15: Pero nosotros no somos el gobierno, güey. Lo que me gustaría es que el gobierno, ahora que está el mundial, lo usa como parapeto y para hacerse pendejos. Pero terminando el mundial, sigamos atendiendo, como decía el viejo pedorro, las causas que nunca atendió el cabroncete. Pero bueno,
16: así.
15: A ver si este gobierno lo hace. A ver si este gobierno lo hace. Pues mira, por lo menos la de la delincuencia más bien se aliaron con, pero bueno.
16: Pero bueno, pero también ayudó a que 12 millones de mexicanos salieran de la pobreza.
15: Ya te dije que lo que ayudó fue hacerse una base electoral, no nos hagamos güeyes, pero bueno. Y qué bueno que a la gente le llegó su dinero.
16: Vamos a ver en el largo plazo qué sucede con eso. Pero no nunca sabremos qué hubiera pasado.
15: En el largo plazo habría que invertir en educación, habría que invertir en otras cosas que países, no sé, como Corea del Sur hizo hace 50 años y ahorita son una potencia. Y México sigue en el rezago, ¿por qué? Por la rapacidad de nuestros gobiernos. Porque son unos hijos de la gran Taira.
16: Y porque son cortoplacistas.
15: Además,
16: nadie piensa en el largo plazo.
15: Ni siquiera están pensando en gobernar bien, están pensando nomás en enriquecerse y en mantenerse en el poder. Eso no es
16: lo mismo en cualquier país. O sea, no hay un gen corrupto en el mexicano.
15: A ver,
16: un gen corrupto en la humanidad.
15: En la humanidad, pero pensemos, por ejemplo, en las sociales democracias.
16: Pensemos en todos los países de África, buena parte de los países de Asia o casi toda Latinoamérica. ¿No es la generalidad?
15: No, sí es la generalidad, pero no sería una manera de salir de ello el decir, voy a ser el primer gobierno. Si Claudia Sheinbaum dijera, ok, esto a lo mejor no va a ser muy popular con mi partido y demás, pero voy a regresar la reforma educativa y la vamos a hacer como estaba planeada para que la educación dentro de 50 años sea mejor. Pero ¿qué hago con la gente? Es lo que te digo. Entonces, en vez de pensar en la causa mexicana y en la educación de mayor calidad para futuras generaciones, voy a pensar en mi coto de poder.
16: Múdate a Colombia.
15: Ya me mudé a Estados Unidos, por ejemplo. Y allá, imagínate, ahora tengo un gobierno fascistoide, güey.
16: Nada te gusta.
15: La verdad, no.
16: El nuevo presidente electo de Colombia que dice que va a meter a 700,000 personas colombianos a la cárcel.
15: Es que imagínate nada más que esa sea la promesa de campaña
16: de Colombia.
15: Imagínate que esa sea la promesa de campaña. Voy a encarcelar a no sé qué porcentaje de la población.
16: Voy a bombardear tantas lanchas, voy a quemar plantíos.
15: No sé si es lo que quiero oír.
16: Voy a derribar aviones con cocaína.
15: Yo no sé, pero hay algunos países que lo han hecho mejor que otros. Deberíamos de voltear hacia ellos y tratar de emular el modelo. En vez de seguir con lo mismo de siempre. Aquí es que el pueblo es primero
16: y el
15: bastardo se robó hasta las chapas, pero bueno.
16: ¿Tienes pruebas? Preséntalas ahí en el Ministerio.
15: Ay, por favor, ya. Bueno, estábamos en espectáculos, ¿no?
16: Ya se acabaron los espectáculos, ya no tenemos nada más.
15: ¿Se acabó?
16: Tenemos un top ten, eso sí, más adelante, que se va a llamar Te engaño como la FIFA.
15: Esta es la cuarta transformación.
2: Mamá.
15: Ok, está bien.
16: ¿Que estás embarazada de mí? No, pues eso es imposible. Yo nací mucho antes que tú. Arroba la corneta.
15: ¡Qué feo! ¡Qué feo es eso! Volvemos, esto es la corneta, no se muevan.
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0: magistralmente para ustedes toda la información deportiva del día de hoy. Mi querido Roberto, primera pregunta, ¿quién gana hoy?
1: Querido Eduardo, estaquita, hermoso, amigos de la corneta, yo creo que hoy es claro, por obligación, por historia, por localía, no hay duda, hoy México cena checos.
2: No me digas, o sea, ganamos, vamos a lograr un tercer partido con un resultado positivo. Chequia no es un enemigo que nos vaya a hacer mella en nuestra carrera hacia la Copa del Mundo.
1: Digo, así como que llegamos a la Copa del Mundo, no creo, Estaquita, sí. Pero vamos paso a paso, vamos con la misión, obviamente, de conseguir algo que nunca se ha hecho, llegar a 3 victorias consecutivas en el arranque de una Copa del Mundo en la fase de grupos, nunca en la historia de nuestro país ha logrado, y hay que dimensionarlo como tal, pero también hay que ser muy cautos y sensatos de que los de Chequia se van a jugar la vida porque se están jugando el pase a la siguiente ronda. Va a ser un partido fuerte, duro, yo veo ganando a México con una diferencia de un gol, un 2-1, creo que a México le van a meter gol, se va a acabar esa portería imbatida.
0: Sí. Vamos a perder la virginidad mundialera.
1: Pues no tanto así, pero yo creo que sí va a ser como nuestra ocasión donde vamos a sentir pues nos las van a meter por primera vez.
2: No, qué feo suena eso.
0: ¿Y qué va a pasar con Chequia o qué pasaría con Chequia si empatan en este partido?
1: Si empata Chequia, al tomar en cuenta que perdió con el conjunto con Corea. De Corea y empató con Sudáfrica, llegaría a 2 puntos en caso de un empate con México. Se podría meterse como uno de los peores terceros lugares, pero la obligación de Chequia es calificar y es ganar el día de hoy. Por eso no creo que sea un partido tan sencillo como lo pintan quizás algunos, pero considero que México, por el envión anímico, porque también analizando línea por línea, hay que tener mucho cuidado, Edu, Estaquita, de algo. República Checa ha anotado de sus últimos 10 goles, 6 en pelota parada. Así le hizo daño a Corea. Le anulan un gol y el gol que le meten es con la pelota parada en un tiro de esquina. Esto le hace mucho daño históricamente a la selección mexicana. Y no es un lugar común, es una realidad. México le sufre contra equipos que físicamente en los tiros de esquina o en los tiros libres pudiera hacerle daño con el tema de la altura.
0: Okay, pero eso ya es una constante, ¿no? Porque leí por ahí una información que dice que 35% de los goles que se anotan en este mundial son a balón parado. O sea, las jugadas armadas, prefabricadas. Como la que hizo Argentina el otro día. Bueno, no me acuerdo quién, ya me hago tantas bolas, me vale mal.
2: Pero bueno, muchas de ellas son a balón parado, no, entonces. Portugal. Y entonces Chequia, uno, tiene la ventaja de la altura. Dos, tiene la ventaja física, pero no tiene esa magia de ser un equipo impredecible como México. Porque México, yo siento que de repente juega tan mal, desconcentra. Entonces yo creo que es un superpoder de México que de repente hace unas jugadas raras.
0: Veo a todo el mundo, a todos los expertos bien sobrados. No, ganamos 2-0, ganamos 2-1, nos vienen guangos. Y yo veo demasiada confiancita. Y hay una cosa que también llama mucho la atención. Ya no quiero ni hacer la pregunta porque ya se canijó el Vasco Aguirre de que va a jugar Paco Memo, va a jugar Paco Memo, va a jugar Paco Memo. ¿Va a jugar Paco Memo o no? Nos debe valer gorro eso.
1: A ver, yo creo que más allá de preocuparnos de que juegue Paco Memo, no, yo creo que sí hay que darle su dimensión a las cosas del partido, ¿no? Ellos van a jugarse la vida. Y en el tema de Paco Memo, querido Edu, pues yo creo que está todo puesto para el homenaje. La selección mexicana, no es que le hagan un favor a Memo. Memo es un buen portero y Memo lo ha demostrado durante toda la historia de los mundiales. Y no es que digas, oye, van a poner a Memo Ochoa. No, estamos dando ventaja. No, ahora sí nos van a ganar. No, yo creo que tanto el Tala como Guillermo Ochoa son muy buenos porteros y México no adolece en esa posición. Sí va a haber cambios, le va a dar descanso, les puedo confirmar, de acuerdo a lo que me acabo de enterar hace escasos minutos, de que obviamente le va a dar descanso a jugadores como Raúl Jiménez, se lo va a dar a Eric Lira, y posiblemente también se lo vaya a dar a Jesús Gallardo. Esos tres que son fundamentales en el esquema táctico del Vasco Aguirre, pero quiere darle minutos a Mateo Chávez, le va a dar minutos como titular a Santi Jiménez y
0: estás matando al estaca, güey, lo estamos perdiendo, de veras.
2: No, estoy poniendo mucha atención con la alineación a los que, bueno, a estos que no van a alinear, pero a ver, yo lo que siento, mi querido Roberto López Olvera y Eduardo, que no es momento a lo mejor de estar como dice Eduardo,
0: jugando, las campanas al vuelo.
2: Yo creo que es momento de golearlos, güey. O sea, de golearlos, y aunque este partido en realidad no sea relevante en cuanto a el avance de la selección, sí es relevante en el ánimo nacional y en el ánimo de los muchachos que están en la cancha. O sea, realmente siento yo que deben de ir con tocho. O sea, ir a ganar. Sí, y al haber ganado ese partido, ya van a llegar ya al siguiente.
0: En lo que sigue, y el siguiente, ¿no?, rival.
2: Exacto.
0: Pero vi una información que me llamó mucho la atención hoy en la mañana. El jugador más caro que tiene la selección mexicana es Santi Jiménez, el Bebote. Que vale algo así como 380 millones de pesos. ¿Cuál crees que está quita, que es el más barato de todos los jugadores que hay en la selección?
2: ¿El más barato?
0: El más vara. Vale 5 millones de pesos.
2: El más barato. No puede ser el Tala, porque es un gran...
0: No, el Tala es titular. No puede ser. Ya aparece.
2: ¿Quién es el jugador?
0: Pero ahí vas, ahí vas. Paco Memo, Francisco.
2: ¿Es el más barato?
0: Guillermo Ochoa.
2: ¿Pero cómo
0: vale
2: puede ser?
0: 5 millones de pesos.
2: ¿Qué?
1: Sí, porque es el más viejito y porque pues también...
0: $300,000 vale su carta.
1: El anuncio de que después de la Copa del Mundo se retira, pues obviamente también su carta pues ya no tiene valor, porque él dijo, ya no voy a jugar, ya no quiero jugar, me voy después del Mundial.
0: Roberto, si yo quiero comprar a Paco Memo. El Estaca y yo hacemos una vaquita.
2: Entre los dos.
0: Entre los dos compramos a Paco Memo. ¿Podemos hacer con él lo que querramos? ¿Podemos ponerlo ahí a que nos las pare, las pelotas, lo ponemos de portero en el jardín, o lo vestimos de mesero y que nos atienda en la casa? ¿Qué se puede hacer comprando la carta de Paco Memo?
1: Pues mira, yo creo que al menos lo que pudieras hacer es darte la oportunidad de lavarle el pelo alguna vez, ¿no? O sea, imagínate tocar esos rizos, esos chinos.
0: Con mi acondicionador especial.
2: Ponerle su acondicionador acá.
1: Y ¿sabes qué? Vengo un poco estresado, amor. Deja, ahí está Paco Memo, lávale el cabello. Y ya, te desestresas con esos rizos mágicos.
2: Lávale el cabello, güey. Que para desestresarte, ¿no? No. Bueno, puedes tener como si fuera un perro en una canastita y acariciarlo mientras ves la tele. No hacerle aquí.
0: Digo, eso vale su carta. Falta que le pagues a él su sueldo, ¿no?
2: Bueno, claro, pero imagínate si le pagas todo.
1: Puedes pagar esta quita con cuerpo.
2: ¿Lo puedes tener en una canastita para acariciarlo mientras ves la tele? Porque yo eso hago con mi perro, está con su canastita.
0: Hacerle piojito ahí en sus chinos mientras tiene su cabecita
1: además,
0: en tu...
1: Además, ya con esa edad, con esa experiencia, con ese roce internacional, pues seguro rasca huele, ¿no? O sea, le rasca
2: además,
1: y huele sabroso.
2: Huele rico.
0: Bueno, yo la verdad respeto mucho a Paco Memo, me dará mucho gusto verlo en la portería.
2: ¿Me quieres echar acondicionador y nos cuenta más?
0: Bueno, es una fantasía, es un juego mental y nada más. Pero yo le estoy agradecido por todos los grandes momentos que nos ha brindado al frente de la selección. Y vamos a escuchar lo que contesta Javier Aguirre cuando le vuelven a preguntar por enésima ocasión sobre el portero que abrirá o estará en la cancha el día de hoy.
1: Pinche reporteros necios.
3: No te contesté nada, Memo. O sea que, moraleja, no me vuelvan a preguntar de Memo, cabrón.
2: No, que ya no le pregunten de eso.
0: Ya, por
2: que
0: favor.
2: Ya no le pregunten de eso, porque además es una pregunta ociosa, porque no tiene ningún caso, siento yo, hacer homenajes ahorita. El día que ya estemos eliminados, que vayamos a jugar un partido como va a jugar Chequia hoy, para el olvido, un partido de
0: pero Chequia no está eliminado.
2: Pero ya valen, o sea, valen pito, güey. Pues.
0: Si nos ganan hoy, clasifican.
2: Pero valen pito.
1: Sí, esa es la realidad, Taquita. Si hoy Chequia, los checos, le hacen la maldad a México, ellos están en la siguiente ronda, y ahí te encargo cómo nos acomoda a nosotros en los 16avos de final que nos pudiera tocar. Ahorita, a ver, viendo un poquito a futuro, pensando en el rival de 16avos de final en el Azteca el 30 de junio, hay tres opciones muy, pero muy probables. Ahorita, y tomando en cuenta que México le sumamos 3 puntos.
0: Venga.
1: No, a ver, la situación está así. Es Escocia, Senegal o Ecuador.
0: Ecuador, el que sea que venga, cualquiera, hay que ganarles.
1: Ecuador depende obviamente de que le haga un partidazo y le gane a Alemania. Escocia sería para mí el rival más a modo. El rival más a modo sería
0: Escocia, está papita.
1: Y aparte ahí les encargo la fiesta de cerveza que se armaría con los escoceses, brutal. Pero el tema de Senegal, a mí sí me preocupa Senegal. ¿Qué partidazo le hizo a Francia, aunque perdió? Y el partidazo que se dio con Noruega, que de los mejores que he visto en esta justa mundialista. Senegal, si gana, que seguramente eso va a pasar.
0: Está bravísimo.
1: Está bravísimo.
0: No, pues mira, hablando de duelos cerveceros, ahorita que lo mencionas, en México se consumen al año 85 litros de cerveza en promedio, de los cuales el Estaca se chupa el 90%, ¿no? ¿Cuántos litros de cerveza crees que te bebes al año?
2: Mira, si hago un cálculo más o menos, vamos a ponerle unas...
0: Tres latas es un litro.
2: Unas 10 cervezas
0: al día.
2: A la semana. Pon tu llave, o sea, contando litros. Fin de semana y todo.
1: ¿Y de martinis? De
2: cerveza. Es que esa es aparte, pero ya nomás estamos a calcular.
0: La pura cerveza. 3 litros a la semana te chupas.
2: Entonces, 12 litros al mes, ¿no?
0: No, pues de una vez son 52 semanas, son 150 litros.
2: 150 litros de cerveza, más o menos.
0: ¿Eso te bebes 150 litros de cerveza?
2: Yo calculo que más o menos. Yo creo que sí, al año sí.
0: Bueno, el promedio de litros de cerveza...
1: Pero la pregunta, la pregunta sería, Taquita, ya que estamos entrando en esos detalles tan privados...
0: Sí, más privados, sí.
1: ¿Te gusta más la negra o la clara?
2: Fíjate que me gusta más la clara, pero de vez en cuando me echo una negra, sin duda. Sí, de pronto.
1: A mí más me oscura, gusta mejor. Tanto la negra porque me hace eructar mucho.
2: Ah, no me digas, ¿te causa muchos eructos?
1: Sí, bueno, sí, pues... Me inflama.
0: Pues los checos... En promedio toman 148 litros de cerveza al año. O sea, es un país de puros estacas, güey.
2: Muy bien.
0: El promedio está más o menos ahí lo que tú bebes, güey. El doble que México.
1: Está cañón, porque es un dato esclarecedor, porque nos damos cuenta que el estaquita...
2: Pues, ¿sabes qué? Me quedé esperando a ver qué ibas a...
1: Tiene genes checos.
2: No. Me quedé esperando a ver qué ibas a decir, por eso me quedé en silencio, porque no puede ser que estés señalándome a mí, Roberto López Olvera.
0: ¿Con qué cara,
2: si yo,
0: López
2: Olvera? ¿Con qué cara? Si yo te conozco, güey. Miren, les voy a decir una cosa. Roberto López Olvera siempre pregunta, ¿qué vas a hacer este fin de semana, mi estaquita? ¿Dónde se va a beber? Porque a ti también te gusta, güey. Lo que pasa es que ahorita te estás haciendo el mustio, el de la boca chica. El de la poca sed, no te hagas, güey.
0: Bueno, dejemos atrás el alcohol y llegó el momento de hacer corajes.
1: No.
0: Seguramente todos ustedes recuerdan aquel momento oscuro del fútbol mexicano en una ronda de cuartos de octavos de final contra Holanda, en la cual nos eliminaron injustamente con un penal que no era penal.
1: Hijo de tu pelona madre ese güey.
0: Hijo de su pelona madre, este holandés que se ha dedicado a jorobar aficionados mexicanos, encarándolos y diciéndoles lo siguiente. Adelante, holandés, culebras.
2: Si era penal, o sea, ¿seguimos neceando con eso? No, o sea, no entiendo por qué seguimos peleando con eso y neceando con el asunto de que si era penal o no era penal. Ya estuvo, ¿no?
0: No, es que no lo puso completo el nuevo, es un holandés... que va persiguiendo aficionados de la selección mexicana, mexicanos, y les toca en la espalda y les dice, vestido con el uniforme holandés, si era penal, si era penal, y va jorobando a uno y a otro y a otro. Y así reaccionan.
1: Hasta que no le partan su holandesa jefecita bastante.
2: No, yo creo que nadie se va a violentar, yo creo que es una cuestión, juguetona. No creo que haya ningún problema como para que lo vayan a golpear.
1: Eso sí cala, Taquita, escuchar eso es uno de los momentos más oscuros, como decía Eduardo, de el aficionado a la selección mexicana, del aficionado mexicano, y es una herida que no hemos podido sanar, porque con ese gol de Giovanni Dos Santos nos veíamos ya en el famoso quinto partido y terminaron por marcar los holandeses en los últimos minutos con el penal de Robben, el gol de Huntelaar, el tirazo de Snyder, y pues terminan echándonos de ese mundial donde Paco Memo fue la gran figura, pero que sí, todos nos emocionamos con el golazo de Gio Dos Santos.
2: Bueno, pues ahí tienen, entonces, este holandés, pues sí, puede ser que esté recordando glorias pasadas o tranzas pasadas. Todos sabemos cuál fue la verdad acerca de ese tiro. No fue un penal, holandés mamón.
0: No caigan en provocaciones. Si se encuentran al holandés mamilas, por favor, ignórenlo por completo. Denle el avión, no le den más foco a este tipejo. ¿Y qué más tenemos, mi querido Estaquita Precioso?
2: Bueno, pues tenemos más en los deportes, mi querido Roberto López Olvera. Los otros partidos que tenemos el día de hoy, ¿cómo los ves? Aparte de México, ¿no? Que creo que es el único que nos ocupa, pero la verdad es que tenemos más fútbol y tenemos a otros equipos que también están, pues, camino a la Copa. Así que, ¿qué otra cosa recomiendas el día de hoy?
1: Mira, hay que estar atentos, obviamente, a los duelos definitivos, porque hay hoy 6 partidos y son en 3 horarios diferentes. Es decir, los del grupo A, los del grupo B y los del grupo C se juegan a la misma hora. Todo arranca a las con los duelos interesantes que a mí me llama mucho la atención, el Escocia-Brasil. ¿Por qué? Porque ya lo hablamos. Escocia puede ser el rival de la selección mexicana en caso de que termine.
0: Los va a tundir Brasil, los va a poner en su... Oye, ¿ya se va a presentar Juan Neymar o va a seguir haciendo home office, como dijo el presidente brasileño Lula da Silva?
1: Yo creo que también le van a hacer su homenaje a Neymar con el paso de los partidos. Ya Brasil está calificado y ahí lo veremos, ¿eh? A pesar de que venía un poco tocado, se le había pues ya visto en los entrenamientos ya más activo a la par de sus compañeros, así que yo creo que vamos a tener a Neymar en su presentación como mundialista en este 2026. Otro buen duelo, sin duda, hay que estar atentos al de Sudáfrica, Corea del Sur. Obviamente Corea del Sur tratando pues de colocarse como uno de
0: los... Le vamos a Corea del Sur, ¿no? Los mexicoreanos. Sí. Con este romance que se ha dado entre estas dos naciones, pues a mí me daría mucho gusto que los orientales sigan avanzando. Ya casi tienen amarrado su pase, ¿no? Tienen 4 puntos.
1: Sí, están calificados, ya nada más es obviamente rankearse mejor como segundos mejores lugares, y enfrentan a Sudáfrica y lo hacen en el estadio de la ciudad de Monterrey, así que se va a armar el teppanyaki asado, por ahí se podrá ver a un equipo coreano que tendrá la intención obviamente de conseguir su pase con una victoria ante Sudáfrica, que creo que es el peor rival de todos de este grupo. Y también hay que estar atentos a lo que pudiera pasar con el duelo entre Suiza y Canadá, que se juega obviamente pues con toda la intención de registrar un buen partido, pero el Marruecos Haití va a estar también sabroso, porque Marruecos es una de las selecciones que juega el fútbol más vistoso de lo que llevamos de esta justa mundial.
2: Haití está de bostezo, güey. O sea, Suiza sí tiene una buena escuadra.
0: Suiza-Canadá, ¿quién quiere ver ese partido?
2: Tiene una buena escuadra Suiza, ¿no?
0: Yo conozco los dos países. Son los dos países más aburridos en los que
2: he estado. Sí, los dos, yo también conozco los dos países. Y los dos son aburridos, pero en cuanto a fútbol, Suiza sí tiene una buena selección. Suiza sí tiene un buen equipo, ¿no, Roberto?
1: Sí, es una generación dorada del fútbol suizo, ¿eh?
2: Ahí está.
1: Y lo ha hecho con Granit Xhaka y compañía. De verdad que es una selección que es de las selecciones incómodas para los europeos.
0: Okay. Y el otro, el de Marruecos-Haití, pues va a ser una masacre. Haití ya está eliminado. 0 puntos, 0 goles. No tiene nada ya más que hacer. Debe ser vergonzoso, incómodo, pesado jugar uno de estos partidos sabiendo que ya no hay posibilidades de nada, tratar de por lo menos sacar un resultado decente contra un equipo que ahorita se perfila como el más fuerte de África, Marruecos.
1: Sí, y candidato a llegar a instancias de semifinales, tal y como lo hicieron hace 4 años en Qatar. Lo más triste de esto es que ya ahorita que estábamos hablando, es que, pues... Canadá va a estar en la siguiente ronda. Estados Unidos también está en la siguiente ronda. México está en la siguiente ronda. Pero todos los demás de CONCACAF, pues valieron queso, ¿no? O sea, Haití eliminado. Panamá, ayer también, lo echó Croacia en los últimos minutos. Creo que injustamente perdieron ese partido.
0: Sí.
1: Pero, pues sí, la CONCACAF y creo que hay que decirlo con todas sus letras. También la CONMEBOL con un Paraguay, con un Ecuador, con un Uruguay. Que pues también se están dando lástimas.
2: Ahí Uruguay se cuece aparte, ¿no? Uruguay sí tiene una buena selección. Los otros que dijiste, digo, yo no sé mucho de fútbol, ya lo saben, pero el Uruguay se cuece aparte, güey. O sea, Uruguay pero sí es competitivo, ¿no?
1: Estaquita empató con Arabia Saudita.
0: No está muy bien Uruguay.
2: Sí, Arabia Saudita se dio repinche.
1: Empató con Cabo Verde. Que diga, Uruguay empató con Cabo Verde. Lleva 2 empates.
2: A ver. A mí no me menciones mi Cabo Verde así nada más, güey. O sea, Cabo Verde, la verdad es que se ha convertido en la cenicienta de este torneo. A mí, Cabo Verde, me caen bien. Han dejado todo en la
0: Bocinha.
2: Cancha. Cabo Verde, además, el milagro Bocinha y mamá Bocinha.
1: Ahora resulta, Estaquita, que eres caboverdiano.
0: Yo también.
2: Me están gustando, güey. ¿Qué te digo? Me están cayendo bien, la verdad. O sea,
0: hasta que sean los 16avos y nos toque jugar contra Cabo Verde, que podría suceder.
2: Por ahí vi a gente, ya sabes, que les tiembla la mano con el café porque podríamos enfrentar a Cabo Verde. ¿Cómo se vería un México-Cabo Verde?
0: Bien.
1: Sería muy llamativo en redes sociales, en rating. ¿Por qué? Porque sin duda Cabo Verde es una de las grandes historias de este mundial. Y obviamente por lo que genera México, que por cierto, ¿no? Ya lo dio a conocer la FIFA, el partido más visto en la historia de esta humanidad fue el México-Corea del Sur de hace algunos días en Guadalajara. Eso te habla de la
0: 25 millones de personas o algo así.
1: Una locura. Y les voy a decir algo. ¿Saben cuál es la camiseta, a pesar de tanto clon que hay en la calle, más vendida del mundo?
0: A ver. La de México.
1: La mexicana. Por encima.
0: De la verde amarela, de la albiceleste.
1: Brasil, de Argentina, de la que me digas.
2: Y eso que no estamos contando la piratería, güey. Porque vaya cómo se venden camisetas piratas. Hoy vi un post de Instagram ensalzando a la piratería mexicana, diciendo que es el ecualizador, que así la gente puede hacer suyo el fútbol. Güey, es increíble cómo justificamos la corrupción, el robo en este país.
1: A ver, ¿pueden por favor, lo checamos si quieren. Ayer
0: se la bañan con los precios, güey.
1: Estás hablando que una camiseta original versión jugador, que es la que utilizan los jugadores igualita, te vale 3,000 pesos.
2: Sí.
1: Y una camiseta versión aficionado, que es ya con otros tipos de escudo, con otro tipo de tecnología, te vale 2,000. La camiseta más barata te saldría en 2,000 pesos. Claro.
0: Sí, son mamá.
1: Pero ayer, por ejemplo, en Twitter, en X, puse yo un comentario que se viralizó, creo que ya van más de 800,000 reproducciones. Puse de, díganlo a la piratería, porque eso es basura, porque todo mundo está celebrando, ay, mira, me compré mi camiseta igualita de la selección. Entiendo que son costos muy elevados.

0: Oye, pero a ver, yo entiendo que están caras las camisetas, yo entiendo que para muchas personas pues es un precio que no se puede pagar, pero la otra opción es robar. O sea, en México tenemos que ya hacer las paces con la idea de que las cosas pues sí pueden ser caras, pero no debemos estarle robando a otras personas para tener lo que queremos. No está bien, güey. O sea, por más que me digan...
1: Justo, no. Es que está quita. Le dices, oye, pero Roberto, ¿cómo quieres que yo pague una camiseta de 3,000 pesos? Le dije, bueno, no de 3,000, cómprate la de 2,000. No, pero 2,000 no le alcanza a cualquiera. Está perfecto. ¿Quieres apoyar a México? Ponte una playera de algodón verde.
0: Y ya, güey. Cómprate una banderita en el zócalo y te la cosas a la espalda.
2: Como
0: en tu
2: tú
0: camiseta.
2: Le haces una corbata verde en el programa.
0: Correcto, ya. Porque no he conseguido mi camiseta. Me pongo corbatas verdes. Mira, por ejemplo, vi a un niño.
2: Dino a la piratería.
0: Entendió muy bien, un niño que se hizo bastante viral, de un niño de bajos recursos, que tomó escudos y de diferentes productos, de unas galletas o de unas no sé qué cosa, y se hizo su camiseta. Y si fuera mi hijo, le diría yo, muy bien, porque el espíritu es apoyar al equipo, el espíritu es estar orgulloso del equipo y de México, no comprar cosas. También el consumismo pues es una cosa que es,
2: sí, pero es mira, terrible, es que wey. Estamos atrapados entre dos robos. El costo de las camisetas oficiales es un robo.
0: Sí, sí.
2: El comprar en la piratería es otro robo.
0: Entonces no compres nada.
2: Inviertan.
0: Ni piratas, ni oficiales. No compren nada. No tiren su dinero en estas mamadas. Es más, no compren la idea del nacionalismo patriotero. No
2: vean el mundial.
0: ¡Quemen el mundo ya! ¡Al carajo!
1: Bueno, ayer la gente me decía, no le voy a dar mi dinero a la FIFA corrupta, no voy a darle porque no le dieron la cantidad que las artesanas, la marca que patrocina la selección. Ajá. Oye, no te pases, dije, a ver, no le estás dando tu dinero a FIFA, pero estás viendo los partidos, no le estás dando tu dinero a FIFA, pero estás viendo al FanFest, no le estás dando dinero a la FIFA, pero se lo estás dando a la delincuencia organizada, que son los tienen las bodegas donde se distribuye.
0: Correcto.
1: Estas cosas que traen, es más, y les voy a decir algo.
2: Mejor nadota.
1: Aunque me funen otra vez en redes sociales. Aquí los espero, no tengo ningún problema. Oigan,
2: a ver.
1: Les voy a decir las cosas. Están diciendo, prefiero apoyar a los chinos que hacen estos clones, porque las manos mexicanas, la camiseta de la selección mexicana está hecha en México. Cuando tú compras clon en 200, 300, 500, pues que dices, ay, es igualita a la original. No, nunca va a ser igual a la original. Punto. No tiene un valor. Eso es piratería. Y estás pues dándole dinero a los chinos, no a los mexicanos.
0: Además,
2: a mí me da igual el nacionalismo ese barato y pitero de que si le das a los chinos, los dos son un robo. Punto y se acabó.
0: Entonces, mira, la conclusión aquí, caballeros, es que para disfrutar del mundial, solo necesitamos disfrutarlo ya. No necesitamos la camiseta, no necesitamos comprar nada, no necesitamos gastar dinero en estupideces. Lo único que tenemos que hacer es dar el dinero a la FIFA a través de nuestras señales de cable, y pagando servicios que acaban en los bolsillos de la FIFA.
2: Pero por lo menos ves el partido, ¿no? Lo disfrutas.
0: Pues sí, así es.
1: Pero seguramente, obviamente, como estamos acostumbrados a siempre hacer trampa, a decir,
2: no, lo puedes ver por tele abierta, no pagas nada, lo puedes ver por tele abierta.
0: Saben que no lo vean, óiganlo en radio, nada más.
1: Exacto.
2: Por esta frecuencia.
0: Oigan, y es más, por cierto, si no quieren ni siquiera consumir a la pinche gente de radio, que son gente mala todos, la verdad lo que tienen que hacer es preguntar el resultado después del partido e imaginarse el resto. Y así son.
2: Vean libres. El periódico mañana.
0: Son libres, vean
2: así
0: el periódico
2: como antes.
0: Impreso.
1: Oye, pues nada más, antes de que me vaya, Eduardo Estaquita, mi nuevo, ¿van a querer las camisetas que me piden o no?
0: No, ya no quiero nada.
2: Yo sí.
1: Mitad de precio, ya les dije, y no es clon.
2: Yo sí. Ahorita hablamos.
0: Son de paca.
2: Originales piratas. Bueno, rápidamente antes de cerrar, mi querido Roberto, vamos a escuchar a este periodista ecuatoriano, porque Ecuador ha sido una gran decepción, se esperaba muchísimo de este equipo y no han dado los resultados. Y un periodista, háganse de cuenta, pues el Faitelson de allá de Ecuador, le dice en su cara a un jugador lo siguiente. Adelante.
3: De votar en esta Copa del Mundo, lamentablemente no se abrió el arco y terminamos decepcionados todos, del país entero y ustedes también.
4: Bueno, sí, la verdad, nos queda una vida más. Creo que los resultados no se nos han venido dando, pero nada, nosotros vamos a luchar hasta el final y creo que va a ser importante el apoyo de todos, así como lo vienen haciendo ahora.
2: Tómale.
0: A ver, pero digo, decirle en su cara que son una decepción a los jugadores me parece...
2: La decepción nacional.
0: Me parece.

0: Incluso grosero, yo que el jugador lo había hecho, ¿sabes qué? ¿Por qué no te vas y chido? O sea, yo en lo personal le hubiera dicho, güey, a ver, ¿por qué no te agarras tu pregunta y te la metes por el fundillo, güey? De veras. O te la meto yo, ¿cómo ves? Con todo y tu pinche micrófono, payaso.
1: ¿Algo más, mi querido Roberto?
2: No, pues nada más apuntar sobre esto, estaquita, la violencia nunca te va a llevar a nada.
0: ¿Cómo no, Roberto? No, estaquita, no, güey.
2: No, estaquita, recuerda.
1: Déjenlo fuera.
2: Ellos viven en un country, les pagan mucho dinero y por eso los reporteros como yo podemos ir a poner nuestras jetotas y decirles, oye, vine hasta acá, estoy trabajando, me la ha pasado mal con ustedes porque me ilusionaron y ahora resulta de, ay, pues es que pues las cosas no han salido, pues porque no, sí, de verdad, tienen la mejor generación en la historia con Piero Hincapié, con Caicedo, con Leonard Valencia y fue una catástrofe, ya sí, nos sí, ha pasado sí. A nosotros,
0: pero es
2: por eso también.
0: Pero Roberto es grosero, después de que estos güeyes salieron a la cancha, no, ¿tú crees que no tienen Chile, sueños wey. Y sentimientos? Que te diga el reportero.
1: ¿Sabes lo que cobran?
0: Sí, güey, pero que te diga el reportero, le dices, mira, güey.
2: El reportero no gana ningún...
0: Yo le hubiera partido su puta madre a la...
1: Gracias, mi querido Roberto.
3: Take it to what, abrazo. To what.
1: Vamos ahora a otro enlace que tenemos. Roberto López Olvera, desde quién sabe dónde. Ahora vamos contigo, Mamalucha.
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1: En los últimos 3 años, la Fiscalía General del Estado ha recibido 982 denuncias por posibles actos de omisión de cuidados contra personas encargadas de atender a dependientes, sean menores de edad o adultos mayores. Datos oficiales revelan que los adultos mayores constituyen el grupo más afectado. Las denuncias por abandono se han presentado en casi todos los municipios tabasqueños, con excepción de Emiliano Zapata, donde no se ha reportado un solo caso desde 2023. De acuerdo con estadísticas de la Fiscalía, el municipio de Centro registra 292 carpetas de investigación relacionadas con este delito, seguido por Nacajuca con 59 expedientes. En cuanto a menores de edad abandonados por padres o tutores, el órgano autónomo ha registrado 303 denuncias, delito que en los 3 últimos años ha disminuido de forma importante. Sin embargo, los casos de abandono infantil se han reportado en 16 municipios de Tabasco, principalmente el de Centro y Nacajuca. De acuerdo con el artículo 139 del Código Penal del Estado de Tabasco, la omisión de cuidados ocurre cuando una persona encargada abandona a un adulto mayor o a alguien incapaz de valerse por sí mismo, por lo que esta falta se sanciona con 1 a 4 años de prisión. Hasta el siguiente comentario.
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La tarde con 47 minutos, 2:47. 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
2: Las 2 con 49 minutos.
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4: Continuamos aquí en La Corneta, pero antes nos vamos a enlazar con el canal de la 4T en la Ciudad de México.
5: ¿Por
4: sí,
5: qué?
4: Sí, sí.
5: ¿Por qué?
4: Vamos ahora a hacer este enlace.
5: ¿Cuál es el canal de la 4T en la Ciudad de México?
4: 4TV.
5: ¿Qué es eso? 4T, ay, existe una que se llama 4TV.
4: ¿A poco te estás enterando?
5: ¿Y qué programación hay ahí?
4: Es buenísima, no te la pierdas. Vamos
5: a hacer estúpido al pueblo bueno.
4: No, nada de eso, vamos a escuchar.
5: Sube,
4: vamos.
5: Pelado, sube.
4: Vamos.
5: Sube, pelado, sube. Sube, pelado, sube.
4: Nadie entiende tu chiste más que yo, güey.
5: Está
4: Nadie.
5: Bien. Me voy a hacer un achairo. Ok, ¿qué es eso?
4: Este es un enlace con el canal de la 4T, 4TV. Adelante.
6: ¿Cómo te sientes, Ángel, de estar aquí en La Chaviza?
7: Me siento muy feliz, muy contento y por supuesto con una gran emoción porque este pasado 11 de junio, ahora sí que llevamos la inauguración de este nuevo mundial. El cuarto mundial en la historia de nuestro país.
6: Claro que sí.
5: Claro
8: yo
5: que
8: tengo
5: sí,
8: otros
5: dice.
8: Años.
5: No. A ver, ¿qué dijo usted, viejo pedorro? ¿Qué?
4: Que tiene otros datos.
5: Como siempre.
8: Yo tengo otros datos.
5: Pues sí, yo también. Aquí sí me uno a usted, anciano ventoso, porque la verdad es que no es el cuarto, por más que quieran rimar 4T con el cuarto mundial, hasta donde yo entiendo, y tuve que preguntar, por cierto, si estaba yo bien o mal, este es el tercero, ¿no? Me acaban de
4: México confirmar. México 70, México 86, el Mundo Uni, y este del 2026.
5: Y entonces este amiguito, este conductorcillo de la 4T.
4: Es muy joven, güey, no había nacido ni en el 86, y tú ya estabas ahí bebiendo y fumando en
5: tú
4: el estadio.
5: Tú imagínate que vas a preparar un programa, ¿no? Del mundial, y vas a tirar un facto, como dicen en La Chaviza. Me encanta que se llame La Chaviza, ¿no se les ocurrió un nombre más anacrónico y pendejo? La verdad, en La Chaviza vas a hablar del mundial.
4: ¿Ofréceles asesoría?
5: No.
4: ¿Tú qué tanto sabes de televisión y radio?
5: Que se pudran, que se jodan. La verdad es que, pues, por lo menos te enteras si es el tercero o el cuarto, ¿no, mi amiguito de la 4T?
4: Es un muchacho muy joven, es de la chaviza.
5: Perdóname, pero es un muchacho muy peneque, eso es lo que es.
4: Bueno, 4TV, no son cuatro mundiales, solamente son tres, pero...
5: Y todavía le contesta a la otra chica, ¡ay, sí, claro, por supuesto, así es! No, así no es, niña. Pero bueno.
4: También es muy joven.
5: Pero, hombre, te preparas tantito. Digo, me imagino que los tienen con unos sueldos de hambre terribles porque es el canal de la 4T, pero de verdad, muchachos, si van a salir en medios, a menos de que sea en este programa, no pueden decir tantas estupideces. Aquí sí. O sea, yo soy un viejo ya rancio y feo.
4: O sea, son adolescentes.
5: Diciendo tonterías.
4: Eso sí, traen su vestuario ahí de morena con el logo del partido.
5: O sea, todo mal hecho. O sea, el sello de la casa de Morena es todo hecho con las nalgas. Ese es el asunto, güey. Todo hecho al vapor y con las nachas, güey. Pero bueno.
4: Pues sí, exagera tanto Morena que dice que ya llevamos cuatro mundiales.
5: Cuatro mundiales.
4: Tres,
5: todos cuatro.
4: Pipe.
5: Fíjate cómo estas personas que pertenecen a Morena están en cuatro. Están constantemente en cuatro. Nada más viendo cómo meten cuatro en algún lado. Aquí metieron las cuatro estos muchachos, güey. Güeyes.
4: Llegó el momento del top ten aquí en La Corneta. Esto se llama Te Engaño. Como la FIFA.
5: Te engaño como la FIFA. A ver, espérame tantito, se me perdió mi información. Aquí está, es que estoy en la 4T.
4: Pero esta no. Es la número.
5: La
4: número
3: 10.
4: Te engaño como la FIFA. ¿Me amas? Sí, con todo mi corazón. Pero ya desamárrame, por favor.
5: Te engaño como la FIFA. Sí, acepto. En la salud, en la enfermedad, en la riqueza y en la pobreza. Pero el día que no me atiendas la tienda, te largas al carajo. Te engaño como la FIFA. Eso es lo que está pensando adentro la señora.
4: Bueno, sin la última parte.
5: Está bien. Bueno, vamos a la número
8: 9.
4: Te engaño como la FIFA. Qué coincidencia, amor. A mí también me encanta Arjona. Sus letras, uff, son buenísimas.
5: Su música, qué bárbaro. No, la verdad es que no me dan celos que le hables bonito a todas. Yo confío en ti, hijo de...
4: ¡Eso es una trampa! ¡No caigan!
5: No lo hagan, tengan mucho cuidado. Vamos a la número
8: 8.
4: Te engaño como la FIFA. Hombre, no tienes nada de qué preocuparte, amor. Somos amigos desde hace años. Nomás vino a darme las buenas nachas aquí a la casa.
5: Wow, vino a darme las buenas nachas. ¿Qué? Esto es una disyuntiva terrible. ¿Por qué? Veo que la humanidad entera está con esta preocupación. ¿Por qué es tan relevante el sexo? ¿No seríamos más felices si nos valiera madre, güey? Digo, yo sé que evolutivamente es muy importante porque de ahí, pues...
4: Pero ya hay pruebas de ADN.
5: Sí, hombre, pero es que va más allá. No es nada más si tienes o no un hijo. Si tiene incluso sexo con protección y no hay hijo de por medio, también hay celos y hay enojo y hay traición y hay no te lágrimas. Diría, ¿no? Debería de ser como darnos la mano. O sea,
4: como darnos la mano, platicar.
5: O sea, si saludas a la esposa de tu amigo de beso, pues ¿por qué no te la puedes dar? O sea, no o ella.
4: De amigos, de cuates.
5: De cuates, güey. O sea,
4: ya, pues cogen bien.
5: Todo. Vénganse a cenar a la casa, intercambiamos parejas y luego el postre. ¿A quién quiere flan? O sea, digo, no sé.
4: Hay gente que sí lo hace, ¿eh?
5: Yo lo sé, pero ¿por qué no es más común? No, sí lo entiendo perfectamente bien, por favor. Esto
4: pero
5: es
4: ¿sabes
5: qué?
4: Las redes sociales están cambiando la sexualidad muy cañón.
5: Sí. O sea,
4: las generaciones jóvenes ya están teniendo menos sexo que nunca. Cuando son los que tienen mayor posibilidad y están bebiendo menos alcohol que nunca.
5: Eso lo entiendo, porque es una cuestión de salud, ¿no? Y de autopreservación.
4: Y el alcohol y el sexo siempre han ido de la mano.
5: Pero tener menos sexo sí me parece terrible. ¿Y no será esto que las nuevas generaciones se están aislando? O sea, como estás tan acostumbrado a... No, deja tú la pornografía. Yo siento que este asunto, por ejemplo, del protocolo de no me llames, mándame mensaje primero, que yo ya nunca le hablo por teléfono a nadie sin mandarle un mensaje antes. O ya andas por ahí, te puedo marcar.
4: Claro, así es como debe ser.
5: ¿Pero por qué? O sea, porque a lo mejor te marco y si no quieres, pues no me contestas y ya.
4: La persona.
5: Pues no contestas. Y a mí me llega una llamada y estoy ocupado, pues nomás no contesto, apago el teléfono
4: y
5: ya.
4: Sí, apaga tu teléfono. En los programas de tele suena tu teléfono a cada rato. El programa de radio también. Ponlo en
5: vibrador. ¿Qué tal si es algo importante? ¿Qué tal si es algo importante?
4: A medio programa al aire.
5: ¿Qué tal si alguien le dio like a mis fueguitos?
4: Que te vibre ahí en el fundillo.
5: ¿Qué tal si alguien le dio like a mis fueguitos?
4: ¿Se puede eso? ¿Se puede darle like a
5: mis fueguitos? Sí, claro. Si pones unos fueguitos en una foto de Instagram y te dan like, quiere decir que los fueguitos fueron bien recibidos.
4: ¿Sí? ¿Cómo?
5: Sí, claro. Pues, ¿a poco cuando te llega unos likes acá, no le puedes dar un...
4: Like
5: que te llegan unos fueguitos. No, like al like no, güey. Pero si ganas unos fueguitos, te pueden decir, me gustaron o no me gustaron. ¿Así? Cuando no funcionan es
4: mensaje,
5: cuando se quedan en visto tus fueguitos, es que valió madre, güey. Es que no caíste bien.
4: Y bueno, vamos a la que sigue, caga. Que es la número
8: 7.
4: Te engaño como la FIFA. Mi amor, pídeme nada más 3 taquitos. Ya sabes que casi no como.
5: Eso es muy bonito, güey. ¿Sabe por qué no me enfermo?
4: Y luego,
5: o sea, yo
4: ¿vas a acabar eso?
5: Yo soy como de los tacos de la calle, pero ¿sabe por qué no me enfermo? Pues le pido 6 y me como 4. O le pido 7 y me como nada más 3. Y así ya no me enfermo. O sea, esos tacos sí son buenos, nomás no hay que comerse muchos. Una vez me dijo, es un taxista, le pido 5 y me como 3. Y ya. Y así
4: y los paga el güey y ya
5: lo
4: pedí.
5: Es lo que yo decía, bueno, esto ok, está bueno, está bien, muy bien. Gran lógica, ¿eh? Suerte con eso, Pedro. La que sigue es la número
8: 6.
5: Te engaño como la FIFA.
9: ¡Hijo! ¿Qué es esto que dejaste abierto en la computadora?
5: ¿YouPorn? ¡Ah, caray! No sabía que existían esos sitios de pornografía gratis. ¡Perdón, mamá! De hecho, estaba viendo un video de tu hermana, mi tía María. Ok, ya. Vamos a la que sigue, que es la número...
4: Estaba buenísima, tía María. Pues
5: sí, sin duda. Estaba Richard.
4: Te engaño como la FIFA. Yo, la verdad, prefiero una muy buena película que un buen privado.
5: Sí, sin duda.
4: Ajá. Puta, hace años que no me he hecho un privado.
5: Pues
4: años, décadas.
5: Hace años que no voy a un antro de esos de baile exótico. Muchos.
4: Yo fui contigo hace como 15 años.
5: ¿Y qué tal bailé?
4: Vamos a la número
8: cuatro.
4: Bailaste con la cuenta.
5: Exacto.
4: Y luego no te quiero recordar lo que hiciste con la cuenta.
5: No, bueno, pero, ya ni modo, ya.
4: Déjalo
5: ya,
4: de
5: eso
4: ese
5: ya
4: tamaño.
5: Quedó en el olvido, adiós. Ya. Bueno, te engaño como la FIFA, la número, ¿qué? ¿Cuatro?
4: Número cuatro.
9: Estoy seguro que hoy no voy a necesitar el Viagra.
5: Se me hace que no me lo tomo. El otro día se quejaba amargamente una amiga mía, dice, porque ya como de mi edad, ¿no? Me dice, ya estoy hasta la madre de los güeyes de nuestra edad. Que no, que la cena y la madre, y entonces te llevan, y a la hora de la hora, no, yo no necesito la pastilla, y no pueden. Y de, o sea, después de todo esto, ya llega, carajo, tómense la pastilla. Y yo, sí, pues sí, estoy de acuerdo, diles a tus cuates, güey.
4: Tomé mucho vino.
5: ¿Por qué no le haces como las...
4: Comí mucha carne.
5: Échenles la pastilla sin que sepan, amigas. Como un perro,
4: eso
5: pónsele,
4: es ilegal,
5: pónsele en un pedazo de carne y se la das de comer, toma. Y ya. En el postre, yo qué sé, güey. Pero se quejaba amargamente y tiene razón. A ver, si son hombres de cierta edad y fueron a cenar y bebieron, tómense la chingada.
4: Tómensela, para eso es. Para eso
5: exacto, sí. Y a ver, así quedan médico. Bien. No quedan
4: o
5: mal.
4: Si no, consulte a uno de nuestros patrocinadores que les ayuda con esto. Vamos a la que sigue, que es la número
8: 3.
4: Te engaño como la FIFA. Bueno, está peor el güey ese que me lo que nos contaba una amiga, ¿te acuerdas? De que salió con un güey, no le gustó y... ¿Pero cómo? Si ya me tomé el Viagra. Ve, cómo estoy, todo rojo.
5: Pues mira, hazte como quieras.
4: Tienes manita, güey, ¿no?
5: Le cerró la puerta en la nariz, la fue a llevar a su casa y en la puerta de su casa... Oye, ¿me vas a invitar a pasar? No. Oye, pero ya me tomé la pastilla. Pues si eso de quién es problema, güey.
4: O sea, suerte.
5: Ahí tíralo por la ventana, échalo por el tiro de la escalera. Pero bueno, ni modo.
4: Échaselos al perro.
5: Exacto, güey.
4: Sigue la número 3.
5: No hagan eso, dicho, pobres, ¿no? Perros, güey.
4: Pobre perro, el que culpa.
5: Exacto.
4: Te engaño como la FIFA. No, jefa, estos rojos, tengo los ojos rojos de tanto estudiar. Mira, te lo juro por mi unicornio, así lo conozco.
5: Marihuana. Tengo aquí junto. Bueno, pero no hablas así cuando estás marihuana, más bien hablas acá. Mira, mamá. Mira, jefa.
4: No, jefa.
5: Bueno, la que sigue es la número
8: 2.
5: Te engaño como la FIFA. Ella dice, cada que tengo sexo con mi novia me acuerdo de ti.
4: ¿Con mi novia?
5: No, es que...
4: ¿O sea, es lesbiana?
5: No, güey, léelo bien. Cada que tengo sexo con mi novia me acuerdo de ti.
4: ¿Me extrañas?
5: No, así me tardo más en acabar. Pues ella tiene sexo con su novia. Sí.
4: Bueno, finalmente la número
8: 1.
4: Te engaño como la FIFA.
5: Híjole, está horrible. Te engaño como la FIFA. No, perdón. Hoy no puedo. Estoy en mis días. Atentamente, Wendy Guevara. En mis días de cenar pozole. Hoy no quieres.
4: Okay. ¡Ah! ¡Órale!
5: ¡Qué feo!
4: Ah, pero un verdadero caballero.
5: No, pero es
4: medieval, no teme.
5: ¿Pozole?
4: ¡No teme!
5: No, espérame tanto. No.
4: Enfrijolar su sable. No, teme.
5: Bueno, ya estuvo bueno.
4: Esto se acabó, ya estuvo más que suave.
5: De garapiñar el comentario, ya estuvo bueno.
4: La piedad, por favor.
5: Suficiente.
4: Esto se acaba, pero regresamos en breve, ¿eh? En punto de las 4 de la tarde estaremos de vuelta ante estos micrófonos para llevarles la delantera junto con Pati Cantú, Alberto Lati y Félix Fernández.
5: El día de hoy en una emisión en otro horario, porque hoy juega México y los esperamos en la noche en Imagen Televisión. Pase lo que pase, ahí estaremos, estoicos o celebratorios, no lo sé, pero los esperamos para ver qué sucedió, analizar cada jugada.
4: El previo al partido de 4-6, uh-huh. Ahí estaremos con ustedes en Claro Sports, en AS.com, en Los 40, La Qué Buena y W Radio, YouTube, Facebook y Amazon Music.
5: Bueno.
4: Y posterior al encuentro, todos los comentarios, todo lo que haya sucedido, las acciones y demás, con Roberto López Olvera en ¿Qué Importa? En Imagen Televisión.
5: Bueno, pues ahí lo
4: día
5: tienen.
4: Hoy,
5: Que sí,
4: México.
5: va a estar bueno. Descansa un ratito, Milalito, porque va a estar pesadito, amiguito.
4: Buena falta que me hace, descansa tú de mí y yo de ti, y nos vemos en un radio,
5: En un radio.
4: ¿Qué quieres?
10: Falta una cosita.
5: Ah, claro.
4: Claro, hay papás esto. Que dicen, yo estoy bien así, llevan meses con el celular roto.
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4: Ya no es en el Día del Padre, pero en el mes del...
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2: Las 3 con 6 minutos.
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7: Las 3 con 15 minutos.

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1: I'm sorry, ¿eh? You wanna try it again? ¡Sí! ¡Intentamos una vez más!